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1: Venga, que os lo decíamos al inicio de nuestro Sentiment VCF, que hoy vamos a hablar con el Departamento Médico del Valencia Club de Fútbol, dentro de esta sección que de forma periódica un poco tratamos diferentes asuntos que tienen que ver con la salud, y hoy en concreto nos acompaña pues un miembro del Departamento Médico, como es el doctor Juan Aliaga, que yo creo que aquellos que sois seguidores de VCF Media Radio le conocéis perfectamente, porque de vez en cuando aparecen sus consejos de salud y demás, y hoy está aquí para acompañarnos en este estudio José Manuel Reina, de la Ciudad Deportiva de Paterna. Hola, doctor, ¿qué tal? Muy buenas.
2: Buenas tardes.
1: En concreto, para hablar en la jornada de hoy del acuerdo reciente alcanzado por parte del club con Canon Medical Systems, que se convierte en proveedor oficial de equipos médicos del Valencia Club de Fútbol, lo cual supone una muy buena noticia, el hecho de establecer una colaboración con una empresa puntera y vanguardista, ¿no?
2: Nosotros estamos muy contentos, porque es cierto que siempre intentamos tener nuestras herramientas a la última, y te llevábamos bastante tiempo ya con herramientas muy buenas, pero que llevaban bastante tiempo en funcionamiento. Entonces, el poder acceder a este tipo de acuerdos con una empresa tan puntera como es Canon, y poder tener a disposición nuestra un ecógrafo de última generación, tanto para diagnóstico puntual como incluso para prevenir lesiones, para hacer buenas observaciones, pues es fundamental. Uh-huh. Es nuestra principal herramienta de trabajo hoy en día para atender a los chavales.
1: Y porque, para que la gente lo sepa, hablamos de un acuerdo con una empresa que es líder global en soluciones efectivamente de diagnóstico por imagen.
2: Sí, efectivamente.
1: Canon. Esto traducido al usuario oyente / persona de calle.
2: Pues te explicaré un poquito. Las empresas que trabajan en el tema de la ecografía llevan muchos años investigando, primero porque es un campo para ellos de venta, porque hoy en día cualquier médico que se dedica a la medicina del deporte, incluso los fisioterapeutas, muchos de ellos también uh-huh. suelen adquirir equipos de estos, y todo eso lo que lleva es a una competencia leal entre todas las empresas para poder ofrecernos los equipos más desarrollados en imagen, en capacidad de trabajo, en almacenamiento de datos, en procesamiento de esos datos, incluso con inteligencias artificiales, que te ayudan mucho al diagnóstico. Uh-huh. Y bueno, pues de todas las empresas que hay en el mercado, que muchas de ellas son equivalentes, pues una de las que destaca es la empresa con la que hemos alcanzado el acuerdo, con Canon. Uh-huh. Canon ofrece unos equipos de muy buena calidad, una imagen que para el día de hoy está probablemente en el top de las calidades en cuanto a, sobre todo, a buena visión de las lesiones, buena lesión de los tejidos, buena diferenciación.
1: Ver al futbolista por dentro, ¿no? Para que la gente lo entienda.
2: Sí, realmente.
1: muscularmente hablando.
2: Esos aparatitos para nosotros es poder introducirnos dentro del cuerpo de nuestro deportista y ver si le pasa algo, qué es lo que le está pasando, uh-huh. y si lo estás revisando, pues ver las posibilidades. Cosas, las posibles lesiones que ha tenido antiguas, las cicatrices que pueda tener, si le queda alguna secuela de alguna lesión anterior, y con eso pues planificar un poquito junto con el cuerpo técnico los trabajos de recuperación, cara a que cuando llegue al entrenamiento pues esté en óptimas condiciones y que pueda jugar al 100%, que es lo que todos deseamos.
1: Muchas veces nosotros utilizamos el término gestión de cargas de trabajo cuando hablamos de, por ejemplo, la presencia de un futbolista o no en un entrenamiento, pues en parte viene por mediciones que dan aparatos como este, entre otros factores.
2: Entre otros factores, pero digamos que desde el punto de vista del servicio médico, de lo que somos uh-huh. cuerpo médico, probablemente es la herramienta con la que nosotros basamos, además de la exploración clínica, que normalmente va adelante, pero es con lo que basamos nuestros criterios de gestión de cargas de nuestros jugadores cuando pasan por nuestras manos. Uh-huh. El jugador que ha tenido algún tipo de alteración, contusión, golpe o lesión y pasa por allí, nosotros lo vemos, analizamos los resultados que nos ofrece la herramienta, y junto con la exploración que ya le hemos realizado, hablamos con el cuerpo técnico y decimos, pues este jugador está en este nivel, debería de hacer esto, debería de entrar, debería hacer antes esto y comprobar o pues, manejar un poquito la situación. Uh-huh. Y si tienes la herramienta que te lo permite hacer con mucha mejor garantía, pues mejor que mejor.
1: Es la confirmación, y para que la gente lo sepa, cuando nosotros hablamos aquí de muchas veces todo suma y cada uno aporta su granito de arena para que al final el equipo consiga la victoria, que es el fin último, ¿no?
2: Sí, es una herramienta más, es la que podemos ofrecer nosotros.
1: Claro.
2: Sí, sí.
1: Y luego es importante también destacar al respecto del uso de esta maquinaria que comentabas, es importante tanto el diagnóstico, pero la prevención, sobre todo de lo que estábamos hablando anteriormente, y también el tratamiento de esas lesiones.
2: Claro, nosotros cuando recibimos a jugadores, los jugadores son gente que tiene un deporte de riesgo y que en el transcurso de sus carreras profesionales pues han tenido lesiones, han tenido problemas. Cuando tú los revisas, normalmente lo que haces, una de las cosas que haces cuando los revisas, aparte de ver el estado cardiológico, uh-huh, y cómo están de forma física en ese momento, pues es introducirnos dentro de él y comprobar el estado general de sus articulaciones, de sus músculos, de su musculatura, de los tendones, de las estructuras que podemos ver con el ecógrafo de mejor manera, que básicamente son las estructuras más blandas.
1: Uh-huh. Eso también, cuando hablamos de un futbolista, por ejemplo, que padece una lesión, lo que permite es optimizar esas estrategias para llevar a cabo de recuperación de los jugadores.
2: Sí, a ver, en el proceso que nosotros utilizamos, en el protocolo nuestro, la herramienta principal de diagnóstico en campo, quien dice campo, hablamos de Paterna cuando, uh-huh, vienen los jugadores, es esta. Normalmente, y así lo tenemos establecido, cuando queremos confirmar los diagnósticos que hemos hecho ecográficamente, necesitamos por protocolo la resonancia, que la resonancia sabéis que es externa, ¿no? Sí. Nosotros no tenemos aquí, uh-huh, y tú pues por medio de la mutualidad pues los envías allí. Y una vez confirmas que en el 99% de los casos, si la herramienta ecográfica es buena, sobre todo en temas musculares o musculotendinosos, el diagnóstico ya viene hecho, simplemente necesitas confirmar y graduar. A partir de ahí, el control de la lesión durante el tiempo que esté de baja el deportista, si es de baja o si no ha llegado a estar de baja, pues mientras va recuperando la forma completa, uh-huh, es con la exploración física y con la revisión ecográfica. Hoy en día, para nosotros es el arma fundamental que nos permite comprobar que la cicatrización anda por buen camino, que el trabajo que estamos haciendo es el adecuado, y también nos permite considerar que el deportista ya está apto para empezar a entrenar con el grupo. A partir de ahí, los tiempos de entrada van a depender de los tiempos de paro, eso ya lo sabéis, pero nosotros necesitábamos una herramienta de este estilo porque ya las que teníamos anteriores las teníamos ya mucho tiempo, y aunque nos hacían el servicio y el papel, pues ya nos quedaban probablemente cortas para ciertos controles, sobre todo de la evolución del deportista cara a poder reincorporarse al entrenamiento.
1: Se trata en definitiva de invertir en la salud del jugador, que es primordial.
2: Efectivamente, fíjate que estamos hablando de ello. Al final lo que queda en la finalización es que necesitamos herramientas para que la salud de nuestros deportistas esté al 100% para poder competir.
1: Entiendo que esto es como todo, ¿no? Pero seguramente al tratar a algún futbolista, más de uno sentirá curiosidad, ¿no? A la hora de utilizar aparatos de vanguardia y de esta tecnología.
2: Sí,
1: que
2: sí.
1: Preguntan, ¿no? Que dicen,
2: tenemos,
1: ¿y esto que
2: tenemos
1: se ve?
2: Algunos deportistas que tienen tanta experiencia como nosotros ya en el campo de la ecografía y con los cuales podemos hablar incluso de lesión y de evolución, y digo, mira lo que tienes aquí, acuérdate. Ah, sí, doc, ya lo veo. Sí, vale, pues mira, pero esto está así. Ahora tenemos que ir a este paso. Ya el que él colabore un poquito también en ese proceso.
1: La implicación es importante.
2: Exacto. Y nosotros siempre, todos los compañeros médicos que trabajamos aquí, tenemos esa mentalidad. Queremos que el deportista debe de saber lo que le está pasando, porque, uh-huh, es más fácil que él colabore si él sabe realmente lo que hay, y cuanto mejor es la visión, es más fácil que lo vean. Uh-huh. Con los aparatos anteriores pasaba menos, ahora es ellos lo ven mejor. Uh-huh. También, y eso pues te ayuda, porque él sabe lo que hay, tú se lo cuentas, y si coincide también hay un aumento también en la confianza del jugador, que eso es importante.
1: Por supuesto, al final también es otro de los factores que decíamos que ayuda la recuperación y a cómo está un futbolista sobre el terreno de juego en un momento óptimo. Esto es sinónimo también el cambio de uso de un material a otro, el avance tecnológico que nos da con el cuerpo médico del Valencia, también teniendo que conocer y profundizar en el conocimiento de estas herramientas.
2: Efectivamente.
1: Es decir, aquí trabajo para todos, doctor.
2: Hemos de agradecerle mucho a la empresa que nos ha ofrecido, una vez hemos puesto en contacto para poder adquirir los elementos, que nos hayan hecho cursos de formación para poder manejar bien las herramientas, porque aunque el diario, el ABC, lo conoces, uh-huh. Los aparatos, según se van sofisticando, pues van necesitando de que tú tengas en cuenta que la herramienta tiene más cosas que tú puedes utilizar cara a tener más beneficios. Uh-huh. Y la verdad es que la empresa se nos ha hecho unos cursos muy, muy adecuados. Y estamos contentos con ellos porque nos ha ofrecido todo este tema.
1: Y a partir de ahí, a funcionar y a trabajar. Y es parte de la jornada del equipo médico del Valencia Club de Fútbol, con la incorporación de este nuevo proveedor oficial de equipos médicos. Hoy hemos querido tener con nosotros al doctor Aliaga para que nos explique un poco cómo funciona también el Valencia por dentro, en este caso el departamento médico, cómo se tratan diferentes situaciones que yo creo que también ayudan a acercar al aficionado a los nuestros. Doctor, como siempre, un placer y seguimos en contacto para futuras charlas.
2: Gracias, hasta la próxima.
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4: 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El gol de Gallà, el gol del capità, en el minuto 3, Kingo Las Maremeu a marca José Luis Gallá, en esa jugada en Selima Malá, desde la banda izquierda. Que ve, sí señor, ahí iniciaba la jugada, Gallá buscaba Malá, con Lila colocada y Gallá, con Lila penchata al porter, y Gallá, que tornaba, que reparecía, bacha quin retorn, marcante el gol, que abre el camino de la victoria al Valencia. Paulista, Ochoa en llarg, entra Thierry per banda, bueno, el control de Thierry, la para el pit, entra Thierry, la centra Thierry, el balón ahí per a Fran Pérez,
5: fuera
4: Thierry,
5: de juego, no,
4: el balón,
5: fuera de juego.
4: Gol,
5: pero fuera
4: gol
5: de juego, yo creo.
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0: pasa al Valencia en el minuto 23. 1-0 y avaló para...
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0: Ahí está el Valencia, traguentar este córner, el portugués André Almeida, ya va la pilota Munt, el remate, gol, gol, gol.
6: ¡Vamos!
0: ¡Gol de acá!
6: ¡Sí, hombre, sí!
0: ¡Gol de acá! ¡Gol de acá! ¡Gol de acá! ¡Gol de acá! Acaba de avanzar al Valencia en el Santiago Bernabéu en el minuto 14. Ahí estaba Diaca, balón parata en ese corner que ha botado André Almeida.
6: Vamos, mi capitán.
0: Aparegut Mukhtar Diaca, sí, señor. Y ahí estaba rematando de capa en el área chicoteta. Mukhtar Diaca, 0-1 el Valencia, asaltante el Santiago Bernabéu. La chuva Diego López, Yarga y para Rafa Mir, que bota arriba Rafa Mir, Rafa Mir que se entra, Hugo Duro, gol, gol, gol.
6: ¡Vamos! ¡Vamos, hostia!
0: Hugo Duro, gol, el gol de la victoria, el gol de la victoria, Hugo Duro, gol.
6: ¡Qué grande! ¡Qué grande! ¡Bien, Huguito!
0: ¡Gol! ¡El gol de Hugo Duro! ¡El gol de la victoria al Valencia! ¡Pero a fijarse 1-2! ¡1-2 en el minuto 94, Hugo Duro! ¡Pero a somniar en la victoria! ¡Sí, señor! ¡Ahí estaba la jugada! Cobli la había colocado Diego López a Rafa Mir. Rafa Mir que se entra y ahí estaba Hugo Duro. De capa, marcante, el gol de la victoria.
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1: A lo de Fran Pérez, la pelota de Isbera Barrenechea, abre Barrenechea, la centrada, le pega, y el balón, y gol.
3: ¡Vamos! ¡Venga!
1: ¡Gol, Diego! ¡Diego! ¡Diego! ¡Diego López, gol!
3: Bien, Dieguito, bien, vamos, chicos, vamos.
1: ¡El gol del Valencia! ¡El gol del empate! ¡El gol de Diego López! ¡No me es comenzar esta segunda parte al minuto 1, al 46 de partida, y ahora estaba Diego López, ahora sí, ahí para marcar, y llévalo en esa entrada que había colocado ahí desde la banda derecha en Enzo Barnechea, la dejó pasar Dani Gómez, y ahí estaba Diego López para marcar, para empatar el partido, para creure la remontada. ¡Venga, Valencia!
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1: 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El balón para Sergi Ganós, Sergi Ganós buscando a Thierry, ojo que entra Thierry, ahora Thierry, continúa Thierry, está solo Thierry, ninguno acompaña a Thierry, que se fa la jugada y gol.
2: ¡Vamos!
1: Y gol.
2: ¡Vamos!
1: ¡Gol del Valencia!
2: ¡Hola Alberto!
1: ¡El gol del Valencia! Creo que marquen en propia puerta,
3: en
1: la
3: propia
1: jugada
3: puerta,
1: de Thierry.
3: Sí.
1: ¡La jugada de Thierry! Marca en propia porta el Celta de Vigo, pero aquí una jugada a protagonista Thierry Rendal. Ella Soletes ha buscado, se n'ha anat, arriba a línea de fons, busca la centrada y es en propia porta on ha marcat el Celta de Vigo per avançar al València. 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S'avança el València 0-1. Bueno, pues ahora que ho intenta Thierry, en obre Thierry, per banda continua Thierry, se balón, en obre Alberto Marí, penalti, això, penalti.
2: Vamos.
1: Penalti Alberto Marí.
2: Vamos.
1: Penalti Alberto Marí, claríssim. Des d'ací de la vista, el penalti és claríssim. 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
3: Sí, claríssimo. Se lleva les manos, se corre, se senta la cabeza.
2: Claríssimo.
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2: Alberto, és que en ese tipo de jugadas ahí en poquitos metros se mueve con una rapidez.
1: I va Alberto María, Va el llançament Alberto Marí.
3: Sí, hombre, se la deja Pepelu.
1: Y la deja Pepelu para que llance Alberto Marí. Sí,
2: hombre, en el Mestalla los tiraba también,
1: Pues allá va Alberto Marí. Y la deja Pepelu, que era el especialista, que era el encargado de llançar els penals. Ahí está en el set goals de penal de Pepelu. Pero Alberto Marí volía tirarlo, Volía tornar a marcar así en balaídos con Lane Passat.
3: Venga, Alberto, va.
1: Y ahí está Alberto Marí.
2: Venga, Albertito.
1: Ahí está Alberto Marí, venga. Para marcar, para tornar.
3: Realiz, claro,
1: a picar a Valencia el marcador. Ahí Alberto Marí, venga, Alberto, no falles. Ahí Alberto Marí, gol.
3: Vamos.
1: Y gol. Marcar en balaído.
2: Bien, Albertito, bien, hijo,
1: Alberto
2: bien.
1: Alberto Marí de penalti. Le ha bien feta de el penalti, de maná tirarlo. Y ahí estaba Alberto Marí. Para tornar a marcar, para retrobarse un gol. Para tornar a marcar así en este estadio especial. Para
2: de ella.
1: Va a marcar en balaídos la impasata el gol que va a donar mucha salvación al Valencia. Y Alberto Marí, que marca de penal, torna a avanzarse al Valencia. 1-2.
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1: Ahora Fran Pérez, la coloca ahí para Rafa Mir, Pocherbona, Rafa Mir, el balón y la tetra porter, Sadik, gol,
2: ¡Vamos!
1: ¡Gol! ¡Sadik, gol!
2: No sé, a ver. A ver, porque Rafa Mir no sé si está... Por favor, que no sea fuera de juego.
1: ¡El gol del empate del Valencia!
2: Que no sea fuera de juego, por favor.
1: Sadik, el gol para empatar el Valencia en el 83, empata Sadik, se estrena en el Valencia, ahí estaba, sí señor, el gol de Sadik Umar para empatar el Valencia en esta jugada, y ese gol de Fran Pérez buscado ahí a Rafa Mir.
2: No, arranca
1: Rafa
2: bien
1: Mir, que busca el Jansamelli, la trata ahí.
2: Arranca bien.
1: Diego Conde, y ahí estaba Sadik, pero empata el partido.
2: Venga, que podemos ganarles y todo.
1: En la Liga, el Nigeria.
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2: 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S'ha fet mal Sadiq, que està estès sobre el terreny de xoc.
3: Es que la salida del portero...
2: Entrada dura.
3: Es que la salida del portero, yo no sé lo que tú pensarás y cómo lo has visto, pero...
2: Sadiq se está queixant.
3: Pero es
2: Sadiq
3: que...
2: Sadiq se está queixant de eso.
3: Claro, claro. El palón, vamos, eso es penalti.
2: Es lo que Sadiq...
3: No, no,
2: es lo que
3: Robi, se está queixant, Robi, penalti, porque el último que toca el balón es Sadiq.
2: Yo creo que es penal, sí.
3: Se adelanta, no visto. Se adelanta penal, y la toca
2: claro.
3: Con la puntera.
2: Anem, se embalbar,
3: claro,
2: Gil Manzano.
3: Es penalti.
2: Se embalbar Gil Manzano.
3: Es que lo arrastra.
2: Pues anem, es penalti.
3: Claro.
2: Es penalti. Va a ser Ramazzani. Vale, Lila dice Luis Rioja Ramazzani. Allá va. Mira la pilota. Va Ramazzani. Se espera. Gol. Largi, Ramazzani. Gol. 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
3: Vamos chicos. ¡Vamos, chicos! ¡Que sí se puede! ¡Vamos!
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1: Mi nombre es Paulina, tengo 31 años, soy de Bulgaria, pero vine a España, concretamente a la Comunidad Valenciana, a los 12 años. Y llevo pues más tiempo aquí que en mi país. Hablo perfecto valenciano, mejor que búlgaro. Y por eso y por un montón más de cosas siento Valencia, todo Valencia como parte de mí. El primer contacto con Mestalla fue gracias a mi novio, que él es abonado de toda la vida, junto con su padre. En mi país siempre lo veíamos en la tele, yo de pequeña veíamos a Lugo Penef, etc. Y tener la oportunidad de estar aquí, en este campo donde él jugaba y todo, y ver todos los futbolistas y ver todo el público, fue impactante. Pues en esta cuarentena de mayo habíamos previsto nuestra boda con mi pareja. Me llevó un valencianista de pura sangre a mi familia, que estará toda la vida transmitiéndome su amor por el Valencia. Mi afición a Valencia se agrandó muchísimo más con su presencia, porque él fue quien me introdujo aquí por primera vez y él ha sido quien me ha transmitido amor por el club día tras día, desde el primer día y hasta siempre, porque siempre sentirá ese amor por el club. Cari, muchas gracias por darme... Le diría a mi novio, míralo.
2: ¿Qué me dirías?
1: Ay, te quiero mucho.
2: Amo en Valencia.
1: Gracias por haberme traído aquí. Muchas gracias.
2: Desde el primer día que la traje aquí, es que en verdad que Mestalla tiene un algo especial. Fue empezar a venir a Mestalla y demás, y desde entonces, pues oye, aficionarse.

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0: 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E io, se ricordo, non ricordo male, era il penultimo dia che cerrava il mercato, no? Tratto i dos años, e la verità è che all'inizio non stavo convinto, perché non avevo pensato di marciarmi d'Italia. Tenía ya 32 años y no pensaba jugar hasta hacer, cumplir lo mejor posible, hacer lo mejor. El inicio no fue fácil, ¿no? Porque claro, en 5 partidos me expulsaron 2 veces. Y el equipo se tenía que asestar, pues hubo despedir a Valdano. Había muchos jugadores, si yo recuerdo bien, que el domingo necesitábamos mucho balones para jugar, ¿no? Porque todo ahí había Romario, Ortega, Marcelino Carioca, Musa Saib, todos jugadores que querían el balón. Y con la llegada de Ranieri, digamos, se empezó a formar un grupo. Después de entrar en Champions League con Ranieri, de haber ganado la Copa del Rey, claro, cada año se vendían los jugadores más rentables, ¿no? Los jóvenes, Mendieta, Farinós, Gerard. Pero el equipo seguía estando arriba. Allí me di cuenta que si podían llegar 2 o 3 futbolistas de buena calidad, podíamos mantener el nivel y ganar algo. Cuando llegó Cooper, él me eligió de capitán. Y después de la pretemporada, y dije, mira, mister, digo, yo creo que un extranjero no puede ser capitán, porque nunca puede sentir lo que siente un español o más, un valenciano. Luego me di cuenta que era tanto la responsabilidad, ¿no?, de llevar esta camiseta, mira que soy italiano, que creo que me he sentido más valenciano que muchos de aquí. Sí, por la responsabilidad de llevar una camiseta que no es tuya, es de todos. La mía de que era el 15, pero yo sabía que era de todos, los valencianos, no era mía. Y esto yo creo que es una sensación estupenda, estupenda. Los partidos que más recuerdo fueron las eliminatorias con el Arsenal, porque para mí el Arsenal era un super equipazo. Y estaban estos partidos no peleados, más, porque siempre al límite. Había jugadores como da Bergkamp, Luis Thierry Henry, Vieira, Ashley Cole, Campbell, cioè era un jugador impressionante. E tono molto alto. Che mi ricordo una cosa, una aneddota molto buona, che, claro, cada corner, io mi ricordo che tenía che marcare Henry, che mi dava medio metro, mi dava. Claro, era un todo jugador alto. Nosotros teníamos solo a Flaco Pellegrino alto, o a John Kerry, nada más. Entonces, claro, cada corner era. ¿Y ahora qué hacemos? Lo que realmente me ha hecho feliz es el día después, ¿no?, de ganar los títulos, la felicidad de la gente. Pero reconozco que la Copa UEFA, después de haber perdido 2 Champions League, fue el título que me dio más satisfacción. Con Anglomanos conocíamos, que él jugaba en el Torino, el Inter, yo jugaba en la Roma, pero nos conocíamos. Y hasta que estuve él, yo iba siempre con él en la habitación. Los mayores necesitábamos los jóvenes, y los jóvenes necesitábamos los mayores. Y había esta mezcla y eran unos chavales muy simpáticos, todos. Angulo, Farinós, Vicente, Gerard, Soria, todos chavales, Juanfran, todos unos chavales de una simpatía única. Y yo me he llevado bueno con todos. Mestalla para mí es lo más. A lo mejor por haber estado 10 años, para haber tenido la suerte de ganar títulos también, uno se puede recordar más. Pero realmente cuando entra en el rectángulo de juego, todos tenemos la misma satisfacción de orgullo y de responsabilidad. Yo me siento como uno más, orgulloso de haber llevado esta camiseta, de haber jugado este club. Yo creo que la gente ha visto lo que es Amadeo Carmoni, con sus defectos, con sus virtudes. Yo creo que también el hecho de vivir dentro de la ciudad, era el único jugador que vivía dentro de la ciudad, es que me veían todos los días. Acompañar a los niños al cole, detrás de la mujer con los carritos, ahí en el supermercado.
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1: Todas las ilusiones que tengan o los sueños que algún día les gustaría cumplir, pues que todo se puede cumplir con trabajo, sacrificio y disciplina. Se puede cumplir porque nosotros lo hemos hecho. Nosotros de pequeños soñábamos estar donde estamos y estamos viviéndolo. Así que trabajar duro y confiar en vosotros mismos, que todo puede conseguirse.
2: Desde pequeño, ¿no? Tener la ilusión que tienen, en este caso ellos, como la tuve yo desde bien pequeño y la sigo teniendo, yo creo que es la clave que me ha llevado hasta aquí, trabajar y disfrutar, porque cada día es único, que estudien también, que eso es muy importante, que hagan caso a los mayores, ellos, los pequeños, y nada, yo creo que se esfuercen cada día, que sigan trabajando y luchando por sus sueños.
3: 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Por eso hacemos estas alianzas. Y fruto de estas alianzas salen estos encuentros que todos nosotros somos capaces de disfrutar en un momento como este. Así que enhorabuena, muchas gracias y de verdad de nuevo bienvenidos a esta vuestra casa.
4: ¿A qué edad empezaste a jugar al fútbol?
1: Yo empecé a jugar a los... no tenía 5 años, 4 años y medio, por ahí.
4: ¿Cuáles son los jugadores históricos de Valencia?
2: Hay muchos, la verdad, pero te diría Rubén Baraja.
1: Baraja también me ha gustado mucho. Villa, para mí como portero palopa ha sido un referente. Camarasa y Boro, que tengo el placer también de compartir todos los días con ellos, también son referentes.
4: ¿En qué estadio...?
1: No sabría decirte, porque como Mestalla no hay ninguno. Es el que más me gusta.
4: ¿Quién es tu ídolo de pequeño?
2: Es Amadeo Carboni, que es un referente para mí y ojalá pueda llegar a hacer grandes cosas como él.
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1: Yo me siento realmente contento, feliz del cariño y el afecto de la gente que tiene conmigo. Y nunca podré olvidar a este equipo, Valencia Ciudad y a la gente de aquí.
2: De Juan Sol tengo el mejor recuerdo de una persona, de una muy buena persona con un corazón enorme.
3: Yo es admiración lo que siento por él, ¿no? Una persona entrañable, una persona positiva, una persona que suma. Lo que necesitabas siempre estaba a tu disposición. La verdad que tendría muchos calificativos para él.
4: Loki, ¿no? Como le llamábamos todos, es una persona emblemática dentro del club, una leyenda, y yo creo que ha dejado huella dentro del valencianismo.
5: Hablar de Juan es hablar de cercanía, de amistad, de honradez profesional, de un cariño realmente especial, porque era una persona realmente peculiar y especial. Ha sido un grandísimo jugador, ha sido internacional, ha llegado a lo más alto y como persona, lógicamente, creo que todo ese afecto, ese cariño que se ganó, creo que se lo ganó con creces y se lo merece por completo.
2: Si como futbolista era un jugador bravo, que lo daba todo en el campo, fuera de él era una persona muy cercana, una persona que no tenía enemigos.
3: Íbamos a cualquier campo de España y veías que siempre había un gesto de agradecimiento a Juan Sol, ¿no? Eso era que la gente lo quería.
6: Y era raro a la persona que nos acercaba a él y que no le daba un abrazo, ¿no? Yo creo que es lo que era Juan Sol, era un gran abrazo.
4: No distinguía, ¿no? Él trataba a la persona como una persona se merece y como él tenía ese cariño y esa cercanía en trato, ¿no?
7: Sol era una persona encantadora, que te atrapaba automáticamente con su forma de ser. Los que hemos tenido la suerte en esa vida separada del fútbol, a nivel laboral, contactar con él, era todo alegría. Era toda alegría, no había ningún problema y lógicamente eso se agradece muchísimo, ¿no?
4: Yo lo recuerdo pues desde que entré yo en el Valencia con 15 años, seguía dentro del club, había sido futbolista, era delegado del primer equipo y lo tenía siempre como una referencia, ¿no? de lo que era el Valencia, ¿no? De lo que era la élite del club, la élite del Valencia. Y bueno, pues luego ya cuando yo pasé etapas dentro del club y iba ascendiendo de categorías, lo llegué a conocer personalmente, bueno, te das cuenta de que era una persona excelente, maravillosa. Ahí dentro, en las instalaciones de la Ciudad Deportiva, cruzarte con él, hablar con él, siempre dispuesto, ¿no? a la broma, al trato muy cordial, muy cercano. Y eso, pues a ti como chaval que estabas ahí dentro, te agradaba, ¿no? Y te hacía sentir bien ahí dentro, él te hacía sentir bien a ti, él te trataba como uno más. Yo que lo he podido vivir ahí dentro, pues eso era maravilloso.
3: Lo primero que recuerdo de él es siendo delegado del primer equipo, pues bueno, yo tendría 19, 20 años, llegar a la Ciudad Deportiva y a la primera persona que ver todas las mañanas era él, ¿no? Formaba parte del día a día del entrenamiento, ¿no? El primer saludo siempre era a Juan Sol.
2: Yo lo conocí ya también cuando estaba delegado en el Valencia, desde fuera, y luego ya cuando ha sido consejero, y además teníamos un círculo de amistades donde coincidíamos en comidas, cenas y diferentes eventos, ¿no? Por lo tanto, también lo conocía en profundidad y por eso digo que es una de las grandes personas con las que me he cruzado en la vida a nivel humano.
6: Como amigo yo lo he tenido como compañero de fútbol. Cuando debuta él, cuando viene del Madrid, me cambian a mí y sale él, ¿no? Es un orgullo el haber estado de compañero y amigo de Juan Sol, ¿no? Con todo lo que él representa para el Valencia.
3: Nosotros siempre teníamos una broma, ¿no? Como él era vasco y llevaba muchos años aquí, pues yo cuando lo veía, pues siempre le hablaba en vasco, ¿no? Le ponía esa entonación así y le hablaba pues las típicas frases vascas de decir, tú, por ser vasco, a ver qué pasa aquí, qué frío, no hace frío aquí, en camiseta corta, ¿no? Siempre nos reíamos mucho, ¿no? Con el acento vasco él también lo ponía y parecíamos pues dos locos hablando en vasco, pero graciosos.
7: Uno de los últimos actos que trabajamos juntos como embajadores, volvía cantando inclusive, ¿no? Dentro del coche. El que esté allí esa lona yo creo que es muy merecida porque sin duda que es una representación básica para nosotros. Siempre cuando se hable de él se va a hablar como un ejemplo a seguir.
5: Creo que está ocupando el lugar que le corresponde. Creo que es una persona que se ha ganado, con sus hechos, se ha ganado más que de sobra todos los merecimientos que tenga y, lógicamente, debería estar ahí a perpetuidad, por supuesto.
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2: En el aspecto de espectador es el venir, disfrutar del ambiente, estar al lado del equipo y como jugador, el maestro que te ha dado la vida, el que te ha enseñado muchas cosas, el que te ha dado la facilidad para disfrutar momentos deportivos y soñados desde pequeño, lo he disfrutado al 100%, ¿no? He tenido la gran suerte de poder hablar así de Mestalla. Venir por primera vez, vine yo porque tenía un pase de Benimar y vine con un grupo de compañeros, nos metimos ahí en la General Sur y disfrutamos de como lo que éramos, ¿no? Como niños, ¿no? Gran partido del Valencia que ganó 4-1 al Athletic Bilbao y bueno, ahí fue cuando comenzó todo el idilio que nació después, ¿no? Para con el Valencia. Como jugador en partido, lo recuerdo porque fue un partido de Copa entre semana con el Málaga. Ya había salido a calentar muchas veces aquí en la banda esta y no había podido salir a disputar ni un minuto. Y ese día, pues bueno, tuve la suerte de jugar 15 o 16 minutos, ¿no? Y no, no se te olvida porque es la primera vez que entras, te tiemblan las piernas, el corazón te va a 2000 por hora, la cabeza no sabes dónde la tienes. El ver tu número, oír tu nombre cuando pronuncian en el campo, Arias sale por Saura, evidentemente se te quedan grabadas para toda la vida, ¿no? Yo creo que fue un día que para mí ha sido muy importante y que lo disfruté. La verdad es que lo disfruté mucho porque, aunque lo pasé muy mal, hay que vivir lo malo en estas situaciones para después poderlas disfrutar. Basta verlo nada más. Sales por la bocana y estando vacío te impresiona con que, imagínate, lleno, apretando la gente, lo que significa. Tengo dos momentos, por lo que significaron, ¿no? Uno, el de mi despedida, en el 92, estar diciendo adiós a una etapa de tu vida que fue maravillosa. Y el otro fue cuando disputamos el último partido en segunda división con el Elche. Lo disfruté porque lógicamente fue un año muy difícil, muy complicado, y esa categoría la despedimos como Valencia, y el Valencia se merecía, ¿no? A lo grande. Son difíciles de olvidar esos dos momentos. Mi lugar favorito, el Verde. Es menos complicado, menos comprometido, más difícil vivirlo desde la grada que desde dentro, desde el terreno de juego. Por eso yo prefiero ese sitio, sí. Una gran anécdota que me sucedió siendo muy joven fue un partido que hubo una invasión de campo aquí en Mestalla con el Zaragoza. Mario y yo nos tuvimos que ir a coger a un espectador que había saltado porque los entonces grises iban a por él con porras y lo iban a, vamos, y me acuerdo que nos tuvimos que meter por el medio, casi nos pegan a nosotros los porrazos. Es la primera y gran anécdota que tengo, ¿no? De algo complicado le salvamos a ese señor porque no pintaba bien, la verdad. Aun a pesar de que es muy difícil hablar de una sensación así, sientes la fortaleza que te transmite, ¿no? La gente desde fuera, porque lo lógico es que los de fuera querrían estar aquí haciendo lo que estamos haciendo nosotros, pero nosotros, los que hemos estado ahí dentro, nos da la fortaleza necesaria para coger aire cuando te falta, sacar fuerzas de donde no las tienes, levantar partidos casi imposibles, ¿no? Es una sensación tan bonita, tan agradable y tan satisfactoria para el que se dedica a esta profesión, que verte respaldado con esa fuerza desde la grada, lógicamente, te impulsa a ser diferente. Es una sensación muy, muy, muy de las más agradables que se tiene como futbolista.
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0: sobre todo con las celebraciones de los títulos, ¿no? Sobre todo con el título de liga que ganamos, que en la celebración pues estaba el campo absolutamente lleno y empezó a llover muchísimo y la gente no se iba, y ese momento la verdad que fue muy bonito. Mi primera vez en Mestalla como aficionado fue cuando yo tenía 13-14 años. Mi padre me regaló el pase justo en la zona de General de Pie y venía a ver todos los partidos, venía a ver a Lugo Pénez, venía a ver a Mijatovic, a Robert Fernández, a Giner. La verdad que esa fue mi primera vez como aficionado, porque normalmente veía los partidos en la tele, que hacían alguna vez Televisa en Valencia. Como jugador, la primera vez que fue pues un debut en Mestalla como con el Mallorca. Marqué un gol en esa portería, justo el 4-0, y para mí fue un recuerdo inolvidable. Estaban mis padres en la grada y la verdad que recuerdos imborrables. La verdad es que se siente ganas de salir y ganas de jugar. Cuando vas a un campo que va poca gente, o cuando sales a Mestalla, y se disfruta mucho. Se disfruta el ambiente, se disfruta el buen estado del césped, el apoyo de la afición. Yo tenía compañeros en la selección, muchos compañeros, que coincidía con ellos y me decían, hostia, ese campo de Mestalla me encanta ir a jugar allí, el ambiente que hay, el estadio así cerradito, y la verdad que es un campo que invita a querer jugar. Es un campo así muy recto, muy hacia arriba, la gente está muy cerquita al césped, oye siempre la gente lo que dice, normalmente cuando estás concentrado, pero siempre escuchas cosas, y luego cuando la gente aprieta aquí en Mestalla, en el césped se nota mucho, ¿no? No es un campo que el griterío, sí, tú lo notas, desde abajo lo notas y te sientes con poder de hacer cosas. Cuando está la gente apretando de verdad, que el equipo está bien, está jugando bien y la gente aprieta y te ayuda mucho, más de lo que la gente puede pensar. Si estuvieras jugando en un campo que la gente, hay poca gente y que no te acaban de ayudar y qué tal, pero este campo es un campo que te llevan volandas. La gente aprieta mucho y lo sientes. En el césped lo sientes mucho. Dentro del campo me quedaría pues la banda donde yo he corrido mucho, que es o esta o aquella. Y luego dentro del vestuario pues siempre teníamos ahí la zona de donde estaba Españeta. Nada más al entrar en la puerta del vestuario a la izquierda, hay un cuartito ahí que normalmente ahora son de entrenadores, pero antes era de Españeta, que era un sitio de reunión para nosotros. Y ahí nos hemos juntado mucho y antes de los partidos y lo hemos pasado bien. Y sobre todo lo hacíamos también para descargar un poco de tensión antes del partido y salíamos con un poquito más tranquilos.
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por política de academia, y ya insistimos a las familias, aquí no existe la palabra convocatoria. Los jugadores cada fin de semana tienen dos actividades, una actividad es la actividad de partido y otra actividad son estos contextos que generamos un poco para que los niños sigan acumulando minutos de entrenamiento, minutos de juego y demás. Lo que pretendemos con estas actividades es un poco generar ese fútbol de la calle, ¿no? Que todos los de mi generación y generaciones anteriores pues hemos vivido, ¿no? Entonces aquí pocas normas, pocas reglas, que los chicos disfruten, están mezclados, benjamines de segundo año con alevines de primero, alevines de segundo, y ya os digo que no buscamos otra cosa más que acumular minutos, que los chicos disfruten de este deporte sin reglas, sin mucha actividad por parte de los técnicos, sin muchas consignas, y replicamos este formato para todas nuestras categorías, desde prebenjamines de primer año hasta alevines de segundo. Aquí tenemos ciertos alevines de segundo y tenemos otros alevines de segundo que están en este caso también compitiendo con infantiles de primero, porque ya buscamos un poco esa adaptación también a esos contextos de fútbol 11 que son los que se van a encontrar el año siguiente. Disfrutar, divertirse, acumular minutos de juego y vamos, aprovechar al máximo este contexto del Valencia Club de Fútbol para seguir formándose, que al final es la clave de todo esto.

0: buenos días a todos, a todas. Sed bienvenidos a la actividad de la actividad deportiva de la categoría Querubín, ¿vale? Como sabéis, es una actividad abierta para todas las familias y es una actividad sobre todo que buscamos la diversión y que la oportunidad se brinde a los niños, a las niñas, de que se vistan y que participen con la metodología del Valencia, con los técnicos o educadores del Valencia y que sea una jornada, pues sobre todo, muy divertida, ¿vale? Os presento a Héctor, que es uno de los educadores que tenemos en la categoría de querubines y especialista de la etapa, y os va a dar una información para que la jornada vaya de la mejor manera posible con objetivo de pues que el niño acabe de la mejor manera posible durante su sesión, ¿de acuerdo? Así que nada, yo os traslado la bienvenida nuevamente, el agradecimiento de que estéis aquí y os paso con Héctor como especialista.
1: Bienvenidos, esto es la Ciudad Deportiva, si alguno ha estado, bienvenido de nuevo, si alguien no ha estado, aquí la tenéis, sentiros como en casa, ¿vale? Si en algún momento tenéis alguna necesidad concreta, especial por vuestro hijo, sobrino, nieto, lo que sea, contad con nosotros, avisadnos. Si hay algo especial que suceda que necesitéis, nos avisáis, ¿vale? Estamos por y para ellos, ¿vale? Un placer,

chicos. Buenas, buenas, buenas. Hola, hola, hola. Bueno, lo dicho, sobre todo para vosotros como técnicos, Rubén, Borja, recordar que sois parte de esto, sentíos libres, sentíos como en casa, y todas las necesidades que necesiten los peques, pues se tienen que parar, beber agua, descansar, jugar. El objetivo es que se lo pasen bien y que disfruten de esta jornada que es para ellos. ¿Vale, chicos? Así que nada, sois uno más. ¿Vale, tíos? Venga, a vosotros. Que la actividad de querubines que hacemos periódicamente cada semana con todas las escuelas combinadas que tiene la academia, pues la verdad es que es motivo de orgullo y de alegría que después de tanto tiempo de lo que hemos pasado relacionado con la pandemia, pues ver a todos estos niños, a todas estas niñas disfrutar, correr, reír en la Ciudad Deportiva de Valencia, pues es una auténtica pasada, si se permite la expresión, porque verlos correr, verlos interaccionar, que al fin y al cabo son todos compañeros con diferente camiseta, pero al final buscan todos el mismo objetivo, que es que divertirse, jugar con la pelota y crecer como personas, ¿no? Como creemos en la academia. Es una jornada que se hace pues cada semana, y cada semana tenemos la visita de una de las escuelas conveniadas, y aquí pues recibimos a los técnicos, y entre los técnicos de la escuela conveniada y nuestros técnicos confeccionamos una misma sesión en base a la identidad de la academia. Somos partícipes en todo momento de una misma dirección, guionizamos la sesión desde la parte de la escuela combinada y desde la parte de nuestra academia para ser un mismo cuerpo técnico. Y es lo que vamos a ver aquí. Vamos a ver una jornada que aproximadamente va a durar una horita y media aproximadamente, en la que vamos a ver una sesión en la que los niños de la academia y los niños de la escuela combinada van a ser un mismo equipo y van a disfrutar pues de una jornada de diversión y de juegos orientados a la educación física, a la identidad y a la academia del Valencia Club de Fútbol. Fijaos cómo realmente es una sesión en la que confluyen todos los niños y ninguno de ellos ha estado aquí previamente, porque recordemos que es una etapa de querubines que son nacidos de 2016 y 2017. Raro sería que a lo mejor algún niño hubiera estado aquí previamente, pero para prácticamente la mayoría es la primera vez que pisa la Ciudad Deportiva del Valencia, y para ellos pues convivir en la Ciudad Deportiva del Valencia bajo las órdenes de uno de los técnicos titulares del club pues es una auténtica pasada, sin olvidarnos también del papel fundamental que cubren las familias, que son presentes y son testigos directos de la actividad con sus niños, y esa sonrisa que trasladan los niños a las familias también es un motivo también de alegría para nosotros.

0: para mí ser entrenador de fútbol 8 es como, a ver, siento que es como más natural el fútbol, el juego es más sencillo, más real, es menos comercial, digamos. Entonces, el entrenador lo disfruta mucho más, nosotros con ellos, y a la hora de verlos evolucionar, la progresión es más fácil. Pero sobre todo es la naturalidad con la que ellos viven el juego y las acciones. Por ejemplo, el hecho de que se den una patada y enseguida se ayuden, se levanten y acompañarlos en este proceso de avanzar, de ir mejorando y progresando, vamos, te llena como persona, sobre todo a nivel de humano con ellos, porque creas unos vínculos que tengo jugadores que los tuve hace 6 años y me cruzo con la ciudad deportiva con ellos y me siguen abrazando, nos seguimos viendo, le decimos cómo va. Y ese vínculo creo que es más afectivo, tenía mucho más cuando son pequeñitos que cuando son fútbol 11, que es, digamos, fútbol 11 es como más ir a partido y esto es como más, aparte de enseñarles fútbol o que mejoren fútbol, también es acompañarles como persona. O sea, educarlos un poquito más, formarlos, las vivencias, los valores del deporte, los que inculca la misma academia. Y eso nutre mucho como persona. Por naturaleza, a esta edad son muy egoístas. Ellos, por ejemplo, cuando entrenan, quieren ser siempre los primeros, están en la fila. Les hacemos entender que todos deben participar. Intentamos trabajar también el respeto y la autonomía, sobre todo. El respeto por compañeros rivales y la autonomía para que se gestionen ellos solos. En el fútbol 8 los variamos muchísimo. Queremos que tengan la máxima variabilidad posible, muchas experiencias. Una por la derecha, otra por la izquierda, para que no se acostumbren. Y eso al final no sabemos de mayores que dónde van a jugar ni qué van a ser. Con lo cual, cuantas más vivientes tengan y más variadas, pensamos que mejor para ellos. De hecho, el que empiece de iniciador acabará de delantero. Muchas veces el portero, si tenemos ocasión, el portero sale a jugar de jugador, le ponemos la camiseta y juega. Y eso hace que no tengan la posición del rol fija en un campo, sino que trabajan con el contexto, con el compañero que tiene al lado, con el espacio que tienen delante, detrás.
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0: 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El 19 de febrero se cumplen 30 años de la inauguración de la Ciudad Esportiva del Valencia Club de Fútbol. Es en 1974, bajo la presidencia de Ros Casares, cuando se aprueba la compra de los terrenos y su posterior construcción. En 1992 se inaugura la Ciudad Esportiva, convirtiéndose en una referencia nacional con dos campos de fútbol y vestuarios. Es en la siguiente década cuando se ampliarán los campos de juego y se construye la residencia, por la que pasaron jugadores como Mendieta, Angulo, Silva o Jordi Alba. La actual transformación se produce con la reforma de los campos de entrenamiento del primer equipo hasta... 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
1: Yo llegué a través del Gamper, un torneo que se hacía en, o se sigue haciendo en Barcelona. Estaban invitados el Ajax de Holanda, el Schalke 04, Boca Junior, que era mi equipo, y el Barcelona. Y ahí apareció el mago de aquella época, Paseguito. Me vio jugar los dos partidos del Gamper. Habló conmigo y demoré creo que 3 segundos en decirle que sí. Y desde ese momento, año 77, fui jugador del Valencia.

El Valencia llevaba 6 o 7 años sin conseguir nada. Se formó un muy buen grupo. Hay que tener en cuenta un detalle, que antes jugaban 2 extranjeros nada más. Y aquí en Valencia siempre se dijimos que eran el club de los Che. Habían muchos argentinos. Y eso nos permitió, a mí especialmente, compartir aquel primer campeonato con el más grande que ha pisado esta tierra, Mario Alberto Kempes. El segundo nos permite ya estar mirando a Europa. Nos eliminamos en el segundo campeonato con un equipo inglés. El Arsenal fue la final. Y un equipo que ya casi no está en primera división, que fue el Nottingham Forest, un equipo espectacular. En aquella época eran los amos del fútbol de Europa. Y bueno, tuvimos la suerte de en el primero eliminarlo, o sea, a doble partido, perdimos 2-1 allá, ganamos 1-0 aquí en Mestalla, y nos permite jugar, hoy sería la Champions con la Europa League, ¿no? Que era el Arsenal. Bueno, disputamos hasta los penales y conseguimos el tercer título, que es muy importante para esta institución, ¿no? Me dio el fútbol dos amigos del alma, dos amigos que hoy los tengo todavía. Ricardo Arias, que para mí fue un adelantado en aquella época, porque con 18 añitos ya estaba en primera división y tocó los sueños de cualquier chaval que nació aquí, que juega en el Valencia, ¿no? Salir campeón con el Valencia, 16 temporadas. Y ese es mi hermano hasta hoy es mi hermano, y Mario Alberto Kempes, que también. Las cosas que me regaló la vida y el fútbol, porque si hubiera sido abogado a lo mejor no los conocía, pero esas son las cosas hermosas que me pasaron en ese equipo. Aquí en Europa, Alfredo Di Stéfano, que fuimos campeones en el primer torneo europeo, lo ganamos con Alfredo. Y el personaje, ¿viste? Alfredo fue un jugador que ha quedado en la historia. En aquella época no habían tantas televisiones, no habían tantos periodistas. Pero cuando íbamos afuera recorriendo Europa por el torneo, habían 10 periodistas, 8 se iban con Alfredo, porque Alfredo fue una institución. Hay gente que lo cataloga el mejor jugador de la historia. Llegar aquí primero a Europa era el sueño de cualquier jugador sudamericano, ¿no? Era el último peldaño de una carrera deportiva. Yo digo que es el éxito llegar en aquella época a disputar, y con el privilegio de que jugaban pocos extranjeros. Yo creo que fue la culminación y el disfrute de una carrera deportiva, la mejor profesión del mundo, que es el jugador de fútbol. El Valencia me brindó primero mis hijos, hoy 6 nietos, y me dio todo. La posibilidad de terminar mi carrera deportiva prácticamente aquí y seguir ligado al Valencia, ¿no?

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1: Vamos a remontarnos a 1980. Vamos a remontarnos a aquel inolvidable 14 de mayo en el que el Valencia se proclamó campeón de la Recopa. Precisamente también hablábamos en una de las mini preguntas del test de este partido, de esta circunstancia, de aquel gran éxito del valencianismo que narró así en Televisión Española José Félix Pons.
2: Lanza Arias y gol. De momento Arias acaba de marcar. La ventaja es pues para el Valencia 5-4. Barriga por el balón y para Pereira. El Valencia se proclama campeón de la Copa de Europa. El Valencia Club de Fútbol, señoras y señores, acaba de proclamarse campeón de la Copa de Europa de vencedores de Copa. Vean la repetición. Lanza Riggs y Pereira acaba de adivinar perfectamente y acaba de detener el penalti. Mientras una traca empieza a sonar ya en los graderíos del Estadio Heysel, traca a la que seguirán infinidad de ellas. Señoras y señores, bien ha merecido la pena el estar tantos y tantos minutos esperando que lo que acaba de suceder sucediera.

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2: Él pasaba prácticamente más horas a la ciudad esportiva que a casa. Tenía dos hijos, como yo y el meu germà, pero también tenía muchos hijos más a la ciudad esportiva, que los tractaba igual que a nosotros. Al final, él intentaba inculcar los valores que él demostraba. Él siempre en la cabeza tenía la ciudad deportiva para que un niño se quedase sin poder ir a casa o a la Renfe o al colegio, al instituto. Él al final tenía el móvil 24 horas, incluso cuando nos íbamos de vacaciones en verano tenía el móvil conectado, y al final le decíamos desconecta del móvil porque al final no descansaba. Era su forma de trabajar y su forma de tratar el trabajo y a los niños. Es un orgullo que en la ciudad deportiva tantas horas ha pasado y que vosotros, el club, tenga aquest reconeixement amb aquesta placa en una sala que segurament estarà ocupada per els nens de l'escola. Al final jo crec que és un orgull per a nosaltres.
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0: Seguimos en este especial del centenario dedicado a la figura de don Antonio Puchades, Tonico, como así le conocían sus más allegados. Y precisamente lo que queremos hacer es hablar con alguien de su entorno, con alguien de su familia, como es su sobrina, que ha estado presente en diversos actos que el Valencia ha organizado y además de forma muy merecida con la figura del que es un auténtico mito y una leyenda de nuestro club, de nuestro Valencia. Paz Puchades, hola, ¿qué tal? Muy buenas.
1: Hola, buena vesprada.
0: ¿Qué tal? ¿Cómo estamos? ¿Cómo estén?
1: Pues muy bien, muchas gracias.
0: Aquí estamos, recordando la figura de tu tío, porque tú eres hija de su hermano Bernardo.
1: Sí. Bernardo era el mayor, luego Pepe, luego mi tío Tony y luego mi tía Elo, los cuatro.
0: A nivel familiar, supongo que, como todo el mundo, con los suyos, tu tío Tónico, pues muy querido por todos, pero es que a nivel de lo que significa para el club, para el Valencia Club de Fútbol, pues lo dicho, es una auténtica leyenda, tu tío, Paz.
1: Sí, bueno, en la casa el fútbol era casi lo primero, ¿no? Y mon tío Toni, para nosotros, para la familia, es un orgullo, francamente. Y yo creo que hemos adichado el amor al fútbol y sobre todo el amor al club, el amor al Valencia.
0: ¿Qué recuerdos tienes tú de tu tío?
1: Puf, moltíssims. Pues de jugar a fútbol de xicoteta en el Perelló a vora mar en ell, de anar al trofeu València Naranja en ell, de viure en ell els partits, jo què sé, d'estar sempre en el València Club de Futbol, jo què sé, recorde molt que sempre parlava de Eris Aguirre, de Pachiguito, de seus amics, de quan van a Brasil en Maracanà, lo impressionat que estava.
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1: I sobretot pues, del València, la veritat. Ell era una persona molt apassionada del futbol i molt enamorada del València, y en moltíssim respecte a lo que es la afició y al club.
0: Es que el aficionado del Valencia fue un afortunado de poder disfrutar de la figura de tu tío, pero tu tío también yo creo que se consideraría un afortunado por poder jugar y desarrollar toda su carrera en el club de sus amores.
1: Claro que sí, sí. Yo siempre recuerdo que él contaba que el amor a la camiseta era algo que el que no vivía no sabía lo que era, ¿no? Que el fútbol siempre era bonico, pero cuando una persona jugaba en el club que estimaba, era lo més. Y siempre decía, bueno, pues el Valencia para mí ha sido lo més. Yo no volía jugar ni en el Madrid, ni en el Bilbao, ni en el Barça, encara que me habían donado el oro y el moro. Para él era, no sé, un orgullo jugar en el seu equip de toda la vida, en el equip que portaba el cor.
0: Porque opciones tuvo de salir, ¿verdad? Y él lo reconocía.
1: Sí. Lo reconocía, pero estaba orgulloso de haber jugado siempre en el Valencia Club de Fútbol.
0: Y la relación con el club, porque lógicamente aquí este programa lo hacemos desde la ciudad deportiva de Paterna y el campo principal de esta ciudad deportiva, de la casa de la Academia del Valencia Club de Fútbol, donde también trabaja el equipo cada día, ese estadio lleva el nombre de tu tío. Eso yo creo que viene a simbolizar y a expresar lo que significa la figura de tu tío para este club.
1: La veritat és que és emocionant, no? Veure que el camp de Paterna porti el nom de mon tío Toni Puchades, sí. Per tota la família i, bueno, ell on estiga, per ell serà això una cosa impressionant. Estarà agraït.
0: Nosotros decimos que los valencianistas, cuando nos dejan aquí en la tierra y ya descansan, se apuntan todos a la Peña Valencianista Eterna, que es la que está ahí arriba, y desde la cual todos se animan juntos y ven al Valencia.
1: Pues segur que sí. A part d'aixa penya, ell segur que està en la penya de la gent que anima al Mestalla i de totes les penyes que animen al València, segur.
0: Como no puede ser de otra forma, seguro, como decías. Sí. Al final me contabas recuerdos, anécdotas que él tuviese, por ejemplo, de vestuario, así que tú recuerdes, porque ahora el fútbol ha cambiado y mucho, empezando por precisamente lo que decíamos, que un jugador milite toda la carrera en un club es algo muy extraño, muy difícil de ver a día de hoy, y tu tío lo hizo. El fútbol de antes era también muy diferente, lo decías, incluso luego conservaba amistades.
1: Sí. Bueno, él siempre contaba anécdotes de compañeros, se sabía noms i cognoms de tots els companys que havia jugat tant en el Club de Futbol València com en la selecció. I, bueno, ell contava que, me pareix que era en un partit internacional, pues, confundiren en que fora sueco perquè en el passaport ficava que era de Sueca, no? 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
1: la veritat
0: no?
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0: Y recuerdas...
1: Y una anécdota meua, ah, si sí, vos claro. Que te la cuente, también.
0: Sí, claro, por supuesto, es lo que nos gusta.
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0: Con más calma y con más tranquilidad para que luego sí. No hubiera reprimenda en casa, ¿verdad?
1: Claro, no, y él ya un poco se controlaba, ¿no? No volía hacerme mal. Allò va ser sense voler. I amb tot cariño, vamos, però jo ho recordo a més en cariño pese a tot.
0: I en casa guardáis recuerdos, supongo que muchos, ¿no? A nivel, sí. Me refiero ya sea de camisetas, de fotografías, incluso sí, de sí, recuerdos sí. De títulos, de medallas.
1: Sí, sí, alguna camiseta guardem, fotos també, alguna medalla, sí, algunes coses que ell tenia guardades les hem guardat, sí.
0: I alguna que tu...
1: Moltes coses són sentimentals.
0: Sí, eso te iba a decir, alguna que tu tengas con ella un sentimiento, un arraigo especial?
1: Bueno, pues jo tinc una camiseta d'ell de quan va jugar en Maracanà, de quan va jugar en Brasil.
0: Pues fíjate.
1: Molt antiga, molt senzilla, de la selecció, però la tinc en cariño. També tinc una copa de quan va guanyar la copa, entonces, del Generalísimo, tinc una copeta que d'ell que la conserve, i molt de cariño també.
0: Fue campeón de copa en dos ocasiones con el Valencia, 48-49, esa temporada, y la 53-54.
1: La que jo tinc és la del 53-54, una pues... xicotigua.
0: Fíjate, la última que consiguió con el, sí. Con el Valencia Club de Fútbol, su último
1: sí,
0: título.
1: Sí,
0: mucha gente coincide que quizá es, lógicamente, como te digo, una de las leyendas del valencianismo, pero claro, cuando uno dice, y de los de la casa, de los jugadores que son de aquí, de la terreta, como solemos decir, ¿no? Muchos coinciden que quizá también el mejor ha sido precisamente tu tío, Puchades, y lo comparan, o lo comparaban, porque ahora ya se ha retirado del fútbol, y no sé hasta qué punto tú no lo puedes corroborar con lo que te hayan contado, con lo que tú viviste en su momento, con la figura, por ejemplo, de David Albelda.
1: Sí, mon tío tenía muchísima admiración, i bueno, sempre parlava bé de Claramunt, d'Albelda, dient que eren jugadors extraordinaris i de la casa. Sí, francament, molt bons jugadors del València.
0: I tu...
1: Mon tío es volia moltíssim.
0: ¿Compartes ese hecho de que muchos piensen que tu tío quizás es de los de la terreta, el futbolista pues que más simboliza para el Valencia Club de Fútbol?
1: Hombre, ¿yo qué tinc que dir? Yo... Creo que sí, vamos, per l'amor que mon tío tenia al València, pues, i per l'entrega que ell sempre tenia i per aquest punt d'honor, jo pense que ell portava al València Club de Futbol al cor, sí.
0: Y la selección española también, y ese sí. Recuerdo que tú nos decías de Maracaná, es que al final cumplió su sueño y se hizo realidad, el de jugar toda la vida en el Valencia y además ser internacional.
1: Sí. Ell això també... 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
0: Sí,
1: la
0: és
1: veritat
0: cierto.
1: És que tenia molt de mèrit.
0: No sé para la competición cómo se hace ahora, ¿verdad? Anteriormente los partidos nacionales eran cada mucho más tiempo y era claro. En menor cantidad. Y ahora fíjate, pues claro. En nada tenemos aquí otro parón y ya son varios los que llevamos esta temporada. Si hablamos de lo que significa tu tío para el Valencia Club de Fútbol, imagínate el orgullo que supone para la localidad de Sueca.
1: Claro, mi tío era molt, molt familiar y molt suecano. Lo portava sempre, vamos, a gala això.
0: I ell, además,
1: era molt important.
0: Él además, una vez ya retirado y cuando era más mayor, él acostumbraba a hacer vida allí en el pueblo y tengo entendido que por sí. Las tardes tenía sus partiditas con los amigos, ¿no?
1: Sí, al domino, sí. Su segunda casa era el Garbí, que es una sociedad recreativa que estaba cerquita de su casa. Y vamos, ell estava allí totes les vesprades jugant al domino, en Paco Sendra, en Daniel Mañó, en Ibáñez, o sea, en més gent futbolista de Sueca y se pasaba en bomba.
0: Y a nivel de reconocimiento, Sueca siempre que ha podido, pues al lado de tu tío.
1: Sí, sí, sí. 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
0: Entiendo, la paella era una de sus comidas favoritas, entiendo, entonces. ¿Cómo lo voy a hacer de otra forma, el arroz?
1: Siempre. Era exagerat.
0: ¿Sí?
1: Exagerat. Si tú a la semana de ese día le donaves 6 días arroz y un día, yo qué sé, otra cosa, y el día ese día, pero qué bueno, ni arroz, o sea... Sempre volia arròs, era molt arrossero i li agradava tot.
0: Pues ojo que ahora con la dieta de los futbolistas, conforme lo llevan todo al más mínimo detalle, eso no podría ser, ¿eh? Pero bueno.
1: Claro, no, ahora tendría que patir.
0: Ahora sufriría, estaría deseando sí, sí. Que llegase cada domingo como los futbolistas sí, para sí. Poder salirse un poco y comer esa paella que tanto gustaba.
1: Sí, sí, o amagarse y tendré por ahí algún, como entonces, algún chorizo amagat que siempre tenía... o buscar alguna paelleta amagat perquè la dieta és la dieta i hi ha que respetar-la.
0: Com no puede ser d'altra forma? Además, claro, allí claro. En Sueca també el polideportivo, el campo de futbol lleva su nombre.
1: Sí, sí, sí, Antonio Puchades. I que també hi ha una escultura molt xula en el camp.
0: Y este año es el del centenario, este año la familia Puchades tiene que estar muy cerca del Valencia Club de Fútbol para cuando se prepare esa gran fiesta del valencianismo. ¿Estáis preparados, no?
1: Claro, lo que pasa falta, la verdad es que enguany es un año especial, por supuesto.
0: ¿Vuestro tío ha inculcado a todos ese valencianismo o hay alguno que ha salido por ahí que hay que centrarlo?
1: No, yo creo que a todos, sí. Uns menys que altres, pero no ni a ninguno que hay que reorientarlo. Todos son del Valencia, uns menys y altres menys, pero todos son del Valencia.
0: ¿Y tu paz cómo lo vives?
1: Bueno, jo tinc el passe de mon tio Toni i vaig sempre a Mestalla i, bueno, pues quan guanyem disfrute i quan perdem pues tinc aquella setmana que estic malalta. Pues,
0: sí, ¿verdad?
1: Vivo a tope, vamos. Jo soy de València Club de Fútbol a tope. No te dic que como un tío Toni que era a tope hasta la médula, pero
0: si pudieras pero, también estabas ahí en el centro del campo ayudando en lo que fuera.
1: A tot, animar hasta el final, al Valencia.
0: ¿Cómo ves al equipo? Hay que seguir sufriendo, ¿eh?, para conseguir el objetivo, hasta final de temporada.
1: Sí, sí, sí, estem en guany, estem patint. Però jo confie i sobretot pense que la feina nostra és animar i, bueno, a veure si les coses van millor.
0: Teniendo en cuenta la figura de tu tío y la relevancia, por ejemplo, supongo que también te sentirás muy identificada con un futbolista como Carlos Soler, Gallá, gente claro. De la casa, ¿verdad? Ferran Torres, sí, sí. Los que salen de ahí abajo.
1: Sí. Por supuesto, sí, sí, sí. La verdad es que la gente de la Pedrera es la que sent més, quizá, el Valencia. Sobre todo cuando las cosas van regular. Pero vamos, yo creo que tots els jugadors són professionals i saben el que tenen que fer.
0: ¿Cuánto costaría hoy en día tu tío? Ahora que no nos oye nadie, ¿eh? Ahora que en el fútbol hablamos de cifras astronómicas, traspasos multimillonarios, Tonico Puchades, ¿tindría preu o no? Yo creo que no, ¿eh?
1: Yo creo que no ho sé, yo no ho sé, pero mira, esa pregunta me la va a hacer el dilluns un señor en Sueca.
0: Sí.
1: Estaba yo prenent un café y me dijo, Puchades, ¿cómo va? Y bueno, pues así estem. quan tirem de menys a ton tio Toni, quants diners vols dir ara? Dic, bueno, jo dic, jo no ho sé. Dic, però des de luego, les coses han canviat i són diferents. 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
0: Des de luego. Por Sueca, supongo que dia sí, dia també te pararan i te preguntaran, no?
1: Bueno, la gent futbolera sí. La gent futbolera sí, perquè sap que soc neboda d'Antonio Puchades i sap que a mi m'encanta el futbol i que soc del València. Sí. En Sueca sí, després fora del Sueca ja no, però en Sueca la veritat és que sí. I a mi m'encanta.
0: I en Mestalla sufrir en silencio.
1: En Mestalla sufrir en silencio y animar.
0: Por supuesto, durante los 90 minutos, como toca y como debe
1: siempre,
0: ser.
1: Siempre.
0: Paz, que ha sido un auténtico placer charlar contigo unos minutitos sobre la figura de tu tío, al que estamos recordando hoy, como no podía ser de otra forma, protagonista en nuestro programa del Centenari, el programa dedicado a los 100 años de historia del Valencia Club de Fútbol. El próximo 18 de marzo es ese centenario y aquí no podía faltar la figura de Tonico Puchades, un hombre de la casa, valencianista desde sus inicios hasta el final, y del cual nos acordamos mucho, y en el club te puedo asegurar que también, y que en este centenario va a ser protagonista. Paz, muchas gracias y un placer charlar contigo.
1: Muchísimas gracias, llamo en Valencia.
0: Siempre, adeu, Paz.
1: Adeu, chao, adeu. Otro hueco dentro de mí te recuerdo.
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2: Sí, és que s'encarregava de tema de logística i de tots els crios, de buscar-los el puesto. Tenia que acoplar 4 nanos en un cotxe. Y entonces ahí fue a las rutas y tenían que ganar todos, pero con más distantes que era desde que primero arribaba y desde que se ganaba al final. Pero era muy bon porque ahí se fue también de vol, es que era muy gran, pero es que era un tros de paz. Se notaba que era de Cornellá, me parece que era de Cornellá. Bueno, ell i el germà, i se notava perquè quan li dies algo de pasta o algo, dia, això xirria, Miguel. O sea que, però molt bon tío.
3: Yo, por ejemplo, estuve 2 años de director de la escuela, pero realmente el aporte moral, digamos, que recibían los niños de la residencia, inclusive aquellos, como dice Miguel, ¿no?, aquellos que tenían dificultades para venir a entrenar, es decir, él tocaba todos esos temas como si fuesen de él. A mí más de una vez me ha venido y me ha dicho, oye, tal padre o tal madre trae a su chiquillo aquí a entrenar y viene desde Alcoy, ¿por qué no le subvencionamos la gasolina un poco para que así no sea tan sacrificado? Digo, si son ideas fenomenales, pues sí. Y entonces, ¿qué pasaba? Él logró un ámbito a su alrededor que era el aporte básico para todos aquellos chiquillos que no tenían esa facilidad de vivir en Valencia y llegar a los entrenamientos pronto, ¿no?
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1: Fernando, qué buena oportunidad. Ahí está Mijatović, puede ser la sentencia. Mijatović, Penes y gol del Yugoslav Penes. Gol del Valencia, minuto 28 de juego de la segunda parte. Albacete 0, Valencia 2. Fernando para Gálvez, toda la ventaja es para Molina. Y se acabó, final del partido, minuto 46 y 10 segundos, el Valencia clasificado para la final de la Copa del Rey.
2: Estamos con el entrenador del Valencia, señor Rielo. Decía que el futuro, un momento por favor, decía que el futuro del Valencia pasaba por vencer el Albacete y estar en la final de Copa. Se ha conseguido, ¿verdad?
3: Sí, por supuesto, es una gran alegría. Y todo se ha hecho por la afición de puta madre que tenemos.
4: 13 de junio de 1995, el Valencia se mete en la final de la Copa del Rey en medio de la convulsión por la destitución de Parreira y con un buen partido del equipo en el Carlos Belmonte. Hasta ahí había llegado el Albacete de Benito Floro, hasta las puertas del Bernabéu, hasta las puertas de la final. La afición valencianista vibró aquella noche con una clasificación que ansiaba, que buscaba sin cesar desde hacía años y que por fin lograba en medio de una temporada en la que las cosas no habían salido como se esperaban. Roberto y Penes pusieron al Valencia en la final, esa que se iba a convertir en una de las más llamativas de la historia del fútbol español. Paco Roig había llegado prometiendo un Valencia campeón y aquí en su primer año tenía la primera gran oportunidad, y eso que pintaban bastos tras el empate a uno del partido de ida que acabó con la paciencia del presidente con el técnico campeón del mundo. En la previa de ese encuentro de vuelta, Roberto había pronunciado una frase para la reflexión que nos sirve para colocarnos perfectamente en el contexto en el que se movía el Valencia en ese instante. Había dicho Roberto Fernández: si jugamos al fútbol, perderemos. Con más o menos fútbol, pero con un excelente resultado, el Valencia rompió el maleficio que tanto duraba y se plantó en la final. Hoy retrocedemos 22 años para situarnos en la noche en la que un equipo tocado resucitó y superó una eliminatoria que se había puesto cuesta arriba ante un auténtico estratega como Benito Floro. Hoy, la noche en la que por fin el valencianismo dibujó ilusión y dibujó una sonrisa entera, sin reservas, verdadera. Hoy, el partido que nos puso en la final del agua. 13 de junio de 1995, el Valencia con un resultado negativo en el partido de ida en cara, esa vuelta que podía o no clasificarle para su primera final en muchísimos años. Fue ante el Albacete, ante un equipo que conservaba aquello del queso mecánico, ¿no?, que se hablaba entonces, de un equipo muy bien preparado estratégicamente, con Benito Floro a la cabeza, si no me equivoco, ya después de su paso por el Real Madrid. Y bueno, pues vamos a ver cómo se desarrolló aquel encuentro de vuelta en el Carlos Belmonte, en el que el Valencia consiguió la victoria para meterse en la que después sería conocida como final del agua. Recuperamos el sonido de Televisión Española en aquel partido, en aquel Albacete-Valencia de junio del 95, con la narración de Juan Carlos Rivero.
1: Con masiva presencia de seguidores manchegos, aunque aproximadamente hay 2.000, 2 millares que se han desplazado desde Valencia para seguir en directo este encuentro. El árbitro del partido será el asturiano Díaz Vega. No ha sentado demasiado bien la designación de este hombre en las filas del equipo valencianista, que hoy va a repetir formación con respecto al que jugó el pasado sábado en la Liga, salvo la entrada de Poyatos en el puesto de Ngonga. Zubizarreta con el 1, Mendieta el 2, Juan Carlos con el 3, Camarasa el 4, el 5 Esquiner, el 6 Maciño, 7 Roberto, 8 Mijatović, 9 Luboslav Penev, que está en racha goleadora, el 10 es Fernando y el 11 Poyatos. Sacó Mendieta, Camarasa, Giner, Maciño jugando por delante de los dos defensores, aunque de momento no está interviniendo mucho en juego. Ahí está Mendieta, el centro de Mendieta, Roberto y gol. Gol del Valencia a los 28 minutos de juego de la primera parte. Ha marcado el Valencia, que se sitúa por delante en el marcador y en la eliminatoria. Primera acción de peligro de todo el partido para el Valencia y Roberto acaba de marcar de cabeza mientras ahí tienen la alegría.
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4: Tiempo. Juan Sánchez le marcó 3 goles en Copa del Rey al Levante o al Villarreal.
5: Al Villarreal.
4: Sí, Blažović lució habitualmente el 18 o el 19.
5: El 19.
4: Sí, mandó a Camarasa al filial, Ranieri o Cooper.
5: Ranieri.
4: No, en Mónaco o en Göteborg ganó el Valencia la Supercopa de Europa 2004.
5: En Mónaco.
4: Sí, Rommel Fernández, procedente de Las Palmas o Tenerife.
5: Del Tenerife.
4: Sí, tuvo un incidente con Paco Roche en el palco de Mestalla. Mijatovic o Penev.
5: Penev.
4: Sí, homenaje a Kempes, el PSV marcó 5 o 6 goles.
5: 6 goles.
4: Sí, ¿coincidió o no coincidió Roche con Aimar en el Valencia?
5: No coincidió.
4: Correcto, San Marcelino, barrio en el que se crió futbolísticamente Fernando Gómez o Fernando Giner.
5: Fernando Gómez.
4: Sí, Revert, se escribe con B o con V.
5: Con V.
4: Sí, cuando el Valencia bajó a segunda, ocupó la última posición de la tabla u otra posición.
5: Otra posición.
4: Correcto, Eduardo, solo has fallado una, 10 puntos para ti. Suma el primer punto Sergio Martínez, fallaste, vamos a recordar, vamos a situarnos la de Camarasa, que fue Cooper el que lo mandó al filial.
5: He estado pensando porque la final de la Cartuja estaba medio separado, pero claro, era medio separado cuando realmente, digamos, le dieron el toque de gracia. Ahora, claro, reflexionando un poco, era la temporada siguiente.
4: Formaba parte de la plantilla.
5: Jugaba muy poco.
4: No jugó prácticamente nada esa temporada. Sí que levantó el título junto a Mendieta y Claudio López. Pero fue el del entrenador argentino el que sí que lo mandó a jugar con el filial en una decisión pues sorprendente en aquel momento.
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9: Integridad en el deporte.
10: Alejandro Sánchez, del Departamento Jurídico y Administración de Fútbol de la Academia, explica la integridad en el deporte en lo que conlleva a las actividades prohibidas y sus consecuencias.
11: Hola a todos, hoy vamos a hablar de la integridad en el deporte, actividades prohibidas y sus consecuencias. En primer lugar, hablaremos de las apuestas deportivas. Tanto la ley del juego como el código disciplinario de la Federación Española prohíben expresamente a los futbolistas realizar apuestas en aquellos partidos o actividades en las que tenga una relación directa o indirecta con ella. Realizar este tipo de apuestas supondría, en primer lugar, desde una sanción económica que podría llegar a los 100.000 euros, hasta, en el punto de vista federativo, una inhabilitación de 2 a 5 años, incluso una privación definitiva de la licencia en el caso de ser reincidentes, lo que supondría a todas luces prácticamente acabar con nuestra carrera deportiva. En segundo lugar, hablaremos de los amaños en los partidos. Amañar un partido significa realizar cualquier actividad, cualquier acción que vaya destinada a alterar o predeterminar el resultado de un partido. Desde unos años atrás, esto está tipificado en el Código Penal como delito, pudiendo implicar sanciones de privación de libertad de hasta 4 años. Si esto no fuera suficiente, a nivel federativo, amañar partidos también está tipificado como una infracción muy grave, lo que podría suponernos inhabilitaciones de hasta 5 años. Dentro del concepto de amañar partidos también están incluidas las llamadas primas a terceros, es decir, recibir un dinero por ganar o dejarnos perder. Siendo que se trata también de un tipo de amaño de partidos, podría suponer una pena privativa de prisión y a nivel federativo está tipificado como una infracción grave, lo que podría suponernos una inhabilitación de 6 años. Vistas las consecuencias que tendría realizar cualquier tipo de estas actividades y lo fácil que sería tirar por la borda tu carrera, no te la juegues.
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1: Di uno de los dos jugadores que fallaron un penalti en la tanda ante el Steaua que supuso la destitución de Ranieri. Di uno de los dos jugadores que fallaron un penalti en la tanda ante el Steaua de Bucarest, partido que supuso la destitución de Ranieri. Ahí. Buscamos uno de los dos.
2: Pues, por ejemplo, Di Bayo.
1: Sí, Di Bayo, ¿crees que falló?
2: No sé.
1: ¿Decías Di Bayo?
2: No lo tengo tampoco del todo claro, pero me suena algo de Di Bayo. No ¿sí? sé si era verdad o no.
1: Contestas, vas a contestar Di Bayo, en este caso. Muy bien. Si fallas...
2: ¿Eliminado?
1: Estás eliminado.
2: Y si no, casi.
1: Y si no, habrá que verlo. Joan Gramonte, y contesta Di Bayo. Y comprobamos. Es correcto, Joan. Sí, señor. Tercer punto para ti. 3-4 en el marcador.
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8: Emocional del éxito en el fútbol base.
9: María Ángeles Atienzar, del Departamento Psicoeducativo de la Academia, explica la gestión emocional del éxito.
10: El éxito es una de las cosas más deseadas, pero en las que más nos equivocamos. Porque ni todos son éxitos, ni todos los éxitos nos ayudan a mejorar. Todos, todas, hemos crecido pensando que el éxito era ser titular, ganar partidos, que nos llame la selección, que el club me valore, que me paguen más. Estamos orientados al ego. Nuestra motivación es de baja calidad, porque estos éxitos nos inyectan energía en un momento, pero dura poco, no aguanta la energía hasta ser nuestra mejor versión. El sufrimiento está asegurado y llega la frustración, porque nos sentimos sin recursos para conseguir esos éxitos. Y era verdad, porque esos éxitos no dependían al 100% de ti. El peligro es que cuando sí conseguimos esos éxitos, vivimos con la presión de tener que volver a repetirlo, aunque no estaba todo en nuestra mano. Y cuando no los conseguimos,

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1: Se conservan imágenes de vídeo de un derbi regional disputado en las Navidades de 1945, marcado por la lluvia y el barro, que ganó el Valencia 0-2. El partido fue recordado durante años como épico. ¿En qué estadio? Te voy a repetir. Se conservan imágenes de vídeo de un derbi regional disputado en las Navidades de 1945, marcado por la lluvia y el barro, que ganó el Valencia 0-2. El partido fue recordado durante años como un partido épico. ¿En qué estadio? Te voy a dar cuatro opciones. A. El Collao. B. Castalia. C. Vallejo. D. El Fornás. El Collao, Castalia, Vallejo, El Fornás. ¿Dónde se jugó ese recordado partido durante años en los últimos días de 1945? Sergio, ¿necesitas que te repita algo?
2: Es derbi regional, no derbi de liga, o sea, es la partida de liga, no lo sabes.
1: La pregunta,
2: no se puede decir, vale.
1: La pregunta dice derbi regional.
2: Vale.
1: Hay que tener en cuenta lo primero, aunque imagino que lo sabrás, que de esas épocas se conservan muy pocas imágenes.

0: Ediciones.
1: Sí.
0: Y esta es una de las joyas, que no sé si habrás tenido la oportunidad de ver, pero
1: no.
0: El estadio es o el Collao, o Castalia, o Vallejo, o el Fornás.
1: Pues no tengo idea, pero es que dudo que mi comodín pueda encontrarlo. Podría buscar, pero un partido de pico, lluvia... Voy a arriesgar.
0: ¿Arriesgas?
1: Voy a arriesgar a Castalia.
0: Vas a arriesgar a Castalia, a la opción B. No tienes ninguna noción, absolutamente nada. Prácticamente no haces ningún descarte tampoco. Entonces arriesgas al 100%
1: a
0: Castalia.
1: El Fornás no sé ni de dónde, ni de qué equipo es.
0: Ajá. Por si hay rebote, Eduardo, ¿tú crees saberla?
2: Hombre, soy más mayor que vosotros, pero no tanto, ¿no? No, no la sé, no la sé.
0: Sabes. Bueno, pues Sergio Martínez en su... Siempre complicadas estas terceras. En su tercera pregunta va a marcar la opción B, Castalia, y comprobamos. No, rebote, Eduardo, te quedan el Collao, Vallejo y el Fornás. Puedes gastar el comodín si quieres.
2: Es que opino lo mismo que mi compañero.
0: Indica fecha la pregunta, pero
2: yo voy a tirar por el Collao, por aquella época de pues más moral que el Alcoyano y tal, y yo creo que estaría, es que claro, el Levante lo veo, Vallejo lo veo demasiado obvio, que igual luego sí que es.
0: Sí.
2: Pero voy a tirar por el Collao.
0: Pues marcamos la A, el Collao, y comprobamos. Sí, es correcto, Eduardo. Efectivamente, te vuelves a meter en el programa. Partido de Liga en ese gran Alcoyano. Os recomiendo que busquéis esas imágenes porque no tienen desperdicio, ¿eh? Un auténtico lodazal jugando esos dos equipos a finales de 1945.
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7: 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Jordi Hidalgo, responsable del Departamento de Identidad de la Academia VCF, explica el concepto Jugar a Foc, la identidad de juego de la Academia del Valencia.
8: Jugar a Foc es representar una manera de jugar y una manera de vivir, donde nosotros no esperamos a que las cosas pasen, sino hacemos que pasen. Esto nos identifica con unos valores muy potentes en el juego que hacen del Nostre Xoc algo muy nuestro. Con balón seremos decididos y determinados para ir a buscar la portería rival. Haremos de la presión nuestra aliada, buscando esos espacios que los rivales dejan a la espalda para sacar ventaja y sumar más jugadores a cada ataque. Así aumentamos las probabilidades de meter gol. Cuando tenemos el balón, iremos hacia la portería rival con determinación y siendo muy decididos, entendiendo y provocando a la presión rival porque sabemos que es nuestra aliada. Esos espacios que los rivales dejan a la espalda al venir a por nosotros, los vamos a aprovechar para sacar ventaja y sumar jugadores a cada ataque para aumentar las posibilidades de meter gol. Esta manera de atacar necesita de la empatía de los jugadores para reconocer cuando mi compañero es presionado, si me necesita más cerca, o cuando mi compañero tiene tiempo y tiene espacio, me necesita un poquito más lejos. Y así, este jugador con balón jugará con diferentes ritmos, ni demasiado rápido ni demasiado lento, para tratar de engañar al adversario, regalarle tiempo al compañero que va a recibir la pelota y así aumentar las posibilidades y las probabilidades de ir hacia la portería rival con mayor éxito. Cuando no tenemos el balón, ¿qué vamos a hacer? Tratar de recuperarlo lo antes posible presionando al jugador con balón allá donde esté. Para eso necesitamos tener la confianza y la valentía de poder hacerlo, y si nos superan, volver a organizarnos, volver a juntarnos y defender y presionar el balón otra vez allá donde nos encontremos. Para eso defenderemos todos y juntos. Protegeré la espalda del compañero que sale a por el balón y tendré la capacidad de hacer un esfuerzo extra cuando nos superen, tratando de volver a juntarnos, volver a presionar y volver a recuperar el balón lo antes posible, porque lo que queremos es atacar. Y defendemos todos y juntos. Nosotros somos diferentes, jugamos diferente y queremos ganar de una manera diferente. Two Game of Fuck.
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1: La remontada de la eliminatoria de previa de Champions ante el Salzburgo en el famoso partido de los corners abre la temporada 06-07. Solo uno de estos cuatro jugadores no marcó en ese encuentro que acabó 3-0. Te repito. La remontada de la eliminatoria de previa de Champions ante el Salzburgo en el famoso partido de los corners abre la temporada 2006-2007. Solo uno de estos cuatro jugadores no marcó en ese encuentro que acabó 3-0. Te voy a dar cuatro opciones, Nuria, solo uno no marcó. Atención, A. Vicente, B. Morientes, C. Silva, D. Villa. Vicente, Morientes, Silva, Villa. En ese partido ante el Salzburgo, uno de ellos, Vicente, Morientes, Silva o Villa, no marcó. Nuria, ¿querés saberla?
2: A ver, tengo muchas dudas. A uno, me acuerdo seguro de uno, que lo descarto, que Silva metió, me acuerdo de ese.
1: ¿Descartas
2: de,
1: uno?
2: De los corners. En la última jugada de los corners me acuerdo de ese gol de Silva, por eso me acuerdo de los corners.
1: Ajá.
2: Y el resto de goles, no sé. Villa me suena, Villa también lo descarto, porque sí, el primero lo metió Villa. Y ya entre los otros dos...
1: Has hecho dos descartes, estás entre dos.
2: Sí, ya, seguro.
1: Vicente, Morientes.
2: Vicente, Morientes. Quiero recordar que Vicente también fue... No lo sé. Voy a decir Morientes.
1: ¿Vas a decir Morientes? Vas a elegir Morientes como el que no marcó.
2: Recuerdo un gol de cabeza de Morientes y no sé si fue ese día.
1: Tiene muchas dudas, Nuria Soler, en esta segunda pregunta. Aún tienes algunos segundos.
2: Voy a decir Morientes.
1: ¿Vas a decir Morientes? La opción B. Te la juegas. Muy bien. Te veo ahí dudando.
2: Sí.
1: No lo tienes claro. No. ¿Te decantas entonces por esa opción?
2: Sí.
1: Por la opción B, Morientes. Muy bien, por si hay rebote, Esteban, ¿tú quieres saberla?
3: Puede.
1: Puede que la sepas. Nuria Soler, en su segunda pregunta, va a marcar la opción B, Morientes. De esos cuatro jugadores, Vicente, Morientes, Silva, Villa, ¿es Morientes el único que no marcó en ese partido ante el Salzburgo? No, rebote, Esteban.
3: Vicente.
1: Vicente, comprobamos. Es correcto, efectivamente. Segundo punto para Esteban. Qué pena, Nuria.
2: Sí, porque lo tenía además, más o menos claro.
1: Lo tenía más o menos claro y además diste pistas. Yeah. Yo creo que Esteban la sabía más sí. o menos. O te,
3: se creía recordarlo, pero...
1: Creía recordar.
3: Seguro al 100%.
1: No lo tenía seguro. Diste pistas, que bueno, le pueden valer a concursante o no. Cada uno lo gestiona como quiere. Pero efectivamente, decías, me viene un gol de Morientes, ¿no?
2: Pues sería ese. Sería ese. De cabeza, es que seguro que lo busco y es de cabeza.
1: Para que veáis el nivel, ¿eh? Para que veáis el nivel que tenemos en esta mesa de VCF Radio ya cada tarde.
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8: 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Jesús Sánchez, responsable del área de nutrición de la Academia VCF, nos habla de cómo sobrevivir a las Navidades sin engordar.
9: ¿Cómo sobrevivir a las Navidades sin engordar? O mejor dicho, sin ganar grasa y perder músculo. Primer mensaje. 8 ingestas libres, no 2 semanas llenas de excesos. Tenemos libres la cena del 24, la comida del 25, la cena del 31, la comida del 1, la cena del 5 y la comida del 6. Y a estas les vamos a añadir 2 ingestas más para comer, almorzar, cenar con amigos, con compañeros. Disfruta de esas ingestas libres, sin remordimientos de conciencia. Ahora bien, esas 8 ingestas no se pueden convertir en 2 semanas o incluso más llenas de excesos. Pasadas esas ingestas, volvemos a comprometernos con nuestra salud. Comemos de forma saludable, hacemos deporte, descansamos bien y todavía te diría otro pilar importante: hacemos meditación, hacemos relajación, algo que nos ayude con nuestra salud mental. Segundo mensaje: nuestra casa es un templo de salud, no una pastelería. Para evitar que esas 6-8 ingestas libres que vamos a hacer se conviertan en 2 semanas o incluso más tiempo de desfase alimentario, es fundamental que en nuestra casa solo tengamos comida saludable. Por lo tanto, una vez terminadas esas comidas festivas, los polvorones, los mazapanes, los pasteles de boniato y demás productos comestibles malsanos, llenos de azúcares y de grasas malsanas, tienen que desaparecer de nuestra casa. Tercer mensaje: si el coche se mueve menos, necesita menos gasolina. Ajusta tu ingesta a la cantidad e intensidad del entrenamiento que haces. Si entrenamos menos, con menos intensidad, y competimos menos o no competimos, vamos a necesitar ingerir menos, especialmente menos alimentos ricos en hidratos de carbono, como son el pan, la pasta, el arroz, la patata o el boniato. Para contrarrestarlo, incrementa el consumo de verdura, que en todas tus comidas y en todas tus cenas haya presencia abundante de verduras. Y mantén alto el consumo de alimentos ricos en proteína, de huevos, de carnes, de pescados, en menor medida, las legumbres también nos dan proteína. Esta proteína nos ayuda a recuperarnos, a mantener la masa muscular o a construir nueva masa muscular. Por último, come con hambre y dale descanso a tu aparato digestivo. Si sabes que vas a cenar mucho la noche del 24, seguramente la merienda no es necesaria. Si has cenado mucho la noche del 24 y vas a comer mucho en la comida del 25, seguramente el desayuno y el almuerzo del día 25 están de sobra. Además, darle descanso al aparato digestivo es beneficioso para tu salud en general.
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1: ¿En qué posición quedó el Valencia en Liga la temporada de la final de París? ¿En qué posición quedó el Valencia en el Campeonato Nacional de Liga la temporada de la final de París?
2: Vale, hablamos de la temporada 99-2000. Pues cuarto puesto. Cuarto puesto porque la anterior... Espera que piense.
1: Está pensando Sergio en una pregunta... La quinta, mejor. Que ya no va a decidir nada en el concurso. Sergio dándole vueltas a esa quinta pregunta, parece no tenerlo del todo claro. Sergio, 7:48.
2: París, hicimos...
1: ¿Tienes el comodín si lo quieres sí. gastar?
2: Vamos a... Yo creo que... Bueno, es que tengo... La 2001 fue quinto, la... Vamos a llamar
1: al Llamamos comodín. Al comodín. Sí, rápidamente, sí. Otra vez, Charlie Roca.
2: Tengo una pequeña duda.
1: Se va a poner en contacto con el comodín de Sergio Comas, nuestro participante de Poliñá del Súcar, campeón de la primera edición, 44 años. ¿A quién llamamos, Sergio?
2: A Emilio, mi cuñado.
1: ¿Lo llamaste la otra vez, la última vez?
2: Sí, lo llamé.
1: ¿Y resolvió?
2: Sí.
1: ¿Resolvió?
2: Sí.
1: ¿Dónde está?
2: En Valencia.
1: En Valencia. Buscando esa comunicación con Emilio, con el comodín de Sergio Comas, en directo en Cuánto Sabes del Valencia, desde aquí, desde el Media Center de la Ciudad Deportiva. Hola, Emilio, buenas tardes.
3: Hola, buenas tardes.
1: Te repito la pregunta. ¿En qué posición quedó el Valencia en Liga la temporada de la final de París? ¿Podéis hablar?
2: Hola, Emilio. Hola. ¿Qué tal? ¿Me sientes?
3: La temporada de París va a ser el gol de Rivaldo.
2: No, la anterior. La de Rivaldo, Rivaldo es la del 2000-2001. 2000-2001. La de París... La de París es la 99-2000.
1: Uy, te escuchamos fatal, Emilio. Intenta moverte, por favor, porque así va a ser imposible la comunicación.
3: La de la final de París, cuart.
2: Vale, la Liga 99-2000, cuart, ¿no?
3: Cuart.
2: Vale, es lo que yo había dicho, pero tenía un chicote, me ha vingut ahí una chicote dubte, pero pensaba que era cuart. Vale,
1: pues. ¿Contestamos cuarto?
2: Sí.
1: ¿Sí? No te retires, Emilio. Pues contestamos cuarto y comprobamos. No rebote, Nicolás, ¿la sabes?
4: Pues tercero, sí.
1: Tercero, comprobamos. Ahí está el punto para Nicolás. Aplauso, por favor, porque se lo merecía ya en esta tarde. No ha podido ser que le decimos a Emilio.
2: No, Emilio, no pasa res, ¿vale?
3: Hola, Sergio, pero vamos, es que...
1: empatado a puntos con el cuarto, pero tercero.
3: O me han engañado de temporada, pero vamos.
2: No. A 10 cuartos, aquí, no pasa nada.
1: Empatado a puntos con el tercero, con el cuarto. Enhorabuena a Chimo Viñas, que sí lo acertó en Twitter. Gracias, Emilio.
2: Vuelve. Estará.
1: Un abrazo, adeu.
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8: 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Orientación al ego versus orientación a la tarea.
9: María Ángeles Atienzar, del Departamento Psicoeducativo de la Academia, explica los caminos de la competencia.
10: Todas las personas queremos sentirnos competentes en aquello que hacemos. ¿Pero qué es ser competente para ti? Tenemos dos caminos. La orientación al ego, en la que me siento competente cuando soy mejor que alguien, me comparo, cuando obtengo resultados, gano, tengo sobresaliente, o cuando me reconoce la gente. Si esto no pasa, me sentiré inútil y que no valgo. Pero es que te has tendido una trampa a ti mismo, porque te has juzgado a ti tu competencia con cosas que no dependían solo de ti. Siempre va a haber alguien mejor que nosotras. No siempre vamos a ganar los partidos, o no siempre la gente va a reconocer mi esfuerzo. Solo por eso no eres bueno, competente en algo que te apasiona. Tenemos una segunda vía, la orientación a la tarea, en la que me siento competente cuando mejoro en mis habilidades, cuando me esfuerzo al máximo y con pasión en lo que hago, y cuando me comparo solo conmigo misma. De esta forma, si los resultados no son los esperados, solo me invitará a seguir persistiendo, porque mi plan siempre fue mejorar, no compararme con nadie. La orientación a la tarea nos lleva a una mejor autoestima, mayor persistencia y mayor capacidad de mejora. Merece la pena, ¿no? Para orientar a nuestros hijos e hijas, o jugadores o jugadoras, a la tarea, basta con dos cosas: reforzar el esfuerzo antes que el resultado y ayudarles a ver cómo progresan, sin comparaciones.
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1: Solo cuatro letras, ojo, solo cuatro letras, fueron el titular de la portada del diario Marca tras el 6-0 al Real Madrid. ¿Cuáles? Repito, solo cuatro letras fueron el titular de la portada del diario Marca al día siguiente del 6-0 al Real Madrid. Solo cuatro letras en esa portada. Esteban, todo tuyo.
2: Ridi.
1: ¿Ridi, has dicho?
2: De ridículo, creo.
1: ¿Ridi de ridículo? R-I-D-I.
2: Creo que sí.
1: Ridi. ¿Crees que el Marca puso ese titular después del 6-0 del Valencia?
2: De cuatro letras, el único que me suena es ese.
1: Ridi. Que a Esteban le suena que el diario Marca pudo escribir Ridi, cuatro letras, R-I-D-I, después del 6-0 del Valencia al Real Madrid. Muy bien. Esteban, entonces, ¿crees que puede ser esa y no quieres gastar el comodín?
2: No, además, no sé si mi padre la encontraría fácilmente. Ajá. Así que es la que me suena.
1: Ajá. Vale. Nuria, ¿tú crees saberla por si hay rebote? No. Definitivamente no.
3: No, bueno, iba a decir otra cosa por decir, pero... Ajá. Desde luego que eso no se me hubiera ocurrido.
1: Muy bien, pues Esteban Fernández, en su cuarta pregunta, va a contestar Ridi, R-I-D-I, de ridículo. Dice, escribió eso en su portada el diario Marca al día siguiente del 6-0 del Valencia al Real Madrid. Enorme, Esteban. Sí, señor. Quinto punto, el que te clasifica ya para la siguiente ronda de ¿Cuánto sabes del Valencia? Enhorabuena.
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16: Vamos equipo,
15: la pilota
16: ya en
15: moviment. El baló desde la banda dreta, jugante el Sevilla. La pilota ahí, que trataba de recuperar el València. Se la volía portar Hugo Duro, pero la perd en defensa. Es Peral Sevilla, y ya me estoy fijando, Víctor, es defensa de 4, ¿eh? Es defensa de 4 en Unai Núñez con Diem de lateral dret, lateral dret pur, per Thierry y Gallé per l'esquerra, centrals, Xomert y Tárrega.
16: Repitiendo, por tanto,
15: Inici, 4-2-3-1.
16: La situación que vimos, sin ir más lejos, en el derbi frente al Levante Unión Deportiva, donde Unai actuó en ese costado diestro. Realizó un muy buen partido. A ver si hoy suma uno más el futbolista que llegó procedente del Real Club Celta de Vigo en calidad de cedido el pasado mercado invernal.
15: Bueno, pues la pilota espera al Sevilla. Ahí está el balón, movimiento para Juanlu. Ojo que recupera la pilota, menos falta. Liáfez, falta. Había recuperado el balón Valencia, pero dio el árbitro que Gallá. Liáfez, falta. Juanlu Sánchez. Y la falta favorable al Sevilla en este primer minuto de choc.
16: Intensidad, intentar robar en campo contrario. Ahí José fue con todo bajo. Cuanto menos dudosa, pero pitó la infracción el colegiado.
15: Balón que trao ya desde la portería valencianista. Stole Dimitrievski. Buscaba el pase en esa banda derecha. Verá Unai Núñez. El Vázquez saldó una manotada, una colsada de Alexis Sánchez, el Chile. Y Safed Mal, el jugador lateral Huidre del Valencia, Unai Núñez.
16: Se quejaba del golpe en el rostro. Habíamos repetido esa acción. Se llevaba las manos a la cara Unai Núñez. Ese impacto con el jugador del Sevilla Fútbol Club.
15: Bueno, pues el balón, la falta que va a botar el Valencia en este minuto 2 de la primera parte. Sin el Ramón Sánchez Pizjuán de Sevilla. El balón que juega ya. Buscaba el pase para Largi Ramazzani. El belga que enterriza la pilota precisamente para Unai Núñez. Que encara en derrismes el balón buscante a Stole Dimitrievski. Que torna a jugar sobre Unai en esa banda derecha. Buscante a Ramazzani. El belga Rere para Javi Guerra en ese doble pivot. Javi Guerra, Guido Rodríguez. Javi el de Chile que enterriza la pilota para la jugada César Tárrega. En Curtet para Xomer. Presión al Sevilla, ¿eh? Presión alta del Sevilla. Ahí de Mupay, de Vargas, Alexis Sánchez. Y ha provocado pues ese servicio de banda que siga favorable al equipo andaluz. Azpilicueta, el lateral dret, que va a ficar la pilota en movimiento desde la parte dreta, terreno de choc del Valencia. La volía tornar, pero iba a recuperar el balón André Almeida. Ahora André, que hoy torna la titularidad, que es una de las novedades. Ambugo duro, formant, pues esa micha punta y la daba entera. Ahora el portugués y la banda, y es banda que trao el Valencia. Arrere Gallápera. Xomert, el suizo en Yark, buscando Hugo Duro. En la disputa ahí, Gude le ha guanyat el salt, la envía fuera. El servi, para que siga de nuevo. Servicio de banda en estos primeros minutos, tres que portem de la primera parte. Ya digo, esperemos un partido intenso, trabat, de duels, con son toche Sevilla, Valencia, Valencia, Sevilla. Ha recuperado el pilota Largi Ramazzani, buscando a Luis Rioja. Volía fresa, no te ha pasado Luis Rioja, no ha pogut anarse de Suazo. Ahora se la importa el Chile. Suazo que abre. Ahí en Admolve Luis Rioja. A llevarle la pilota Alexis Sánchez. Y el balón que recupera de nuevo el equipo sevillista.
16: En el ayuda a Luis Rioja. Ellos que vuelven a iniciar jugada. Nosotros, las líneas muy juntas en este arranque partido. Importante lo que decíamos, ¿eh? Seriedad, compactos. Y al choque. No permitir que ellos puedan crecer, sobre todo los primeros compases, para marcar una tendencia en el partido.
15: Bueno, pues la pilota que la va a ficar en movimiento el Valencia. Stole Dimitrievski en Curtet. Buscante ya central, Sara Javi Guerra también, Arrere. Ya Dimenisha, defensa de 4. En Unai Núñez de lateral, Gallá per la izquierda. El balón Arrere de Xomert. Buscan de nuevo Stole Dimitrievski, daban la presión ahí. Denis Mupay, el davanter francés, que es una de las novedades también del Sevilla. Hoy no juega Cor Adams. Balón que trae al Valencia. La jugaba ahí a Arrere. Era Unai Núñez. Pero a César Tárrega. Y César Tárrega mesa Arrere. Pero el portero del Valencia. Era que traga Stole Dimitrievski. Stole Keys de la Seuaria. Era jugar en Curtet. Sobre César Tárrega. Will Daldaya que torna a la titularidad. Ahora buscando a Xomert. Xomert en yard, buscando a Largi Ramazzani. Más allá que no arriba Largi Ramazzani. Talla de defensa al Sevilla. Volía a recuperar el pilota André Almeida, pero la envía fuera. Y es servicio de banda En ópera l'equipe andalús. 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Empat a 0 al marcador. Así en Sevilla. 0-0.
16: De momento ellos obligándonos a jugar con balones en largo, ¿eh? Muchos envíos de los defensores tratando de buscar a Hugo Duro o a André Almeida y que pase el balón por el centro del campo. Ahí dificultad en la parte de la central.
15: Balón que trae Dimitrievski. Buscaba el pase, pero no en el lateral. Luis Rioja volía combinar, no le hiciste. Pero el rechazo y se ayuda que la recupera César Tárrega. Obrint buscando a Schomert, el suizo internacional con Diem. El seu buen momento y el seu buen rendimiento en el Valencia. 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Estava reclamant la falta a Hugo Duro, André Almeida. Porque había chocado en Gudel, Hugo Duro.
16: La sensación en el directo es que llega tarde el capitán del Sevilla. También salió mal parado de la jugada, pero controla ese balón. Hugo, a ver si nos muestran la repetición. Hugo que se enfada con García Verdura, que le pide explicaciones. Efectivamente, hay ese encontronazo ahí. Toca Hugo el balón y luego impide que pueda seguir con la jugada Gudel. Porque se produce ese encontronazo con nuestro delantero.
15: Pues el choparata así en el Ramón Sánchez Pizjuán de Sevilla. 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En aquel gol de Javi Guerra, Boris Iwi, pueden repetir aquella victoria de fue dos temporadas. De momento empata sí. 0 al marcador. En este minuto, Witt, en derreixar la pilota Schomert, pero Dimitrievski. Dimitrievski buscando a Unai Núñez, molt forçat, ahí no puede controlar Unai Núñez y la pelota espera a Sevilla. El balón que recuperen ells desde la banda izquierda. La volía jugar ahí el Sevilla, es Alexis Sánchez, el chilá este veterá en les files del Sevilla. Alexis Sánchez ahí, ambel balón, jugando de nuevo ahí, pero Valencia ya replega, chunta líneas, tanca B, que es muy importante, hoy, defensar B. Ser fuerte también defensa. Bore, que ha estado a punto de recuperar la pelota, la recupera Goduro. Ahora Goduro busca el pase para Guido. Guido para Ramazzani. Se embolía en Arpe. Le ha llevado ahí la pelota. Le han llevado la pelota. Y era contracolpecha el Sevilla. Ojo que se va Juanlu. El pase al centro. Que ve Tárrega el balón. Que se va fuera. A córner. En una jugada, en un contracol rápido ahí que había montado el Sevilla. Habían perdido unos altres la pelota. Y el balón ahí bien defensada, esa jugada, la enviada a córner César Tárrega.
16: Sí, porque del ataque nuestro y la posibilidad de buscar la portería del Sevilla Fútbol Club, a la réplica de ellos, el contragolpe, primero César Tárrega y posteriormente Unai Núñez.
15: 4 Sevilla, allá le jugó esa balón para ti importante,

0: Villa, Quique Salas, Obrín para Suazo, Suazo para su compatriota, para Alexis Sánchez, ahí defensaba B. Unai. En la disputa de esa pilota, Anatai B. Unai Núñez a parar a Alexis Sánchez, al Chile, y la pilota que va a ser para el Sevilla. Cuando se ha cumplido ya el minuto de EU, se hace mal Alexis en esa jugada. Amel Huy, lateral básquet del Valencia.
1: Sí, le chafa por detrás
0: esa falta, Unai Núñez. Sí, esa falta que va a Traoré. El Sevilla. Balón ya en movimiento. Es Gudelj. Gudelj y Azpilicueta. Buscando a Juanlu. Juanlu en Yark. La pilota. Ahí para que arribara Rubén Vargas. El suiz, de jugador que es molta habilidoso y rapidísimo. Ahí está Rubén Vargas. Se aporta esa pilota. La tocaba Andrea Almeida. Y el balón que acaba se en porta. Estreta de porta. Peral Valencia. Y para Stole Dimitrievski.
1: Ellos reclamaban la falta. García Verdura indicó saque de portería para el Valencia. Venga, a ver si somos capaces también nosotros de cruzar la divisoria del centro del campo. Poder hacer alguna acción ofensiva.
0: Pues ha llevado el portero Valencia. Trago en Curtet. Buscando a Guido Rodríguez. Ahora Jugan Yark. Dimitrievski buscando a José Luis Gallán. La disputa. Ahí en Juanlu. El balón que se va fuera. Banda. Y va a ser nuestra. Ese balón que acaba tocando. Ahí Juanlu. Banda Peral Valencia desde la parte izquierda. Que va a traer José Luis Gallá. El de Pedreguer. Arrere, Javi Guerra. Buscando a Tárrega. Tárrega Juan de primeres. Pero Unai. Ese lateral dret. Buscando ahí a Javi Guerra. Javi Guerra Arrere. Y busquen esa presión alta. Mira con van ahí a mosegarnos. Ve y citará la presión. Guido Rodríguez. Buscando a Xomert. Xomert a la izquierda. Pero Gallá. Gallá que trata de chugar. El balón para André Almeida. Ahora Almeida. Amb la pilota el portugués, busca ahí a Ramazzani, la toca arrere, perquè Sevilla també replega i tanca bé, junta línies, Ramazzani en bon moviment, ahí que trata d'anar-se'n, buscant a Gallà, tocant-la ahí de nou per André Almeida, el 10 del València, una de les novetats avui, Almeida i Ramazzani, Ramazzani i Javi Guerra. Javi Guerra, que busca el pase en Curtet, ojo que me entrega mal la pilota, Hugo Duro, li l'han regalat ahí, al rival se la emporta Nino Pai, va Hugo Duro a refer-se de esa entrega. Ojo que entra el Sevilla, pero anda a esquerra Perill. La centrada, el balón entra Juan Lul, la trao finalmente. Y ojo que safe mal Gallá. Y ojo que safe mal Gallá. El balón que el Valencia acabat. Sí, safe mal Gallá. Ahí entre las asistencias médicas. El meche Huy de Camp del Valencia, el doctor Aliaga. Porque se hace mal José Luis Gallá, ¿eh?
1: Sí, una vez más, una situación de pérdida de balón, esta vez en campo contrario. Permite al Sevilla armar el contragolpe. Y en ese intento de despeje del capitán de José Luis Gallá, sale mal parado el 14. Nos muestran la repetición. Contacto cabeza con cabeza, parece. Y ahí las asistencias médicas para atender al capitán. Fíjate que estaba siendo una jugada en la que el equipo Robbie estaba siendo capaz de tocar el balón en campo contrario. Pero aún así el peligro de una pérdida y de ellos ver cómo rápidamente arman el ataque.
0: Sí, es lo que tienen. Ya di que ellos tienen jugadores rápidos, muy habilidosos. Y nosotros en esa pérdida pues ha provocado que ellos te monten una contra. Que afortunadamente acaba teniendo res. Pero ellos al día di que en Alexis, en Mupai, en Vargas, en Juanlu, pues son jugadores muy perillosos. Continúen a tener Gallá,
1: Sí, a calentar Jesús Vázquez,
0: Sí.
1: Estamos viendo
0: está calfante en la banda Jesús Vázquez, sí.
1: De la atención al capitán, a José Luis Gallá.
0: Creo que le ha hecho un chest el meche de campo ahí a la banqueta, dicen que está B, alzante el
1: pulgar. Sí, sobre todo están haciendo de, sí. Ahí el doctor Aliaga, ese gesto lo hemos visto en la por televisión. Yo creo que sobre todo
0: pero
1: se
0: están
1: un poco por las cervicales.
0: Calfán Jesús Vázquez, sí.
1: Es que pues la caída es un poco fea, porque se desequilibra,

0: Y ahí puede haberse hecho daño en las
1: cervicales.
0: Molta
1: espai, sí. Bueno, pues continúa la tenenta José Luis Gallá. El choque está parado, sí. En el Sánchez Pizjuán. A ver si puede continuar o no.
0: Esperemos que sí. Ya digo, es sobre todo en la caída. Se desequilibra y ahí...
1: Salsa Tara ya. Salsa ya José Luis Gallá. Ahora si puede continuar el capitán del Valencia. Igual está un tan conmocionado, no sé, Borem. Pero se la Is del campo José Luis Gallá, se va ese fons de la portería. Pues cree que va al cambio, ¿eh? Cree que va al cambio, ¿eh? Ahora le están diciendo que va al cambio, sí. Sembra que Gallá no puede. Gallá no puede continuar. Y va Jesús Vázquez. Pues ahí está el cambio.
0: Que esperasen, ¿eh?
1: El primer contratemps. Gallá no puede continuar. Va a entrar Jesús Vázquez, el capitán del Valencia.
0: Están diciendo que aguante un poco. José no quería salir, ¿eh?
1: Igual está un poco conmocionado por esa caiguda, lo que está en comentado ahí, les cervicales. Pero ya le indica a Jesús Vázquez que se lleve la camiseta y que se prepare para entrar al terreno de choque. Tenemos a Bore. Se habla que ahora. Pues va el árbitro a Bore, como está Gallá.
0: Sí, sí, José.
1: Pues entra Gallá, ¿eh?
0: Sí, sí.
1: Sí, sí, entra Gallá. Va a entrar. Pues va a continuar José Luis Gallá. Tenemos a Bore. De momento continúa José Luis Gallá. Separate el cambio porque ya estaba preparado. Jesús Vázquez para entrar al terreno de choque. Pero bueno, trao José Luis Gallá. Pilota larga, bola arriba ahí Ramazzani. El que arriba es el defensor ahí del Sevilla. De nuevo un bot. De nuevo ahí un bot. Y ojo, porque es una travolta. Es una travolta Gallá, ¿eh?
0: La mala suerte que la siguiente
1: sí.
0: Acción.
1: Es una travolta Gallá. Han chocado de nuevo. Sí, ha chocado de nuevo.
0: Ha sido con Juan Lu.
1: Sí, sí. Juan Lu. Se anima ahora. Porque de nuevo una otra vuelta. Torna a chocar cap contra cap.
0: Sí, está Jesús Vázquez que continúa se vuelve de la banda, sí. A ir a la banda a calentar, claro. Estaba ya con la camiseta preparada por si salía al terreno de juego. Ahora ha tenido que ponerse el peto. Pero es que ha sido hacer el saque de banda. Y en la siguiente acción... Volvía el balón a la posición del capitán y choque cabeza con cabeza. Golpe duro, ¿eh? El golpe es duro. Yo creo que la peor parte se la lleva José.
1: Pues ahí está Gallá. Se va fuera del terreno de choque.
0: Recordemos que en caso de producirse una sustitución por una acción de este tipo, se añadiría una permuta extra. Si es por conmoción.
1: Bueno, ahora se incorpora ya Gallá, ¿eh? De nuevo se reincorpora el tren de su José Luis Gallá. Y bueno, continúa el partido en este minuto que se va a cumplir de esta primera par. 0-0 el marcador entre Sevilla y Valencia. Partido igualado. Pilota Rere. Que va al traure y el Sevilla. Sevilla que sí que está jugando una defensa de tres, ¿eh? En Azpilicueta, en Gudel. Y en Quique Salas, ¿eh? Dos carriles ya para Suazo y para Juanlu, ¿eh? Pero hoy sí que están jugando una defensa de sin clara, ¿eh? En tres centrales, ya di que en Quique Salas, en Gudel y en Azpilicueta, ¿eh? Bueno, pues, jugante el Sevilla, traguen la pilota, era Show, el suiz que la envía fuera, es banda y va a ser nuestra, la dice André Almeida, para que siga José Luis Gallá. El que le fique la pilota en movimiento. Arribante al minuto 20 de esta primera parte. Allá va José Luis Gallá. Buscaba André Almeida. No arriba André Almeida. Balta y Gudel. Ayuñante y pilota del área sevillista. Jugante y buscante el pase para Mupay. Mupay. Y el balón. Pues falta la que le ha hecho Gallá. Al davanter francés del Sevilla. Que ha cambiado completamente el show de la banda derecha a la banda izquierda. Alexis Sánchez pincha la pilota en la defensa y valencianista. A Boris Chevalo que continuará siempre a Juanlu. Juanlu que centra desde l'área, a veure que arriba desde esa banda esquerra, era Suazo, pero estaba Tembe ahí, Largi Ramazzani, para emportarse la pilota, que de no la recupera el Sevilla. 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
0: bien defendida l'acció,
1: tingut poca faena. Pues en este minut 21 de la primera part del partit, Víctor,
0: poquitas cosas están pasando, un poco en la línea de lo que preveíamos, ¿eh?
1: Sí.
0: Situación de centro del campo, de intentar ocupar bien los espacios por parte de ambos equipos. Y os parecía que los primeros compases trataban de empujar un poquito más, pero sin peligro sobre la portería de Estoril Dimitrievski. Tan solo en esa situación de robo de balón, bien taponado el último lanzamiento por parte de Unai Núñez. Y a nosotros, que eso sí nos falta, poner en problemas a Odiseas.
1: 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Era fuera de shock del jugador del Sevilla, lo que estaba reclamando ahí César Tárrega. Y el fuera de shock, la jugada invalidada. La pilota que va a ser Peral Valencia.
0: Protestaba Vargas. Bueno, situación cuanto menos ajustada, ¿eh? Nos muestran la repetición. Podría haber sido saque de esquina a favor del Sevilla Fútbol Club.
1: Pues va Traoré, el porter del València, Stole Dimitrievski. La pilota que va a ficar en moviment l'internacional per Macedònia. 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Ahí reclamava fora de xoc. Estava en fora de xoc. Estava en fora de xoc. La jugada estava anul·lada. Però bueno, el València que ja ha arribat a la porteria del Sevilla.
0: Esa situació de robo en campo contrario.
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1: 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El capità del València ha intentat seguir després de ese forcol que ha patit i se retira José Luis Gallà, va a entrar Jesús Vázquez. Yo creo que se troba un tot marechato,
0: sí, mareado. Es que ha sido además dos situaciones, dos poco espacio de tiempo. El primero yo creo que ha sido más la zona de las cervicales por la caída, y eso ya como que te descoloca. Y luego el choque con Juanlu último, José se lleva el golpe en la frente.
1: Bueno, pues ahí está el cambi. No puede seguir José Luis Gallá. Va a entrar Jesús Vázquez, dorsal 21. El canterá del Valencia. El lateral zurdo. Jesús Vázquez entra per José Luis Gallá. Primer cambio obligado que fa el Valencia. Y Carlos Corberán.
0: Han avisado por megafonía si se trata de permuta por conmoción.
1: No han dicho.
0: Avisan. Lo digo por lo que comentaba anteriormente, que es un cambio adicional que habría que añadir.
1: Bueno, pues el balón en Yarque a Jugate y Estoli Dimitrescu, buscan terreno de hecho al Sevilla. La pelota la envía fora Edge. Es nuestra, es banda. Y ahí está Jesús Vázquez, que acaba de entrar al terreno de hecho para ficar la pelota al Moviment. Dorsal 21 del Valencia. Va Jesús. Buscante el pase, pero Hugo Duro. Y ojo a la entrada per darrere. Entrada per darrere a Guido. Entrada dura de Gudel. La entrada del Servi dura.
0: Sí, le deja el recadito.
1: Guido
0: bajo.
1: Rodríguez. Sí.
0: Veíamos, por cierto, a José hablar con Pepelu ahí en el banquillo. Creo que lleva el típico boin en la frente, Gallá.
1: Pues ahí va la falta que va a botar el Valencia. Falta lateral desde la parte izquierda, según se ataca el Valencia. Lleva Luis Rioja. Da Luis Rioja y André Almeida. Van a pinchar esa pelota de Islaria. Se incorpora Tárrega de central. También Xomert. Allá le va a pegar Luis Rioja. El balón a Munt. La pelota que se le queda curta. El balón que el trao. A el Sevilla corre Javi Guerra, porque entraba ahí Alexis Sánchez Rapid. Y a Tretien Yark, el portero de Valencia. Va a recuperar la pelota André Almeida. Ahora el portugués, que la juga pero mal. El balón que se emporta Show. El suiz que juga Rere. Traguen la pelota Gudel. Gudel buscando a Quique Salas. Ahora buscando ahí a Suazo desde la izquierda. Pero Alexis desdobla Suazo. Suazo que busca la centrada. Pero ahí el balón que trao Guido Rodríguez. Ramazzani, Abore que busca la contra rápida. Falta. Falta y tarjeta. Tiene que ser falta y tarjeta clara. Agumé, porque ha traído una contra clarísima, ¿eh? Sí. El francés, el mid-centre francés. Tarjeta groga, Agumé.
0: La primera del partido. Cortó el contragolpe. Iniciaba el Valencia Club de Fútbol esa posibilidad de salir rápido. Lo tuvo claro el centrocampista del Sevilla Fútbol Club.
1: Trao la pilota ya en movimiento el Valencia, buscant y traguente el valor a Xomert. La agarren a Irai, la han agarrat. La agarrat claramente Rubén Vargas, el suís al seu compatriota Rai Xomert. Es falta, encara que proteste Rubén Vargas. La agarrat claramente al jugador del Valencia. Y la pilota ya que la juga César Tárrega. Y no arriba Luis Rioja. El balón que vol recuperar el Sevilla. El balón que acaba Aixint, sí, perrín lateral de banda. Y per tant, el balón que va a ser peral Valencia arribant a la mitja hora a partir, minú 29 de esta primera part. 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Antaro intenta una altra volta al Sevilla. Es Agumé, que busca el pase a la dreta para Juan Luis Sánchez. Desde la banda dreta buscando ahí el ataque el Sevilla. Se való de Show. Ahora de nuevo ahí para Juan Luis, perseguido por Jesús Vázquez. Buscando a Show. Ahora ni a falta de André Almeida. Ahora ni a falta de André Almeida. La que le ha fet
0: al jugador. Sí, es que le pisa por detrás, André. Que tener cuidado porque ahí les das a ellos opciones de colgar balones al interior del área.
1: La pelota en la falta que va a ser para el Sevilla. Falta lateral perillosa, ¿eh? Esa falta lateral perillosa para el Sevilla, que va a traure Show, el suís. Tiene que defensar la B ahí. 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Y el balón. Verá el Sevilla. Ahora García Herdura que va a parar en Unai Núñez. Y es banda favorable del equipo sevillista. La pelota Rere. Para que la traga ahí. Gudelj. Esa pelota para Spilicueta. Rere para Odiseas. Se va lo que trao Quique Salas, buscando ahí a Suazo. Quique Salas que ayuda esa pilota larga. Ojo que hay pot, bola arriba Rubén Vargas. Arriba Rubén Vargas, el suiz per banda izquierda. Ahí va César Targa, Rubén Vargas. Dis l'área, ve César ahí en defensa. Pero continúa Rubén Vargas en la pilota, no la perde. Desde esa banda izquierda. El jugador suiz, que ahora en derreís la pilota.
0: Sí, pero le tapó bien César, en primera instancia.
1: 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Javi Guerra que trao esa pilota, pero estaba molta sole, se quejaba de una falta. Javi Guerra, Hugo Duro, el árbitro dijo que sigan, que no pasa res. Y la pilota espera a Sevilla, ahí jugante Rubén Vargas a la izquierda, canta ahí a Suazo. Suazo ahora para Agumé, Agumé arrere para Gudelj, Gudelj y Azpilicueta. El balón en la dreta para Juan Luis Sánchez. Terreny de xoc del València. 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Que trao, buscando a Unai Núñez. El control de Unai Núñez en esa banda dreta. Juga de primera, espera Hugo Duro. Se la volan portar Hugo Duro, no ni a falta. El árbitro que sigan. Y el balón ahí de Tàrrega. Que la vol chugar, llarga la pilota que no hay shit. Y el balón de nuevo espera al Sevilla. En este minuto 33. En la primera par continúa el 0-0 el marcador. Igualdad en el marcador y en el terreny de choc. Poques ocasiones per als dos equips.
0: Sí. Apenas hemos visto ni a Odiseas ni a Stole Dimitrievski.
1: La pilota per a Sevilla, Juanlu. Presionava ahí André Almeida. Recupera el balón Javi Guerra. André Almeida. Ahora André buscando a Ramazzani. Ramazzani. El pase per a Jesús Vázquez. Ahí la vol traure el Sevilla. Pero recupera Javi Guerra la pilota. Buscando a Jesús Vázquez. Al lateral esquerre el València. 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André Almeida buscaba a Ramazzani, se n'havia anat el belga y ha provocado el cor en la segunda arribada del València en estos 34 minutos de choque por Tem.
0: Esta era muy buena. Era buena. Sí. Control y disparo del Ari Ramazzani. Quién sabe si de primeras igual tenía más ángulo para tratar de batir a Odiseas, pero era difícil. Aún así estuvo rápido y tapó bien el guardameta del Sevilla Fútbol Club. Saque de esquina.
1: Pues ahí va la treta desde el canto. Per al València, per André Almeida. Des de la part dreta de la porteria al Sevilla. 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
0: Venga, va. Buena oportunidad esta, sí, de Ramazzani.
1: Sí, de momento han tingut dos ocasiones. 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Ara la pilota se la porta a Schomer.
0: También era una buena opción.
1: Schomer buscando a Javi Guerra. El control de Javi Guerra se le va. Se le va el control a Javi. Y la pelota que se va per línea atrás de banda va a ser favorable al Sevilla.
0: Y de la jugada de Ramazzani también me quedo con el pase de André Almeida, ¿eh? La puso bien ahí el portugués.
1: Sí, un pase ahí. Bueno, pues ahora sí, poco a poco el Valencia va arribante en Mesperilla, la portería del Sevilla. Verá buscar y ese gol. Ahorita que le está diciendo al jugador Sevilla que té que traure de més arrere, es Pilicueta, però Pilicueta se'n va cap avant, i allà va. 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La pilota que la recupera València, veure Jesús Vázquez. Ahí está Jesús en la pilota, la vol xugar ahí, buscar a Andrea Almeida, la toca Hugo Duro, Guido, el valor per a Javi Guerra. 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Jesús Vázquez, André, Hugo Duro, la volía deixar, pero no le hiciste ahí la taconada, volía hacer Hugo Duro porque sabía que entraba Jesús, la pilota que la talla el Sevilla, y el balón que es banda, verá el Sevilla, diu l'àrbitre, l'assistente arbitral, se prepara y un canvi en el Sevilla, pues va a entrar a Cor Adams, ¿eh? Se va a Cor Adams, se retira Azpilicueta. Se va Pilicueta, ¿no? Y entra a Cor Adams.
0: Pero pues aparentemente pasen a no jugar. Tenía ningún problema físico, ¿no?
1: No, yo creo que es un cambio táctico. Yo creo que es un cambio táctico.
0: Sí, por lo que te estaba agradando. Como comentabas que estaban con línea de tres, igual ahora
1: sí,
0: pasan
1: sí.
0: A defensa ahora, de cuatro.
1: Yo creo que va a pasar a defensa de cuatro y va a jugar en dos davanters. En a Cor Adams y en Nil Mupay. Antara había recuperado la pelota al Valencia, pero sin consecuencias. Sabore Kerra recupera la pelota de Unai Núñez. La coloca per Hugo Duro. Entra Largi Ramazzani. Odisea. ¡Gol, gol, gol, gol, gol, gol!
2: ¡Vamos!
1: ¡Hugo Duro, gol! ¡Hugo Duro, gol! ¡Hugo Duro, gol! ¡Echador, gol! ¡Gol! ¡Hugo Duro avanza al Valencia! ¡En el Sánchez Pizjuán! ¡Sí, señor! ¡Ahí estaba el golechador del Valencia, Hugo Duro! ¡Para marcar, para avanzar al Valencia en el 37 de esta primera parte! ¡Ahí que ve estaba Hugo Duro la jugada de Largi Ramazzani! ¡El rechaza que le ha quedado a Hugo Duro! ¡Que de acá marca! ¡Y avanza el Valencia en el Sánchez Pizjuán!
2: Los 9 del 9, nueva diana de Hugo Duro aprovechando su titularidad, acompañando muy bien la jugada, posición correcta, le dejó el taconazo a Larry Ramazzani, el remate del futbolista belga y en el rechace metió la cabecita el delantero del Valencia Club de Fútbol que ya marcó al Sevilla en el encuentro de la primera vuelta, ahora lo vuelve a hacer para adelantar a nuestro equipo en esta recta final del primer periodo en el Ramón Sánchez Pizjuán, apareció el de siempre, apareció el killer del Valencia.
1: Hugo Duro la tornata a tocar, pero esta vuelta de capa, y anem a veure porque yo creo que no sé si se está comprobando. Es gol, es gol, es gol. Diu l'àrbitre
0: sí,
1: que és
0: la
1: gol.
0: Posició és correcta.
1: El gol és vàlid, no n'hi havia fora de xoc d'Hugo Duro. I ahí està el gol del València. El gol del golejador Hugo Duro. Per a ficar el 0-1, per avançar-se al marcador així. En el Ramón Sánchez Pizjuán de Sevilla.
2: Pues lo decíamos, había que ser efectivo, es verdad que el Valencia estaba creciendo, tenía mayor presencia en la portería de Odiseas y en esta ocasión sí, la mandó para adentro. Buen lanzamiento, todo se ha dicho de paso desde la frontal de Larry Ramazzani y fíjate cómo volvemos a recuperar en campo contrario y ahí somos capaces de en apenas tres toques culminar la acción para que Hugo Duro ponga por delante al Valencia.
1: Pues ahí está el gol de Hugo Duro en el 37 para ficar a Valencia al marcador. Ya di que era partido de pocas oportunidades, pero bueno, la que ha tenido el Valencia, efectividad máxima. Pues ahí estaba Hugo Duro para avanzar a Valencia y para marcar el que fanó en el seu conte particular, Víctor.
2: Nueve dianas ya de Hugo, ¿eh? Viene de resolver aquel partido frente al Deportivo a la vez en casa. Esperemos que esta diana también sirva para que el equipo sume un más tres, que consigamos la victoria, pero siempre ante las ocasiones de gol. Ahí el que aparece es Hugo Duro.
1: Sí, señor. Después el gol de Cap, después y se rechaza el porter grec en esa jugada que había protagonizado Ramazzani. Ahí estaba Hugo Duro para avanzar al Valencia en este tram final de la primera parte. Este envía en el 40, Camille, el 41. Aguantar a Yuba, el Sevilla.
2: Esas situaciones, Rovira, que estábamos viendo de los disparos de Larry Ramazzani, está cayendo por detrás del punto. Hay movimientos con André Almeida, que por el momento es el portugués, cae más a la izquierda y Larry se sitúa por detrás de Hugo. Yo creo que eso lo está aprovechando bien el Valencia. Lo hemos visto en la acción anterior, en la que acabó rematando el belga, y en esta también con el rechace posterior y la diana de Hugo Duro.
1: Bueno, pues ahí está. Y ese gol, pero avanzar al Valencia el marcador, así en el Ramón Sánchez Pizjuán de Sevilla. Se aficionará al Sevilla, que evidentemente este gol le ha sentado muy mal. Ya di que ellos vienen de patir una golechada, un pal tan bedur davante el Barça, y no os podían permitir más derrotes, pues de momento están perdiendo, en cara queda molt, pero bueno, lo que va davant va davant. Y el Valencia se ha marcado, se ha avanzado al marcador. Ambiche gol de Hugo Duro en un partido que habían pasado poquetes cosas. Pero bueno, la efectividad ahí está del Valencia. Ahora el pase para Ramazzani. Entra Jesús Vázquez. Ahí va Jesús Vázquez. Dislaria el balón que acaba. Es falta de Jesús Vázquez. Digo, el árbitro reclamaba un córner Jesús, pero digo que es falta la que le había hecho el lateral del Valencia, el jugador del Sevilla. Y la pelota que ya la trae rápido el Sevilla. Sevilla que trata de chuar, pero sí ya Chiulich, Nervis. A mí desde así tampoco me había parecido. O sea,
2: por lo que decías, ahora hay que saber jugar, sobre todo en esta recta final del primer periodo, con esa situación de nerviosismo.
1: Ahora ni a que ganarse al descanso en este marcador favorable.
2: Exacto.
1: Pues saber chuar el partido. Tirar de oficio, se suele decir. Allá va Stole Dimitrievski. Pero a dejar que pasen es minutos. Temen el 42. Falten 3 para arriba al 45. Pero va a fechir molt,
2: Sí, eso iba a decir yo.
1: Ha habido moltes interrupciones, sobretot per Isha, de Gallà, que ha acabat sent substituït per Jesús Vázquez. Yo, pero menos 5 minutos mínim,
2: Sí, no más.
1: Si no,
2: así que mucho todavía por jugar en este primer periodo. Después de, recordemos, pues si alguien se suma, el capitán fue sustituido por Jesús Vázquez por un golpe que recibió en la cabeza.
1: Bueno, ahí recupera la pelota, otra vuelta al Valencia, se la porta a Rilla Ramazzani. El pase, ahí para el lanzamiento de Luis Rioja. El rechace que ha pegado ahí en su azo. Arriba Javi Guerra, la torre colocar Javi Guerra. No arriba Hugo Duro, no arriba tal remate Hugo Duro. Corre ahí Jesús Vázquez, el balón. Ahí sí, es banda y es nuestra. Es servicio de banda.
2: Muy bien el Valencia, ¿eh?
1: Y es nuestra, sí. Ahora yo creo que ellos, evidentemente, están nerviosos, están en dubtes. Y yo tenía que aprovechar en este tram final de la primera parte. Trago André Almeida, buscando a Ramazzani. De nuevo el balón para André Almeida. Ahora André, que trata de ganarse en un contra uno. André Almeida. Ahí volver la jugada de André Almeida. Continúa André, busca a Guido. Guido en el lanzamiento, la pilota en el rechazo, la trago en Eche ahí desde la defensa. La vol recuperar Unai Núñez. La juga Unai Núñez, el palo se va a Pedre. Perrinia de banda. Viene un jugador del Sevilla en problemas, sí, hasta sobre el tren de choque. Y el árbitro que para el partido en el minuto 44. Vale el gol de Hugo Duro en el 36 del primer temps. Choc parata sin el Sánchez Pizjuán. Ahí está el gol de Hugo Duro. Juinte en el vídeo marcador de este estadio, el Ramón Sánchez Pizjuán. 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poquetes cosas, pero ahí estaba la efectividad del Valencia en el gol de Hugo Duro.
2: Y le has metido una marcha más, sobre todo a la parte ofensiva. Yo creo que ahí estás haciendo mucho daño al Sevilla. Sí, seis minutos, un poco en la línea de lo que
0: poco ya preveíamos con esa situación por partida doble que ha vivido nuestro capitán, José Luis Gallá, que finalmente ha tenido que retirarse del terreno de juego. Por cierto, aprovechaba Carlos Corberán para hablar con Andrea Almeida cuando el juego estaba detenido.
1: 6 minutos de tensa extra. 6 minutos de tensa fechita y eso es lo que le queda a esta primera par que está guañante el Valencia. 0-1 desde el minuto 37. Trau Juanlu, la pilota que la talla Guido. Va Ramazzani a tratar de controlarla, pero no pot. Es Gudel el que enderece ahí, pero a Quique Salas. Y Quique Salas me sarrere. Pero Odiseas, allá va la presión. Hugo Duro, también Ramazzani. Gudel que te que enderece una otra vuelta, pero al seu porter grec. Pero Odiseas, que ahora torna a jugar en Curtet, buscando ya centrales. A Quique Salas, pero que traga esa pilota. Jugada desde arriba el Sevilla. El balón. Ahí para Show, el Suiz. Obrín para Juan Luis Sánchez. Pilota llarga, buscan la frontal de área. Veces Artarga Tallán, Tabore Guido. Isa pilota que finalmente Xomer vola ñuñar. Ojo al rechaz que recupera. Ahí el Sevilla, Nava Acoradams. Que no ve, le ha goñado la partida. Que ve, le ha goñado la partida Jesús Vázquez. Acoradams. Volve Jesús ahí, el balón que envía fuera Xomer. Es banda. Cuando ya se ha cumplido, pues un minuto del Sisca Fechit, el árbitro. En este tramo final de la primera parte, ni a que aguantar y ganarse al descanso en este marcador favorable. Este 0-1. Pues ahí está jugando el Sevilla. Quique Salas buscando a Suazo. Suazo y Show. Show para Alexis. Ahora este arrere de nuevo para la defensa para que la traiga Gudel.
0: Bien, bien,
1: que juega ya en banda derecha. Buscando ahí a Rubén Vargas. Tocan la pera Gumé, el francés. A Gumé buscaba el pase para Alexis Sánchez, ahí no va a arribar, se perde el balón per línea Fons, va a ser treta de porta, era Stoli Dimitrievski, que va en calma, que va en tranquilidad, este sap es veterano,
0: es perro
1: de experiencia,
0: viejo,
1: y tirado físico, también hay que tindrelo en este tram final de partido,
0: Hay que saber jugar estos minutos de partido.
1: Ahí sí no
0: es. Estamos en el descuento de la primera mitad, vas por delante, 0-1, rival con necesidad, igual que tú. Y ahora lo importante es marcharse con esta ventaja a vestuarios.
1: Bueno, pues ahí está, jugando el Sevilla. La pelota para Juanlu. Juanlu, que la juga larga. Balón que talla Beguido. Bola arriba al Javi Guerra en la disputa, pero la lleva a Gumé. Se la importa a Gumé. Ahora juga en Ace Rapid. La pelota obrinta a Anil Mupay, el francés. Mupay, que trata de entrar. Es Suazo el que buscaba el pase de no barrere para Gumé. Ahora es Suazo que trata de centrar. Retalla Suazo, la coloca ahí de no para Gumé. Ahora es Gumé en la frontal del área. Gumé que la ayuda buscando a Cor Adams. La toca ahí Jesús Vázquez defensanta al davanter del Sevilla. Y finalmente a Yuñati se való Andrea Almeida. Yarga, pero Hugo Duro, pero Samsa Gudel. Ahora sí, volve Guido Rodríguez, pero Hugo Duro falta. Falta clara que le hace Gudel. La falta del servis sobre el davanter y golechador del Valencia, a Hugo bien, Duro.
0: Sabiendo jugar también en ese tipo de situaciones.
1: Queden.
0: Aguantando de espaldas y siendo objeto de esa falta que te va a servir para dañar segundos al crono en estos compases finales del primer periodo. Desde el 37 mandando el Valencia con la diana del 9. Los 9 del 9, decía. 9 goles lleva en liga.
1: Pues
0: Hugo Duro.
1: 2 minutos queden del Sisca Fechil árbitre. Balón yar para Ramazzani. Guido que recupera esa pilota. La coloca a la derecha para Luis Rioja. No pota arriba de Luis Rioja. Se la importa Suazo. El lateral Chile que buscaba el pase. Pero atallad molve. Javi Guerra. Recupera ante esa pilota para Valencia. Ahora Arrere. Andrea Almeida. Para línea de centrales. Xomert y Targa. Y Targa para Dimitrievski. En cama derecha, Yuga Yarga. Buscanta Javi Guerra. La toca Javi Guerra. Pero Ramazzani. Abore que pota arriba. Hugo Duro. Arriba Hugo Duro. Buscan la contra. Pero Luis Rioja. Abore. Se va Luis Rioja. Se va Luis Rioja. Abore Luis que arriba. Se va per banda Sevilla. Busca la centrada. Entra Ramazzani. Gol, gol, gol, gol, gol, gol,
0: gol,
1: gol, gol, gol, gol, gol, gol, gol. El segon. El segon. El segon. Ramazzani. Gol. Ramazzani. Gol. El segundo del Valencia. El segon de Ramazzani en el minut 50. Que bona la jugada. Ahí per banda dreta. En esa contra ràpida que havia muntat Luis Rioja. La centrada. I ahí entrava Ramazzani. Per a rematar. Per a marcar. Per a ficar. El 0-2. En el Sánchez Pizjuán. El València guanyanta.
2: Pues del máximo goleador al segundo máximo anotador del Valencia en la Liga es Lagi Ramazzani, apareciendo desde segunda línea el futbolista belga para justo antes del descanso poner todavía más tierra de por medio para aumentar la ventaja del equipo en el marcador. Contragolpe de manual, llegada perfecta en el segundo palo de Lagi Ramazzani, se tiró con todo. Qué buena la jugada de Luis Rioja, qué buena la aparición por ese costado diestro del máximo asistente de nuestro equipo, el baloncito con pierna derecha y ahí llegaba con todo Lagi Ramazzani, balón al fondo de las mallas, 0-2 justo antes del descanso del Valencia en el Pizjuán.
1: Pues ahí está el Valencia imposándose a autoridad en el Sánchez Pizjuán en este 0-2, frenarse en el descanso Diem, después del gol de Hugo Duro, que está en mal, que está bien en dubtes, que era momento de aprofitarlo y el Valencia va a aprofitar, sí señor, en este 0-2. En ese gol que ha marcado Lagi Ramazzani después de esa asistencia, sí señor, en esa contra de Luis Rioja.
2: Pues van 5 asistencias de Luis Rioja.
1: Sí señor, pues ahí está jugando el Sevilla y así chulanli la seu afición, ¿eh? Así chulanli, ojo que recobra la pilota Ramazzani, se la emporta el Ramazzani, ahí está el belga, está Soles, necesita ayuda Ramazzani, busca la centrada, entra Hugo Duro. 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
2: Compitiendo y ganando el Valencia, 2 goles de ventaja. Con eso nos marchamos al descanso después de una primera mitad en la que a nivel defensivo has estado muy bien y conforme has ido creciendo y evolucionando en la parte ofensiva, el Valencia ha hecho los deberes. Las dianas de Hugo Duro y de Lagi Ramazzani que nos dan esta ventaja con mucho todavía por disputar, pero desde luego dejando una sensación muy diferente el Valencia respecto a lo que fue el partido de la pasada semana frente al Real Oviedo en el Carlos Tartiere. Este Valencia competitivo es el que queremos ver en lo que resta de temporada y que de momento está consiguiendo una victoria importantísima para alejarse de la zona de descenso. Lo dicho, manda nuestro equipo. Hemos jugado y muy bien, sabiendo hacer el partido que había que hacer ante el Sevilla Fútbol Club. 45 minutos por delante, el público de uñas con su equipo, pero eso seguro va a ser sinónimo de reacción local. Tenemos que saber competir, tenemos que saber jugar con el resultado en la segunda mitad. 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
1: Recupera la pelota de Unai Núñez, la coloca pero Hugo Duro, entra Larry Ramachani, Odisea, gol, gol, gol, gol, gol, gol.
2: ¡Vamos!
1: Hugo Duro, gol, Hugo Duro, gol, Hugo Duro, gol, echador, gol, gol. Buscan la contra, pero Luis Rioja, Bore, se va Luis Rioja, se va Luis Rioja, Abore Luis que arriba, se va per banda el Sevilla, busca la centrada, entra Ramachani, gol, gol, gol, gol, gol, gol,
2: gol,
1: gol, gol, gol, gol, gol, gol, gol, el segundo, el segundo, el segundo, Ramachani, gol.
2: Son los dos goles que de momento le dan el triunfo a nuestro equipo en el Ramón Sánchez Pizjuán. Al descanso el Valencia vence por 0-2. El primer tanto, el killer Hugo Duro, que ya alcanza la cifra de 9 dianas. Y en segunda instancia, en el añadido del primer periodo, Larry Ramachani ha sido el que ha puesto más tierra de por medio para que el Valencia tenga una ventaja de 2 goles para afrontar esta segunda mitad. Buscábamos competir, buscábamos cambiar la cara, mejorar nuestra versión, sabíamos lo que teníamos delante y el Valencia, la realidad es que está haciendo un gran partido, pero 45 minutos por delante para darle continuidad Josep Rovira a lo que ha sido capaz de hacer el equipo en la primera parte.
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2: Firmeza y contundencia atrás y un equipo que ha crecido con el paso de los minutos en el primer periodo con llegadas a la portería de Odiseas y de ahí esas 2 dianas que ha sido capaz de transformar el Valencia Club de Fútbol. Efectividad y contundencias en las áreas clave en esta segunda mitad y luego vamos a ver también con ese triple cambio introducido por Almeida cómo afronta el Sevilla, que seguro va a tener que asumir riesgos y saber si nosotros somos capaces de interpretar esas situaciones que se nos van a dar en la segunda mitad, fruto de la situación de necesidad que va a tener nuestro rival.
1: Bueno, pues yo tenía que aprovecharlo en esta segunda parte, que ya dien se le ha ficado de cara al Valencia. Juganta y Guido Rodríguez busca el pase a esa banda izquierda. Era Jesús Vázquez, y se acaba de perder la pelota. Y es córner, sí, es córner. 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
0: Sí, seguro que ese primer el partit. Claro, el paso por vestuarios, la arenga del cuerpo técnico a sus futbolistas, el triple cambio, buscan una reacción rápida de los nuestros, a ver si somos capaces de saber jugar estos primeros compases. Y luego yo te decía que ante esa necesidad que va a tener el Sevilla de ir a buscarte, tú saber aprovechar con tus armas situaciones que se van a dar seguro de
1: ahora
0: contragolpe.
1: Una falta clara a Xomer, Tacodar, a Coradams, y la falta para el Valencia, pero bueno, ahí está jugando el Valencia en estos primeros minutos de choc de esta segunda parte en ese 0-2 que lluís así en el Sánchez Pizjuán de Sevilla, favorable al Valencia. Traguen la pilota ahí César Targa para Javi Guerra, el de Chilet, ahora errate en el pase, han recuperado la pilota, Udel se emporta el balón para Show, Show buscando ahí a Carmona, en ese lateral dret, Carmona y Show, obrin de nou a la banda dreta, para atacar ahí el Sevilla, buscan la centrada de Islaria, y ahí, sense problemes, Stole Dimitrievski, el portero de Valencia que se fa amb la pilota.
0: Venga, de momento sin ocasiones claras para ellos. En estos primeros minutos es importante este arranque de segunda mitad, que sepamos manejar el encuentro.
1: Bueno, pues ahora ni una falta la que le han fet André Almeida, la pilota que va a ser favorable al Valencia en estos primeros minutos de la segunda parte. Está jugando Largi Ramazzani, que ha sigut un dels destacats d'aquest primer temps del València, eh? 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
0: Sí, va a ser importante las ayudas de Luis ahí con Vargas, ¿eh? Además es un jugador que, recordemos, reapareció la pasada jornada, que por vez primera es titular y debe acusar el paso de los minutos en principio, después de la inactividad. Pero aún así yo creo que es el hombre más peligroso que tiene el Sevilla y las ayudas ahí van a ser muy necesarias.
1: Pues ahí estará Guido Rodríguez, el argentí, tratando de chuar davant Nil Mupay, el davanter francés. Ojo, se aporta la pilota a Corada. Sara RNH. Ahí Rebolía recupera el balón Sevilla. Que veo, Safe Maltárrega. Safe Maltárrega. Ojo que Safe Maltárrega, ¿eh? Safe Maltárrega. Chocate en Mendy. Ha chocado ahí en Mendy.
0: Pero es que yo creo que es falta de Mendy, ¿no?
1: El francés, sí. Del Sevilla. Y Tárrega está ahí chocado, en problemas. Sí. En este comenzamiento de partit, minuto 51-6 de la segunda parte. Este marcador tan favorable al Valencia. Se recupera Tárrega. De momento están Calfán ya en la banda. Está Sadik, está Pepelu y está Diego López. Calfante en la banda del Sánchez Pizjuán.
0: Recordemos el banquillo y del Valencia en cuanto a hombres de campo, más allá de Jesús Vázquez, que ha entrado en sustitución de Gaya en la primera mitad. Lo dicho, Sadik, Danjuma, Lucas Beltrán, Diego López, Pepelu, Dani Raba, Renzo Sarabia, Santa María y Panach.
1: Allá va Traoré, el portero del Valencia, en Yar, que buscando a Hugo Duro. No arriba Hugo Duro, tampoco Luis Rioja. Ahí la avantaje para Suazo, para el extend del Sevilla, que Voltrón y esa pilota. Yarga se va fuera, es banda. Y es nuestra. En estos primeros minutos, que ya tiene que saberlo suar. Per par nuestra. Y parar, pues ya espenta. Ese ímpetu inicial que puede tener el Sevilla en este marcador tan desfavorable para Deitch y tan bajo para nosotros. En este 0-2, allá va Unai Núñez. Ficar la pilota en movimiento. El basque, uy, lateral del Valencia. Buscando a Ramazzani, no pudo controlar Ramazzani. La pilota que de nuevo la recupera Javi Guerra. Busca el pase a Rere. Ahí para que isca Dimitrievski la seva portería y que juguen Courtet buscando a Tàrrega. Tàrrega y Javi Guerra. Guerra en la pilota. El balón para Xomert. Xomert que te que chora Rere. Buscar de nuevo a Dimitrievski para que colpechen Yark. Balón amunt buscando a Hugo Duro. El rechaz que vol recuperarlo ahí André Almeida no pot. Sí que arriba Javi Guerra para recuperar bien la pilota. Para chugarla para Unai Núñez. Ahora Ramazzani. Ramazzani que se volía a emportar el balón. El perd. Y ahora volen eixir ràpid ahí el Sevilla. Carmona buscava a Carmona, el passe per Isaac Romero. 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Busca el llançament. Se'n va per dalt. El llançament ahí del Sevilla, que se n'ha per dalt de la porteria de Stole Dimitrievski.
0: Que todos los lanzamientos sean desde ahí. Ahora lo tendrá que hacer bien el jugador de Sevilla si quiere marcar.
1: Pues allá va.
0: Que pierde tiempo, ¿no?
1: Ahora protesten, sí. Ahora están protestando así en Sevilla porque Valencia está perdiendo temps. Ahí entre Xomert y Dimitrievski. Y ahora es el porter real que juega en Yark. Buscando a Luis Rioja. Y no puede arribar esa pilota. El Sevilla del Valencia. Y el balón para Deitch. Era que traga ahí Quique Salas. Buscando a Show. Show y Mendy. Mendy a Cor Adams. De nuevo el pivot francés Mendy, que busca el pase a la derecha para Carmona. El lateral canterá del Sevilla. Buscaba una otra vuelta el pase para Isaac Romero. Carmona que trata ahí de retallar. De Anarsen. Ahí de Jesús Vázquez, el perseguismo, el ve Jesús Vázquez en la disputa y se pilota. Ojo, se aporta el balón, se han aportado la pilota, busquen el lanzamiento, Guido a tapar y se balón, la trao Xomert, Mendy que bola rival para recuperar la pilota para el Sevilla. De nuevo buscando ahí a Carmona, ahí diu que le han agarrado, protesten una falta y ahora sí que es falta de Mendy, ahora sí que es falta de Mendy. La falta clara de Mendy sobre Guido Rodríguez, ellos protestan en una falta en la que le bien fet a Carmona. Y la falta que afecta a Mendy a Guido Rodríguez en este minuto de 55 de partido. Pasen el minuto y continúa ese marcador tan favorable a Valencia de 0-2 así en el Sánchez Pizjuán. Va a Traoré Dimitrievski, la pilota en Yark, buscando a Hugo Duro. No arriba a tocarla de capo Hugo Duro, sí Quique Salas, el balón una otra vuelta monte en la disputa Unai Núñez. Va también Javi Guerra, el balón que arriba Mendy, Guido Rodríguez que coloca ahí la cama para enviar y se balón fuera. Espera, la pilota siga servicio de banda, favorable al Sevilla.
0: Ellos parece que cuanto Suazo menos le quieren meter más intensidad, ¿no? Más velocidad a la circulación, sí, de balón, y a partir de ahí tratar de meternos a nosotros sobre nuestro área.
1: La pilota para Sevilla. Carmona desde la banda derecha. Terreno de Chodo de Valencia. Buscante el pase para Isaac Romero. Isaac Romero ahora buscaba la pasada. Ahí para Nil Mupay. A Rere Mendy. Jugante el Sevilla. Mendy, Quique Salas. A la izquierda para Suazo. Valencia ya replega Tancat. Ahí mostrándose serio, seguro en defensa. Ahora Show, el suizo, que vol pinchar esa pilota de Islaria. La pilota para Cor Adams. Ojo que la tret mal Xomert. El rechazo le hicieron mal. Recupera la pilota al Sevilla. Ahora se való. Ve Jesús Vázquez. Ve Jesús Vázquez. Para ayuñar esa pilota. Para que la traga Hugo Duro. Que cambia el choque. Que busca Largi Ramazzani. Ahora el control de Ramazzani. No puede arribar. La pilota ahí la toca Suazo. Es banda y es nuestra. Balón Peral Valencia.
0: Bien. A ver si le ponemos un poquito de calma. Estos últimos compases, donde el Sevilla, lógicamente,

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1: Trazó la diagonal, se fue perfilando con peligro, buscaba la portería de Stole Dimitrievski y se marchó fuera por poquito.
0: Pues el balón que va a ser ahora para Valencia. Yarki se pilota para Rari y Ramazzani. La volea hecho ahora y para Luis Rioja. No le hiciste el pase. Y el balón que trao ya. Ahí el Valencia otra vuelta.
1: Se molían a Arnaiz. Yo creo que hay que aguantarla un poquito más.
0: Ahora ataque Nichoco. Se han portado la pelota a Coradans. Entra Coradans de Islaria. Coradans busca el lanzamiento fuera. El lanzamiento de Coradans en afuera. Y el balón. Y ahora
1: nos ganaron la espalda,
0: Es jugador a terra del Valencia. Es César Targa, creo.
1: Yo creo que César, estaba incluso en posición antirreglamentaria, por cierto, a Cor Adams, en esa jugada.
0: Está parlant Dimitrievski, en Guido Rodríguez, protesten así los aficionados del Sevilla.
1: César, es que ha caído mal, en la acción anterior, en ese duelo aéreo. Ha pegado un costalazo.
0: El árbitro García Verdú le está diciendo a Jordi Valencia que traguen. Que traguen ya, protesten así los aficionados del Sevilla. Y bueno, también tenía que saber jugar este partido, Tenía que saberlo jugar. Si a veces reclamem y se oficia al Valencia en momentos determinados, pues tenía que tenerlo también. En un 0-2, en el marcador favorable. Ahora hay que recuperar la pelota. Largi Ramazzani en el rechaz. Ramazzani entra Hugo Duro. Busca la centrada. Chuta les mans. Y Odiseas. Y se chut final ahí de Hugo Duro. En ese rechaz que había recuperado Largi Ramazzani. Pero bueno,
1: sí,
0: tenía que hacer el nuestro partido también, Víctor.
1: Exacto, era difícil ahí sorprender a Odiseas, pero al final yo creo que se ha repetido una situación que, por ejemplo, en la primera mitad nos ha permitido marcar, que es el hecho de tú forzando en campo contrario, logras una recuperación y a partir de ahí finalizas jugada. Saber leer nuestras opciones en esta segunda mitad.
0: Bueno, pues ahí está. Jugando a Valencia, trae la pelota de la defensa. Guido busca una contra rápida. No puede arribar allí André Almeida. Arriba primer Gudel, pero a Fersen Bélvalo. Y el Sevilla que torna a tindre la pilota en este minuto 60-15 de la segunda parte. En ese 0-2. Peral Valencia, dos gols marcats en la primera parte. Hugo Duro y Ramazzani. La pilota buscando el Valencia. El pase ahora desde esa banda a izquierda. Rubén Vargas, el suiz. Rubén Vargas Arrere. La pilota per aquí que Salas, Mendy per a Gudel, que tenen que endarrerir el balón perquè ell no troba en forats. València tanca i replega bé, ahí en serietat, en eixa parcel·la defensiva, que és el que ja hem vist en la primera part i estem tornant a veure en esta segona. 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Es Gudel, ahora el que cambia el choque, el que busca el pase a la izquierda, se le va la pelota. Y se prepara en cambio, se va a entrar Lucas Beltrán y Sadik. Va a entrar Lucas Beltrán y Sadik. Se preparen ya, pues, los primeros cambios en esta segunda parte. Está Sadik y Lucas Beltrán preparados para entrar al terreno de choque.
1: Sí, porque recordeme, fíjate, yo creo que al final hay una situación, que es que los hombres más adelantados de tu equipo sean capaces de presionar, como estamos viendo a los defensores del Sevilla, porque cometen errores y hay jugadores que físicamente estén bien, con la flechita hacia arriba, con poco cansancio, puede resultar determinante para acabar de cerrar el encuentro.
0: Bueno, pues, mientras tanto continúa el partido, ahora trata de chugar al Sevilla, pilota que talla Sommer. El rechaz que recupera Ramazzani, pero está ahí, está molta sola Ramazzani. Y el balón acaba perdiendo. Recuperanlo. El Sevilla. Carmona. Pasen Yark buscant. Ahí a Rubén Vargas. Talla B de Cap César.

0: Carga la pelota para Guido Rodríguez. Juan Laí, André Almeida. Almeida y Javi Guerra. La toca ahí el Valencia. La trae desde arrere. Ahí está Guido en Belualó. Guido. Se va a la izquierda para Jesús Vázquez. Volía a hacerse una topasada. No le hiciste. Y ahí a recuperar la pelota al Sevilla. Es Mendy. El francés. Busca en Tagudel. Arrere Carmona que la toca. La recupera el Valencia. Ve André Almeida. Ahora Javi Guerra. Toca en la IB. El Valencia. Arrere. César Tárrega. Ahora no le hiciste el pase para Ramazzani. Perdeme el balón. Él recupera al Sevilla. Ahí se la vuelve a emportar. Y se la emporta Rubén Vargas. El suizo. Pero anda izquierda. Busca la centrada. Ve. César Targa de cap, rebuchante y chapilota, Dislay el Valencia que de nuevo recupera Sevilla, Show que torna a pechar y chapilota de cap de nuevo, que la trae Schomert, el Valencia defensambe, y se es balón Saeris, que era importante ahí, mantindres firm y seguro, ahora Schomert arrere, la pelota para Dimitrievski, y Dimitrievski que trae ya buscante ahí a Guido Rodríguez, es Unai, el balón de nuevo para Guido, levanta ahí la zona. Ampla el Valencia, ahora buscante el pase a la derecha para Luis Rioja. Luis Rioja al palo, pero Hugo Duro, ojo, que erra Quique Salas. Ahora Hugo Duro que pot arribar, pero está molt escorat, está molt a soles Hugo Duro.
1: Aguanta.
0: Intentaron y acaba perdente el balón. Acaba perdente el balón. Hugo Duro, tenía que refrescar el ataque y por eso se preparen ya Diem, Lucas Beltrán y Sadiq Umar, que están preparados ya en la banda para entrar al terreno de choque, para refrescar el ataque del Valencia. Juan juega al Sevilla, es Show el suiz, el que busca el pase a la izquierda, ahí está Vargas, Rubén Vargas buscando a Suazo, al chile, Suazo que trata de chuar, pero el Valencia de no se tanca, replega B, defensa B Unai, ahora la pelota de no para Rubén Vargas desde la banda izquierda trata de chuar, pero ahí el Valencia ya no dice a Forach. Búscate que buscar el pase arrere, pero aquí que Salas. Ahora cambia el choc. A la derecha para Carmona. Volen intentarlo desde ahí. Torren a pinchar la pelota. Dislaria. Abore Guido, Guido, Guido, Guido. Pues el balón acaba en córner. Es córner. Abore córner. O porta, porque ahí no sé si al final ha tocado el jugador del Sevilla. Es porta, creo. Es porta.
1: Sí, portería.
0: Porque es el jugador del Sevilla, sí. Y ahí están Escambis, ¿eh? Ahí están Escambis. Se embarra Mazzani y se emba Hugo Duro. Con Diem va a refrescar el ataque Carlos Corberán. Y ahí va a entrar Sadiq y Lucas Beltrán. El doble cambio de Isida para refrescar el ataque. El Valencia. Sadiq per Hugo Duro. 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Es dos golechadores de esta nit sevillana del Valencia. Hugo Duro y Mazzani. Marcates dos gols. Han fet un gran treball. 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
2: Los dos futbolistas que hoy efectivamente han visto portería para nuestro equipo, los dos máximos anotadores en la Liga del Valencia, se marchan al banquillo después de un gran esfuerzo, después de tener esa dosis de efectividad que nos hacía falta para ponernos por delante en el marcador, y lo dicho, a refrescar el ataque, Lucas Beltrán, incansable, yo creo que le va a poder dar mucho al equipo en estos minutos que restan de encuentro, y como referencia, Sadiq Umar, a ver si el nigeriano es capaz de sacar ventaja de situaciones de juego directo y del esfuerzo que seguro vaya a hacer Lucas Beltrán para poder cerrar el triunfo hoy frente al Sevilla Fútbol Club.
0: Lucas Beltrán, que recordem, va reaparecer después de la seua lesió el passat cap de setmana en Oviedo. És un jugador molt important que dona molt i aporta moltes coses en atac. I a veure si Aram Sadiq són capaços de rematar la faena quan ataca el Sevilla. Ojo a esa centrada, però ahí no troben rematador millor. Y el balón que él recupera Luis Rioja. Ahí está Luis. Jugante. Luis buscante el pase. Arrere para Guido Rodríguez. Y ahí está Traguenti y se baló. Ahora para Javi Guerra. Javi Guerra busca Sadiq. Ahora el pase. Lucas Beltrán recupera la pelota. Ahí el vikingo. El balón ahora buscante el pase. Para Sadiq. Ahora que se la importa Sadiq. Falta. Falta de Gudel sobre Sadiq, que ve se n'havia anat el davanter nigerià. Estava aquest moviment ràpid de Sadiq i Gudel que ha acabat fent-li falta.
1: Muy bien.
0: Pues la falta per al València.
2: peligrosa, con opción de lanzamiento a portería. La primera aparición de Sadik ya generando peligro, el delantero nigeriano. ¿Quién le pega desde ahí? Luis Rioja, por ejemplo.
0: Sabore, está Junt, Sheyan Sament, pero va Luis, va también André Almeida. Ahora aquí es finalmente el que Janssen, se queda Luis Rioja y André Almeida. Pero a Janssen me dice falta, está Junt, pero todo le peguen bien.
2: Luis le puede buscar desde ahí, A ver si Odiseas.
0: Pues Sabore, porque va a ser finalmente André Almeida el que le pega la pelota. Va el portugués, va a buscar pinchar a balón de Islaria y no puede arribar Unai Núñez, que sabía sumat al remat. Y la pelota que había treten rápido Odiseas. Y el balón que va a ser.
2: Está en movimiento.
0: En opera el Sevilla, sí. Bueno, pues ahí está jugando el Sevilla.
2: Ellos creo desde
0: la banda
2: cambios,
0: izquierda.
2: ¿No?
0: Sí, están. De momento el Saparat. Aparat el Scambis, el segundo de Matías, sí, mira, Almeida.
2: Ahora nos lo muestra la realización. Estaban ya.
0: Y el balón para el Sevilla. Penchati, esa pelota verá que Codaros no puede controlar. El balón es nostre. Y la pelota. Pero Stole Dimitrievski, este minuto ya 70, arribando al 70, 25 de la segunda parte. Tenemos misaches, están diciendo, es que ya no he hecho ya misaches, que tenemos misaches, no pueden echar los touch. Pero
2: una
0: bueno.
2: Ronda rápida, Robi, va.
0: Mira, tenemos a Miguel García desde Paterna, escoltanos, hola Robi, eso pinta muy bien. 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Valencia era la pelota, Guido Rodríguez la toca, Sadik, el balón para Luis Rioja. Luis Rioja, hay que volver a jugar en curte para Javi Guerra, que es B de la presión. Ahora para Guido Rodríguez, ahí está Guido, amb la pelota, la argentí que la protege, no la vol pedre, forza el servicio de banda. Y anem a veure, porque ahí Guido. Pues está, pues ahí también estaba entre sí, dos jugadores de Sevilla, es banda, y Guido pues ahí tira, también tirando fisi, tirando sí, experiencia.
2: Quedándose con ese balón.
0: Sí, señor. Va a Traore de banda al Sevilla, Suazo.
2: Banda. No, me daba la sensación de que finalmente había pitado falta a favor de Sevilla, pero no, banda.
0: Entra Toso, es un descambis que ha fet el Sevilla, dorsal 36 en esta
2: sí,
0: segunda parte.
2: Vargas.
0: Bueno, pues
2: lo que decía yo, Vargas era un jugador importante, pero volvía.
0: Y ahora entra Castrín. Ahora entra Castrín y se va Show. El canterá Andrés Castrín, un central. Y la pilota espera al Valencia, recuperante el Javi Guerra, arrere, verá Unai Núñez, per cert, en pasada chora defensa de tres centrales, esta chora es durante Unai Núñez, Tárrega y Somert, de carriler drete está Luis Rioja y Jesús Vázquez per la izquierda, pero estén jugando una defensa de cinc després dels canvis que havia fet Carlos Corberán, eh? 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
2: Per esa falta.
0: Targeta groga per al davanter de, del València.
2: Decía que se había juntado Almeida en el centro del campo con Guido y Javi y arriba.
0: Ahora esta falta lateral que va a botar el Sevilla, venga.
2: Pues yo creo que nos falta, ¿eh? Nos han mostrado la repetición y se la quita limpiamente.
0: Lucas Beltrán está protestando ahí, yo. Que no era falta, pero bueno, la va a traer el Sevilla. Falta lateral. Allá va el Sevilla, venga. Allá va ese balón, penchat, de punch. La 3B. Stole Dimitrievski. De nuevo la pelota que la tornen a colocar. Dislael València, la trau la llunya. 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Ahí el baló que acaba perdent-se per línia lateral de banda. Y ahora el árbitro está protestando Hugo Duro ahí en la banda, está parlante Lucas Beltrán, porque Stole Dimitrievski está en problemas. Entren las asistencias médicas del Valencia, el doctor Aliaga, para atender a Stole Dimitrievski. Hugo Duro, que también dona instrucciones a sus compañeros, Lucas Beltrán ahí en la banda.
2: Bueno, pues jugando con el crono, el Valencia, aunque García Verdura le dice a los jugadores del Sevilla que calma, que tiene el reloj parado y que se añadirá lo pertinente.
0: 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El argentí del València. Está jugando el Sevilla. Balo de Suazo. Suazo buscante el pase ahí para Gudel. Gudel y Carmona. Ahora en la banda derecha, el lateral que entra el Sevilla en terreno de Chodel Valencia. Tequechor Arrere. Buscante el pase para Quique Salas. Quique Salas de no para Suazo. Suazo que vola a Narsen Perdins. Pero ahí ya Diem, el Valencia tanca, replega B, chunta líneas, ahora que se embola en el Oso, per banda, Oso que centra, Dislaria, Guido ahí, atletiza pilota Guido Rodríguez, Ayuñanti se való, que torna a recuperar el Sevilla, apretante el equipo sevillista, en estos instantes buscan retener diferencia al marcador, torna a centrar, la centrada lateral, való, que trae una otra vuelta Guido, bon treball defensivo, sí señor, del Valencia, ojo, que era ni a falta, sí. Agut, falta de Mendy sobre Javi Guerra. No era Akodar, era Akor Adams. Era Akor Adams el que debe hacer la falta, sí, al jugador del Valencia. Y se prepara un otro cambio en el Valencia. Han cridado ahí a Diego López.
2: El guajín.
0: Han cridado al guajín a Diego López. Y no sé si algún. De momento se echa a Diego López. Sí. Se prepara Diego López. Mientras está el jugador Sevilla. La pilota para Isaac Romero. Isaac Romero dislaria. Isaac Romero que busca el lanzamiento. Atrapa a Dimitrievski. Ha trabat bé, esto le Dimitrievski, que el llançament d'Isaac Romero. 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
2: No, te iba a decir, yo creo que es la primera intervención de Stole Dimitrievski en lo que llevamos de encuentro. El primer disparo
0: entre palos
2: de ellos.
0: Bueno, pues ahí está jugant en llarg Stole Dimitrievski buscant a Sadi Kumar, però no arriba i la pilota la recupera el Sevilla. Prepara Diego López, el guajín per entrar al terreny de xoc. Juga el Sevilla, la pilota en banda. Traten de chuar ahí, pero ha tallado muy bien Guido Rodríguez, el argentí. La bien, pasada Guido. Pera André Almeida. André que se embola en Ardi, sale a Jesús Vázquez, pero entra también Isha banda Sadik. El balón que acaba perdense per línea de banda. Tiene que ser banda para Valencia, sí, tiene que ser banda para Valencia. Y eso es lo que dijo el asistente. Y ahí está el cambio. Ahí está el cambio. Iba a entrar Diego López, se va André Almeida. Se en va André Almeida, titular Guillona de les novetats, el portugués, y entra el guajín Diego López al terreny de xoc.
2: Buen partido de André Almeida, ¿eh? Aprovechando la opción de jugar desde el inicio. Y siendo protagonista.
0: Y ahora portugués. Están atenent a Carmona, el jugador del Sevilla. 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Y es que
2: seguro que toches están celebrando. El que también nos está escuchando es Ricardo Arias, al que le mandamos un saludo,
0: sí,
2: desde aquí, que está resfriado y no
0: estaba
2: nos ha podido acompañar.
0: Estaba constipado, uy, no podía ni alzarse el bo de Ricardo Arias, pero seguro que está escoltándonos y está celebrando esta victoria con el estén celebrando touch, pero ni ha que rematar la faena, con diría Ricardo Arias. Y el Valencia está fento muy bien este partido. Está tocando el balón Luis Rioja, buscaba Javi Guerra, ahora no, perdeme el balón. Recuperen Eich la pilota. El Sevilla que trata de chuar. Y ahí está. De nuevo el Valencia replegant. Defensante en esa defensa en tres centrales. Pues ahí ya di cachudan también Luis Rioja, pero colocanse con Diem. Unai, César y Schomert. Balón para el Sevilla. Trao la pilota Castrín. Castrín y Quique Salas ahora buscante y lleva la ópera Mendy. 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
2: Vamos,
0: el balón,
2: Jesús.
0: Sí señor. Bueno, ahí el treball de Jesús Vázquez, pero no perde la pilota, continúa y al le hace falta. Le hace falta y la tiene que pitar, pues no la pita. Era una falta clara a Jesús Vázquez. Pues no la pita el árbitro. Hizo falta. Bueno, pues ahí está el jugante del Sevilla. Pero recupera que ves anticipatar a Unai Núñez. El balón de Luis Rioja. Unai Núñez. El Valencia está jugando cómodo. El Valencia está jugando. Está sabiendo jugar el partido. Está sabiendo jugar el partido. Y echinlo muy bien. Y está guañando lo que es el mes importante. Que no era fácil, que hoy se enfrentaba a un Sevilla que venía de ser golechap el Barça, que estaba necesitado de puntos, Pues el Valencia en la primera parte le ha clavado dos gols al Sevilla, Hugo Duro y después Ramazzani, que son los gols que están donando la victoria en este tram final de partido, en este minuto 83-38 de esta segunda parte.
1: Ahora va lo que se perpería banda. La segunda parte el Valencia.
0: Sí. La pelota que va a recuperar el Sevilla. Un jugador del Sevilla en problemas hasta sobre el tren de Cho, pero ellos continúen. Balón el lanzamiento. Fica y tapa, volve ahí Guido Rodríguez, vuelve arriba Mendy, perdenéis la pelota, Neuer está contra, que puede ser buena, el pase para Lucas Beltrán, Yarca, y no puede arribar Sadik, y el balón que acaba en espeos de Odiseas, que trao ya esa pelota, pero el Sevilla, la pelota para Mendy, el francés del Sevilla, que trata de chuar, buscar el pase Dislaria y volía a arribar, pero no arribat el francés, el davanter Nil Mupay, y que ve defensa también ese pase en Yar que le había colocado a Mupay, ven tapata ahí y protegí para la defensa valencianista, balón que trae Unai Núñez, Yarga y esa pilota, no arriba Lucas Beltrán, la pilota que se le escapa a Suazo, se le escapa el balón a Suazo y ya están nerviosos, es Bewen, están impotentes también porque Bewen que no pueden retener diferencias, que no pueden marcar, y a eso también está pasando los facturas, como ahora le ha pasado a Gabriel Suazo, al lateral izquierdo chile del Sevilla, y ahí están es nostre, no sé si se escolteu, sí. Esteu escoltando, se escolteu de fons a esos meses y se es valencianista en Sagrada Visitan, que ya está celebrando la victoria. Balo de Lucas Beltrán, buscante el pase y arrere, jugante el Valencia, la pilota para Xomer, se la emporta Xomer, se va cap amunt, entra en terreny de choque, el pase para Jesús Vázquez, ahora Jesús que se entra y provoca el córner, la toca bien. Carmona, provocante el córner, pero que ves en anata y Xomer cap amunt, buscante y se pase el balón y provocante el córner que va a ser favorable al Valencia cuando estén bien el 40 de la segunda parte, 80 sin de partida, estén tocando ya en la punta, desdiche esta victoria, este 0-2 para colocarnos en 35 puntos en la tabla de la clasificación.
1: Muy buen partido del equipo.
0: Sí señor, para refernos de lo que va a ser la derrota en Oviedo. No, ni a res mejor que guañar, y el Valencia está guañando sin el Sánchez Pizjuán en un camp complicado, difícil, pero ahí sí está saltando ya, con va a correr fa dos temporadas, la empasa no pogueren empataren, pero fa dos temporadas también guañaren así, 1-2, pues Wisten guañant 0-2, así, en el Sánchez Pizjuán. 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Juga el Sevilla. Balón de Carmona. Arrere buscando a Castrín. Castrín y la pilota ver aquí que Salas. Ahora para Mendy. El francés que abre para Suazo. Suazo es de la banda izquierda. Allá va a chudar Luis Rioja. La pilota que le queda a Ososo que se entra a Dislaria. Pero ahí está Dimitrievski.
1: Bien,
0: ahí está Dimitrievski. Para hacerse un bel balón, para dir así, soglame yo, esta pilota no se me escapa. Y es nuestra. Y esta victoria tampoco se le puede escapar al Valencia. 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Ahora balón para Lucas Beltrán. Luis Rioja y Javi Guerra. El balón que vol recuperar el Valencia. Ahí está Guido Rodríguez, buscante el pase, Jesús Vázquez, la pilota ahí, para que se la emporte, ve Sadik Umar, que juega ahí buscante, y se baló, pero Unai Núñez, mesa a la derecha de Luis Rioja, la tocaba Sadik, le autoría a tornar Unai Núñez a Luis Rioja, y recupera en el balón, para Sevilla. Entra Oso por la izquierda, Oso que se entra, pero ahí está Xomert, ve Xomert. 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
1: impotente
0: y se ante defensivo,
1: el
0: sí.
1: Entramado defensivo del Valencia. Sí, y ahora con la entrada, sí, de Pepe Lu también acompañando ahora ahí a Guido en el centro del campo.
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0: 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Eso ya está,
3: chicos.
0: Eso ya está cumplido, venga. Ahí está la victoria, ahí está el triunfo. El Valencia que guaña en el Sánchez Pizjuán. Victoria importantísima. Una victoria para la tranquilidad, para colocarse en 35 puntos. Dejar el descenso a 7 puntos. Perdón, sí, señor. El Valencia guaña. 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
3: Las caras de nuestros futbolistas, que lo dicen absolutamente todo, los abrazos, la felicidad después del trabajo bien hecho, después de más de 90 minutos de esfuerzo, de competitividad, de sacrificio, de ser contundente en área propia, también en área rival, y fruto de ello llega una noche como la de hoy, en la que el valencianismo vuelve a sonreír después de la victoria de nuestro equipo en un escenario difícil, decíamos, ante un rival directo. Arrancábamos este partido del Valencia aquí en la radio oficial del Valencia Club de Fútbol, diciendo que era una jornada para redimirse, para levantarse después del tropezón del otro día, y este es el equipo que queremos ver sobre el terreno de juego. Este es el Valencia que nos hace sentir orgullosos a todos y que por supuesto hemos disfrutado con él y que hemos vivido este triunfo con los goles de Hugo Duro y de Lagi Ramachani en el primer periodo. Un Valencia que ha crecido ofensivamente en la primera mitad y que ha sabido jugar a la perfección el segundo periodo ante la necesidad del Sevilla, el oficio de los nuestros y la alegría, como estamos viendo en imágenes que nos muestra la realización del encuentro, de los más de 600 valencianistas presentes en el Ramón Sánchez Pizjuán, que celebran con nuestros futbolistas. Qué falta nos hacía un encuentro así, una victoria que nos permite, como decía Robi, alejarnos de la zona de descenso y afrontar ahora 15 días sin competición con la calma, la tranquilidad que requiere una situación como esta para afrontar los últimos partidos del campeonato. Entramos en la recta final y el Valencia se encuentra en zona media de la clasificación, con ganas de más, de crecer, de evolucionar y de acabar de la mejor forma posible. Lo decía el míster en la previa del encuentro: mi próximo objetivo, no hay mayor reto que conseguir la victoria. Pues hoy la ha logrado el Valencia Club de Fútbol ante un Sevilla Fútbol Club que se ha mostrado impotente ante la buena labor, insisto, tanto defensiva como ofensiva de los nuestros. Gran triunfo del Valencia Club de Fútbol, una vez más ante un rival directo en esta segunda vuelta de la competición. El equipo ha mostrado una versión de carácter, una versión de saber estar sobre el terreno de juego y de estar en esos detalles que marcan la diferencia y que hacen que, por ejemplo, hoy los nuestros estén consiguiendo una victoria que es de gran importancia. A nivel de clasificación, lo decíamos antes de arrancar el choque, la victoria del Elche frente al Mallorca apretaba todavía más, si cabe, la zona baja de la tabla, y eso iba a dejar en una situación compleja al equipo que hoy no fuera capaz de sacar el partido adelante. Afortunadamente, nosotros hemos vencido y miramos más hacia arriba que hacia abajo. Y ahora, a seguir, porque hay que continuar con todo lo que está por venir. Y ahora lo que hacemos es escuchar al hombre gol del Valencia Club de Fútbol, a Hugo Duro, el delantero que lleva 9 dianas hoy, ha abierto la lata en este compromiso frente al conjunto hispalense. Josep Rovira, adelante Robi.
0: Aquí estamos con Hugo Duro, uno de los autores de los goles del Valencia que hoy han dado una victoria importantísima, Hugo.
4: Sí, ¿qué tal? Buenas noches. Una victoria, joder, muy difícil, muy currada y bueno, al final cuando las cosas son complicadas y te ocurren las cosas, creo que la satisfacción es mucho mayor y bueno, estamos muy contentos por nosotros y por toda la afición.
0: Ahí está la afición valencianista, los más de 600, celebrándolo por todo lo alto, ¿eh?
4: Sí, joder, mucho, a mí ahora me encantaría estar allí, bueno, que lo disfruten, que bueno, joder, se pegan unos viajes de la leche, muchas veces no hemos estado bien o hemos perdido y así que hay que disfrutar esto porque hay que disfrutar cada victoria que son muy difíciles.
0: Un partido muy serio el que ha hecho hoy aquí el Valencia, un gran trabajo defensivo, efectividad con los goles tuyos y el de Ramachani, que no era fácil, ¿eh?
4: No, menos mal porque no he llegado por nada y no sabía que estaba detrás, así que me alegro por él porque se lo digo, que al final el chico tiene que hacer goles, nos está ayudando un montón. Hoy, bueno, con balón ya sabemos cómo es, pero defensivamente ha estado espectacular, así que me alegro mucho por él.
0: Volvías a la titularidad y ya 9 goles.
4: Sí, bueno, hay que seguir. Como dije hace 2 semanas, estoy aquí para ayudar. Voy a dar todo cuando me toque, cuando me cambie y juegues allí, como intentamos ayudar los dos. Somos complementos y bueno, esa rivalidad sana que estamos ayudando al equipo como lo máximo que podemos.
0: Decíamos, Hugo, una victoria para irnos más tranquilos al parón, 35 puntos y coger fuerzas, pero es una victoria, ya digo, que coloca al equipo pues ahí mirando hacia arriba, que también es importante, pero solo le da tranquilidad.
4: Sí, y sobre todo lo que has dicho tú, coger fuerzas, quedan 10 partidos, 10 partidos y hay que vaciarse, quedan 2 meses, y aquí hay que ser ambicioso, competir todos los partidos así. Una vez se ganará, otras no, pero hay que dejarse todo porque sí.
0: Enhorabuena, Hugo, y a disfrutar de la victoria.
4: Gracias, buenas noches.
3: El micrófono de Josep Rovira en el propio terreno de juego en el que hoy los nuestros han conseguido el triunfo, el más 3, 9 son las jornadas que nos restan, llevamos 29 partidos disputados, 35 puntos, décimo primera posición para el Valencia Club de Fútbol. Disfrutemos de la noche de hoy con el más 3 de nuestro equipo, celebrando este 0-2 de nuestro equipo en el Ramón Sánchez Pizjuán frente al Sevilla Fútbol Club.
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1: Saludos, ¿qué tal? Muy buenas tardes. Bienvenidos al informativo del Valencia. Una jornada más. Aquí estamos para contaros toda la actualidad del Valencia Club de Fútbol en este jueves 2 de julio de 2026, día en el que los nuestros han regresado al trabajo. Primer día del nuevo curso para los futbolistas de Carlos Corberán, por lo menos para una parte de nuestros futbolistas, porque en la mañana de hoy, entre esta ciudad deportiva de Paterna y el de IMED, los jugadores del Valencia Club de Fútbol están sometiéndose a las diferentes pruebas y analíticas. En definitiva, un primer paso previo al trabajo de campo que empezará el próximo lunes. Tanto en la mañana como en la tarde de hoy, tanto en la mañana como en la tarde del viernes, así como el próximo sábado, los nuestros superarán los pertinentes reconocimientos para ver que está todo ok y que, por lo tanto, pueden ponerse ya manos a la obra y comenzar con las semanas que nos vienen por delante, en una preparación en la que los nuestros, ya sabéis, estarán aquí presentes en la ciudad deportiva de Paterna, pero también tenemos dos stages por delante, todo ello mezclado con seis compromisos para llegar al próximo fin de semana del 15 de agosto y afrontar al 100% lo que será ya la primera jornada de competición frente al Real Betis Balompié. Hoy vamos a hablar y mucho de este primer día, de esos futbolistas que ya han estado superando las diferentes pruebas, el reencuentro de nuestros futbolistas, la primera vez de Justin de Haas conociendo a algunos de sus compañeros y a partir de ahí pues a contar todas las novedades que van a venir en los próximos días. Al igual que vamos a hablar de más asuntos, como por ejemplo la magnífica respuesta que ha tenido en la mañana de hoy dentro de lo que es la campaña de abonos de la 26-27, era el momento para las nuevas altas en la grada de animación. Único lugar en el Camp de Mestalla en el que en esta última temporada de nuestro centenario estadio existía la posibilidad de entrar por vez primera si es que no tenías la condición de socio abonado. Bien, pues han volado las últimas localidades y por lo tanto, aficionados del Valencia, habéis agotado las plazas en la grada de animación. Así que Mestalla, una temporada más, va a presentar un aspecto increíble, espectacular, para afrontar lo que va a ser un curso sin ninguna duda muy especial. Toda una jornada en la que el club, como es normal y con la llegada de los futbolistas y esas primeras sesiones de trabajo, ha dado a conocer la vestimenta que van a llevar los nuestros en los entrenamientos, además de la ropa de calle, lo pueden comprobar con la camiseta que lleva Servidor, y también parte de la colección para nuestros aficionados, que luego vamos a conocer en detalle. Además, hablaremos de otros aspectos, como por ejemplo el Mundial, ya sabéis que siempre le echamos un vistazo, hoy juega España a las 9, comienzan las eliminatorias para los de Luis de la Fuente, y por supuesto el repaso al Valencia Club de Fútbol Femenino y a todos los detalles que tienen que ver con nuestra academia. Así que desde ahora y hasta las 2 de la tarde, como siempre ya saben, desde ayer 1 de julio, este informativo lo podéis seguir a través de nuestro canal de YouTube, a través de nuestra aplicación no oficial y a través de nuestra página web. Diferentes plataformas para que cada uno se ajuste más a sus necesidades y a la forma que mejor le venga de poder sintonizar la radio oficial del Valencia Club de Fútbol y que no te falte ningún detalle. Vicent Burguete, ¿qué tal? Buena desplada, muy buenas.
2: Buena desplada, Víctor, ¿qué tal estem? Te veo hecho guapé. Tenéis esos nuevos colores del Valencia Club de Fútbol, no te queda mal.
1: Mi madre me dice que todo me para bien, pero claro, es mi madre.
2: Es lo que
1: entonces,
2: siga
1: a partir de ahí, bueno, pues eso. Lo importante es que le sienten bien a nuestros jugadores, sobre todo el Home Kit, que ya está a la venta desde hace unos días, más lo que queda por venir y que sobre todo se consigan buenos resultados.
2: Sí.
1: Lo importante, como siempre dicen, el escudo, que ese nunca cambia, que es el del Valencia Club de Fútbol.
2: El escudo es el que mai cambia y mai ha de cambiar, porque tenemos un escudo ben bonico, aixina que, bueno, sí que es de ver es que ya fa unes semanas vais a ir la primera equipación del Valencia Club de Fútbol, ara ha eixit la ropa de entrenamiento, también la ropa de passeig y la del fans, pero aquí no guacha viste en cara, pues esta es la de passeig, el polo de passeig, pero también pues en el nuestro 3 Salesforce Guns, tienen Touch Design y en la web el Podem Bore.
1: Ahora profundizaremos y en los próximos minutos conoceremos al detalle, porque el color que portamos nosotros, por ejemplo, es el del cuerpo técnico. Los jugadores van a lucir el blanco. Bueno, lo dicho, enseguida os presentamos los diferentes detalles, porque el aficionado del Valencia, más allá de las equipaciones de juego, también acostumbra a adquirir otro tipo de productos, y en este caso, pues además Puma ha preparado cosas, la colección para el fan, muy chulas, con ese toque retro que ahora tan de moda está y que yo creo que va a gustar y mucho. Pero lo importante, primer día de trabajo, Vicente, ya tenemos a los nuestros de vuelta, hemos visto caras sonrientes, los que forman parte de ese primer grupo dentro de la división que se va a realizar entre hoy, mañana y el sábado, y jugadores tanto aquí en Paterna como en el IMED, donde por cierto has estado todo en la mañana de hoy.
2: Sí, el primero en aplegar ha sido Cristian Rivero, criado así en Paterna, aplegat a 6 proves de RSAES en el IMED, el Hospital Oficial del València Club de Futbol. 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
1: Pues al final, estos primeros días de trabajo, como os contábamos, se reparten esa circunstancia de ir superando las diferentes pruebas de esfuerzo, mediciones, analíticas, todo para revisar que está ok y que los futbolistas se encuentran en condiciones a partir del próximo lunes de ponerse manos a la obra y comenzar el trabajo bajo las órdenes de Carlos Corberán y su cuerpo técnico. En un primer día en el que, lo decía Vicent, tenemos presencia tanto en el IMED como aquí en la Ciudad Deportiva Paterna. De hecho, estáis viendo imágenes para los que nos sigáis. No solo nos escuchéis, sino también nos veáis, insisto, en nuestro canal de YouTube, en nuestra app y en nuestra web, algunos de nuestros futbolistas, como saludaban también a miembros del cuerpo técnico y del staff del Valencia Club de Fútbol, entre ellos Justin de Haas, Luis Rioja, que ha estado por aquí, el capitán José Luis Gallá, Hugo Duro, Pepelu, Cristian Rivero, futbolistas que forman parte de esta primera jornada dentro de los grupos en los cuales se ha dividido el plantel del Valencia Club de Fútbol para someterse, y ahí lo estamos viendo, a esas diferentes situaciones, para tener todos los detalles de los nuestros controlados, Vicente.
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1: Pues ahí están los profesionales del fútbol, entrando a este primer día de pretemporada en el estado y las condiciones óptimas para ponerse manos a la obra. Al final hablamos y mucho de cómo evoluciona incluso la propia sociedad, ¿no? Vemos cada vez más, afortunadamente, cómo la gente se interesa por el cuidado, por la salud, por la buena alimentación, y esto llevado al profesional del deporte, en este caso lo que nos atañe a nosotros al fútbol, lógicamente está todo controlado, todo medido, siguen sus pautas, disfrutan y descansan cansan, como es normal. También es cierto que la actividad física que ellos realizan a lo largo del año, pues crea unos hábitos y un cuerpo que pues seguramente tolera mejor que, por ejemplo, lo pueda tolerar yo, según qué tipo de alimentos o de excesos. Pero ahí está, lo importante es que han llegado en plenas condiciones, superando esas diferentes métricas, analíticas, pruebas de esfuerzo. Has estado presente, por ejemplo, en esas situaciones en las cuales los jugadores suben a la cinta. También el club ha querido compartir hoy con los medios de comunicación esos primeros momentos para un poco explicar y dar detalles de las diferentes pruebas, por ejemplo, a nivel cardíaco, para que, lo más importante, los nuestros estén sanos ya al 100% y que no haya ningún tipo de problema en lo físico.
2: Sí, la verdad que tanto el equipo del IMED como los profesionales del Valencia han estado ahí explicando todo lo que era pertinente, han entrado también los mitjans de comunicación, algo totalmente novedoso, que creo que la verdad que es una muy buena iniciativa porque la pretemporada se pueda apropar al lector, al aficionado, porque expliquen todo, aixina que el equipo metge del IMED que va a explicar todo y también el doctor Pedro y también Cristina que han estado ahí.
1: Pues el equipo médico del Valencia Club de Fútbol, por supuesto, manos a la obra junto al resto del staff en estos primeros días antes de que el césped cobre protagonismo. Y siendo el primer día, teníamos también ganas de escuchar sensaciones de los nuestros a su llegada. Al IMED, los compañeros de los medios de comunicación, por ejemplo, preguntaban al capitán, a José Luis Gallá y también a Luis Rioja, cómo afrontaban esta temporada. Venían ambos con ganas en una campaña que desde luego es especial por el hecho de, entre otras cosas, despedir al Mestalla.
3: Sí, muchas ganas, muy contento de estar aquí otra vez y darlo todo desde el principio. Con mucha ilusión. Claro, siempre es una motivación extra y más este año que es el último, vamos a intentar quedar lo más arriba posible.
4: Esperemos que sea una temporada buena y que podamos dar y dando pasitos hacia adelante. Bueno, el objetivo es mejorar lo que hicimos la temporada pasada. O sea, que vamos a intentar dar ese pasito hacia adelante.
1: Están con ganas los jugadores del Valencia Club de Fútbol. Escuchábamos al capi, a José Luis Gallá, que desgraciadamente se perdió la recta final del pasado curso por esa lesión. Ya está con ganas de ponerse manos a la obra. También Luis Rioja, futbolista importante, experimentado, uno de esos hombres de banda que es de vital importancia en la parcela ofensiva, y la ambición que siempre está ahí y que tiene que quedar latente sobre el terreno de juego cuando los nuestros empiecen a disputar partidos. Pero en unas primeras sensaciones en lo que ha sido el primer día de trabajo de nuestros futbolistas. Insistimos, tanto en la mañana como en la tarde de hoy. Viernes también doble turno, mañana y tarde, y el sábado por la mañana los futbolistas del Valencia Club de Fútbol van a pasar las pertinentes pruebas, entre ellos también, y por ejemplo lo comentabas, jugadores del filial blanquinegro que van a estar compaginando sesiones con primer equipo, con el Valencia Mestalla, y por eso, entre otras cosas, pues estos días vamos a ver a algunos de los nuestros desfilar también, por ejemplo, en el IMED o someterse a pruebas como los jugadores del primer equipo.
2: Sí, por ejemplo, hoy hemos visto el caso de Mario Domínguez, el davanter, que va a clavar no más 7 gols en el Valencia Mestalla, sobre todo, te siento muy importante, clau, es posible que sense esos gols el València Mestalla que era perdut la categoria, possiblement. 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
1: Los jugadores del Valencia Club de Fútbol poco a poco van superando esas pruebas. Hoy primer día y a partir de ahí os vamos a ir contando todas las novedades que se van a ir produciendo. Ya sabéis que hay algunos de los nuestros que se van a incorporar más tarde, como es el caso de los internacionales, Stoy Dimitrievski o Javi Guerra, más alguna situación particular. El que sí que ha estado en este primer día es Justin de Haas. Ayer el club lo hizo oficial, contamos que ha estado aquí durante los últimos últimos días precisamente trabajando en esa puesta a punto, y hemos visto al neerlandés en muy buenas condiciones y con ambición desde el primer día para agradar al míster y conociendo ya a sus compañeros.
2: Yo fíjate que el Betts en moltíssimes ganes a Justin de Haas, creo que va a tindre un molt bon rendiment, porque es un perfil que, como ya venim explicant en toda la semana, pues contundent, també bon

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1: En termes col·loquials, un bon bigardo, Justin de Haas, cerquita de los 2 metros d'altura, dominador en el juego aéreo, y ahí le vemos en imágenes conociendo a sus compañeros y sometiéndose también a esas primeras pruebas junto al resto del grupo. Lo importante, desde el primer día también trabajando bajo las órdenes de Carlos Corberán, un futbolista que después de finalizar su vínculo con el Famalicão ha elegido Valencia como nuevo destino y ha firmado, ayer os lo contábamos, hasta 2030. Justin de Haas, al que podremos escuchar mañana, Vicent.
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1: Està treballant també, com és normal entre les coses, quan uno viene d'un país com Portugal, siendo neerlandès, en empezar a adquirir conceptos en castellano, aprender el idioma para una mejor comunicación, a sabiendas también desde hace ya un tiempo que su nuevo destino iba a ser el Valencia. Hemos visto a De Haas ya meses atrás pues adelantando aspectos personales para tener una vida mucho más cómoda desde el principio aquí en la capital del Turia junto a los suyos, y ahora lo importante es el trabajo en el verde, en el césped, y mañana a la 1:00 p.m. en el palco de Mestalla la rueda de prensa de presentación ante los medios de comunicación del defensor neerlandés, que por supuesto viviremos en directo, comentaremos el informativo para marcharnos directamente a ese punto tan especial del Camp de Mestalla y escuchar sus primeras sensaciones y sus primeras valoraciones. Justin de Haas, después de la renovación de Stolle Dimitrievski, ayer para empezar el mes de julio, para empezar la 26-27, fue el primer anuncio por parte del club. Se vienen más en próximas fechas. Iremos contando. Hoy, por ejemplo, era el día en el cual la afición del Tokyo Football Club despedía a Sato. Y a mí me ha llamado la atención un aspecto que es verdad que dentro de la cultura japonesa para ciertas cosas son, entre comillas o sin comillas, muy frikis y les gustan determinadas cosas que a nosotros no nos llaman tanto la atención o que nosotros, por ejemplo, podemos asociar más con cosas para niños o para gente pequeña. Las famosas maquinitas esas que tienen una bolita con regalo.
0: Ahí, los gachapones, ¿no?
1: Exacto, yo desconocía el término. Desconocía el término totalmente. Se lo he preguntado a nuestro técnico, a Carlos Sánchez. Bueno, pues
0: que ha estado ahí al quite, ¿no?
1: Exacto.
0: Claro, sí, es un libro verde.
1: Pues resulta que los gachapones de Sato se han agotado hoy por parte de los aficionados del Tokyo Football Club, pero en lo que era la despedida y el encuentro que iba a tener con los seguidores del conjunto japonés antes de, esperemos, si todo está ok, poder firmar por el Valencia Club de Fútbol.
0: Fíjate que yo lo que me está extrañando ya no es lo del gachapón, sino que un jugador tenga un propio gachapón personalizado. Ya lo veis en pantalla, vamos gacha, París en de así de Cádiz, vamos gacha. Pero bueno, la verdad que es novedoso, pero también está bien descubrir lo que es el fútbol y el Valencia Club de Fútbol, descobrir noves cultures, com la que estem descobrint ara, perquè jo, en 22 anys de vida, ignorava totalment que se feia això. 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
1: Además, el Tokyo ha informado que seguiran vendiendo sus camisetas y todos los productos que están personalizados con la figura de Sato, que veremos si en los próximos días se convierte en jugador del Valencia Club de Fútbol. Todo anda encaminado para que así se produzca, pero ya sabéis que aquí, hasta que no esté todo firmado y sellado, no se le puede dar oficialidad. Además, teniendo en cuenta la situación de un futbolista que proviene de Japón, siempre temas que tienen que ver con el visado, con tramitaciones legales y demás, pues tiene un mayor coste en cuanto a tiempo se refiere y documentación que hay que intercambiar.
0: Yo lo que tengan es de vore con el batecha la afición valencianista a Ryunosuke Sato. ¿Por qué? Porque así Game Sato, pero ir realmente en la camiseta, en la samarreta de choc, y se le conoce ahí en Chapo con Ryunosuke. 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
1: Servidor Sato.
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0: Hay otros casos ya.
1: Totalmente.
0: De nombres de Sato, en este caso el apellido, del que puede convertirse en un jugador del Valencia Club de Fútbol, que os contábamos porque al final el propio club al que pertenece todavía en estos momentos Sato, el Tokyo Fútbol Club, trasladaba que no se iba a incorporar a la pretemporada este próximo domingo y que además hoy se producía en Tokio esa despedida con los aficionados y con los seguidores del conjunto al que pertenece el futbolista, que está cerquita de firmar por nuestra entidad, por el Valencia Club de Fútbol, al igual que hemos comentado ya también tiempo atrás si lo hizo el propio CEO de fútbol del Valencia, la situación de Aliu Dien. Próximamente se producirá esa última situación para que pueda llegar a la capital del Turia y también pendientes de otros nombres propios en el centro del campo. Ya os hemos comentado la situación de Guido Rodríguez, el deseo del club, el deseo del futbolista, a ver si pronto puede quedar todo finiquitado, rubricado, para poder contaros noticias de forma oficial, de forma inminente. Y luego hay otras demarcaciones en las cuales también está trabajando el club. En cuanto a entradas se refiere, lateral derecho, las bandas, incluso posiciones más de ataque, pero hay que esperar. Poco a poco irán cristalizando esas diferentes situaciones en las cuales está trabajando el Valencia Club de Fútbol, también en el aspecto de las salidas, por supuesto.
1: Una y estima que Mali, la selección de Mali, la selección africana, al final se quedará fuera del Mundial porque estaría en Vecenta a Liu Dien, que en el Mundial de México, Estados Unidos y Canadá, recordemos que es una pesa clave en el mid del camp de la segunda selección nacional, y es una y estima porque, por ejemplo, ahora después se faré mi repas tradicional ya de este informativo al 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
0: Bueno, pues lo dicho, vendrán más movimientos en el Valencia Club de Fútbol, al igual que lo que ha venido hoy, una nueva etapa dentro de lo que era la campaña de renovación de abonos. Solo había una opción de nuevas altas, era en la grada de animación. Hoy se abría el periodo y ha durado nada, cuestión de minutos para poder estar esta temporada 26-27 en la grada de animación del Valencia Club de Fútbol. Y es que las localidades que salían a la venta, los asientos, los abonos, se han agotado esta misma mañana y por lo tanto habrá lleno en la grada de animación, sin duda alguna, algo muy positivo, ya que ello contribuye al buen ambiente y a la sonoridad del estadio de Mestalla. Ya decimos, esta mañana se abría el periodo de nuevas altas hasta el 7 de julio, pero es que hoy día 2 y en apenas una hora las plazas se han agotado en la grada de animación. Así que una vez más nos quitamos el sombrero y muchas gracias a los seguidores del Valencia Club de Fútbol, en este caso a los más jóvenes, porque son los que por rango de edad pueden darse de alta en ese fondo sur del estadio valencianista, que va a estar a reventar una campaña más y por supuesto acompañando a nuestro equipo en todos y cada uno de los partidos donde actuemos como local en el Camp de Mestalla en este curso tan especial. Y hablando de Mestalla y del ambiente, también hablamos de lo que va a ser la nueva casa del Valencia Club de Fútbol, porque seguimos avanzando en lo que va a ser el traslado al nuevo estadio. Ahí está la marcha de las obras y hoy os tenemos que hablar de un nuevo producto del Hospitality, del No Mestalla, de una zona de esas que tienen los privilegiados, porque si puedes adquirir un abono en esta zona del estadio, sin duda alguna vas a disfrutar de una experiencia diferente, cuanto menos, en lo que va a ser la nueva casa del Valencia Club de Fútbol. ¿A qué nos estamos refiriendo? Pues nos estamos refiriendo al lanzamiento del Silver Club, que es el nuevo producto de Hospitality de asiento individual en el Nou Mestalla. Hay que decir que con el Silver Club, el Valencia incorpora una nueva modalidad de Hospitality que está diseñada, pues, para eso, para quienes quieran desear y quieran disfrutar del fútbol de una forma más exclusiva, con la comodidad de un asiento individual ubicado sobre la línea central del terreno de juego. Ahí lo estáis viendo en imágenes que nos está mostrando nuestro realizador Juanjo Sánchez. Situación más que óptima dentro de lo que va a ser la nueva casa del Valencia Club de Fútbol. y desde luego pues la comodidad de un asiento individual ubicado sobre esa parte central del terreno de juego, tanto en el lateral oeste como en el lateral este. Y hablamos de unas localidades comercializadas mediante contratos de temporada. Los asientos Silver Club además incluyen acceso a exclusivas salas hospitality, tanto interiores como terrazas, así como servicio de catering antes, durante y después del partido, para que la experiencia comience mucho antes del pitido inicial y se prolongue también más allá del final del encuentro. Además, hay que decir que en este caso la propuesta gastronómica desarrollada por Aramark, como ya os contamos fechas atrás, que es partner gastronómico del club, consta de una oferta que está cuidada al detalle y alineada con los estándares de los grandes estadios internacionales. Por lo tanto, asimismo, además de esta experiencia y de esta modalidad de hospitality, os recordamos que el Valencia continúa poniendo a disposición, tanto de empresas como de particulares, el Media Center, lo que va a ser el nuevo estadio, un espacio donde todos los que estéis interesados podéis conocer en detalle el proyecto, descubrir todos los productos de hospitality que están a fecha de hoy disponibles y visitar reproducciones a escala real de los espacios que formarán parte del futuro estadio del Valencia Club de Fútbol. Así que ya decimos, con el lanzamiento de Silver Club, el Valencia continúa ampliando esa oferta de hospitality diseñada para adaptarse a diferentes perfiles y necesidades, tanto empresas como particulares. Por lo tanto, esa nueva opción, lo dicho, interesados, ya sabéis, ese Experience Center situado junto al estadio del Valencia Club de Fútbol, y podéis conocer en detalle lo que va a ser, siendo alguna, una de las zonas de privilegio y una forma diferente de vivir los partidos en el nuevo estadio Vicente.
1: La verdad que es una iniciativa espectacular, paréis un pro novedosa. Recuerden que el contacte, per si algún particular o empresas están interesadas, pues contacto @hospitalityvalenciacf.es.
0: Pues dicho queda, una temporada muy especial, la última en el Camp de Mestalla, con esa gran noticia, localidades, asientos, abonos agotados en la grada de animación que se ponían a la venta en la mañana de hoy, más la magnífica respuesta que han dado los socios abonados, a disfrutar de este curso que hoy ha arrancado con el inicio de la pretemporada de los nuestros y también avanzando en lo que va a ser la nueva casa del Valencia Club de Fútbol. Todo te lo contamos aquí, ya sabes, en el informativo del Valencia. Nos puedes ver a través de nuestro canal de YouTube, también a través de nuestra aplicación oficial y de nuestra página web www.valenciacf.com.
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0: Seguimos aquí en el informativo contándote la última hora del Valencia Club de Fútbol. Ya sabéis, en nuestra portada os hemos dicho que los nuestros hoy han regresado al trabajo con las primeras pruebas, tanto en esta ciudad deportiva de Paterna como en el Hospital IMED, donde habitualmente acuden los nuestros a someterse a las diferentes pruebas de esfuerzo. Aquí han tenido lugar métricas, analíticas, jugadores presentes desde primera hora en ambos sitios en el primero de los turnos que ha establecido el club. Entre hoy, mañana y el sábado, los nuestros completarán ese regreso y a partir del lunes el césped, el verde, cobra protagonismo, con lo que va a ser una primera de semana de trabajo donde los nuestros estarán presentes aquí en la ciudad deportiva de Paterna, y a partir de ahí vendrá ya el momento del primer stage de pretemporada en Girona, donde llegará también el primer compromiso el próximo día 18 de julio. Luego el equipo regresará a la ciudad deportiva de Paterna y en esa semana también completará dos encuentros más de carácter amistoso frente a Eldense y Castellón, para posteriormente, a partir del día 27, marcharse al segundo de los stages, en este caso a tierras inglesas, para afrontar una nueva parte de la pretemporada. Poco a poco iremos desgranando toda la evolución de las sesiones de trabajo que están realizando desde hoy nuestros futbolistas. Ya cuando pase el trabajo al campo, los encuentros que por supuesto podrás vivir aquí a través de la radio oficial del Valencia Club de Fútbol, siempre que sean a puerta abierta, y luego ya vendrá la hora de la verdad con ese inicio de competición el próximo 15 de agosto, antes el trofeo Taroncha, el día 8 en el Camp de Mestalla frente al Newcastle, las urracas que visitarán el Camp de Mestalla, lo que sea la última edición del trofeo Taroncha en el centenario estadio del Valencia Club de Fútbol. Así que así está la cosa, los nuestros manos a la obra, los nuestros hoy regresando al trabajo, y muchos de vosotros que ya habéis visto esas primeras imágenes de los futbolistas del Valencia, que por ejemplo os estamos mostrando en este informativo, habéis visto el lanzamiento que hoy ha realizado el Valencia Club de Fútbol de la línea training de esta temporada 26-27, donde Vicent, colores que no son muy familiares, son los protagonistas en esa ropa de entrenamiento de los jugadores y del cuerpo técnico del Valencia Club de Fútbol.
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0: Me gusta, al final el blanco predominando en la camiseta de entrenamiento, como suele ser habitual en los futbolistas, con esos detalles en gris, en este caso en la presente temporada, y estáis viendo pues algunos de los conceptos, ¿no?, de lo que es la línea de entrenamiento, con el color negro que predomina en el cuerpo técnico y en el staff, y siempre ese color diferencial para los guardametas. En este caso, Puma y el Valencia han apostado por el rojo para que lo luzcan nuestros guardametas. Hay que decir que esta línea training ya está disponible para los seguidores del Valencia Club de Fútbol, tanto en las tiendas oficiales como en la tienda online. El servidor ahora mismo tiene aquí la página web del Valencia Club de Fútbol, y estés donde estés, en cualquier parte del mundo, pues oye, que me han gustado los pantalones de entrenamiento del cuerpo técnico, pues mira, aquí está, pantalón corto para los que queráis adquirirlo, el técnico adulto, pum, lo añades a la bolsita, realizas la compra y tan sencillo como eso, te lo envían a tu domicilio. Insistimos, blanco para los jugadores junto al gris, negro y gris para el cuerpo técnico y el rojo para los guardametas. No es la única línea que ha ofrecido en la jornada de hoy el Valencia, también está la línea casual, o lo que es en este caso la vestimenta para desplazamientos y para cuerpo técnico y empleados que estamos en el día a día del club, y en este caso con diferentes variantes en cuanto a los colores que son protagonistas, en este caso, Vicent.
1: Sí, exactamente, los colores protagonistas son el verd terra, el blau claret i oscur, i també esa, bueno, no faltava esa peça blanca en mig. 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
0: És la col·lecció de passeo del València Club de Futbol, d'esta campanya que està destinada, com decimos, a esos desplazamientos oficiales y las llegadas de los jugadores a los estadios, que consta, pues, de lo que estamos diciendo, chaqueta, pantalón, bermuda, camiseta y polo, y está disponible en gris claro y azul oscuro para el jugador, azul claro y azul oscuro para el staff, y ese verde tierra en una línea exclusiva retail, como nos comentaba Vicent Burguete, que también, por supuesto, está disponible para todos los aficionados del Valencia Club de Fútbol que deseen adquirirla en nuestras tiendas físicas y tienda online. Estamos de día 1 de trabajo para los nuestros, y en este caso pues también el Valencia mostrando diferentes colecciones que van a llevar los futbolistas en la presente campaña.
1: Per ser, Víctor, has dit lo de obviamente la tienda física, la tienda online, has dit el procediment per a demanar, pues, si vols per exemple la ropa de passeig, pues la demanes des de casa, però 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
0: Sí, porque además Puma y el Valencia Club de Fútbol hoy también han lanzado y podéis ver parte de lo que es la colección para el aficionado, la colección Fanwear, que incluye en este caso prendas que van en la línea de ese lema que utiliza el Valencia dentro de lo que es el legado del territorio narrativo de la Tierra de Valentía. Así que pues ahí estamos viendo, por ejemplo, una chaqueta en color negro con esos toques que decía yo antes, retro, ¿no? Muy de época de los 90, seguramente. Una camiseta también color rojo con esas franjas blancas en las mangas. La camiseta también que da un toque así vintage, pero no son los únicos productos, ya que hay más. Que, por ejemplo, llevan ese lema de Tierra de Valentía con algunas camisetas, como por ejemplo la que nos muestra ahora nuestro realizador. Valencia Club de Fútbol, Tierra de Valentía desde 1919. Valentia Edentanorum. Y ahí está. El escudo, por supuesto, del Valencia Club de Fútbol, el nombre de la entidad, el logo de Puma dentro de esa colección también que ha sacado en la jornada de hoy el Valencia de la mano de Puma para nuestros seguidores. Pues para todos los gustos hay en las tiendas oficiales del Valencia Club de Fútbol, después de lo que fue días atrás, la pasada semana en concreto, no, hace ya dos, del lanzamiento del Home Kit con esa camiseta donde predomina, como es normal, el color blanco juntado en esta ocasión con el rojo torino, que es el color alternativo más utilizado por el Valencia a lo largo de toda su historia en los más de 100 años de vida de nuestro club. Así que pues hoy añadimos gran parte de la colección y en próximas fechas, ya os iremos diciendo cuándo, conoceréis más detalles que tienen que ver con equipaciones, con ropa de juego, que al final es uno de los productos, como es normal, más demandados por los seguidores del Valencia Club de Fútbol. Tengo que decir que el otro día estuve por los alrededores del Camp de Mestalla y mucha de la gente que podía realizar el tour en nuestro estadio, luego en la tienda adquiría ya ese home kit de la 26-27.
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0: Bueno, pues poco a poco, que vamos conociendo detalles de la 26-27, ya con los nuestros, empezando el trabajo con esta primera jornada, donde por grupo superan las pruebas físicas y médicas. Y, por ejemplo, ayer os contábamos también un aspecto muy importante que tiene que ver con esta campaña, el calendario. ¿Cuándo va a jugar el Valencia? ¿Cuándo los nuestros van a lucir, por ejemplo, ese home kit? Bueno, pues recordatorio, por si alguno no apuntó, tiene ahora una nueva oportunidad porque le vamos a recordar ese calendario que ya conoce el Valencia Club de Fútbol, al igual que el resto de los equipos, y que nos va a llevar, Vicent, al estreno en el Camp de Mestalla el fin de semana del 15-16 de agosto frente al Real Betis Balompié, equipo Champions.
1: A falta de saber, obviamente, el calendari, el horari exacte, final definitiu, el València, que donarà esa pistoleta d'eixida a la temporada 2026-2027 en Mestalla, molt important, tenint en compte la temporada tan especial que és, front al Real Betis, equip de Champions, i també equip d'Europa, el Celta, que ve també a Mestalla en la jornada 2. 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
0: Frente a Betis y Celta, esos primeros partidos en el Camp de Mestalla, en cuanto a la Liga 26-27 se refiere, primera salida a Coruña ante uno de los recién ascendidos, como es el conjunto gallego. partidos a antaño, plagados de lucha, de atractivo y con tensión futbolística de por medio. Luego, para meternos en un mes de septiembre, donde arrancaremos nada más ni nada menos que en nuestro feudo con la visita del Fútbol Club Barcelona, más las salidas a Sevilla ante el conjunto hispalense y a Vitoria frente al Deportivo Alavés, y culminaremos frente a la Real Sociedad. Ahí, por cierto, viene un parón. Os lo dijimos el otro día, pero os lo recordamos. En las últimas temporadas había parón septiembre, octubre, noviembre, por compromisos internacionales. Bueno, pues FIFA ha decidido juntar los parones de septiembre y de octubre. Por lo tanto, no será un fin de semana sin fútbol, sino que serán dos fines de semana sin fútbol después de ese partido frente a la Real Sociedad y hasta que llegue el choque en la jornada 8 frente al Racing Club. Iremos, por supuesto, actualizando. También importante destacar, ayer os lo contábamos, el último partido de la Liga en Mestalla, jornada 37, precisamente con uno de los derbis, Vicente.
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0: Pues así están las cosas en cuanto al calendario se refiere de inicio y fin de curso. Hay algunas fechas destacadas, como por ejemplo podemos recordar la de los derbis y también los partidos, por ejemplo, ante Real Madrid y Fútbol Club Barcelona.
1: 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Después el Elche en la jornada 11, pues tendremos que anar nosotros allí y ellos vindran, como hemos comentado, en la jornada 37. 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
0: Bueno, pues al final es un equipo complicado. No hay que olvidarse que el equipo de Pellegrini va a jugar Liga de Campeones, que es un equipo que está haciendo las cosas muy bien, que es verdad que, por ejemplo, ha tenido resultados de todo tipo en sus últimas visitas aquí al Camp de Mestalla, pero sin duda alguna es una piedra importante para empezar.
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0: Pues ahí están los datos, en este caso positivos y optimistas para afrontar esa primera jornada frente al Real Betis Balompié. Tiempo tendremos para hablar de ese compromiso. Ya sabéis, en las plataformas digitales del Valencia Club de Fútbol tenéis el calendario completo de la temporada 25-26, a falta, por supuesto, de asignar esas fechas concretas. Sobre todo ya más adelante iremos conociendo esos primeros partidos, día y hora de cuando se disputarán esos compromisos de los cuales os hemos hablado, que van a marcar el inicio de la competición. Importante, ya sabéis, empezar bien, y en esa línea han trasladado hoy mensajes positivos jugadores como Gallá, Luis Rioja, Hugo Duro. Hemos escuchado alguno de ellos en este informativo. Para acabar, nuestro habitual repaso al Mundial.
1: Hombre, hoy tocará. Y después de,
0: teniendo en cuenta que juega España a las 9 de la noche, pues a por la primera ronda de las eliminatorias, a buscar el pase a los octavos.
1: Después de la chonada de Ayr y la chonada que es Bewi, que es la importante, la que tuvo la selección española, pues es imposible que no parle más en el informativo con Benim parlant tot el mes de juny i ara de juliol de la nostra Copa del Món. 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
0: Te firmo passar, por supuesto, pero creo también que la selección española no va a tener tantos problemas, como por ejemplo ayer Inglaterra, o sobre todo Bélgica, que en el 80 y tantos se veía fuera, perdiendo por 2 goles, lograron la igualada, y finalmente, pues un penalti para mí claro.
1: Yo tenía mis dudas
0: a punto de decir, ya, pero cuando después las revisiones del VAR,
1: después de una revisión del VAR, que dius,
0: es imposible no pitar
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0: Pues vamos a estar pendientes hoy, sobre todo de la selección española, como no puede ser de otra forma, y esta noche también conoceremos si es Portugal o Croacia el rival de nuestra selección, siempre y cuando superemos esta eliminatoria frente a Austria, que estamos convencidos de que así será. Además, el partido de esta madrugada, sinceramente, si quieres descansar, descansa. Es verdad que vamos a ver si juega Eli Sommert, el futbolista que hasta esta temporada ha defendido los colores del Valencia Club de Fútbol, pero son un 16 de final en el cual se mide Suiza-Argelia. Bueno, pues
1: A plantar la oreja. 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
0: Bueno, cada uno caga lo que quiera. Pausa y vamos con el resto de la actualidad de nuestra entidad. Nos centramos en la Academia y en el Valencia Club de Fútbol Femenino.
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0: Seguimos en la parte final de nuestro informativo. Hablamos ahora del Valencia Club de Fútbol Femenino, que de forma inminente va a anunciar las primeras incorporaciones en estos próximos días, antes de que inicien los entrenamientos las chicas de Miquel Crespo. Vamos a conocer futbolistas que se van a incorporar a la disciplina valencianista. Algunos nombres los habéis podido ver a través de diferentes medios de comunicación, pero lo importante es que todas las que vengan lo van a hacer con ganas de ofrecer el mejor rendimiento posible y que las nuestras vuelvan para quedarse en la Liga F. Insisto, a partir de mañana iremos informando de las nuevas jugadoras que van a recalar en nuestra entidad para completar el plantel de Miquel Crespo, después de alguna renovación que ya hemos anunciado en fechas pasadas, jugadoras que por supuesto tienen contrato, un bloque importante de jugadoras del pasado curso que van a seguir en nuestra entidad. El club también trasladó el adiós y la despedida de jugadoras como Marina Martí, Ferrato o Monente, y a partir de ahí, pues a la espera de caras nuevas, al igual que próximamente también vamos a tener noticias positivas en el Valencia Mestalla, en nuestra academia, y un Valencia Mestalla que está preparado para el regreso. Será a inicios de la próxima semana, aunque como ya hemos dicho, hay algunos jugadores de la academia que durante estos días van a formar parte de esos grupos de trabajo, superando pues las respectivas pruebas físicas y médicas con el primer equipo.
1: El Valencia Mestalla, que no está preparado, Víctor, está preparadísimo para tornar al terreno de choque, al terreno de entrenamiento, a la pretemporada, el próximo dilluns 6, al càrrec de Óscar Sánchez, que será la seua primera temporada al mando del filial valencianista Sansera, perquè el any anterior el va agafar i l'habitat que com un tir va anar el Valencia Mestalla de Óscar, de Toni, de 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
0: Són, des de luego, movimientos muy importantes los que ya ha dado el Valencia Mestalla, pensando en todo lo que está por venir en esta 26-27. Siguiendo con la academia y mirando más hacia abajo, nos vamos hasta los cadetes, que ya conocen sus rivales en Liga Autonómica.
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0: Pues son los rivales que van a tener tanto el Cadete A como el Cadete Fundación de la Academia del Valencia Club de Fútbol de cara a esta próxima temporada. Poco a poco aquí os vamos dando detalles de todos y cada uno de los equipos. Y para cerrar este informativo, ya sabéis, se disputó la pasada semana la quinta edición de la Academy World Cup. Resultaron campeones los VC Camps de Bélgica. Con ellos cerramos satisfechos, contentos y felices por alzarse con el título en esta quinta edición de la Academy World Cup.
10: Tras 5 años, por fin proclamarse campeón del torneo es una sensación increíble. El nivel ha subido mucho y eso se nota en los ganadores, ya que en las 5 ediciones hemos tenido 5 campeones diferentes. Así que parece que el nivel de cada academia, campus o equipo participante sigue creciendo constantemente. Y creo que es algo muy positivo para Valencia y para el torneo que tengamos un ganador distinto cada año. Y ahora, por fin, Bélgica ha ganado la Copa del Mundo. Es fantástico porque organizamos muchos campus tanto en Holanda como en Bélgica. Tenemos muchos jugadores entre los que elegir para el torneo y contar con los 12 mejores de entre todos los chicos que participan en los campos de verano de Holanda y Bélgica para que jueguen aquí la Copa del Mundo es un proceso excelente para reunir a los mejores chicos en la competición. Es increíble ver a gente de todo el mundo y en esta edición además contamos con nuevos amigos de México y de Australia, de Adelaide en concreto. Es algo muy bonito. Les dije a los chicos que ante todo debemos sentirnos muy orgullosos de jugar aquí, de lucir el escudo de Valencia y de representar al equipo de Bélgica. Y luego, intentar dar lo mejor de nosotros, el 100%. Vamos a ganar la final, a llevarnos el trofeo y a celebrarlo después.
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1: Fruto de las entrevistas que tengo con los jugadores, de ver cuáles son sus sensaciones, cómo se están encontrando, qué clínica manifiestan, junto con revisar las analíticas que periódicamente se hacen, pues al final diseñamos tanto una alimentación adecuada a cada uno como una suplementación que va dirigida a potenciar su rendimiento, siempre cuidando todos esos pilares que son fundamentales, como el descanso, como la salud intestinal. Aparte de ese trabajo más individualizado en función de la clínica de cada jugador, también antes de los entrenamientos más exigentes, especialmente de los partidos, en el descanso y al terminar los entrenamientos y los partidos, preparamos una serie de batidos dirigidos a favorecer ese rendimiento a altas intensidades y a favorecer la recuperación lo más pronto posible. Ahí nos ayudan las proteínas, los hidratos de diferente velocidad de absorción, la creatina, la betalanina, una serie de suplementos que sabemos que potencian el rendimiento y ayudan más rápidamente a la recuperación y que gracias a la variedad que nos ofrece Scientific también nos permiten adaptarnos un poco a los gustos de cada jugador. Por ejemplo, uno de los batidos que preparamos habitualmente es el que está compuesto por una dosis bastante elevada de proteína para ayudarnos con la reparación de los tejidos, para favorecer la síntesis de proteínas musculares, y al que le añadiremos también monohidrato de creatina y betalanina, que sabemos que son dos compuestos que nos ayudan a mejorar el rendimiento, especialmente en ejercicios de alta intensidad y de fuerza. Otro ejemplo de un batido que prepararíamos para antes de un partido es el que está compuesto por Isotex, que son sales minerales y también tiene un último aporte de hidrato de carbono para acabar de rellenar los depósitos de glucógeno. Y otro de los compuestos que también le añadimos a ese batido por los efectos beneficiosos que se han visto de su uso sería la citrulina malato.
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0: fútbol, ¿no?
1: Sí, por supuesto, porque mira, la higiene corporal es fundamental porque una falta de higiene en nuestro cuerpo pues puede ser consecuencia luego de enfermedades que puedan perjudicar al jugador o al chico que practica fútbol.
0: Pero eso es una cosa que, bueno, que ya desde chicotet tenía que educar e implantar al futbolista, ¿no?
1: Correcto, es así. Es muy importante fomentar la educación de la buena higiene corporal a los padres, a los cuerpos técnicos y desde nuestro punto de vista y desde nuestro apoyo desde los servicios médicos, pues también estar pendiente de que se mantengan esas costumbres.
0: 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Primera pregunta.
2: Soc Aaron i he de saber com me tinc que duchar després d'entrenar.
1: Por supuesto que sí. Es fundamental porque cuando uno practica el fútbol pues suda y se eliminan toxinas en la piel. Por lo tanto, después hay que usar un jabón neutro fundamentalmente para limpiar esas suciedades que hay en la piel y entonces lo ideal es el mismo vestuario donde practican fútbol, pues coger y con agua, jabón neutro y agua en principio templada o caliente, ducharse, enjabonarse bien, luego usar un buen champú para el cabello y en los que tengan caspa usar un champú específico y lo ideal, fíjate, es acabar con un poquito de agua más fría, porque mejora la recuperación muscular de los jugadores de fútbol.
0: Segunda pregunta.
3: Soy Joan y quiero saber si tengo que usar chanclas en la ducha.
1: Por supuesto, porque el no llevar chanclas, además, en vestuarios comunes o duchas comunes, puede fomentar que aparezcan un tipo de hongo, el pie de atleta, entre los dedos de los pies, y que es una infección que luego habría que tratar. Entonces, el llevar las chanclas previene que puedas coger ese tipo de infección en los pies, aparte de prevenir también, con las chanclas, secarse muy bien los pies con la toalla, que estén bien secos, para evitar también que pueda aparecer el pie de atleta.
0: Estem parlant de coses molt òbvies, però que a voltes les ignorem. Jo crec que és fonamental per al xiquet, per a, bueno, anar educant-los en este assumpte. Altre tema que és molt important i que a voltes descuidem també, doctor, el tema de les dents, de lavar-se les dents.
4: Soy Lina y quiero saber cuántas veces debo lavarme los dientes por día.
1: Correcto, pues es algo importantísimo. Y ahora os voy a contar unos estudios que han demostrado que la mala higiene de los dientes pueden fomentar, aumentar las lesiones. Pues el lavarse los dientes es fundamental siempre después de cada comida. Hay que hacerlo, cepillarse los dientes por lo menos 3 minutos, ¿de acuerdo? Todos bien, todos los dientes y las muelas bien cepilladas, y lo ideal es luego usar un colutorio o un antiséptico bucal para hacer un enjuague, que lo que se suele hacer es mantenerse 1 minuto en la boca. Pero es fundamental, siempre después de cada comida. ¿Por qué? Porque si no nos lavamos bien los dientes, y más en los deportistas de fútbol que consumen muchos hidratos de carbono y azúcares simples, podemos fomentar que aparezcan caries. Las caries están causadas por unas bacterias, ¿de acuerdo?, que afectan al esmalte de los dientes, porque al haber azúcares ahí producen una acidez en la boca y entonces fomenta que aparezcan esas bacterias y produzcan caries, incluso gingivitis, que son inflamaciones de las encías. Si hay caries, ¿de acuerdo?, estas caries que están causadas por unas bacterias pueden pasar al torrente sanguíneo y llegar a los músculos, a las articulaciones y a los tendones y causar lesiones musculares, tendinosas y articulares, ¿de acuerdo? Incluso luego pueden hacer que la recuperación de esa lesión sea más larga.
0: Mireu si és important llevar-se les dents, perquè això pot previndre moltes lesions musculars.
1: Correcto, ese sí, es cierto. Además, ha habido casos en jugadores de élite que han tenido lesiones como consecuencia de la boca. Y te comento, Robbie, que estamos pendientes de

0: de que nos aprueben con una clínica de aquí de Paterna, hacer un estudio, una revisión de los dientes para toda la academia, gratis. Revisión que la haríamos aquí en la ciudad deportiva. Estamos pendientes de confirmarlo, pero sería para todo fútbol 11 y fútbol 8.
1: Bueno, pues yo creo que queda suficientemente claro. Cuarta pregunta, doctor.
2: Hola, soy Juanjo y voy a saber qué ropa he de usar para jugar al fútbol.
0: Pues bueno, es muy importante que sea ropa cómoda, de materiales naturales, no sintéticos, ¿de acuerdo? Que estén adaptadas pues para el fútbol, que ayuden a evaporar el sudor, ¿de acuerdo? Luego, pues que faciliten los movimientos, que no sean muy apretadas, muy ceñidas, que permitan la circulación sanguínea y la respiratoria, ¿de acuerdo? Y que aparte no tengan costuras, por ejemplo, muy gruesas, ¿eh? O estrecheces que impidan. Y luego, por ejemplo, eso sería ideal que la ropa, por ejemplo, de entrenamiento, en verano fuera de color blanco y en invierno de color más oscura. ¿Por qué? Porque el color blanco hace reflejar la radiación solar y entonces evitamos que aumente la temperatura corporal de nuestro organismo por la ropa que llevamos. Y la ropa oscura absorbe la radiación solar y entonces aumenta la temperatura cuando hace frío.
1: Es curioso, pero son cosas que, bueno, que estén de prener, muchos también, ver que a voltes, pues desconocíme este, hasta el color de la camiseta, pues pot afavorir con día el doctor una cosa o una otra.
0: Luego también, por ejemplo, el calzado deportivo es fundamental. En el caso de los niños de fútbol 8, que la mayoría aquí en la academia juegan en hierba artificial, hemos visto que ha habido problemas que de algunas lesiones y dolores en los pies porque usan botas con tacos muy muy grandes y pocos tacos y entonces eso facilita lesiones del crecimiento en los huesos del pie.
1: Per tant, doctor, y es la quinta pregunta.
2: Soy Jorge y quiero saber qué tipo de botas tengo que usar.
0: Perfecto, pues en hierba artificial, fundamentalmente, lo ideal serían botas de multitacos pequeñas, con pequeños tacos y muchos tacos, porque las superficies suelen ser más duras, ¿de acuerdo? Y en hierba natural serían usar las botas pues de menos tacos, más altos, para que se agarre más. Lo que pasa es que muchas veces los niños quieren comprarse las botas de los de futbolistas de sí. Primera división y juegan en terrenos más duros de hierba artificial y nos vienen con problemas de lesiones en los huesos, dolores, que podrían prevenirse si usaran una buena bota.
1: Pues ya sabemos, tenéis que hacerle caso al doctor. Y la última pregunta, doctor.
3: Hola, soy la madre de un jugador del Valencia, Benjamín. Y quería hacer una pregunta. ¿Cómo tengo que cortarle las uñas a mis hijos?
0: Pues es fundamental porque muchas veces cometemos el error de cortar las uñas de las manos igual que las de los pies. Entonces, en la de las manos se puede cortar de forma redondeada. No hay ningún problema. Pero en cambio, la de los pies hay que cortarlas de forma recta. ¿De acuerdo? ¿Por qué? Porque si lo hacemos de forma redondeada puede hacer que la uña, el borde externo, se clave en la piel del dedo y cause el típico paradizo o uñero que es muy doloroso y produce pus y impide que pueda jugar a fútbol. Por lo tanto, hay que cortar las uñas de los pies en forma recta y la de las manos de forma circular.
1: Pues no ha estat mal, no ha estat gens mal els consells que ens ha donat avui el doctor Álvaro Sala dels Servicis Mèdics de l'Acadèmia del València. Ara tot això, doctor, n'hi ha que ficar en pràctica.
0: Por supuesto, los niños y los padres tienen que tenerlo en cuenta y hacer caso porque va a venir muy bien para la salud de sus hijos.
1: Doctor, gracias y la semana que ve més, así en la Fundació Te Dona Vida, parlarem de hàbits saludables.
0: De res, un placer. Adeu.
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1: 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Isabel, ¿qué tal? Buenas tardes.
3: Hola, muy bien, estupendamente.
1: Bueno, pues vamos allá con las preguntas de los niños, niñas, padres y madres que están ansiosos por preguntarte.
3: Muy bien.
1: Vamos allá, primera pregunta.
4: ¿Por qué se insiste tanto en que hay que tomar a diario ensalada, verdura y fruta?
3: Bueno, pues porque estos alimentos tienen muchas ventajas, ya que nos aportan vitaminas y minerales que son importantes para una buena salud. A la vez que también nos aportan gran cantidad de agua que nos va no solamente a hidratar de forma adecuada, sino que van a tener un efecto saciante sobre nuestro apetito y nos van a ayudar a combatir el hambre, y aparte, como aportan poca caloría, pues nos van a evitar también a que caigamos en el sobrepeso o la obesidad.
1: 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Doctora, siguiente pregunta.
5: Si no me gusta un alimento saludable, ¿por qué he de comerlo?
3: Bueno, pues porque uno no se ha de alimentar por gusto o por capricho, sino debemos alimentarnos para cubrir adecuadamente las necesidades diarias que tenemos, tanto para crecer y como vivir de forma saludable. Y esto solo lo podemos conseguir con una alimentación equilibrada y completa, que nos aporte los nutrientes que precisamos. Entonces debemos tener la voluntad de aprender a comer de forma sana y poner el esfuerzo necesario para conseguirlo, igual que cuando vamos al colegio y nos esforzamos por aprender aquellas asignaturas que nos proponen, puesto que consideramos que son interesantes para nuestro futuro, pues igual es importante comer adecuadamente para tener una buena salud.
1: Crear los hábitos, que se suele decir, ¿no, doctora?
3: Efectivamente, crear unos buenos hábitos y para toda la vida. Los adquirimos de pequeños y los mantenemos para toda la vida.
6: ¿Por qué es roín el menchar ràpid y les begudes ensucraes?
3: Bueno, porque la comida basura, como se le suele llamar, es una comida desequilibrada, ya tanto por su composición, que es excesiva en grasas y hidratos de carbono, y por lo tanto aporta gran cantidad de calorías. Al tiempo que este tipo de comida, pues la solemos acompañar también de bebidas azucaradas, que todavía van a incrementar más el aporte calórico. Y al someter al organismo a estos niveles de azúcar tan elevados, pues supone una sobrecarga excesiva para un organismo en crecimiento que a la larga le va a perjudicar.
1: Por tanto, ya
3: debemos evitar En la medida de lo posible la comida. No quiere decir que nunca podamos comer, pero que debemos ser conscientes de los riesgos que conlleva el comerla de forma frecuente.
1: Crec que ha quedat suficientment clar, doctora. Següent pregunta.
7: ¿Pasa algo si mos dies no desdechune?
3: Bueno, pues vamos a ver. Normalmente, por la mañana cuando nos levantamos, hemos estado aproximadamente unas 9 o 10 horas sin ingerir alimentos. Nuestro cuerpo estaba durmiendo y ha necesitado poca alimentación porque estábamos descansando. Pero ya nos levantamos por la mañana, primero con muchas horas sin ingerir alimentos. Y después vamos a empezar un día donde vamos a tener mucha actividad. Con lo cual, aquí sí que vamos a necesitar energía para empezar ese día de forma adecuada y tener un buen rendimiento y un buen esfuerzo, por lo cual es fundamental un buen desayuno, puesto que vamos a tener mucha actividad durante el día, sobre todo durante las primeras horas. De aquí que sea tan importante el tener un desayuno completo.
1: O sea, que podríamos decir que el desayuno es uno de los puntos...
3: De las comidas más importantes que debemos realizar, ya que es cuando vamos a tener más aire. Las primeras horas del día es cuando tanto en nuestro esfuerzo intelectual en el colegio como inclusive tenemos actividad física, ha de responder nuestro organismo y estar preparado, y para eso debemos de haber desayunado de forma adecuada.
1: Siguiente pregunta, doctora.
8: ¿Por qué no tengo que comer un plato tan grande como el de mis padres?
3: Bueno, porque nuestros padres normalmente comen más que nosotros, porque son personas más mayores que necesitan más calorías. Las personas, en función de la edad que tienen, tienen unas necesidades de calorías, de alimentos que nos proporcionan calorías y energías para funcionar. Entonces, los niños que son más pequeños, inicialmente no necesitan tantas calorías. Aunque tengan apetito, no pueden tomar las mismas calorías que los padres, puesto que eso a la larga se va a ir acumulando, ese exceso de calorías, y va a contribuir a que acaben en un sobrepeso o en una obesidad.
1: Pues, doctora Isabel, yo creo que ha quedado suficientemente claro lo importante que es la alimentación para combatir la obesidad infantil, y ahora hay que ponerlo en práctica.
3: Pues efectivamente, esperamos que todos los niños, con estos pequeños consejos y vuestra ayuda, y tanto los niños como los padres, vayan siendo conscientes de la importancia de adquirir unos buenos hábitos saludables desde la infancia, porque si los adquieren ya los van a tener para toda la vida, y esto ya va a ser pues mucho más fácil, como se suele decir, coser y cantar. Una vez uno ha adquirido los buenos hábitos, ya los va a llevar a la práctica toda la vida y los va a transmitir al resto de la familia, lo cual es muy importante.
1: Doctora Isabel Torró, continuarem parlant así, pues en VCF Radio, en la nostra secció La Fundació te dona vida, pues con combatre l'obesitat infantil, i a continuar treballant, fent ixe bon treball que esteu fent ahí en l'Hospital General.
3: Vale, moltes gràcies.
1: Adeu.
3: Adeu.
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1: Bueno, mi padre era un ser especial, tal cual lo veíais por fuera, era por dentro, que era en casa. El Valencia era su club, con mayúsculas, era todo para él. Él empezó en el Valencia como un simple aficionado, que venía todos los domingos a los partidos, y acabó entrando en el consejo y acabó siendo vicepresidente, y por supuesto acabó, el colofón fue ser presidente del mejor club del mundo. Y él iba por ahí, desde que era presidente no era otra persona, seguía siendo la misma persona, porque él era muy natural para todo. Entonces él pasó de ser un simple aficionado a la mayor figura representativa de un club, y lo hacía igual de natural que lo otro, porque mi padre además se dedicó en cuerpo y alma a este club, y había llegado un momento para él, había alcanzado un sueño y tenía que aprovecharlo también. Entonces, bueno, pues nosotros lo seguíamos allá donde iba, que nos íbamos de viaje a París, pues a la final pues nos íbamos con él, y también hemos disfrutado muchísimo. Muchísimo, porque además fueron años muy gloriosos. Para mí el viaje en mayúsculas fue la final de Göteborg, que fue para mí muy especial, sobre todo cuando lo vimos en el campo salir otra vez con el abanico del Valencia. Fue una sensación muy, muy, muy bonita. Todos llorando, súper emocionados. Fue un viaje muy, muy bonito. La peluca a día de hoy yo creo que es un símbolo del valencianismo y representa mucho a Bonico, que era un poco como cariñosamente le llamaban a mi padre. Por eso que él a todo el mundo le llamaba Bonico y Bonica, y era muy cariñoso. Y bueno, al final pues es Bonico, Bonico Jaume Ortí. Aquel partido del Barça, donde justamente ese día, bueno, acababa de fallecer mi padre, que fue, lo recordamos como algo súper entrañable, fue muy duro, porque eran momentos para nosotros personalmente muy dolorosos, pero yo cuando recuerdo a Rodrigo, cuando metió el gol y se puso la peluca y miró al cielo, eso fue, mira, me sigo poniendo a temblar. Fue algo súper entrañable, que de hecho tenemos muchas ganas de verlo y de agradecerle en persona. Lo tenemos ahí, no lo olvidaremos nunca. Muy bonito. Cómo lo echan en falta, ¿no? Cómo los aficionados se acuerdan de él como un símbolo, porque lo ven muy como ellos, lo ven al final un aficionado más. El mejor legado que nos ha dejado es esto, es poder hoy estar aquí hablando de mi padre y diciendo pues que era, sobre todo, ante todo, una gran persona, que es además de lo que más orgullosa estoy.
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1: Ha cambiado un montón porque yo no sé si tú te acuerdas, pero mi ingreso en el Valencia era ir a Don Bosco, jugar dos partidos y de ahí hacían una especie de filtro y venía
2: unas pruebas.
1: Eran dos partidos de fútbol. El primero venía, te decían los nombres para el siguiente partido, y el siguiente partido jugamos en Don Bosco y volvían a repetir los nombres y te decían: el lunes pasa por las oficinas. Y ahí fue cuando entré en el Valencia, que no tiene nada que ver con lo de ahora, porque la extensa red que tiene el Valencia en todos los sitios, cuando hay cualquier jugador que haya que destaque con 10, 11, 12, 15, 16 años, José Jiménez, que es el que está a cargo de todo, yo creo que tienen una red y van a ver al jugador, lo siguen, y si ven que tiene opciones de estar en el Valencia, lo traen. O sea que
2: aparte de las escuelas que hay,
1: aparte de las escuelas que hay conveniadas, que tienen ellos, exacto, un trato especial con ellos,
2: que son muy importantes,
1: pero que cuando hay un jugador en cada sitio que destaca, mandan a gente y están pendientes de él, lo ven,
2: sí,
1: dos, tres,
2: ¿no?,
1: cuatro partidos, lo siguen y ven si puede dar el nivel de aquí. E incluso si ven que tiene el nivel de aquí, hacen unos partidos y de ahí ellos, más o menos, pues se hacen una idea de los jugadores que les puede hacer falta para cada equipo y ahí van eligiendo. Pero que es una red extensísima, ya no solo el Valencia, sino cualquier equipo. Antes en la cantera era solo Valencia. Hoy en día ya no es Valencia ni la comunidad. Hoy en día es toda España. Incluso pues está viniendo gente de 18, 19, 20 años, como el caso de Cova, de Musa, en Mestalla hay dos o tres jugadores también, que vienen de fuera porque tienen unos informes favorables y vienen para ayudar al equipo, en este caso el Mestalleta.
3: Vale, buenas tardes. Bueno, hoy es la segunda jornada de escuelas conveniadas y vamos a cubrir la captación para ver un poco el nivel de los jugadores que los directores de cada escuela nos mandan como destacados a Ureña, y Ureña, que es el responsable también de este nivel. Hemos distribuido de la siguiente forma los campos y las actividades. Cada uno se encargará de la actividad que tiene y de la categoría que cubre. Después de cada sesión quedaremos aquí para ver un poquito cómo ha ido la jornada y el nivel que hemos visto, como siempre. Aquí la captación, tenemos archivos desde 10, 11 años, o por lo menos conservamos los 7 o 6 últimos, en el que están todos los jugadores, tanto que de lo que hemos visto, de lo que hemos ofrecido para firmar, como los que se han firmado. Existe un dossier también en el que tengo todos los jugadores que han jugado en Primera División y han jugado en el Valencia, el cual creo que hay 80 y tantos jugadores. Y bueno, pues es el trabajo y el resultado de muchos años de trabajo. Realmente la función nuestra es informar, y luego pues hay dirección, que es la que

0: gestiona las incorporaciones. Lo más bonito, por supuesto, que no es cuando los captas, sino realmente cuando obtienes el resultado final. Si realmente te das cuenta que la verdad es que los jugadores son muy agradecidos, y cuando son primera división y saben que has intervenido, como en muchos casos que tengo yo, pues te reciben siempre con los brazos abiertos y siempre con humildad, y hay sensaciones muy buenas en cuanto al comportamiento de ellos contigo. Son jugadores que por mucho dinero que han ganado, por mucho que les ha cambiado la vida, realmente siempre tienen palabras para ti y siempre son agradecidos. Bueno, también sabéis, a consecuencia de lo que me ha pasado a mi familia, a mi mujer, pues he tenido el premio de recibir muchísimos jugadores a darme el apoyo moral. Por supuesto, lo más importante para mí han sido siempre mis compañeros y el grupo que he tenido, que he mantenido siempre conmigo, y que gracias a ellos pues se ha obtenido estos premios y estos beneficios. Pues, sabéis que hay una cantidad de 80 y tantos jugadores en primera, y que bueno, todos han tenido cosas bonitas para el recuerdo, y es lo más bonito que hay. Luego, ver fútbol es lo más bonito que hay para nosotros, nos gusta. Uno de los lemas que yo digo siempre es que tienes que tener amor por esta profesión, y sin esta profesión la mayoría de nosotros pues no seríamos felices, y eso lo que hace que bueno, que pasamos frío, pasamos lo que tenemos que pasar, pero es nuestro trabajo y es gratificante por lo que explica. Estoy muy agradecido a todo el mundo que ha contado conmigo y no les pido nada más. O sea, y luego lo que siempre digo, que ahora es un momento muy, muy, muy importante de la academia. Para mí es uno de los mejores momentos que hay en cuanto al cuidado que se le tiene, a cómo se está desarrollando todos los cambios habidos en instalaciones, en metodologías. Y yo creo que se está haciendo grande y fuerte esta academia. Por supuesto, no tengo por qué decir nada más, pero se debe también a que la gente que hay ahora es muy válida, y bueno, los inversores, la empresa que nos lleva, Meriton, pues con nosotros ha volcado. Y yo no tengo más que palabras de agradecimiento. Bueno, pues sí, que el estar ahí en la élite siempre te llena de satisfacción, porque realmente somos felicitados por todos los equipos de España, y pienso que es un trabajo en el que han colaborado todos. Por supuesto, si no hubieran contado con los jugadores de cantera en el primer equipo, no hubiéramos llegado a estos ratios.
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1: Ahora estamos disfrutando como performance. Sí, sí. Si les dejan, entonces gana lo que quieras. Bueno, la afición siempre en Valencia fue de una bestia. Y con la Copa, bueno, puede ser. En la Copa todo es posible. Juanito y yo, el secreto hago yo. Conocemos desde este 77 y teníamos un partido internacional. Él fue el capitán en el Calderón, y después encontrábamos nosotros en una discoteca. Yo pregunté, oye, ¿tú eres de Valencia o jugaste en Valencia? Y dice que sí. Y digo, bueno, yo tengo una oferta de Valencia, ¿qué te parece? Y él dice, bueno, hay que marcharte a Valencia. Y desde entonces, y 2 años o 3 años después, fuimos colegas aquí en Valencia y disfrutamos la vida acá.
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1: ¿Has contado cuántos partidos jugáis? En total, más o menos, si llegamos a la final. Son 3 de primera fase, ¿no? Cuarto, semifinal y final, 6. Te doy la segunda, ¿vale? ¿Te la llevas? ¿De acuerdo? Ahora voy contigo y cogemos el picnic, ¿vale? Que hay picnic de merienda para cuando lleguéis antes del partido y que los chavales te den el SIP y el DNI. ¿Vale? ¿Algo más que tenga que llevarse? ¿Balones y por ahí? ¿Lo lleva Requena?
2: Sí, ahora cogemos
1: Requena.
2: Cogemos agua y...
1: Sí, coger agua para el bus. Pues nada, chicos, vamos a ver si llegan los chavales.
3: Ok.
1: ¿Vais a echar de menos? Va, chavales, a recepción a coger los picnics ahora cuando esto y quien le toque material que eche una mano. La verdad es que los torneos siempre son un poquito más laboriosos, ¿no? Porque tienes que tenerlo todo en cuenta. Si viajas fuera, sobre todo el transporte, y si así coges avión, barco, la cosa se complica con los billetes, tema de permisos, pasaportes, que los niños no pierdan el pasaporte si hay transbordo, eso es lo más complicado de todo, la verdad. Pues son niños al final, o que la comida pues no se adapta a lo que ellos quieren, no les gusta, les medio obligas a una educación sana de comida, entonces pues muchos no están acostumbrados a comer así, pero que por educación alimenticia y todo les tienes que dar. Y el tema de los torneos y los viajes, pues bueno, hoy es cortito, hoy el viaje son 3 horas y media, pero hay otros torneos que hemos tenido viajes de 10 horas para llegar. Cada uno tiene una responsabilidad dentro del torneo, uno se encarga del material, otro del agua, otro de la ropa, entonces eso hace que ellos también cojan responsabilidades. Eso como grupo, aparte de que te une como grupo, hace que sean cosas que no olvidas, porque pasas una semana en Georgia todos juntos, que no habían viajado desde hacía mucho, algunos ni en avión, de repente COVID, 2 años sin salir, y de repente te vas una semana en Georgia con tus compañeros y a jugar a fútbol, y al final eso para ellos es una cosa, vamos, divertidísima, tanto en aprendizaje de fútbol como en aprendizaje de la convivencia, de comparto una semana habitación con alguien que no sé cómo es, con sus costumbres, porque pues bueno, pues me adapto a él, me quejo de unas cosas, él hace mejor otras, y es, la verdad es que se lo pasan muy bien.
4: Pues desde hace 2 años llevamos trabajando con la Academia en Houston. La verdad es que empezamos antes del COVID con un par de eventos muy, muy exitosos, y lamentablemente con el COVID hemos tenido que dar un soporte sobre todo digital. Esta es la primera vez que tenemos la oportunidad de recibir a personas de nuestra Academia de Houston aquí en Valencia, en este caso Julio como socio y dueño de la Academia, y Andrés como uno de nuestros jugadores insignia del club y también entrenador. Y para nosotros es una experiencia inolvidable. Queremos brindarle unos días de formación, de estar relacionado con el club, de crear ese sentimiento de pertenencia, de no solo jugar en Houston, sino de verdad sentir el Valencia y ser miembro de lo que es ahora mismo el juvenil, por ejemplo, y creemos que de esta experiencia va a ser súper, súper positiva, tanto para Andrés como para la academia en Houston. La verdad es que al final nuestro trabajo es crear ese legado en el cual, durante los años que estemos en colaboración con nuestra Academia en Houston, dejemos una impronta de lo que son los valores del club, de lo que es la metodología para los entrenadores y de lo que es recibir una formación deportiva de élite para los chicos y las chicas. Estamos en buen camino, creemos que muy pronto vamos a seguir teniendo éxitos y nuevos vínculos que permitan que tengamos equipos aquí, que vayamos pronto a jugar un torneo internacional allí y que esa conexión entre Houston y Valencia esté más cerca que nunca.
5: Para nosotros como departamento de Soccer Academy Programs es muy importante, ¿no?, que nuestras academias internacionales y todos nuestros proyectos que tenemos alrededor del mundo vengan a Valencia, porque al final es como cerrar el círculo. Nosotros los visitamos, llevamos el seguimiento de toda la metodología, tenemos a Ismael, nuestro entrenador de academia, viviendo allí, y que al final ellos también vengan a nuestra ciudad para disfrutar todo lo que son los entrenamientos y actividades que realizamos con ellos, y que encima, aprovechando que vienen para Fallas, es una experiencia totalmente completa y que a nosotros nos hace sentirnos muy orgullosos, y que tengamos a este equipo, al Team Gaia y al Team Soler de la Academia de Canadá, aquí con nosotros en Valencia.
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1: Nacido totalmente para vivir y morir por el Valencia Club de Fútbol.
2: Un hombre de club es Españeta, ¿no? Un hombre en el que tiene esa pasión, tiene esa autoexigencia también, ese compromiso, esa inteligencia. Yo creo que tenía muchos valores que poder enseñarle a un niño.
3: Se desvivía por nosotros, trabajaba para el club. Si tenía que trabajar 20 horas del día, las trabajaba.
4: Españeta se salía de lo normal, sí, porque estábamos hablando de un utillero.
5: Era una persona entrañable y yo creo que por sus venas corría sangre valenciana por todos los sitios, ¿no?
6: El Valencia lo llevaba tan dentro que para él, todos los que pertenecíamos al Valencia, pues para él éramos, pues eso, como familia para él.
7: Me parecía que era el santo y seña de lo que debía ser un equipo de fútbol.
8: Bernardo es que ha sido una persona tan carismática dentro del club, tan cariñoso en el trato con la gente.
9: Cualquiera que pasara por ahí lo saludaba y él siempre con una sonrisa, lo conociera o no, él siempre saludaba a todo el mundo, sonriendo, abrazando, y la verdad es que da un cariño especial. Lo recuerdo igual cuando subía de canterano que cuando estuve perteneciendo a la plantilla. Y bueno, pues como todo el mundo sabe, era un hombre muy entrañable, era magnífico, daba mucha alegría en el vestuario.
2: El primer recuerdo que tengo con él, yo creo que es cuando llegué a la Ciudad Deportiva a hacer mi primer entrenamiento, que no tenía botas. Y dice, no pasa nada, no tienes botas, yo te consigo unas botas, y me sacó unas botas que tenía perfectamente nuevas a estrenar. Me gustó mucho ese detalle porque al final podía haberme dado otras de viejas y me dio unas nuevas, ¿no? Y eso me gustó.
10: En el año 85, cuando debuto en el Valencia en Primera División, ¿no? Estaba entonces en aquel momento Ricardo la Virgen y estaba él, te vas dando cuenta de cómo lo tratan los veteranos, cómo es con el resto de la gente, y poco a poco vas haciéndote una idea de lo que era Españeta.
3: Los veteranos me gastaron una novatada lógica de siempre cuando llega un chaval jovencito, verle a él, ¿no?, su reacción, el decirle no le sacas caso, déjalo, tú tranquilo, no te preocupes, tú a toda la tuya y tal. Siempre muy correcto, siempre muy educado, con su habitual simpatía, su sonrisa. Yo creo que ni cuando descendimos se enfadó porque no era su papel.
4: Yo llegué con Roberto Gil aquí al estadio, se iba a hacer una presentación. Yo me acuerdo que me habían dejado la ropa y nada, y bajé por las escaleras con Roberto Gil, voy a subir al campo y dice Roberto, a ver, para un momento, dice que acá afuera ahí era pleno agosto, hay 35 grados. ¿Y si vas con camiseta de manga larga? Digo, bueno, yo qué sé, yo no tengo problema. A ver, no, espera, le pega el grito, ¡Españeta! ¡Uy! Saco la camiseta, saco una tijera grande que traía, le pegó dos tijeretazos en las mangas, dice, ya tiene la de manga corta. Y claro, yo y él se reía, y a mí me daba nervios, porque digo, ¿dónde estoy? ¿A dónde vine? Digo, ¿no tienen una camiseta de manga corta? Pero el optimismo que te transmitía él era como diciendo, tranquilo, que vas, guapísimo.
8: Dentro del vestuario, miles de anécdotas. Pues bueno, desde que yo estaba en el Mestalla y siempre intentaba saber si alguien te podía dar unas botas, te podía dar unos guantes, algún portero y tal. Y siempre, pues bueno, pues te cogía, tal, te daba cariño, tal. Venga, va, toma, esto para ti, tal. ¿Qué pie usas, tal? Venga, pues esto para ti, tal. Llegábamos a Mestalla, pues hacíamos una piña con él en el vestuario, le abrazábamos, prácticamente lo manteábamos, lo sacábamos al estadio, le pintábamos la cabeza, tal, salía al Mestalla, al estadio antes del partido, ahí con la cabeza vendada, con la cabeza pintada. Bueno, era un tío predispuesto a que el equipo, la gente, lo pasara bien, y que esos momentos a lo mejor previos a un partido, que son momentos tensos, él hacía que, pues bueno, generara un ambiente un poco distendido, un poco diferente, para que se cortara eso y que el futbolista pues desconectara en ese momento y luego salía al terreno de juego y ya estuviera centrado en el partido, en el juego, y él conseguía que eso se hiciera posible, ¿no?
10: Recuerdo cuando jugábamos contra equipos extranjeros que igual había alguien que en inglés estaba explicando alguna situación y bueno, y él estaba al lado de alguna forma pues imitándole, y bueno, al final los que estábamos un poco al otro lado pues nos teníamos que contener.
7: Yo usaba unas plantillas y entonces le digo yo, España, porfa, están mojadas, las quiero secas para mañana porque quería entrenar con ellas y tal. Me las recoge y al día siguiente llego y las plantillas estaban muy arrugadas. Y yo, Bernardo, ¿qué pasa? Y dice él, coño, las he puesto a secar. Y yo, ¿pero no las has puesto a secar? Y dice él, las he metido en la sauna. Y digo yo, eso es calor húmedo y tal. Y dice, lo siento. Y entonces se disgustó un poco así, que me dio muchísima pena. Pero bueno, en el fondo él era top.
4: Él se hacía amigo del rival. Yo le decía, Pañeta, esos son los contrarios, oye, a eso no hay que mostrarle cara de perro. Digo, no podés estar riéndote con ellos. Sí, es que son todos mis amigos, dice. Y era verdad, lo veían a él y eran abrazos.
5: Cuando acababa el calentamiento, Kempes le tiraba siempre un balón desde una esquina a la otra y él lo bajaba y lo controlaba. Y entonces todo el campo le aplaudía, ¿no? Para nosotros eso siempre era el ritual de empezar los partidos aquí en casa.
3: Yo disfrutaba solamente viéndolos, primero porque actuaban como chiquillos y porque después eso a nosotros de alguna manera nos contagiaba, ¿no?
4: Le tirabas el balón raso y ahí él se ponía en posición, le pegaba así despacito, levantaba, le daba un toque y la agarraba con la mano y se giraba y se daba vuelta. Y hacía, además aparecía que hacía como una Verónica, es decir, se daba cuando se giraba, ¿no? Y a todo el mundo le enseñaba el balón para que toda la gente le aplaudía.
5: Nosotros cuando íbamos de viaje, cuando sonaba el Viva España, le cantábamos todo el equipo refiriéndonos a él, el Viva España, ¿no? Y él siempre levantaba los brazos y siempre hacía dos o tres manoletinas y todos, ¡ole, ole, ole! O sea, yo creo que era una alegría tener una persona así dentro del vestuario, ¿no? Siempre lo recuerdo también cuando él, por ejemplo, se metía en el medio del vestuario y empezábamos todos a golpearle, y para él eso era como un crío grande, ¿no?
2: Le escondimos un día la camiseta y no la encontraba. Venía a recogernos la ropa al vestuario en una cesta y la cesta pues no estaba. Entradas que le dábamos y luego volvía, nos decía, estas entradas no son de este partido, son de hace un mes, ¿no? Pues bueno, hay muchas anécdotas de esas que son muy graciosas.
3: En la fiesta del ascenso, que creo que estuvimos cenando en casa del vicepresidente del Valencia, que, bueno, acabamos todos en la piscina. Él no sabía nadar y tenía pánico a las piscinas, le tenía pánico. Y nos tuvimos que volver a tirar 5 o 6 con él para que estuviera tranquilo y viera que no se iba a ahogar, que hacía pie, que no era onda la piscina, ¿no? Nosotros nos reímos mucho, pero a él se lo hicimos pasar muy mal, la verdad.
9: Al final él era el centro de vamos a buscar a Pañeta, vamos a hacerle una broma. Y la verdad es que no lo pasamos muy bien, era muy divertido.
2: Estábamos en una presentación y cuando salió Romario, evidentemente todo el estadio se levantó para aplaudirle, ¿no? Pero cuando salió Españeta, yo creo que había el doble de público, porque entonces Romario le dijo, me tienes que firmar un autógrafo al final, porque te han aplaudido más a ti que a mí, ¿no? Pues bueno, es un poco eso, ¿no? Era un ídolo de masas, era querido y, en fin, era una persona que jamás olvidaremos.
9: Yo viví una presentación y yo lloraba de ver la inmensidad y del público. Pero es verdad que cuando salía él, la gente se volvía loca y se levantaba de la silla. Es inexplicable. Nadie jamás podrá entender que un utillero fuera tan, tan querido como la máxima figura del equipo.
6: Ha sido un símbolo para el Valencia, ha sido el estandarte, una persona irrepetible. O sea, para el valencianismo es un símbolo, yo creo que, de todas las épocas.
9: Todos los vestuarios siempre hay una figura para hacer piña, para cuando las cosas van mal, él siempre estaba sonriendo, siempre te animaba, porque sentía al futbolista como un hijo suyo. Y eso era muy bonito.
3: Era para dignificar, porque aguantar a 25 personas todo un santo año en viajes, en el vestuario, como lo decía mucho, en favor de su persona. Yo creo que Españeta nació para esto porque lo parieron para esto. Él hasta sin cobrar hubiera trabajado aquí en el Valencia.
2: Españeta es un trabajador nato, un trabajador por el Valencia que todo el mundo quisiera tener en su empresa, ¿no? Y yo creo que España refleja la fidelidad, la pasión por la que tenía por su trabajo.
5: Vivió su vida al lado del Valencia Club de Fútbol que era lo que él deseaba.
7: Yo creo que ha sido uno de los mayores valencianistas que de corazón, de verdad.
8: Me parece fenomenal, pues en el vestuario de Mestalla, poner su imagen en un sitio del vestuario, ¿no? Que en teoría está reservado para los futbolistas, que se lo ha ganado en vida, en su vida para el Valencia y para el valencianismo. Y yo creo que todo lo que está haciendo el club en ese sentido es para quitarse el sombrero y hay que reconocerlo y tiene que ser así.
10: Una persona que ha estado 55 años en una entidad de 101 años, que ha estado más de la mitad de tiempo, con esto yo creo que está dicho todo.
5: Si dentro del escudo pudiera haber un sentimiento más cercano a Valencia, diría que se ha sido Españeta, ¿no?

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1: Bueno, al Valencia llego después de jugar en el Castellón, por lo que luego supe, bueno, pues vinieron a verme varios partidos cuando jugaba todavía en el Castellón, gente del Valencia con el interés de, o con la posibilidad de ficharme. Obviamente siendo un jugador joven, con potencial sobre todo, es lo que llevó al Valencia a ficharme, porque el jugador que ficharon y que llegó, al que luego llegué a ser y al que luego se fue, pues, hay bastante, bastante diferencia entre uno y otro. Vine a Valencia obviamente porque era un gran club, porque entonces mi representante, mi padre, entendía que, aunque quizás iba a jugar menos que otras ofertas que tenía, pero que iba a mejorar y que iba a aprender mucho por el tipo de jugadores que estaban entonces en el club, que habían en el club, y por los entrenadores que venían a un club como el Valencia. Y bueno, obviamente acertó porque así fue. Mi mejora fue tremenda, quizás no el primer año, pero sí en los años siguientes. Y sí, es verdad que cuando llegué pensé que iba a participar más en el primer equipo, tras jugar en el Castellón en segunda y bueno, tener esa experiencia. Pero bueno, ahora desde la distancia, bueno, pues entiendo que sobre todo ese primer año fuera más de adaptación, jugando más con el Mestalla y con el Valencia cuando era necesario, cuando había falta de jugadores. Y todo ese primer año, parte del segundo, fue más de aprender, de mejorar, de adaptarme a un club como el Valencia, de aprender a mejorar técnicamente, a mejorar tácticamente. Que de hecho, bueno, sobre todo con Hiddink y la mentalidad que tenía holandesa de hacíamos muchos entrenamientos extras. Y obviamente me hubiera gustado jugar más, pero entiendo que era parte del proceso de cualquier chaval de esa edad. Llegué con 18 años. Recuerdo aquí en Mestalla cuando jugué mi primer partido como titular contra el Depor, creo que fue. Este lo recuerdo, vamos, como si fuera ayer, debuté contra el Cádiz fuera, pero considero ese como mi debut porque fue, ya te digo, titular en casa, en Mestalla, con mi afición. Es el partido que siempre cuando me preguntan es el primero que me viene a la cabeza. Luego obviamente las finales, luego hay momentos, diferentes partidos de clasificación, de eliminatorias. Son muchos partidos y muchos años. Para mí y para muchos, mi primer título. Recuerdo que el equipo estaba ya muy asentado, un equipo estable, con gente que llevábamos ya muchos años, un buen equilibrio entre gente joven y gente con experiencia. La gente joven también con mucha experiencia, que llevábamos en el club pues 3-4 años. Y recuerdo sobre todo, después de haber perdido la primera contra el Depor, esa un poco esa responsabilidad de jugar una final y sobre todo el hambre que tenía la afición de un título, ¿no? Un club como el Valencia no se podía permitir tanto tiempo sin ganar títulos. Yo creo que dentro del propio vestuario, del propio equipo, del propio club, seguramente se creía que ese era el año por el equipo que había. Creo que teníamos muy buen equipo. Por cómo transcurrieron las eliminatorias contra los rivales que jugamos, la propia final, los goles, dominar desde el primer momento, un Atlético de Madrid que estaba luchando también por el título, o sea, que el Valencia ganó y mereció estar en esa final, y ganó esa final porque mereció ganarla, pues sobre todo por juego. Y creo que cuando ganas así, obviamente la celebras igualmente si no has jugado bien, pero es como más reconfortante cuando te sientes que has jugado bien y que has merecido ganarla.
2: ¿Quién es el héroe del partido, Gaista?
3: No, los héroes somos todos, porque ha costado mucho conseguir esto después de 20 años. Triunfos para todos, claro.
1: Llegar al aeropuerto ya y no ver el asfalto, era todo gente por todos lados. Con lo cual, la alegría en el propio viaje ya de vuelta, en el propio vestuario después del propio partido, con los compañeros, la felicidad y la alegría que había de ganar un título, personalmente igual, de ganar mi primer título con el Valencia. Creo que también fue muy importante el romper esos años de sequía de títulos, quizás, aunque luego obviamente pasaron muchos años, pero ese fue un poco quizás o por lo menos para mí, el cambio, ¿no?, ese de mentalidad de decir, a partir de ahora podemos ganar cosas y se pueden ganar cosas. Y creo que fue muy importante ganar ese título porque ayudó a los propios jugadores y al aficionado y al club a creerse que, bueno, pues que ese equipo era capaz de grandes cosas. no la considero mi casa. Cuando vengo es todavía, hay muchas emociones, muchos momentos. Sobre todo recuerdo de llegar con el autobús, entrar en el vestuario, salir a ver el campo antes de los partidos. Eso era un ritual que hice, bueno, lo he hecho durante 10 años y que el vestuario era parte de mi vida, con lo cual lo sigo sintiendo así, aunque hayan pasado muchos años. Como me imagino que muchos jugadores que han pasado por aquí los entrenan igual. Cuando fiché por el Valencia, obviamente tienes objetivos y sueños e ilusiones que, como cualquier otra persona, niño, quieres cumplir. Cuando fui elegido por los propios compañeros como uno de los capitanes, un honor tremendo, obviamente, el poder representar al vestuario, al equipo, al club en partidos oficiales como capitanes. Dentro de los grandes objetivos que cumplí o que conseguí con el Valencia, obviamente, haber sido capitán del Valencia es uno de ellos, sin duda. Sí que soñé y que sí que tenía como objetivo como jugador el formar parte de la historia, que yo un día dejara o acabara de jugar o me fuera del Valencia y que Mendieta fuera parte importante de la historia de Valencia. Eso era algo que yo me planteé como jugador, como persona, y ese es otro de mis grandes

0: siempre explicábamos a los jugadores nuevos que venían, porque claro, venían siempre tres cuartos o llenos, siempre todos los partidos, y que siempre ha estado ahí, muy exigente, un club como el Valencia necesita, gente que exija a los jugadores, porque es un club que tiene que aspirar a ganar títulos todas las temporadas, y muy fiel obviamente a los colores, por encima de las personas, aman al club, que creo que es como tiene que ser. Bueno, Valencia es parte de mi vida, parte importante de mi vida, que me ha ayudado y me llegó a hacerme lo que luego llegué a ser. La historia dice que el haberme quedado siempre me ayudó. Pero el Valencia es parte de mi vida, como persona, como jugador, muy, muy importante.
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2: Bueno, mire, esta ya ha sido todo para mí en plan deportivo.

0: todo desde el primer momento que vine aquí por primera vez, un año 61, 62, 21, 20 años, es cuando jugué en Valencia. Me acuerdo el debut, que fue allá en Zaragoza, perdimos 3-0 y después jugué allí de extremo izquierda y después vinimos aquí y me pusieron en el sitio que jugaba yo normalmente de interior y jugábamos contra el Oviedo. En el momento son todos los que has ganado un trofeo, o sea, todo lo demás se olvida y estás contento, por ejemplo, haber llegado dos veces al final al campeón de la Copa de Ferias, llegar a una tercera, aunque fue un poco, ya el último partido fue un poco fastidioso por culpa del árbitro, y después ganar la Copa del Rey. Bueno, del Generalísimo, mejor dicho. Aquel año era Generalísimo. Sientes que una responsabilidad enorme, primero. ¿Por qué? Porque no sabes cómo van a salir las cosas. Y luego cuando entras con las orejas agachadas o con la cabeza levantada. O sea, que todo depende de momento de salida, muy nervioso. ¿Por qué? Porque uno está pendiente de cómo me saldrán las cosas, a ver si ganamos, a ver si me salen bien. A ver, o sea, que piensas tantas cosas al salir que automáticamente la cabeza te da muchas vueltas hasta que empieza el partido. Cuando empieza el partido ya te olvidas de casi todo. A mí me han salido muchos partidos muy buenos aquí en Valencia. Y entonces la gente pues parece que les he caído bien desde el primer momento. Y pues lo bueno del futbolista es que si del primer momento enlazas bien, automáticamente ya parece que te ruedan mejor las cosas, ¿me entiendes? Hay jugadores que para mí eran, no les salían bien y automáticamente ya no, y lo hacían bien, lo intentaban hacerlo bien y no les salían de igual. O sea que depende a veces que el jugador haya tenido suerte. Yo he tenido mucha suerte en Mestalla. ¿Por qué? Porque me salió bien desde el primer momento. Y además tuvimos la santa suerte de que vino Waldo y los dos hicimos una pareja bastante buena dentro de lo que es, de lo que ha sido en Valencia Club de Fútbol. El rincón siempre ha sido el vestuario, porque aquí pasa desde el vestuario y te vas al campo y ya cada uno calentar y eso. Pero en el vestuario estás, digamos, cocinando el partido. Y ahí es donde, claro, automáticamente es cuando uno es cuando más piensa, más vueltas le da la cabeza. Vamos a hacer esto, tú, esto, yo sí hago. O sea, es el vestuario. Los calentamientos los hacíamos en el mismo vestuario, sería 6 metros cuadrados. Pero cada uno calentaba como quería. O sea que no había una especie de calentamiento ahora que salen al campo y, jolín, allí se tiran media hora jugando el balón, tocando. Nosotros era, allí era ejercicios estáticos prácticamente, porque no podías hacer nada. Es cuando salíamos, sí, que pegábamos unas carreritas antes de empezar el partido, pero antiguamente no se salía al campo a nada. Todo era del vestuario. Por eso el vestuario era entrar y no salías hasta que salías hacia el campo. Y te tirabas ahí una hora, hora y cuarto, hora y media, depende. Yo creo que los campos, todos allá donde hemos ido, cuando hemos ido, he visto muy especial. Aquí es especial porque es una afición que prácticamente está volcada. Y voy a decirte una cosa, veo ahora más que antes, en mi época había mucha gente más mayor que ahora. Ahora veo mucha juventud y eso es lo que anima más. Antes ni nos animaban, indudablemente. Pero ahora creo que hay mucha más gente joven. Antes no seguían al Valencia como siguen ahora, ¿me entiendes? O sea, quiero decirte con eso de que prácticamente tendrías que jugar una copa del Generalísimo o jugar una final y automáticamente sí. Pero normalmente yo lo que estoy viendo hoy en día es una afición que no la recuerdo nunca en la vida. El jugador 12 es muy importante, muy importante, muy importante, porque a mí me lo están demostrando este año, conforme a las cosas. Y además, una cosa, lo bueno que tiene la afición de Valencia es que cuando vas más mal vas, más te ayudan.
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1: Hola a todos, soy Marina, soy de Ibiza y soy educadora infantil, trabajo con nenes de 2 a 3 añitos y soy muy, muy valencianista. Toda la familia de parte de mi padre son de Valencia y yo cuando era pequeñita, ya desde bien pequeñita, ya siempre nos regalaban cosas de Valencia, siempre, nada más nacer, ya teníamos pues o nuestro peluche o nuestras sábanas o nuestro, siempre de Valencia. La verdad es que desde bien pequeña siempre, además, nos preparábamos mucho antes. Ya estábamos la tarde anterior preparando los bocadillos, preparándolo todo, yendo incluso a la tienda, porque siempre pues la gente se concentraba en la tienda o se concentraba por los alrededores de Mestalla y siempre íbamos muchísimo rato antes. Es más, también íbamos al entreno anterior del partido, también íbamos, porque muchas veces lo hacían para cara al público y nosotros lo veíamos y esperábamos a los jugadores ahí miles. Dábamos las buenas suertes.

0: empecé a cantarles canciones infantiles y aparte la Mumbalencia. Entonces, ahora mismo ellos, cuando están solos, sin necesidad de que yo la empiece a cantar en la Mumbalencia, lo hacen ellos solos. Tú a lo mejor les ves jugando con coches o jugando con muñecas o cualquier cosa y cantando esa canción. Y es en jolines, ¿sabes? Es muy guay. Yo que lo escucho de repente, pues la primera vez, imagínate. Si está en mí, seguro que alguno de los 14 niños sale valencianista. Seguro. 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
1: Cuando llegué al Valencia, estuve representando las secciones deportivas, el material que se necesitaba para, según el deporte que en ese momento iban a necesitar. La mayoría de todo era pues material de vestimenta, camisetas, pantalones y botas. Todas las temporadas, en las fiestas, cuando acababa la temporada de partidos, arbitraba yo los partidos que jugaban los empleados. Yo he sido árbitro internacional de hockey sobre patines, el más joven del mundo, 10 años, de todos los árbitros que éramos. He arbitrado un mundial y 4 europeos. Estuve encargado de las noticias de prensa, luego pasé ya al palco. Trabajaba con dos compañeros más, Paco Ribes, que actualmente continúa en el Valencia, y Daniel Egea, los que trabajábamos en el palco, sobre todo con chaqueta y corbata, que llevaba también la chaqueta, llevaba el escudo del Valencia. Normalmente asistíamos 2 horas antes de iniciarse el encuentro, para atender sobre todo las autoridades que venían y los directivos que venían con el equipo visitante, alcaldías de ayuntamientos, jefes de la policía, y luego las 2 veces que vino el rey, en el Mundial 82, había que aprender cosas porque, claro, como venían también con escolta y todo, pendiente de lo que necesitasen en ese momento. Y en el 92 ya fue diferente porque, claro, habíamos ya tenido la experiencia de un Mundial y los escoltas que venían ya se acordaban algunos de nosotros, y eso fue interesante también, es una cosa importante. El que tenía mucha relación era con Izaguirre porque vivía al lado de donde yo vivía. Y luego, pues claro, cuando venían por aquí, pues unos más que otros, la amistad relativa.
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1: Está Hugo Duro, esa pelota que queda muerta, Dislaria.
2: Fuera de juego, Nacho.
1: Aló.
2: Y ojo que se ha hecho daño a Jacabí, ¿eh?
1: Hace mal de Acasí.
2: Ojo que se ha hecho daño de Acabí en la rodilla.
1: Se hace mal de Acasí.
2: Advierten rápidamente las asistencias, ¿eh?
3: Sí.
2: Y se llevan, ojo, gestos de preocupación en futbolistas, ojo.
1: Sí.
2: Pidiendo rápidamente el cambio, Gallá se lleva las manos al rostro, Hugo Duro también, José Lu, Rüdiger, ojo porque Camilla. Lesión Camilla, importante,
1: sí,
2: ¿eh?
1: Sí, lesión breve, ¿eh?
4: Noto Tchouaméni caerse encima de mí, de mi rodilla, y noto como un crack, pero largo, y luego ya viene el dolor. Noto el crack y luego también mirando mi rodilla veo que no está bien colocado, un dolor que no puedo explicar, que era difícil de aguantar este dolor. No tienes tiempo de pensar, pero ya te dices que estás fuera durante muchísimo tiempo. Sí, cuando veo las caras de mis compañeros, de los jugadores del Madrid, al final lo han visto como yo, que es algo muy, muy grave, que no están acostumbrados de ver. Ya sabes lo que tienes, ya sabes que es muy grave porque es una lesión que nunca has tenido y era una sensación rara. Y todos los objetivos que tenía tú mismo ya se sueltan, se caen, no sé cómo explicarlo, pero ya el futuro no lo tienes, no, es como que no tienes futuro. Le he pensado más o menos así. En el principio no quería verla, pero como me fui en las redes sociales o internet, cada vez que iba en una aplicación veía mi lesión y es como que me obligaban a ver mi lesión. A día de hoy no me hace algo a verlo. Porque la vi, no sé, 50, 100 veces.
5: Mestalla se pone en pie. Los más de 47.000 cantando Diakabi.
6: Analizamos rápidamente la jugada y vimos que era una situación grave. Era una jugada grave. Vimos cómo el jugador contrario caía sobre Diakabi y además sucede una situación que es bastante normal en el defensas, que es intentar ponerse las manos detrás para proteger una acción de penalti. Entonces, esa acción, cuando el jugador contrario le cae encima, le genera una caída y esa posición de las manos detrás evita que pueda girar, con lo cual aún, digamos que hace que la lesión sea más grave. Si hubiera tenido las manos delante, probablemente podría haber girado más, pero al tenerlas detrás todavía agrava más la situación. Una situación, en este caso, como un rescate. Es decir, es una lesión grave, había mucha incertidumbre alrededor, muchos nervios, jugadores, todos estaban muy afectados. Tienen que oír solo a una persona, en este caso fui yo, que era el que tomó la decisión, y el jugador tenía que mirarme a mí para que yo tuviera claro que no cometiéramos ninguna imprudencia a la hora de tratar la lesión. En ese momento lo que hago es evitar reducir la articulación y comprobar que tanto el nervio como la arteria se encuentran en buena situación. Si se hubiera producido una afectación vascular, se podría haber corrido el riesgo incluso de que se produjera un problema en esa pierna, incluso hasta, y es una afectación vascular severa, haber podido perder la pierna. Nos dirigimos a la clínica del estadio y desde ahí ya yo lo que hacemos es ponernos en contacto con el centro de asistencia, en este caso con el hospital, y ya nos dirigimos a través de una ambulancia al hospital de referencia. En todo momento llevábamos la articulación, en este caso la pierna, la teníamos sujetada desde que lo asisto en el campo hasta que llegamos al hospital. Este tipo de lesiones no son habituales en el fútbol, esto solemos verlo mucho en accidentes de tráfico. En este caso lo que se había generado era mucho revuelo alrededor, con lo cual la situación emocional del jugador era importante. Es decir, había comentarios en muchas redes alrededor, si iba a poder volver a andar, en fin, la situación de jugador emocionalmente era compleja.
5: Está el doctor Aliaga pasando justo por delante nuestro.
1: Están Toches Meches de Valencia, alcalde del Services Medics.
5: Uf, Diakabi, sí, una lesión muy grave.
7: Sí. Si te cuento, esa noche no pude dormir. Estaba ahí en Mestalla y no pude dormir.
3: Recuerdo una llamada de un compañero que me dijo, tengo hasta mal cuerpo. Y por la noche, de madrugada, a las 2 de la mañana, hablando. Te pones quizás en el peor de los casos, la verdad, porque es una lesión, un trauma de alta energía muy complicado y seguramente la lesión más difícil que hemos tenido aquí. Lo primero consistía en hablar con el jugador, calmar un poquito, no es que estuviera alterado, sino simplemente pues, lo que te he dicho, resolver preguntas, dudas.
7: ¿Qué tal? ¿Cómo está mi niño?
8: ¿Cómo está?

0: propio jugador nos plantea la posibilidad de ir a Francia, a operarse de Francia, en su ciudad, con su familia. 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
1: Saludos, ¿qué tal? Muy buenas tardes. Bienvenidos al informativo del Valencia para vivir en esta jornada de viernes 3 de julio de 2026 en directo la presentación de Justin de Haas desde el palco VIP del Camp de Mestalla. El primer fichaje del Valencia Club de Fútbol ante los medios de comunicación en una jornada en la que el club ha anunciado en la mañana de hoy la contratación de Guido Rodríguez. Imagen, palco VIP, Camp de Mestalla. Ahí tenemos a Justin de Haas observando sus mejores momentos en cursos anteriores, en su etapa en el Fama Licao, visualizando algunos de los goles que marcó, por ejemplo, la pasada campaña, un total de 6, el defensor neerlandés, que ayer tuvo su primer día de trabajo en el Valencia Club de Fútbol, pasando las pertinentes pruebas médicas y de esfuerzo, y ahora mismo, después de ejercitarse esta mañana en la ciudad deportiva de Paterna, después de continuar con esos primeros pasos, es la principal referencia, el centro de atención, el jugador neerlandés que va a manifestar sus primeras declaraciones como jugador del Valencia Club de Fútbol después del anuncio realizado por nuestra entidad. Justin de Haas, el primer fichaje de esta temporada 26-27.
2: Eficacia en los duelos, capacidad para sacar el balón jugado desde atrás. Y Justin, eres futbolista del Valencia Club de Fútbol por las próximas 4 temporadas hasta 2030. Sé que sabes dónde vienes, sé que tienes algún jugador valencianista en la cabeza que te gusta, que has visto en los últimos años, sé que sabes lo que es Mestalla, sé que sabes lo que es la afición del Valencia Club de Fútbol, pero para darte la bienvenida tenemos un mensaje especial, un mensaje que alguien de tu país que ha jugado en este club y que te desea lo mejor.
3: Hey Justin, het Wiers Maduro hier, speler van Valencia Club de Fútbol gedurende 5 seizoenen. Quiero darte la bienvenida a un club muy muy muy especial y querido por mí, en el que desde el primer día que vistas esta camiseta tendrás una gran exigencia y responsabilidad. El Valencia tiene una visión fantástica que te dará mucha fuerza y te deseo lo mejor en esta nueva etapa deportiva. Sé que llegas con mucha ilusión y estoy seguro que con trabajo y esfuerzo, seguro que ayudarás al equipo a lograr objetivos muy importantes. Espero y deseo que todo te vaya bien y con tus éxitos serán los del club y de su increíble afición. Amun Justin y amun Valencia.
2: Justin, un mensaje muy especial. A very special message for you.
4: Yeah, exactly. What is a very special message from a great player? Of course, I know that he played here, and I heard good stories about him from people who still work in the club. So, it's an honor to get a message like that from him, and I can't wait what he is saying to meet the fans, to play in Mestalla, to play for Valencia. So it's very special for me.
1: Bueno, pues Justin, agradeciendo las palabras de Edwiges Maduro.
5: Un jugador muy especial.
1: Turno para la traducción.
5: Sé que jugó aquí, evidentemente, y también he escuchado muchas historias de parte de miembros del club que aún trabajan aquí. Es todo un honor para mí, por fin, jugar en el Valencia y estoy deseando, por fin, saltar al campo.
2: Muy bien, pues hechas las presentaciones. Cuando queráis, compañeros de la prensa, vamos con el turno de preguntas. Recordad, por favor, nombre y medio antes de cada pregunta.
6: Hola Justin, Alex Domínguez de Valencia Capital Radio. Bienvenido a Valencia. Dos preguntas cortas. Una, ¿cuándo te contactó el Valencia por primera vez? ¿Y cómo te convenció para fichar por el club?
1: Le traduzco la primera cuestión formulada por parte de los compañeros de los medios de comunicación a Justin.
4: The first contact I heard from my agent. That was in the last season. So my agent did a contact with the club. Of course, if a club like Valencia calls you, it's a big honor for me. That's it.
6: Y la segunda pregunta es si el club te ha comunicado cuál es el objetivo para la próxima temporada. Si el objetivo es ir a puestos europeos o no te han comunicado nada. Gracias.
5: Sí, mi primer contacto fue de mi agente el verano, la temporada pasada, y cuando un club como el Valencia te contacta, no puedes decir que no, no puedes rechazar la oferta, por supuesto.
4: No, I feel a lot of eager to win games here, and I think it's mandatory for a team like Valencia, a club like Valencia, to win games. So that must be our first goal, to win games.
5: No, simplemente he venido a jugar partidos y a ganarlos, por supuesto. El objetivo es siempre ganar.
7: ¿Qué tal, Justin? Aquí José Cordero para la grada de Radio Sport en directo. Me gustaría preguntarle si ha hablado ya con Corberán, qué le ha transmitido y qué le va a pedir el entrenador. Vienes con 26 años de jugar en el Famalicão, muchos partidos, lanzabas las faltas, has marcado incluso goles. ¿Qué te pide Corberán? ¿Cuáles son esas primeras sensaciones con el entrenador? Gracias.
8: La traducción para Justin, esa nueva pregunta. El míster como protagonista.
4: I think the private conversations should be private, but yeah, as you see or saw, I made some goals from free kicks and penalties, as you mentioned. So yeah, why not here? I will try my best on trainings and to convince the coach and the staff and the players that I'm maybe the right guy for the kind of things.
5: Bueno, las conversaciones que he tenido con el entrenador me temo que las tendremos que dejar en el ámbito privado y en secreto, pero simplemente os puedo decir que voy a trabajar muy duro en el entrenamiento y a convencer a todo el mundo de que me pueden dar minutos y de que soy el jugador adecuado para el Valencia.
9: Hola, Justin. Bienvenido a Valencia. Sergi Martínez para Tribuna Deportiva. Te quería preguntar si hubo alguna posibilidad en enero de venir ya al Valencia Club de Fútbol. Y también te quería preguntar si había alguna oferta más de otros equipos para llegar libre en junio, como has llegado aquí a Valencia. Gracias.
4: Yeah, it's true that we were speaking about January transfer window already, but the club where I played for, Famalicão, didn't want to let me go, and I fully respected that. Of course, Valencia is for me a personal step in my career, a step up. But I wanted to finish on a good way with Famalicão because I'm very thankful for what they gave me the last 3 years. So for me, it was no hard feelings at all.
5: Sí, en efecto, me contactaron en enero, pero mi anterior club no me quiso dejar marchar, cosa que entiendo perfectamente. Para mí el Valencia era un paso adelante en mi carrera, sin embargo quería acabar bien mi carrera en mi etapa en el antiguo club, y que llevaba 3 años, así que terminé en buenos términos y era el momento de venir a Valencia.
10: Buenas, Justin, aquí Juan Sempere para VIP Deportivo. En primer lugar, bienvenido a Valencia. Y después quería preguntarte sobre cuál piensas que es tu mejor cualidad en el campo, cómo te sientes más cómodo y cómo te definirías como central. Gracias.
4: Yeah, I'm a center back, left-footed. I like to play with the ball. I like to find the good solution in the build-up, so I can help the team with playing from the back. And as you saw in the highlight videos, if defending goes well, especially keeping the zero, don't concede goals, being strong in the one-on-one situations, I like to help the team in attacking, in scoring goals. So I think that will describe me as a player.
5: Sí, en efecto, soy central, soy zurdo, me definiría como un jugón, me gusta mucho construir la jugada desde atrás, siempre y cuando la defensa salga bien. Si eso ocurre, si la defensa sale bien, me gusta construir la jugada desde atrás y ayudar al equipo a marcar. Creo que soy muy bueno en los duelos cara a cara y eso es como me definiría.
11: Buenas, Justin. En primer lugar, bienvenido a Valencia. Y quería preguntarte, porque ayer al llegar a las pruebas médicas dijiste que te sentías como en casa aquí en Valencia, y me gustaría saber qué factores han sido los que te han hecho sentirte tan acogido en tus primeros días aquí.
4: What does it feels? What does it make to feel like home here? To feel the support from everyone, from the club, from the players. They are all very welcoming me. Everyone is open to help me, and even from the fans. If I walk through the city, I know they don't know me that well yet, but I already feel the support when they want a picture or when they see me. So, yeah, for me as a person, that feels very good. So that's why I'm feeling home already.
5: El apoyo tanto de la gente como del club, la ayuda que me han con la que me han proveído, también de los fans, por supuesto. Incluso cuando voy por la calle, aún no me conoce todo el mundo, pero sí que ya cuando me tomo alguna foto puedo notar ese apoyo y me hace sentir como en casa.
12: Here, Justin, Pablo Onda Cero. I'll ask you in English if you want.
4: All right.
12: First of all, welcome to Valencia, and I wish you the best here in the big club as Valencia. Valencia is one of the biggest clubs in Spain, and is used to fight to top positions in the league. Which are your personal, short and long term objectives with Valencia?
4: My goals here in Valencia, yeah, is to start well. I've been working on that since January, February, when I know I was going here. My personal goal is to integrate well in the team. Everyone needs to know my qualities. Everyone needs to know my weaknesses. And to win games. I think for a club as Valencia, you need to win games. As you said before, in the history, they have won a lot of prizes, a lot of games. So, yeah, let's continue doing that. So that would be a short-term goal and a long-term goal in one.
5: Bien, el objetivo a largo y corto plazo es siempre el mismo. Al principio, pues tendré que empezar bien. Es algo en lo que estaba trabajando desde enero cuando me contactaron. Quiero integrarme bien en el equipo. Todo el mundo tiene que saber mis debilidades, tanto mis flaquezas como mis puntos fuertes. Pero mi objetivo máximo es ayudar al equipo a ganar. Conozco la historia del Valencia, es una historia ganadora y vamos a intentar mantener esa historia hacia adelante y conseguir más victorias, que es lo que se merece el Valencia.
13: Hola, Justin. Martín Serrano para Gente Libre. La temporada pasada a la afición le molestó o no le terminó de gustar que no se pusiera un objetivo de la temporada. Para un jugador nuevo que llega, ¿cómo de importante es tener claro cuál es el objetivo desde el principio? Gracias.
4: Of course, as a football player, you are aiming for the best that you should can do or do. But I think what I said before on another question, private conversation should keep private. And the objective is to win games. And when winning games, you will, how do you say that in English? You will come to big things. So it's a clear answer, I think.
14: Aquí, Justin. Ay, perdón.
5: En efecto, sí, de nuevo reitero que las conversaciones con el entrenador las mantendré en privado, pero al fin y al cabo es dar lo mejor, lo mejor de mí. Quiero ganar, por supuesto, porque solo cuando ganas se consiguen grandes cosas. Es el mayor objetivo que tengo.
14: Ahora sí, Justin, José Luis Sánchez, de Apunt. Has dicho que conoces el Valencia, su historia, una historia ganadora. Por desgracia, en los últimos años no ha sido así. De hecho, se ha estado coqueteando con el descenso a segunda división en las últimas temporadas. ¿Tienes la sensación o desde el club te han dicho que esto es una etapa temporal y que lo que se va a conseguir es volver a ese Valencia ganador. Y también quería preguntarte por Valencia ciudad. Se ha hecho oficial ahora tu fichaje, pero tú ya viniste hace tiempo a conocer la ciudad, imagino que a buscar un sitio donde residir. ¿Qué te ha parecido la ciudad?
4: First of all, your first question. For me, the only way is up, to look up. I think it's not good to look in the past what happened or what not happened, when we win or when we lose. I'm here to win games. I'm here to build this club, to help building this club, to help the team, help everyone, like they offered to me, to help me, because I'm new. So, yeah. I'm here to win games and to look up. And your second question was about living, yeah? About the city.
15: What do you think about this city?
4: Yeah, it's a great city. I've been here 3 years ago on a holiday. Of course, that's you have a different view, you have different things to do. But yes, I said before, in February or January, I knew already that I was going to play here, so I had a lot of time to prepare myself. We went here in March, I think. Maybe some of you guys took the picture. I don't remember anymore. And yeah, that was just to explore the city, to see already some houses, so that I come here as I am now, fully prepared, and I can fully focus on football, because that's why I'm here, to play football. Yes, I like a lot. It's very hot, but I like a lot.
5: Bien, contestando a tu primera pregunta, no me gusta mirar hacia atrás, no me gusta fijarme en el pasado, siempre miro hacia adelante para mejorar. Vengo aquí a ayudar al equipo, igual que me han ayudado a mí, yo intentaré ayudar y daré lo máximo para ayudar al equipo a ganar de nuevo y a crear una historia.

0: al Valencia. No sé qué conocías del club antes. Antes han dicho que sí, que quizá te habías fijado en algún jugador del Valencia. ¿Qué es lo que conocías del Valencia y por qué ha sido tu decisión de llegar a un club como el Valencia? Gracias.
1: What I know about the club, yeah, it's a massive club. It's a real massive club. So it's a big honor for me to play here. That Valencia trusted me that I will be the right man for this job, for this club. Yeah, as you said, a lot of big players played here. So let's make a new history. Let's build a great season and become that big player, one of the big players.
2: Bueno, el Valencia es un gran club, por supuesto, así que no puedo decir que no. Ahora lo que necesito es que confirmar esa confianza que han tenido en mí para ser el jugador adecuado. Conozco la historia y conozco la historia de esos jugadores holandeses, así que quiero seguir construyendo esa historia y convertirme en ese gran jugador holandés para el Valencia.
1: And don't get me wrong, I'm not that kind of big player yet. But when we win games, when we make history, who knows?
2: No me malinterpretéis, aún no soy ese gran jugador, pero con el tiempo y con el esfuerzo que le voy a poner y le voy a dedicar, aseguro que seré ese gran jugador.
3: Muy bien, si no hay más preguntas, vamos a realizar el tradicional posado con la camiseta del Valencia Club de Fútbol. Ron Gurley, nuestro CEO de fútbol.
4: Bueno, pues hasta aquí las cuestiones para nuestro futbolista Justin De Haas en esta presentación ante los medios de comunicación que se está llevando a cabo en el palco VIP del Camp de Mestalla. Y ahora es el momento de ese posado junto al CEO de fútbol de nuestra entidad, Ron Gurley, que sujeta ese home kit del Valencia Club de Fútbol, la camiseta de la temporada 26-27, junto a Justin De Haas, al que ahora también le quitan el micrófono que llevaba en esta presentación, y los compañeros gráficos tomando las pertinentes imágenes. Ahí está el posado de nuestro jugador, que firma hasta 2030 el primer anuncio realizado por parte del Valencia Club de Fútbol. Ya sabéis, desde esta mañana a las 10 no es el único. Ahora entraremos Guido Rodríguez, que va a seguir vinculado a nuestra entidad. Ahora la foto con la parte de la espalda de la camiseta, donde aparece el nombre de Justin De Haas, todavía sin número. Ahí está ese saludo entre Justin De Haas y Ron Gurley, el CEO de la entidad. Y de esta forma pues finaliza lo que es el acto de presentación de Justin De Haas, un futbolista que llega para reforzar la defensa del equipo de Carlos Corberán, que ayer ya participó de esa primera jornada de pruebas tanto en la Ciudad Deportiva de Paterna como en el Hospital IMED de Valencia, y que en la mañana de hoy ha continuado con estos primeros días de trabajo hasta que el próximo lunes se incorpore ya a las sesiones en el verde junto al resto de sus compañeros. Justin, que está muy feliz de su llegada al Valencia Club de Fútbol, como ha manifestado, está con ganas, con hambre de poder ayudar al equipo y de empezar a sumar, sobre todo, trabajo de pretemporada para, una vez llegue la competición, sumar el máximo número de victorias posible, como así ha manifestado que es el objetivo que tiene en mente, y por supuesto es conocedor de la historia del Valencia Club de Fútbol, es conocedor de los títulos cosechados. Ha recibido ese mensaje cariñoso por parte de Edwiges Maduro, y por supuesto agradecido a sus palabras y con ganas de emular situaciones que, por ejemplo, fue capaz de conseguir Edwiges de Maduro con la camiseta del Valencia Club de Fútbol, donde nada más llegar, por ejemplo, se proclamó campeón de la Copa del Rey. Bueno, pues ha sido el plato con el que hemos abierto este informativo de hoy, viernes 3 de julio de 2026. Estamos en el Camp de Mestalla, desde este estudio panorámico, donde habitualmente realizamos las diferentes retransmisiones.

0: de los partidos de nuestro equipo cuando actúa en el Camp de Mestalla. Este año más que nunca lugar especial. Estamos en la cuenta atrás para decir adiós a la casa de todos los valencianistas. Aquí estamos haciendo este informativo que ya sabes puedes seguir a través de nuestro canal de YouTube, a través de nuestra página web y a través de nuestra aplicación oficial. Nosotros ahora hacemos una pausita y pasamos de Justin de Haas a Guido Rodríguez, que firma por 2 temporadas más otra opcional por el Valencia Club de Fútbol, el jugador argentino que va a seguir vistiendo nuestra camiseta.
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0: Seguimos en el informativo desde el Camp de Mestalla después de haber escuchado a Justin de Haas en su presentación como jugador del Valencia Club de Fútbol, el anuncio que llevó a esa situación de trasladar que el neerlandés firma hasta 2030 y que está ya manos a la obra junto a sus compañeros en estos primeros días de pretemporada superando las pertinentes pruebas y analíticas. Pero la cosa no para y hoy hemos tenido nuevo anuncio por parte del Valencia Club de Fútbol. Os veníamos contando en las últimas fechas el trabajo que estaba haciendo el club para prolongar la estancia de Guido Rodríguez en nuestra entidad. Guido Rodríguez, que llegó en el pasado mercado invernal, que firmó por 6 meses, que ofreció un muy buen rendimiento, que fue un fijo para Carlos Corberán en cuanto cogió el puesto en el 11 inicial y que va a seguir en el Valencia Club de Fútbol por las 2 próximas temporadas más una opcional. En la mañana de hoy se ha hecho oficial el acuerdo alcanzado. A las 10 el club comunicaba que había alcanzado un acuerdo para el fichaje de Guido Rodríguez tras disputar como valencianista la segunda mitad de la pasada temporada. El centrocampista argentino firma un nuevo contrato que lo vinculará al club por las próximas 2 temporadas hasta 2028 más otra temporada opcional. Además, decía ese comunicado, campeón del mundo con Argentina en 2022 y bicampeón de la Copa América, Guido Rodríguez ha demostrado ser un jugador de alto nivel competitivo y con experiencia contrastada, capaz de ejercer una influencia clave en el centro del campo. En los 17 partidos que disputó a las órdenes de nuestro entrenador, Carlos Corberán, marcó 4 goles y se consolidó como una pieza fundamental, aportando personalidad, equilibrio y consistencia, cualidades que contribuyeron tanto en fase defensiva como ofensiva para mejorar los resultados en la segunda parte de la temporada. El argentino regresa al Camp de Mestalla para defender la camiseta del Valencia Club de Fútbol, iniciando así una nueva etapa en su dilatada trayectoria profesional tras haber disputado más de 400 partidos en la élite con West Ham, Betis, América, Tijuana, River Plate y Defensa y Justicia, además de la selección de su país. En definitiva, una muy buena noticia para el Valencia Club de Fútbol, que llevaba trabajando en la continuidad del centrocampista desde que finalizó el pasado curso y desde luego es una apuesta segura. Ahí está el rendimiento de Guido Rodríguez en estos meses, ayudando al equipo a salir de una situación compleja, a mejorar los resultados y a aportar ese equilibrio y esa experiencia en el centro del campo, además de la faceta anotadora con la que se ha destapado con las 4 dianas que fue capaz de materializar, la última de ellas precisamente aquí en este escenario frente al FC Barcelona en lo que fue ese último partido de la temporada 25-26. Así pues, Guido Rodríguez se convierte en el segundo fichaje que realiza el Valencia Club de Fútbol. Un Guido Rodríguez que en los próximos días, como es normal, se va a incorporar a la pretemporada del equipo para iniciar el trabajo de preparación de este curso 26-27. Y contar con Guido desde el inicio en cuanto a preparación se refiere es una noticia también muy positiva por el hecho de tener la oportunidad de, pese a ya conocer a la gran mayoría de sus compañeros, tener la opción de completar una pretemporada con el staff y cuerpo técnico del Valencia Club de Fútbol para llegar a pleno rendimiento a esa jornada inaugural. Por cierto, frente al Real Betis Balompié, el que fuera equipo de Guido Rodríguez también aquí en el fútbol español. Un Guido Rodríguez que está contento, que está feliz, que estos meses en la capital del Turia le han servido para volver a sentirse relevante dentro del terreno de juego. Una situación que, sobre todo a inicios del pasado curso, había perdido en el West Ham, no así en la temporada anterior, y quiere encontrar su mejor versión. Una versión que ya vimos increchendo el pasado curso y que ahora desde el principio quiere ser ese jugador que aporte experiencia, veteranía, unión al vestuario y también un gran pozo sobre el terreno de juego. Un futbolista al que conoce perfectamente Carlos Corberán, en el que confía plenamente. Ahí están los números de Guido Rodríguez una vez llegó, una vez sumó esas primeras semanas de entrenamiento y de coger el tono físico porque venía de no jugar demasiados minutos. Fue titular y ya no abandonó el once inicial en toda la temporada. Así que Guido Rodríguez es el segundo fichaje del Valencia Club de Fútbol. Como decimos, el centrocampista argentino firma por las dos próximas temporadas más una opcional. Y próximamente tendremos a Guido Rodríguez aquí en la capital del Turia para ya sumarse al trabajo y ser uno más bajo las órdenes de nuestro entrenador. Así que segundo fichaje, en este caso cubriendo la parcela en el centro del campo, después del refuerzo en esta posición realizado en el mercado invernal, vino para esos 6 meses, pero afortunadamente después de ofrecer un muy buen rendimiento, Guido Rodríguez, que quiere seguir sumando temporadas con la elástica blanquinegra. El Valencia y los argentinos son sinónimo de éxito. Guido lo ha demostrado en tan solo unos meses. Ojalá tenga ahora la oportunidad de consolidarse como un jugador referencia en el equipo, que estamos seguros que después de lo que ha sucedido en menos de medio curso va a ser un jugador de gran relevancia dentro y fuera del terreno de juego. Jugadores de este perfil son muy necesarios dentro de una plantilla. El Valencia lo sabe, el míster también, y ahí está Guido Rodríguez, que después de su anuncio, insistimos, en la jornada de hoy, próximamente se va a incorporar al trabajo aquí en la Ciudad Deportiva de Paterna, pasando, como están haciendo sus compañeros, las pertinentes pruebas médicas y físicas, y ya bajo las órdenes del míster para preparar el campeonato que se avecina y que dará comienzo el fin de semana del 15-16 de agosto. Confirmado De Haas, confirmado Guido. Os venimos hablando también de más nombres propios, como el caso de Sato, que ayer tuvo esa despedida con el Tokyo Football Club, con su entidad, hasta estas fechas, a falta de que se pueda confirmar y se pueda dar oficialidad a su llegada al Valencia Club de Fútbol. Sato tuvo ayer ese encuentro con los seguidores del conjunto japonés, tuvo una gran despedida y ahora afirmó, emprende una nueva aventura, nuevos retos que tiene por delante en otro fútbol y que quiere demostrar su valía. Pues a ver si próximamente se dan todos los movimientos necesarios para que se confirme su llegada al Valencia Club de Fútbol después de estos últimos días que él ha vivido de adiós a un club que ha sido muy importante en su formación y que ahora, agradecido, abandona para recalar en el fútbol europeo y en concreto en el Valencia, aunque insistimos, tema burocrático es lo que falta por solventar, por resolver, para que en los próximos días Sato también pueda incorporarse a la disciplina del Valencia Club de Fútbol. No es el único, también Aliu Dien, del cual os hemos venido hablando. Lo hizo ya tiempo atrás el propio CEO de fútbol, Ron Gourlay, el centrocampista internacional por Mali, que ha acabado su vínculo con el Al-Ahly de Egipto y que próximamente también está todo cerrado para que pueda convertirse y pueda oficializarse su llegada al Valencia Club de Fútbol. Estos son buenas noticias para el míster de cara al inicio de la preparación, porque si desde el inicio de la pretemporada cuentas con efectivos nuevos, estos tienen un mayor tiempo para acoplarse, para asimilar ideas, para conocer al grupo, con la paciencia lógica que hace falta, además con jugadores venidos de otras ligas, de otros países, pero con ese deseo de que lo antes posible engrasen la maquinaria a nivel individual y puedan sumarse al trabajo junto a sus compañeros de lo que desea plasmar el míster sobre el terreno de juego. Así que un Valencia que en el inicio del mes de julio ya anunció en su día la renovación de Stole Dimitrievski con esa opción que podía ejecutar la entidad blanquinegra y que ha anunciado también la llegada de Justin De Haas y de Guido Rodríguez. A falta de confirmar y darle también esa oficialidad a las incorporaciones de Sato y de Dien. Perfiles diferentes, perfiles que vienen para sumar, para completar la plantilla, para también ganar en importancia dentro del equipo, y un trabajo adelantado, una planificación que viene arrastrada de meses atrás, para que precisamente el míster pueda disponer desde el primer día con efectivos que va a tener a lo largo del curso. Más allá de los movimientos que, por supuesto, tienen que producirse, tienen que darse, tanto con más llegadas y otras demarcaciones en las que ya sabéis está trabajando el Valencia, como por ejemplo en la del lateral derecho, también la necesidad de los refuerzos en las bandas, y dar salida a aquellos jugadores con los que no se cuenta. Así que poco a poco aquí iremos informando y contando todo lo que suceda, al igual que hoy hemos abierto nuestro informativo con esa presentación desde el palco VIP del Camp de Mestalla de Justin de Haas, el defensor neerlandés. Un Justin de Haas que ayer pasó las pruebas médicas, ayer estuvo en Paterna, ayer estuvo en el IMED, hoy ha vuelto a estar en la ciudad deportiva del Valencia Club de Fútbol, y que el lunes va a comenzar el trabajo en el césped, en lo que hoy ha sido la segunda jornada en la que nuevos futbolistas, un nuevo grupo de jugadores de nuestra entidad, están pasando también diferentes pruebas y sometiéndose a analíticas en las instalaciones tanto de la ciudad deportiva del Valencia Club de Fútbol como del IMED. Así que va a ser la tónica, tanto ayer como hoy, como mañana por la mañana, para que a partir de ahí, con el domingo como día de descanso, el lunes ya comience el trabajo de verdad, el que nos gusta, el ver a los nuestros saltar al terreno de juego, estar en el césped y completar, como ya sabéis, lo que va a ser esa primera semana de preparación por parte de los futbolistas del Valencia Club de Fútbol, donde estarán trabajando en la ciudad deportiva antes de marcharse hasta Girona para allí completar el primero de los dos stages que van a tener lugar en esta pretemporada para nuestro equipo, posteriormente el regreso aquí a la ciudad deportiva de Paterna y luego ya de nuevo la segunda salida, en este caso a tierras inglesas, tanto en tierras catalanas como la siguiente semana aquí en Valencia, como luego en Inglaterra. El Valencia disputará la gran mayoría de esos compromisos de preparación, el primero de ellos, ya sabéis, el próximo día 18 de julio, y el último será ya en el Trofeu Taronja, una vez el Valencia haya regresado para afrontar la última parte de preparación, la última parte de la pretemporada en casa, frente al Newcastle. El sábado 8 de agosto a las 9 de la noche será ese partido frente al conjunto inglés. Por lo tanto, así está la situación para nuestro equipo, con novedades en cuanto a nombres propios se refiere, y con ese inicio del trabajo por parte de los futbolistas de Carlos Corberán. Por cierto, un detalle, me salgo de lo que es el día de hoy y de lo que tiene que ver con lo que ya hemos escuchado, la presentación de Justin de Haas y esa segunda jornada de trabajo. Recordatorio para aquellos que igual se hayan quedado sin opción o que por algún despiste no hayan tenido la oportunidad. Ayer, en apenas una hora, se agotaron las localidades que estaban disponibles en la grada de animación. Ya sabéis, la única parte de este estadio que tengo a mis espaldas, en el cual el Valencia, dentro de la campaña de abonos 26-27, había dado la posibilidad de establecer nuevas altas. Ha habido una demanda altísima y esas plazas se han agotado, insistimos, se produjo la situación en la jornada de ayer, apenas una hora después de haberse dado esa posibilidad de sumarse a la zona en el fondo sur del Camp de Mestalla. Por lo tanto, entre las renovaciones que se han dado de forma masiva y estas nuevas altas, Mestalla va a tener una despedida a la altura de lo que es este escenario, seguro que con lleno tras lleno, jornada tras jornada. Esperemos, desde ese primer partido ya en el Trofeu Taronja y luego con la primera jornada, recuerden que va a disputar el Valencia aquí en este escenario frente al Real Betis Balompié, el conjunto verde y blanco que va a ser el primer rival del Valencia Club de Fútbol en el presente curso. Bueno, a lo largo del fin de semana, lo dicho, los nuestros que van a completar estas pruebas físicas y médicas, y a partir del lunes el trabajo en Paterna, mientras el mundo del fútbol también, y aquí abrimos nuestra pequeña ventanita, sigue mirando a lo que sucede en Estados Unidos, México y Canadá. Y ayer por la noche, gran alegría, para la selección española. Gran alegría para todos nosotros con el pase de nuestra selección a los octavos de final gracias al triunfo por 3-0 frente a la selección de Austria. El doblete de Oyarzabal y el tanto de Pedro Porro le dieron un cómodo triunfo a los de Luis de la Fuente en un muy buen partido de los nuestros para obtener el billete, para obtener sensaciones positivas y para que nos espere Portugal, que no sin sufrimiento fue capaz de superar a Croacia. Los croatas se adelantaron en el marcador, pero luego los portugueses le dieron la vuelta al choque, consiguiendo en tiempo de descuento el segundo y definitivo tanto, que al final va a dar con ese cruce que va a tener lugar el próximo lunes. Ya sabéis, 9 de la noche será ese compromiso en los octavos de final para la selección española, que busca seguir avanzando. Yo creo que es la primera gran piedra en el camino y seguramente Portugal una de las favoritas, pero que hasta el momento no ha sido capaz de ofrecer su mejor versión. Bueno, pues estaremos pendientes y el lunes, por supuesto, todo el país, toda España, animando a la selección española. Ayer, en la previa del encuentro, hablaban los compañeros de DAZN, que tienen los derechos para emitir el Mundial, con Javi Guerra, que sabéis, se estrenó con la selección española recientemente, que formó parte de ese núcleo de futbolistas que Luis de la Fuente se llevó para completar las primeras sesiones de trabajo y que hablaba del seguimiento que le está haciendo a la cita mundialista, también a las ganas de regresar ya en próximos días aquí a la capital del Turia para sumarse al trabajo junto al resto de sus compañeros y poder realizar un muy buen curso para que así en próximas citaciones Luis de la Fuente vuelva a tener en cuenta a nuestro futbolista y Javi Guerra sea un jugador que con asiduidad pueda participar de esas convocatorias y sumar partidos como internacional absoluto después de haber completado ya el pasado verano el ciclo con la sub-21. Nosotros ahora hacemos una pausa. Justin de Haas, Guido Rodríguez, protagonistas del día, y afrontamos la última parte, pero nos queda sumar otra protagonista más. Débora García, primer fichaje del Valencia Club de Fútbol Femenino. Debo, que vuelva a casa.
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0: Afrontamos la parte final de este informativo hoy desde el Camp de Mestalla con buenas noticias en cuanto al Valencia Club de Fútbol Femenino se refiere y esa primera incorporación anunciada en la mañana de hoy. Débora García vuelve a nuestra entidad, la futbolista que ya vistió durante 3 campañas nuestra elástica. El club lo hacía oficial a través de un comunicado en el que hablaba de ese acuerdo alcanzado con la defensora para que sea valencianista hasta el 30 de junio de 2027. Débora, nacida en Barcelona en octubre del 89, llega al Valencia Club de Fútbol Femenino, procedente del Sevilla Fútbol Club, para vivir su segunda etapa en el Valencia, la jugadora que defendió nuestros colores durante tres temporadas, como decía, desde 2016 hasta 2019, participando en 74 partidos de Liga, en los que anotó 4 goles. También jugó 5 partidos de Copa, sumando un total de 79 partidos. Y nosotros, por supuesto, queríamos charlar con ella y conocer sus sensaciones. Por eso está ya escuchándonos en este informativo la flamante fichaje del Valencia Club de Fútbol Femenino. Débora García, hola Debo, ¿qué tal? ¿Cómo estás? Muy buenas.
10: Hola, ¿qué tal? Muy bien, ¿y vosotros?
11: Bueno, pues encantados del anuncio producido en la jornada de hoy y de tenerte por aquí de vuelta a Valencia.
10: Sí, yo la verdad que también estoy súper contenta. Tengo muchísima ilusión y muchísimas ganas. Y a ver si devolvemos al Valencia donde de verdad se merece, que es en lo alto de la clasificación.
11: Uh-huh. ¿Cómo se da el regreso a Valencia tantos años después?
10: Pues la verdad que me lo he imaginado muchísimas veces. Uh-huh. Tengo, como he comentado, muchas ganas, mucha ilusión y espero disfrutar, dar lo mejor de mí y estar en mi mejor versión como estos últimos años.
11: Uh-huh. De 2016 a 2019 ya vestiste la camiseta del Valencia Club de Fútbol, volviste a casa, al Español, y luego durante estas últimas temporadas el Sevilla.
10: Sí, a ver, es verdad que al final la trayectoria, ¿no?, que he tenido ha sido siempre donde he querido estar. He estado feliz en cada uno de esos lugares. Uh-huh. Es verdad que este año ya pues notaba que necesitaba un cambio, una nueva etapa, ¿no? Y qué mejor que hacerlo donde ha sido mi casa, donde he sido feliz y donde considero que voy a volver a ser feliz otra vez.
11: Uh-huh. Esa decisión, por tanto, viene dada por el hecho de saber lo que te vas a encontrar y lo que quieres en esta nueva andadura.
10: La verdad que sí. Bueno, a mí al final, cuando retomamos otra vez el contacto, ¿no? Uh-huh. Me presentan el proyecto, ¿no?, que quieren hacer después del ascenso otra vez a la Liga F. Pienso que me puede encajar porque puedo aportar pues toda la experiencia, que al final llevo 20 años en primera, y que también puede venir muy bien a ser un equipo jovencito, ¿no? Y luego también el estar más cerca de los míos, porque es verdad que llevo 5 años en Sevilla y al ser de Barcelona me coge un poquito más lejos. Entonces, pues no sé, me hacía ilusión estar más cerquita, estar otra vez con los míos y, como te he dicho antes, disfrutar otra vez de mi casa, ¿no?
11: Uh-huh. Una nueva etapa que se afronta con ilusión, con ganas. En breve os tenemos por aquí ya empezando a preparar la pretemporada, que al final eso es lo que a una le gusta, ¿no? Es verdad que ahora momento para las vacaciones, pero cuando vas a afrontar un nuevo reto, quizá que una retoma con más ganas esa pretemporada, que siempre es un momento de esfuerzo físico y de preparación.
10: Sí, la verdad, mira, estaba de vacaciones en Sicilia y pensaba, si tuviese que volver a la Sevilla es como otra vez lo mismo, ¿sabes? Las mismas caras, todo pues que lo conozco, como más rutina, ¿no? Digamos. Uh-huh. Y ahora el volver al Valencia, pero al final es todo diferente, porque es verdad que quizá pues conozco a Pauleta y tal, pero todo lo demás es nuevo para mí. Uh-huh. Sé cómo funciona el Valencia porque pues eso, ¿no?, ya he estado, pero es una ilusión diferente. Y te mentiría si te dijese, ahora mismo es como que acabo de hacer la mudanza también de Sevilla, vengo este fin de semana de hacerla y es como necesito descansar 10 días, despejarme de todo y ir a tope, porque la verdad que tengo muchísimas ganas y eso, de demostrar otra vez quién es Débora García, ¿no?
11: De volver al Puchades como local.
10: Sí. Y con su afición, al final es verdad que me llegan, ¿no?, mensajes a día de hoy en Insta y me preguntan, ¿es verdad eso de tu posible regreso? Y obviamente no puedo contestar, pero noto como que
11: ahora ya sí.
10: Sí, es como que noto que tienen ganas, ¿no?, de gritar mi nombre en la grada y yo de escucharla. Es una afición y un club a donde, bueno, tengo muchísimo aprecio. Y eso, tengo muchas ganas de... No veo el primer día de partido y dejarme todo lo que tenga en el verde.
11: Llegas en un momento de mayor experiencia y tú lo decías, es importante, yo creo, ¿no? Jugadoras con tu perfil para lo que es el regreso del equipo a la élite, a la Liga F. Hay que tener esa compensación. Jugadoras con experiencia en la categoría, otras con hambre que vienen de conseguir un objetivo bonito como es el de que el Valencia volviese a la máxima categoría del fútbol femenino. Y yo creo que si sois capaces de conjugar esa situación sobre el terreno de juego, lo que decías antes, esperemos que tengamos por delante una temporada ilusionante.
10: Pues sí, porque es verdad que al final las jóvenes no tiran de esa ilusión, de esas ganas, quieren demostrar quiénes son para poder estar en la élite, ¿no? Y al final las que estamos ya y llevamos muchos años, pues tenemos que mostrar un poquito el camino, todo lo que hemos luchado. Yo al final, pues como he comentado antes, llevo 20 años en primera, he estado en campos vacíos, de tierra, ahora estadio lleno, ¿no?, con un convenio, y un poquito también que valoren todo lo que hemos conseguido, ¿no? Porque uh-huh. Es verdad que a día de hoy pues lo tienen un poquito más fácil con la selección, las marcas, ya tienen los estadios, el convenio. Y bueno, no está de más que alguna veterana a veces pues diga, oye, pues mira, y que ellas se dejen guiar, ¿no? Entonces yo creo que eso al final es el complemento perfecto, ¿no?, que podemos llamar equipo.
11: Uh-huh. Y por supuesto ganarte tu puesto en el 11 inicial. Metros te faltaban de campo en la primera etapa aquí en el Valencia, con ganas de que se te quede pequeño también el Puchades, ¿no?, otra vez.
10: Sí, sí, a ver, yo vengo con todo. Tengo 36 años, es una realidad, pero yo me siento como que tengo 25. Uh-huh. A nivel físico me siento súper bien. Es verdad que siempre digo, ¿no?, ojalá tener 25 con la experiencia que tengo ahora. No se puede.
11: No se puede tener todo en cada etapa, ¿no? Hay que quedarse con lo mejor de cada momento.
10: Claro, entonces, bueno, pues tengo 36, pero tengo esa experiencia, ¿no? Y ya te digo que todos los años me he ganado el puesto, este año no va a ser menos, y voy a morder para que eso sea así.
11: Uh-huh. No sé si has podido hablar con el míster, con Mikel, o algún contacto que hayas podido tener en estos últimos días.
10: Sí, he tenido reunión con él, he tenido reunión también con Jesús Oliva. Uh-huh. Están súper contentos, ¿no?, de que forme parte de este nuevo proyecto. Yo, pues, encantadísima. Bueno, súper agradecida, ¿no?, de la confianza que han mostrado. La verdad que, bueno, primeras impresiones a Jesús no, porque lo conozco de hace muchísimos uh-huh. años. Pero con el míster sí, verdad que me llevé muy buena impresión. Estuvimos compartiendo un poquito pues tema de planificación y demás. Tampoco puedo contar mucho más porque no es que no quiera, tampoco es que sepa más, fue un poquito corto, pero la verdad que me llevé eso, muy buenas sensaciones y con ganas de estar juntos, aportar todo lo que sea necesario y ayudar desde dentro, desde fuera, a nivel personal, profesional, y para eso estamos.
11: Encantados de tu regreso, Débora, al Valencia, después que te despidieras del club en 2019, regresar ahora para esta nueva etapa. No sé si pudiste seguir el curso pasado hasta cierto punto la categoría, la evolución del Valencia, un equipo que siempre competía, pero fíjate lo que es el fútbol, que hasta el último minuto del último partido no se consiguió el objetivo, y eso que había mostrado relativa superioridad respecto a esos otros equipos con los que luego jugó esos periodos de ascenso, como el Villarreal, por ejemplo, en la última eliminatoria.
10: Sí, a ver, te mentiría si te digo que he seguido segunda a rajatabla, como por ejemplo puedo seguir primera, ¿no? Porque uh-huh. al final es donde la competición que yo estaba y todos los partidos que puedo los veo. Es verdad que a veces es más complicado seguir segunda por tema de televisión, sí, y demás, ¿no? Puedo decirte que algún partido he visto, el del Villarreal, por ejemplo, también el que se jugaba el ascenso en casa del Villarreal, sí, que fue televisado, ese lo vi. Y el de casa en Puchadas no lo pude ver porque no estuvo televisado, pero sí uh-huh. que es verdad que seguía el Twitter, estaba ahí desesperada, en plan, a ver qué pasa, súper nerviosa. Y nada, es verdad que se hizo un poco cuesta arriba, ¿no? Porque al final el Villarreal, pues en el minuto 20 creo que fue, sí, se puso con el partido de cara y ya pues el Valencia fue un poco que costaba, ¿no?, el gol, digamos. Y cuando vi en el último, bueno, no minuto, los últimos 30 segundos, ¿no? No sé. Vi el gol, digo, no me lo puedo creer. Y yo, madre mía, si al final pienso, ¿no?, que pues la historia está escrita, el destino está escrito y lo que tiene que pasar, pasa. Entonces, pues bueno, súper contenta que al final esté en primera otra vez y que yo ahora pueda ayudar a mantenerse y estar lo más altas posibles.
11: Pues es el deseo de todos, Débora. Que vaya muy bien la temporada, que tendremos tiempo para charlar ahora cuando vuelvas, que el camino a la ciudad deportiva te lo sabes, que las instalaciones han cambiado a mejor, aunque estas últimas temporadas tú también has estado viviendo aquí, primero con el Español, luego con el Sevilla, y que nada, a partir de los próximos días nos vemos ya en pretemporada y a lo largo del curso, ¿de acuerdo?
10: Muy bien, muchísimas gracias por todo.
11: Gracias a ti, un saludo.
10: Un saludo, adiós.
0: Débora García, jugadora del Valencia Club de Fútbol, que se suma a nuestra disciplina en esta nueva etapa, firma hasta el 30 de junio de 2027. Desde luego, una incorporación muy positiva para el regreso a la Liga F de nuestro equipo. Es la primera, van a venir más durante los próximos días antes de que comience el trabajo para las chicas de Miquel Crespo, y aquí contaremos todas y cada una de esas incorporaciones y además iremos charlando con las diferentes protagonistas. Llegamos de esta forma al final de este informativo, hoy desde el Camp de Mestalla, donde hemos vivido en directo la presentación de Justin de Haas ante los medios de comunicación y donde os hemos contado el fichaje de Guido Rodríguez por nuestra entidad para las dos próximas temporadas y otra más opcional. Volvemos el lunes aquí en el informativo, ya saben, a través del canal de YouTube del Valencia Club de Fútbol, de nuestra página web y de nuestra aplicación oficial, siempre con la última hora de nuestra entidad.

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1: Recuperamos también con la voz de Juan Carlos Rivero la narración de un fragmento de ese partido de vuelta de la Copa del Rey, semifinales de la Copa del Rey 94-95 ante el Albacete, partido en el que el Valencia se metió en la final del agua.
2: Es Tomás, a su derecha corre Manolo. Ahí está Manolo, que corría por su banda derecha. Manolo con Jelica. Pero si tarda mucho el Albacete en soltar la pelota, rápidamente rectifica en o reacciona en labores defensivas el Valencia. Golpeó Fernando, qué buena oportunidad. Ahí está Mijatović, puede ser la sentencia. Mijatović, Penev y gol de Luboslav Penev. Gol del Valencia, minuto 28 de juego de la segunda parte. Albacete 0, Valencia 2. Benito Floro se acerca al juez de línea. Reclama probablemente alguna situación de fuera de juego, mientras los seguidores del Valencia festejan el segundo gol de su equipo, que casi casi suena a sentencia. Gol marcado por Luboslav Penev. Vamos a ver de nuevo la jugada, porque están protestando los seguidores manchegos. Aquí la posición es absolutamente correcta. Veamos ahora la posición del balón y también la de Luboslav Penev. Si Penev está más adelantado, no, que la pelota, no hay en absoluto fuera de juego. Aunque levantan tímidamente la mano los seguidores, los jugadores del Albacete, pero no nos parece que Penev estuviera por delante de la pelota. Gol de Luboslav Penev, 0-2. Santi para Fonseca. Derticia, gol. Gol de Derticia a los 33, casi minuto 34 de juego. Ha marcado Derticia, el Albacete un gol de la clasificación, un gol de renta, vuelve a tener el Valencia.
3: Que vuelve a ser providencial como en el principio de la Copa, ¿no?
2: Ahí tenemos la jugada. Fonseca se anticipa a los defensores y Derticia es más rápido que su marcador. Observen cómo toca Fonseca. Derticia le gana la posición a Camarasa y sorprende a Zubizarreta. Gol de Derticia, minuto 34 de juego. El partido ha caminado en medio de la emoción, metido de lleno en la tensión de una semifinal de Copa, y va a vivir unos últimos minutos dignos de la ocasión.
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1: Benvinguts a casa. Benvinguts al nou Mestalla.
2: El nou Mestalla, con una capacidad de 70.044 asientos, renace para ser uno de los mejores estadios de la Liga EA Sports y de los mejores estadios del mundo del fútbol.
3: El Valencia Club de Fútbol cuenta con la visión de Fenwick Iribarren Architects, firma que diseñó tres de los estadios del pasado Mundial de la FIFA, de Qatar 2022, y con el respaldo y experiencia del grupo FCC, compañía de reconocido prestigio en la construcción de grandes instalaciones deportivas como el Estadio Metropolitano, el RCD Stadium o la reforma del Santiago Bernabéu, además de las ciudades deportivas del Fútbol Club Barcelona y Real Madrid.
2: Uno de los grandes valores del nuevo estadio será la cubierta translúcida que tamizará la luz mediterránea, protegiendo del sol y la lluvia la totalidad de los asientos, ampliando el efecto acústico desde la grada al campo y sobre la que se implementará una instalación fotovoltaica. Los espectadores disfrutarán de una experiencia cómoda y protegida, sin importar las condiciones meteorológicas.
3: Esta gran cubierta elegante, moderna, liviana y resistente, está compuesta por cables tensados con los últimos avances tecnológicos. Una estructura diseñada por la prestigiosa firma internacional Skylack Bergerman & Partner y que es muy similar a la del Estadio Metropolitano o al Estadio Olímpico de Berlín.
2: El auditorio será uno de los grandes espacios de este nou Mestalla. Además de utilizarse como sala de prensa, también tendrá la posibilidad de adaptarse a cualquier tipo de necesidad que tenga el club, así como los clientes que lo soliciten.
3: La tienda del Valencia Club de Fútbol estará situada en la zona norte del nou Mestalla, un establecimiento insignia para el valencianista que contará con un aspecto vanguardista, moderno y sofisticado, reflejando la esencia del club.
2: El nou Mestalla contará con un museo en el que se podrá realizar un recorrido por los principales hitos de la historia del Valencia Club de Fútbol, así como sus objetos más icónicos y en el que se pondrá en valor el estadio centenario del Camp de Mestalla. Todo ello con los últimos avances tecnológicos.
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1: Dile a Roberto que el miércoles está seleccionado para jugar contra Irlanda en Sevilla. Vicente Pérez viene y me lo dice. Yo digo, habla con Mundo, si Mundo me necesita, yo el Valencia es primero que la selección. Pero así de claro.

Pues llego al Valencia primero de la mano de Rino siendo juvenil y después al primer equipo del Valencia después de jugar en el Mestalla. Eso fue el año 54-55. Mi madre era una valencianista a muerte. Estuvieron toda la historia mía en el campo, menos cuando fui entrenador. Cuando fui entrenador les prohibí ir. Dije no, porque mi madre puede armar. De entrenador te pueden decir una burrada a su lado y mi madre no se aguanta, no podéis ir. El primer partido con el Valencia lo jugué en el homenaje Puchades. Esa misma semana que Rino me dijo de ir al Valencia, se jugaba en mayo un partido homenaje Puchades y él jugó con el número 6, 6 minutos, se retiró y entré yo. Y ahí empezó un sustituto que quería ser como él, pero no he podido ser como él. Como él no hay nadie. Y el segundo partido cesaron a Quincoces y vino Otto Bumbel. Y Otto Bumbel contra el Madrid ya me puso de medio al lado de Sendra. Y ahí ya estuve jugando ya siempre. Yo era un jugador, creo que más táctico que técnico. Y los entrenadores siempre, como Paquito era siempre muy alegre de juego, pues a mí me hicieron retrasar. Y jugué más defensivamente, estando Paquito siempre a mi lado. Pero yo normalmente era jugador de ataque. Normalmente yo intentaba a los que venían de afuera a integrarlos con nosotros. De hecho, de mis mejores amigos, diría, del fútbol, eran Héctor Núñez, Juan Carlos Quincoces y Ricardo Zamora. Y Sánchez Laje. Un argentino, un catalán madrileño, un vasco, un uruguayo, con Paco Sendra. Cuidado, Paco Sendra ha sido como mi padre futbolístico. Primero empecé con el 8, después con el 6, porque Paquito siempre le ha gustado el 4, y como habré jugado allá los 200 partidos en primera división con Paquito, pues él con el 4 y yo con el

que entonces jugaba la final siempre, o casi siempre todos los años, el Athletic Bilbao. Los vascos decían que la final era el Athletic Bilbao y otro. Pues ese partido contra el Elche en Mestalla, habíamos perdido allí 2-1, y fue un partido impresionante de fuerza, el campo abarrotado, aquello era, había que resolver aquello como fuera, había que ganar como mínimo 2-0, y 2-0 quedamos. Y aquel partido, todos me destacaron, dijeron que había sido mejor y tal. Normalmente cuando yo entré, el capitán era el más antiguo del equipo. Y eso lo rompió el mundo conmigo. Porque el día que me dijo, Chiquet, tú vas a ser el capitán. Digo, mister, que está Piquer, está Héctor Núñez, está Manolo Mestre. Estos son más antiguos que yo. Dice, con eso ya hablaré yo. Tú vas a ser el capitán a partir de ahora. Piensa que en aquel momento yo tenía 26 o 27 años. Yo siempre puse a Manolo Mestre de bandera, que era el más antiguo. Siempre, en todo el día de la final, siempre lo tuve a mi lado. La copa la llevó más él que yo. En eso sí que fui siempre mirado, porque, ya digo, fue un momento que se cambió todo. Los desplazamientos eran a Sevilla, a Cádiz, siempre en autobús, a Pamplona, a San Sebastián. Salías, comías por el camino, dormías por el camino. Impresionante, ahora te cogen el avión y a las 3 de la mañana ya está marido y mujer en la cama. Dile a Roberto que el miércoles está seleccionado para jugar contra Irlanda en Sevilla. Vicente Pérez viene y me lo dice. Yo digo, habla con Mundo, si Mundo me necesita, yo el Valencia es primero que la selección. Pero así de claro. Y me fui a Budapest a eliminarlos y a seguir con el Valencia. Y ya no me llamaron más.

0: Puchades, más que jugador, era su personalidad en el equipo lo que impresionaba. Era cuando él llevaba la pelota hacia adelante, parecía, hasta el público, parecía que se iba hacia adelante también. Era un hombre con mucho pundonor, mucha valencianía, era un hombre todoterreno en el medio campo. En mi época, impresionarme fue Claramunt. Era un hombre con el tren bajo, que decíamos, o decimos los entrenadores, muy fuerte, con una calidad técnica sensacional, un pundonor. Él quería todas las pelotas, él no tenía miedo a driblar mal, a que le saliera mal, él quería la pelota. Era impresionante. Se hicieron actos muy bonitos, aquellas bodas de oro, y ahora ya, pues a ver el centenario, de momento se están haciendo actos importantes. Esta semana pasada estuve en Mestalla, han hecho Mestalla un museo por las puertas. Para mí era todo. Para mí jugar los domingos y sobre todo en Mestalla, ya 48 horas antes, si sabía que iba a jugar, era para mí todo, cada partido lo ha sido. Cada partido ha sido como si fuera mi debut o mi despedida. Es mi vida. Yo con 17 años, 16, 17, entré en el Valencia. Salí con 33, pero después he estado 15 o 20 años más entrenando al juvenil, al Valencia, de secretario técnico, otra vez al Valencia, tal, 20 años, hasta que me jubilé. Mestalla y el club, el Valencia, es mi segunda casa. El Valencia sería siempre. Y si podía ser futbolista, mejor aún. Eso por descontado.
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0: este suspiro dice muchas cosas. La verdad que para mí Valencia es como que fuese mi segunda casa. El volver a esta ciudad me llena de los mejores recuerdos que he vivido a nivel futbolístico. He pasado grandísimos momentos en lo deportivo, en lo personal. Por eso le tengo un recuerdo y un cariño especial. Yo llego en el año 98, temporada 98-99, estaba en Zaragoza primero, y bueno, era tan fuerte lo de Valencia, de la ciudad, no solamente del club, sino de la ciudad, que yo me venía de vacaciones de Zaragoza a Valencia. Y bueno, por cuestiones del destino y del fútbol, me hizo que tenga la oportunidad de venir a este club. Y para mí fue el salto de calidad, o lo que uno siempre sueña como jugador, de ir progresando futbolísticamente hablando. Y bueno, y me encontré con una realidad que ya sabía cómo era, porque cada vez que venía a enfrentar al Valencia, Mestalla y estadio lleno, y los jugadores que había en el plantel en su momento cuando los enfrentaba, tener esa posibilidad era para mí el gran desafío. Y bueno, y lo tomé de esa manera, lo tomé como que el desafío más importante, y así lo asumí con mucha responsabilidad, con muchas ganas. Y bueno, y gracias a Dios pude estar en una etapa, una de las mejores etapas que tiene este club en la historia, ¿no? ¿Qué tenía? Sabíamos cuáles eran nuestras herramientas, cuál era, que a lo mejor no eran muchas, pero eran donde se metía el corazón de por medio. Entonces, cada uno sabía qué función tenía que cumplir en el campo, cada uno asumía su responsabilidad, y era un grupo con mucha humildad, y saber lo principal era que, más allá de los nombres, que no éramos de tener un gran nombre a nivel no futbolístico, pero sabíamos que para ganar o igualar a los supuestamente mejores que nosotros, teníamos que estar al 100%, más que nunca, en todos los aspectos, de la actitud fundamentalmente, y después del juego, ¿no? Porque tampoco es que no teníamos jugadores con talento, al contrario. Y bueno, y eso hacía, y hoy más que nunca lo sigo confirmando, que cuando uno tiene actitud, tiene corazón, tiene coraje, rebeldía, equipara o a veces supera al talento. Entonces, eso era una de las herramientas clave para nosotros ir a cualquier campo y ser protagonista. Yo creo que el club, la afición, te obligaban a ser protagonista, y bueno, y eso lo habíamos interpretado de la mejor manera. Yo cuando vine, uno de los que más me recomendó, te voy a decir una palabra que para este club es un apellido y un nombre ilustre, como Mario Kempes. Yo he hablado mucho con él, me ha aconsejado, me ha hablado de lo que representaba el Valencia y la ciudad. Entonces, ya con ese nombre y con todos los grandes jugadores que han pasado durante todos estos 100 años que va a cumplir el club, ¿cómo uno va a decir que va a dar un salto a otro equipo? El que piensa de esa manera no tiene que estar en este club. Y para mí, esta camiseta, no todo el mundo está preparado, porque jugar ante 55.000 personas, cada partido que juegas en Mestalla, no todo el mundo lo puede hacer. Nosotros éramos como una gran familia, ¿no? Desde todos lados, desde la directiva, desde la gente, y más allá que tenías más afinidad con uno que con otro, era risas, era diversión, pero cuando llegaba la hora, sabía cuál era lo nuestro. Entonces, nombrarte uno en especial, a mí lo del encuentro de estar ahí con mis ex compañeros fue emocionante, fue piel de gallina en lo que uno sentía, de recordar anécdotas de lo que habíamos sufrido en momentos, después la diversión que teníamos cuando ganábamos. Fuimos hombres. En el momento que teníamos que ser hombres, fuimos hombres dentro de un campo. Y ser hombre dentro de un campo significa asimilar la responsabilidad que tenés estando en un club gigante como es el Valencia. Yo me quedo, hay muchísimos partidos, pero me quedo con el partido de la remontada aquí en Mestalla contra el Español, ¿no? Para mí ese, en la Primera Liga, fue un partido atípico desde que arrancamos perdiendo con la expulsión de Carboni, con el Español, que era un rival que a nosotros siempre nos había complicado históricamente, y sabiendo que en ese momento el Madrid estaba perdiendo la Anoeta. En el entretiempo me acuerdo que nos empezamos a mirar y dijimos, esto no puede estar pasando, no podemos permitir y dejar pasar esta oportunidad ante nuestra gente, ante nuestra afición, de ganar un título con el Valencia después de tantos años. Entonces nos comprometimos más que nunca y sacamos a esa rebeldía que tiene que tener cada jugador. Como dije antes, ¿no? Acá era un plantel joven, pero acá había mucha personalidad, gente que asumía su rol en beneficio de su compañero. Nadie era más importante que ninguno, al contrario. Y bueno, y ahí es cuando aparecen los resultados. Entonces ese fue el desafío que asumimos en ese partido, por eso me quedo. Yo creo que ahí fue donde la gente y nosotros mismos, en lo personal, yo sabía que esa liga era nuestra en ese partido cuando terminamos con el Español. Pero qué importa, lluvia, frío, pero ver a la gente... Gente grande, generaciones, llorando, diciéndote gracias, ¿no? Que uno dice, uno es jugador de fútbol y gente que te dice gracias porque uno los representa dentro de un campo de juego. Entonces, fue extraordinario, fue cada vez que paso y la miro y uno desde el balcón miraba y no había un espacio donde no había gente. Y cantando y coreando los nombres de cada uno, y la lluvia caía y la gente no se movía, y pasaban las horas y la gente estaba ahí. Qué recuerdo, lo estoy viviendo, es increíble. Es increíble ser partícipe de esto y de ese momento tan especial para nosotros.
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0: Io llego al Valencia nel 97, agosto 97 realmente. Y yo, si recuerdo o no recuerdo mal, era el penúltimo día que cerraba el mercado, ¿no? Yo trato dos años y la verdad que al inicio no estaba convencido porque nunca había pensado de marcharme de Italia. Tenía ya 32 años y no pensaba jugar hasta hacer, cumplir lo mejor posible, hacer lo mejor. El inicio no fue fácil, ¿no? Porque claro, en 5 partidos me expulsaron 2 veces. Y el equipo se tenía que asestar, pues hubo despedir a Valdano. Había muchos jugadores, yo recuerdo bien que el domingo necesitábamos muchos balones para jugar, ¿no? Porque todo ahí había Romario, Ortega, Marcelino Carioca, Musa Saib, todos jugadores que querían el balón. Y con la llegada de Ranieri, digamos, se empezó a formar un grupo. Después de entrar en Champions League con Ranieri, de haber ganado la Copa del Rey, claro, cada año se vendían los jugadores más rentables, ¿no? Los jóvenes, Mendieta, Farinós, Gerard. Pero el equipo seguía estando arriba. Allí me di cuenta que si podían llegar 2 o 3 futbolistas de buena calidad, podíamos mantener el nivel y ganar algo. Cuando llegó Cooper, él me eligió de capitán. Yo después de la pretemporada, y dije, mira, mister, digo, yo creo que un extranjero no puede ser capitán, porque nunca puede sentir lo que siente un español o más, un valenciano. Luego me di cuenta que era tanto él la responsabilidad, ¿no?, de llevar esta camiseta, mira que soy italiano, que creo que me he sentido más valenciano que muchos de aquí. Sí, por la responsabilidad de llevar una camiseta que no es tuya. Es de todos. La mía porque era el 15. Pero yo sabía que era de todos, los valencianos, no era mía. Y esto, yo creo que es una sensación estupenda, estupenda. Los partidos que más recuerdo fueron las eliminatorias con el Arsenal. Porque para mí el Arsenal era un super equipazo. Y estaban estos partidos no peleados, más. Porque siempre al límite. Había jugadores como da Bergkamp, Luis Thierry Henry, Vieira, Ashley Cole, Campbell, cioè, era un jugador impresionante. Y todo muy alto. Que me acuerdo una cosa, una anécdota muy buena, que claro, cada corner, yo me acuerdo que tenía que marcar Henry, que me daba medio metro, me daba. Claro, era un todo jugador alto. Nosotros teníamos solo a Flaco Pellegrino alto, o a John Kerio, nada más. Entonces, claro, cada corner era... ¿Y ahora qué hacemos? Lo que realmente me ha hecho feliz es el día después, ¿no?, de ganar los títulos. La felicidad de la gente. Pero reconozco que la Copa UEFA, después de haber perdido 2 Champions League, él fue el título que me dio más satisfacción. Con Angloma nos conocíamos, que él jugaba en el Torino, el Inter, yo jugaba en la Roma. Pero nos conocíamos. Y hasta que estuve él, yo iba siempre con él en la habitación. Los mayores necesitábamos a los jóvenes, y los jóvenes necesitábamos a los mayores. Y había esta mezcla y eran unos chavales muy simpáticos, todos. Angulo, Farinós, Vicente, Gerard, Soria, todos chavales, Juanfran, todos unos chavales de una simpatía única. Y yo me he llevado bueno con todos. Mestalla para mí es lo más. A lo mejor por haber estado 10 años, por haber tenido la suerte de ganar títulos también, uno se puede recordar más. Pero realmente cuando entra en el rectángulo de juego, todos tenemos la misma satisfacción de orgullo y de responsabilidad. Yo me siento como uno más, orgulloso de haber llevado esta camiseta, de haber jugado este club. Yo creo que la gente ha visto lo que es Amado Carmoni, con sus defectos, con sus virtudes. Yo creo que también el hecho de vivir dentro de la ciudad, era el único jugador que vivía dentro de la ciudad, es que me veían todos los días. Acompañar a los niños al cole, detrás de la mujer con los carritos, ahí en el supermercado.
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2: 1 de noviembre de 1989 es la noche de Fenoi. Su actuación estelar, desgraciadamente, no le sirvió al Valencia para superar la eliminatoria ante el Oporto. Segunda ronda de la Copa de la UEFA, 3-1 había perdido el conjunto de Espárrago en la ida y rozó la remontada en el Luis Casanova, aunque al final no pudo ser, todo se ha dicho, con un arbitraje polémico en ambos partidos. En el rival, Mattier, el ex valencianista como ariete, autor de uno de los tantos del equipo portugués en claro fuera de juego, por cierto, con Vítor Bahía en la portería. El Valencia se vació sobre el terreno de juego, dio todo lo que podía dar. El partido estuvo marcado claramente por la expulsión de Torres a la media hora. Todo se puso cuesta arriba, pero el equipo tiró de casta y de corazón para hacer vibrar al recinto de la Avenida de Suecia casi hasta el final. Fue el mejor día de Fenoi, vistiendo la camiseta del Valencia. Deleitó al público con 3 goles y fue la pesadilla del Oporto. De hecho, 2 de esos tantos fueron de una factura brillante, regateando a media defensa rival. Aquella iba a ser, a pesar de la pronta eliminación europea, una buena temporada. El equipo, dirigido desde el banquillo por Espárrago, iba a quedar subcampeón de esa Liga 89-90 con una nueva figura de referencia en el equipo como Lugo Penef, que se iba a convertir en poco tiempo en el nuevo ídolo de la afición valencianista. En Liga, sensacional campaña, y en Copa también. Lo cierto es que el Valencia estuvo rozando los títulos nacionales, cayó en Copa ante el Barça en semifinales. Una auténtica pena no haber culminado aquella remontada ante el Oporto, porque no sabemos a dónde podía haber llegado el Valencia en la competición continental. Hoy retrocedemos 28 años para situarnos en la noche en la que un Valencia de blanco y con medias azules en casa rozó la épica, la noche estelar de Emil Fenoi. El 1 de noviembre de 1989 es el sonido que hoy nos acompaña como telón de fondo. Es la victoria del Valencia Club de Fútbol ante el Oporto. No le sirvió para remontar la eliminatoria, ya que había perdido 3-1 en el partido de ida. Recuperamos una de las primeras retransmisiones futbolísticas de Canal Nou con la voz de Paco Lloret y los comentarios de Miguel Ángel Bossio.
3: 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Emil Fenoi, creo que es el hombre que
4: ha marcado. Sí, Fenoi es el que empuja la pelota hacia adentro, ¿verdad?
2: El último sonido de ese partido de 1989 ante el Oporto en Mestalla, la tarde-noche de Fenoi.
1: Y ya torna todo malo Víctor Bahía. 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
5: Lógico el partido que ha hecho Loporto, ¿verdad? Y evidentemente las ocasiones eran más claras porque al estar totalmente volcado atrás tenía más campo al contragolpe, ¿no? Y eso creaba muchas más oportunidades.
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2: Siguiente fragmento de ese partido épico, aunque no significó la clasificación del Valencia ante el Oporto en la UEFA 89-90. Una de las primeras retransmisiones de Canal Nou con Paco Lloret y Miguel Ángel Bosio.
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6: Todo empieza en silencio. Antes de rugir, hay que prepararse, porque la precisión no se improvisa. Se ajusta, se entrena, se pule cada detalle hasta que responde con solo pensarlo. La agilidad, la potencia, la fiabilidad no son solo palabras, son el resultado de un proceso, un compromiso, ya sea en la...
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7: Saludos, ¿qué tal? Muy buenas tardes. Bienvenidos al informativo del Valencia para vivir en esta jornada de viernes 3 de julio de 2026 en directo la presentación de Justin de Haas desde el palco VIP del Camp de Mestalla. El primer fichaje del Valencia Club de Fútbol ante los medios de comunicación en una jornada en la que el club ha anunciado en la mañana de hoy la contratación de Guido Rodríguez. Imagen, palco VIP, Camp de Mestalla. Ahí tenemos a Justin de Haas observando sus mejores momentos en cursos anteriores, en su etapa en el Famalicão, visualizando algunos de los goles que marcó, por ejemplo, la pasada campaña, un total de 6, el defensor neerlandés, que ayer tuvo su primer día de trabajo en el Valencia Club de Fútbol, pasando las pertinentes pruebas médicas y de esfuerzo, y ahora mismo, después de ejercitarse esta mañana en la ciudad deportiva de Paterna, después de continuar con esos primeros pasos, es la principal referencia, el centro de atención, el jugador neerlandés, que va a manifestar sus primeras declaraciones como jugador del Valencia Club de Fútbol después del anuncio realizado por nuestra entidad. Justin de Haas,
8: el primer fichaje
7: de esta temporada 26-27.
8: Gracias en los duelos, capacidad para sacar el balón jugado desde atrás. Y Justin, eres futbolista del Valencia Club de Fútbol por las próximas 4 temporadas hasta 2030. Sé que sabes dónde vienes. Sé que tienes algún jugador valencianista en la cabeza que te gusta, que has visto en los últimos años. Sé que sabes lo que es Mestalla, sé que sabes lo que es la afición del Valencia Club de Fútbol. Pero para darte la bienvenida tenemos un mensaje especial. Un mensaje que alguien de tu país que ha jugado en este club y que te desea lo mejor.
9: Hey Justin, het Wiegs Maduro hier, speler van Valencia Club de Fútbol gedurende 5 seizoenen. Quiero darte la bienvenida a un club muy, muy, muy especial y querido por mí, en el que desde el primer día que vistas esta camiseta, tendrás una gran exigencia y responsabilidad. El Valencia tiene una visión fantástica que te dará mucha fuerza y te deseo lo mejor en esta nueva etapa deportiva. Sé que llegas con mucha ilusión y estoy seguro que con trabajo y esfuerzo, seguro que ayudarás al equipo a lograr objetivos muy importantes. Espero y deseo que todo te vaya bien y con tus éxitos serán los del club y de su increíble afición. Amun Justin y amun Valencia.
8: Justin, un mensaje muy especial. A very special message for you.
7: Is it
10: yeah, exactly. What is a very special message from a great player? Of course, I know that he played here. And I heard good stories about him from people who still work in the club. So, yeah, it's an honor to get a message like that from him. And I can't wait what he is saying to meet the fans, to play in Mestalla, to play for Valencia. So it's very special for me.
7: Bueno, pues Justin, agradeciendo las palabras de Edwiges Maduro.
11: Un jugador muy especial.
7: Para la traducción.
11: Sé que jugó aquí, evidentemente, y también he escuchado muchas historias de parte de miembros del club que aún trabajan aquí. Es todo un honor para mí, por fin, jugar en el Valencia y estoy deseando, por fin, saltar al campo.
8: Muy bien, pues hechas las presentaciones. Cuando queráis, compañeros de la prensa, vamos con el turno de preguntas. Recordad, por favor, nombre y medio antes de cada pregunta.
12: Hola Justin, Alex Domínguez de Valencia Capital Radio. Bienvenido a Valencia. Dos preguntas cortas. Una, ¿cuándo te contactó el Valencia por primera vez y cómo te convenció para fichar por el club?
7: Le traduzco la primera cuestión formulada por parte de los compañeros de los medios de comunicación. Justin.
10: The first contact I heard from my agent, that was in the last season. So my agent did a contact with the club. And yeah, of course, if a club like Valencia calls you, it's a big honor for me. So yeah, that's it.
12: Y la segunda pregunta es si el club te ha comunicado ¿cuál es el objetivo para la próxima temporada? Si el objetivo es ir a puestos europeos o no te han comunicado nada. Gracias.
11: Sí, mi primer contacto fue de mi agente el verano, la temporada pasada. Y cuando un club como el Valencia te contacta, no puedes decir que no, no puedes rechazar la oferta, por supuesto.
13: The second question is, did the club tell you about the objectives, the goals that you have for this season? Have you got any objective? Is it just becoming part of European championships?
10: No, I feel a lot of eager to win games here, and I think it's mandatory for a team like Valencia, a club like Valencia, to win games. So that must be our first goal, to win games.
11: No, simplemente he venido a jugar partidos y a ganarlos, por supuesto. El objetivo es siempre ganar.
14: ¿Qué tal, Justin? Aquí José Cordero para la grada de Radio Sport en directo. Me gustaría preguntarle si ha hablado ya con Corberán, qué le ha transmitido y qué le va a pedir el entrenador. Vienes con 26 años de jugar en el Famalicão, muchos partidos, lanzabas las faltas, has marcado incluso goles. ¿Qué te pide Corberán? ¿Cuáles son esas primeras sensaciones con el entrenador? Gracias.
13: So you've been talking to the coach. Did he ask you about anything specifically? You've gone from Famalicão,
7: La traducción para Justin, esa nueva pregunta. El míster como protagonista.
10: I think the private conversations should be private, but yeah, as you see or saw, I made some goals from free kicks and penalties, as you mentioned. So yeah, why not here? I will try my best on trainings and to convince the coach and the staff and the players that I'm maybe the right guy for the kind of things.
11: Bueno, las conversaciones que he tenido con el entrenador me temo que las tendremos que dejar en el ámbito privado y en secreto, pero simplemente os puedo decir que voy a trabajar muy duro en el entrenamiento y a convencer a todo el mundo de que me pueden dar minutos y de que soy el jugador adecuado para el Valencia.
15: Hola Justin, bienvenido a Valencia, Sergi Martínez para Tribuna Deportiva. Te quería preguntar si hubo alguna posibilidad en enero de venir ya al Valencia Club de Fútbol y también te quería preguntar si había alguna oferta más de otros equipos para llegar libre en junio como has llegado aquí a Valencia. Gracias.
10: Yeah, it's true that we were speaking about January transfer window already, but the club where I played for, Famalicão, didn't want to let me go, and I fully respected that. Of course, Valencia is for me a personal step in my career, a step up. But I wanted to finish on a good way with Famalicão because I'm very thankful for what they gave me the last 3 years. So for me, it was no hard feelings at all.
11: Sí, en efecto, me contactaron en enero, pero mi anterior club no me quiso dejar marchar, cosa que entiendo perfectamente. Para mí, el Valencia era un paso adelante en mi carrera, sin embargo, quería acabar bien mi carrera en mi etapa en el antiguo club, y que llevaba 3 años, así que terminé en buenos términos y era el momento de venir a Valencia.
16: Buenas, Justin, aquí Juan Sempere para VIP Deportivo. En primer lugar, bienvenido a Valencia. Y después quería preguntarte sobre cuál piensas que es tu mejor cualidad en el campo, cómo te sientes más cómodo y cómo te definirías como central. Gracias.
13: Welcome to Valencia again. I would like to ask you, what is your best quality on the pitch? How would you define your style as a central back?
10: Yeah, I'm a center back, left-footed. I like to play with the ball. I like to find the good solution in the build-up, so I can help the team with playing from the back. And as you saw in the highlight videos, if defending goes well, especially keeping the zero, don't concede goals, being strong in the one-on-one situations, I like to help the team in attacking, in scoring goals. So I think that will describe me as a player.
11: Sí, en efecto, soy central, soy zurdo, me definiría como un jugón, me gusta mucho construir la jugada desde atrás, siempre y cuando la defensa salga bien. Si eso ocurre, si la defensa sale bien, me gusta construir la jugada desde atrás y ayudar al equipo a marcar. Creo que soy muy bueno en los duelos cara a cara y eso es como me definiría.
17: Buenas, Justin. En primer lugar, bienvenido a Valencia. Y quería preguntarte, porque ayer al llegar a las pruebas médicas dijiste que te sentías como en casa aquí en Valencia y me gustaría saber qué factores han sido los que te han hecho sentirte tan acogido en tus primeros días aquí.
13: Welcome to Valencia. Yesterday you had your health checked and you said that you feel like home here in Valencia. I would like to know what does it make you feel like home here in Valencia?
10: What does it feels what does it make to feel like home here? To feel the support from everyone, from the club, from the players, they are all very welcoming me. Everyone is open to help me, and even from the fans. If I walk through the city, I know they don't know me that well yet, but I already feel the support when they want a picture or when they see me. So yeah, for me as a person, that feels very good. So that's why I'm feeling home already.
11: el apoyo, tanto de la gente como del club, la ayuda que me han con la que me han proveído, también de los fans, por supuesto, incluso cuando voy por la calle, aún no me conoce todo el mundo, pero sí que ya cuando me tomo alguna foto puedo notar ese apoyo y me hace sentir como en casa.
18: Here, Justin. Pablo, Onda Cero. I'll ask you in English, if you want.
10: All right.
18: First of all, welcome to Valencia, and I wish you the best here in the big club as Valencia. Valencia is one of the biggest clubs in Spain, and is used to fight to top positions in the league. Which are your personal, short and long-term objectives with Valencia?
10: My goals here in Valencia, is to start well. I've been working on that since January, February, when I know I was going here. My personal goals is to integrate well in the team. Everyone needs to know my qualities. Everyone needs to know my weaknesses. And to win games. I think for a club as Valencia, you need to win games. As you said before, in the history, they have won a lot of prizes, a lot of games. So, let's continue doing that. So that would be a short-term goal and a long-term goal in one.
11: Bien, el objetivo a largo y corto plazo es siempre el mismo. Al principio pues tendré que empezar bien. Es algo en lo que estaba trabajando desde enero cuando me contactaron. Quiero integrarme bien en el equipo. Todo el mundo tiene que saber mis debilidades, tanto mis flaquezas como mis puntos fuertes. Pero mi objetivo máximo es ayudar al equipo a ganar. Conozco la historia del Valencia, es una historia ganadora. Y vamos a intentar mantener esa historia hacia adelante y conseguir más victorias, que es lo que se merece el Valencia.
19: Hola, Justin. Martín Serrano para Gente Libre. La temporada pasada a la afición le molestó o no le terminó de gustar que no se pusiera un objetivo de la temporada. Para un jugador nuevo que llega, ¿cómo de importante es tener claro cuál es el objetivo desde el principio? Gracias.
10: Of course, as a football player, you are aiming for the best that you should can do or do. But I think what I said before on another question, private conversation should keep private. And the objective is to win games. And when winning games, you will, how do you say that in English? You will come to big things. So it's a clear answer, I think.
20: Aquí, Justin. Ay, perdón.
11: En efecto, sí, de nuevo reitero que las conversaciones con el entrenador las mantendré en privado, pero al fin y al cabo es dar lo mejor, lo mejor de mí. Quiero ganar, por supuesto, porque solo cuando ganas se consiguen grandes cosas. Es el mayor objetivo que tengo.
20: Ahora sí, Justin, José Luis Sánchez, de Apunt. Has dicho que conoces el Valencia, su historia, una historia ganadora. Por desgracia, en los últimos años no ha sido así. De hecho, se ha estado coqueteando con el descenso a segunda división en las últimas temporadas. ¿Tienes la sensación o desde el club te han dicho que esto es una etapa temporal y que lo que se va a conseguir es volver a ese Valencia ganador? Y también quería preguntarte por Valencia ciudad. Se ha hecho oficial ahora tu fichaje, pero tú ya viniste hace tiempo a conocer la ciudad. Imagino que a buscar un sitio donde residir. ¿Qué te ha parecido la ciudad?
21: The club, I'm sure that they told you that this has been is going to happen and you're going to go back to win with this team. And the second question is, I know that you've been here in this city before, hoping to find an apartment somewhere to stay. What do you think about the city?
10: First of all, your first question. For me, the only way is up, to look up. I think it's not good to look in the past what happened or what not happened, when we win or when we lose. I'm here to win games. I'm here to build this club, to help building this club, to help the team, help everyone, like they offer to me, to help me because I'm new. So, I'm here to win games and to look up. And your second question was about living, about the city. Yeah, it's a great city. I've been here 3 years ago on a holiday. Of course, that's you have a different view. You have different things to do. But yes, I said before, in February or January, I knew already that I was going to play here. So I had a lot of time to prepare myself. We went here in March, I think. Maybe some of you guys took the picture. I don't remember anymore. And yeah, that was just to explore the city, to see already some houses. So that I come here as I am now, fully prepared, and I can fully focus on football, because that's why I'm here, to play football. Yes, I like a lot. It's very hot, but I like a lot.
3: Bien, contestando a tu primera pregunta, no me gusta mirar hacia atrás, no me gusta fijarme en el pasado, siempre miro hacia adelante para mejorar. Vengo aquí a ayudar al equipo, igual que me han ayudado a mí, yo intentaré ayudar y daré lo máximo para ayudar al equipo a ganar de nuevo y a crear una historia ganadora como se merece el Valencia. Contestando a tu segunda pregunta, sí, he venido aquí de vacaciones, por supuesto, en efecto, he hecho otras cosas de lo que tengo que hacer, diferentes y distintas a lo que tengo que hacer ahora. Ya vine en febrero por primera vez para preparar mi estancia aquí en Valencia. También vine en marzo. Algunos de vosotros os tomasteis algunas fotos conmigo, de hecho. Exploré un poco la ciudad y busqué algunas casas para estar preparado para mi llegada aquí en junio y centrarme simplemente en el fútbol, que es en lo que me tengo que centrar.
4: Hola, Justin, ¿qué tal? Paula Erin de la agencia EFE. Eres el octavo jugador neerlandés que llega al Valencia. No sé qué conocías del club antes han dicho que sí, que quizá te habías fijado en algún jugador del Valencia. ¿Qué es lo que conocías del Valencia y por qué ha sido tu decisión de llegar a un club como el Valencia? Gracias.
21: You know some of these players, Dutch players. What do you know about the club and what made you come to this club?
10: What I know about the club, yeah, it's a massive club. It's a real massive club. So it's a big honor for me to play here, that Valencia trusted me that I will be the right man for this job, for this

0: Sí que quiero seguir construyendo esa historia y convertirme en ese gran jugador holandés para el Valencia.
1: And don't get me wrong, I'm not that kind of big player yet, but when we win games, when we make history, who knows?
0: No me malinterpretéis, aún no soy ese gran jugador, pero con el tiempo y con el esfuerzo que le voy a poner y le voy a dedicar, aseguro que seré ese gran jugador.
2: Muy bien, si no hay más preguntas, vamos a realizar el tradicional posado con la camiseta del Valencia Club de Fútbol, Ron Gurley, nuestro CEO de fútbol.
3: Bueno, pues hasta aquí las cuestiones para nuestro futbolista Justin De Haas en esta presentación ante los medios de comunicación que se está llevando a cabo en el palco VIP del Camp de Mestalla. Y ahora es el momento de ese posado junto al CEO de fútbol de nuestra entidad, Ron Gurley, que sujeta ese home kit del Valencia Club de Fútbol, la camiseta de la temporada 26-27, junto a Justin De Haas, al que ahora también le quitan el micrófono que llevaba en esta presentación, y los compañeros gráficos tomando las pertinentes imágenes. Ahí está el posado de nuestro jugador, que firma hasta 2030 el primer anuncio realizado por parte del Valencia Club de Fútbol. Ya sabéis, desde esta mañana a las 10 no es el único. Ahora entraremos Guido Rodríguez, que va a seguir vinculado a nuestra entidad. Ahora la foto con la parte de la espalda de la camiseta donde aparece el nombre de Justin De Haas, todavía sin número. Ahí está ese saludo entre Justin De Haas y Ron Gurley, el CEO de la entidad. Y de esta forma pues finaliza lo que es el acto de presentación de Justin De Haas, un futbolista que llega para reforzar la defensa del equipo de Carlos Corberán, que ayer ya participó de esa primera jornada de pruebas tanto en la Ciudad Deportiva de Paterna como en el Hospital IMED de Valencia, y que en la mañana de hoy ha continuado con estos primeros días de trabajo hasta que el próximo lunes se incorpore ya a las sesiones en el verde junto al resto de sus compañeros. Justin, que está muy feliz de su llegada al Valencia Club de Fútbol, como ha manifestado, está con ganas, con hambre de poder ayudar al equipo y de empezar a sumar, sobre todo, trabajo de pretemporada para, una vez llegue la competición, sumar el máximo número de victorias posible, como así ha manifestado que es el objetivo que tiene en mente, y por supuesto es conocedor de la historia del Valencia Club de Fútbol, es conocedor de los títulos cosechados, ha recibido ese mensaje cariñoso por parte de Edwiges Maduro. Y por supuesto agradecido a sus palabras y con ganas de emular situaciones que, por ejemplo, fue capaz de conseguir Edwiges Maduro con la camiseta del Valencia Club de Fútbol, donde nada más llegar, por ejemplo, se proclamó campeón de la Copa del Rey. Bueno, pues ha sido el plato con el que hemos abierto este informativo de hoy, viernes 3 de julio de 2026. Estamos en el Camp de Mestalla, desde este estudio panorámico, donde habitualmente realizamos las diferentes retransmisiones de los partidos de nuestro equipo cuando actúa en el Camp de Mestalla. Este año, más que nunca, lugar especial. Estamos en la cuenta atrás para decir adiós a la casa de todos los valencianistas. Aquí estamos haciendo este informativo que, ya sabes, puedes seguir a través de nuestro canal de YouTube, a través de nuestra página web y a través de nuestra aplicación oficial. Nosotros ahora hacemos una pausita y pasamos de Justin De Haas a Guido Rodríguez, que firma por 2 temporadas más otra opcional por el Valencia Club de Fútbol, el jugador argentino que va a seguir vistiendo nuestra camiseta.
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4: Seguimos en el informativo desde el Camp de Mestalla después de haber escuchado a Justin de Haas en su presentación como jugador del Valencia Club de Fútbol, el anuncio que llevó a esa situación de trasladar que el neerlandés firma hasta 2030 y que está ya manos a la obra junto a sus compañeros en estos primeros días de pretemporada, superando las pertinentes pruebas y analíticas. Pero la cosa no para y hoy hemos tenido nuevo anuncio por parte del Valencia Club de Fútbol. Os veníamos contando en las últimas fechas el trabajo que estaba haciendo el club para prolongar la estancia de Guido Rodríguez en nuestra entidad. Guido Rodríguez, que llegó en el pasado mercado invernal, que firmó por 6 meses, que ofreció un muy buen rendimiento, que fue un fijo para Carlos Corberán en cuanto cogió el puesto en el 11 inicial y que va a seguir en el Valencia Club de Fútbol por las dos próximas temporadas más una opcional. En la mañana de hoy se ha hecho oficial el acuerdo alcanzado. A las 10 el club comunicaba que había alcanzado un acuerdo para el fichaje de Guido Rodríguez tras disputar como valencianista la segunda mitad de la pasada temporada. El centrocampista argentino firma un nuevo contrato que lo vinculará al club por las próximas dos temporadas hasta 2028 más otra temporada opcional. Además, decía ese comunicado, campeón del mundo con Argentina en 2022 y bicampeón de la Copa América, Guido Rodríguez ha demostrado ser un jugador de alto nivel competitivo y con experiencia contrastada, capaz de ejercer una influencia clave en el centro del campo. En los 17 partidos que disputó a las órdenes de nuestro entrenador, Carlos Corberán, marcó 4 goles y se consolidó como una pieza fundamental, aportando personalidad, equilibrio y consistencia, cualidades que contribuyeron tanto en fase defensiva como ofensiva para mejorar los resultados en la segunda parte de la temporada. El argentino regresa al Camp de Mestalla para defender la camiseta del Valencia Club de Fútbol, iniciando así una nueva etapa en su dilatada trayectoria profesional tras haber disputado más de 400 partidos en la élite con West Ham, Betis, América, Tijuana, River Plate y Defensa y Justicia, además de la selección de su país. En definitiva, una muy buena noticia para el Valencia Club de Fútbol, que llevaba trabajando en la continuidad del centrocampista desde que finalizó el pasado curso y desde luego es una apuesta segura. Ahí está el rendimiento de Guido Rodríguez en estos meses, ayudando al equipo a salir de una situación compleja, a mejorar los resultados y a aportar ese equilibrio y esa experiencia en el centro del campo, además de la faceta anotadora con la que se ha destapado con las 4 dianas que fue capaz de materializar, la última de ellas precisamente aquí en este escenario frente al FC Barcelona en lo que fue ese último partido de la temporada 25-26. Así pues, Guido Rodríguez se convierte en el segundo fichaje que realiza el Valencia Club de Fútbol. Un Guido Rodríguez que en los próximos días, como es normal, se va a incorporar a la pretemporada del equipo para iniciar el trabajo de preparación de este curso 26-27. Y contar con Guido desde el inicio en cuanto a preparación se refiere es una noticia también muy positiva por el hecho de tener la oportunidad de, pese a ya conocer a la gran mayoría de sus compañeros, tener la opción de completar una pretemporada con el staff y cuerpo técnico del Valencia Club de Fútbol para llegar a pleno rendimiento a esa jornada inaugural. Por cierto, frente al Real Betis Balompié, el que fuera equipo de Guido Rodríguez también aquí en el fútbol español. Un Guido Rodríguez que está contento, que está feliz, que estos meses en la capital del Turia le han servido para volver a sentirse relevante dentro del terreno de juego. Una situación que, sobre todo a inicios del pasado curso, había perdido en el West Ham, no así en la temporada anterior, y quiere encontrar su mejor versión. Una versión que ya vimos increchendo el pasado curso y que ahora desde el principio quiere ser ese jugador que aporte experiencia, veteranía, unión al vestuario y también un gran pozo sobre el terreno de juego. Un futbolista al que conoce perfectamente Carlos Corberán, en el que confía plenamente. Ahí están los números de Guido Rodríguez. Una vez sumó esas primeras semanas de entrenamiento y de coger el tono físico porque venía de no jugar demasiados minutos, fue titular y ya no abandonó el once inicial en toda la temporada. Así que Guido Rodríguez es el segundo fichaje del Valencia Club de Fútbol. Como decimos, el centrocampista argentino firma por las dos próximas temporadas más una opcional. Y próximamente tendremos a Guido Rodríguez aquí en la capital del Turia para ya sumarse al trabajo y ser uno más bajo las órdenes de nuestro entrenador. Así que segundo fichaje, en este caso cubriendo la parcela en el centro del campo, después del refuerzo en esta posición realizado en el mercado invernal, vino para esos 6 meses, pero afortunadamente, después de ofrecer un muy buen rendimiento, Guido Rodríguez, que quiere seguir sumando temporadas con la elástica blanquinegra. El Valencia y los argentinos son sinónimo de éxito. Guido lo ha demostrado en tan solo unos meses. Ojalá tenga ahora la oportunidad de consolidarse como un jugador referencia en el equipo, que estamos seguros que después de lo que ha sucedido en menos de medio curso, va a ser un jugador de gran relevancia dentro y fuera del terreno de juego. Jugadores de este perfil son muy necesarios dentro de una plantilla. El Valencia lo sabe, el míster también, y ahí está Guido Rodríguez, que después de su anuncio, insistimos, en la jornada de hoy, próximamente se va a incorporar al trabajo aquí en la Ciudad Deportiva de Paterna, pasando, como están haciendo sus compañeros, las pertinentes pruebas médicas y físicas, y ya bajo las órdenes del míster para preparar el campeonato que se avecina y que dará comienzo el fin de semana del 15-16 de agosto. Confirmado De Haas, confirmado Guido, os venimos hablando también de más nombres propios, como el caso de Sato, que ayer tuvo esa despedida con el Tokyo Football Club, con su entidad, hasta estas fechas, a falta de que se pueda confirmar y se pueda dar oficialidad a su llegada al Valencia Club de Fútbol. Sato tuvo ayer ese encuentro con los seguidores del conjunto japonés, tuvo una gran despedida y ahora, afirmó, emprende una nueva aventura, nuevos retos que tiene por delante en otro fútbol y que quiere demostrar su valía. Pues a ver si próximamente se dan todos los movimientos necesarios para que se confirme su llegada al Valencia Club de Fútbol después de estos últimos días que él ha vivido de adiós a un club que ha sido muy importante en su formación y que ahora, agradecido, abandona para recalar en el fútbol europeo y en concreto en el Valencia, aunque insistimos, tema burocrático es lo que falta por solventar, por resolver para que en los próximos días Sato también pueda incorporarse a la disciplina del Valencia Club de Fútbol. No es el único, también al UDN, del cual os hemos venido hablando. Lo hizo ya tiempo atrás el propio CEO de fútbol, Ron Gourlay, el centrocampista internacional por Mali, que ha acabado su vínculo con el Al-Ahly de Egipto y que próximamente también está todo cerrado para que pueda convertirse y pueda oficializarse su llegada al Valencia Club de Fútbol. Estos son buenas noticias para el míster de cara al inicio de la preparación, porque si desde el inicio de la pretemporada cuentas con efectivos nuevos, estos tienen un mayor tiempo para acoplarse, para asimilar ideas, para conocer al grupo, con la paciencia lógica que hace falta además con jugadores venidos de otras ligas, de otros países, pero con ese deseo de que lo antes posible engrasen la maquinaria a nivel individual y puedan sumarse al trabajo junto a sus compañeros de lo que desea plasmar el míster sobre el terreno de juego. Así que un Valencia que en el inicio del mes de julio ya anunció en su día la renovación de Stole Dimitrievski, con esa opción que podía ejecutar la entidad blanquinegra, y que ha anunciado también la llegada de Justin De Haas y de Guido Rodríguez, a falta de confirmar y darle también esa oficialidad a las incorporaciones de Sato y de Dien. Perfiles diferentes, perfiles que vienen para sumar, para completar la plantilla, para también ganar en importancia dentro del equipo y un trabajo adelantado, una planificación que viene arrastrada de meses atrás para que precisamente el míster pueda disponer desde el primer día con efectivos que va a tener a lo largo del curso. Más allá de los movimientos que, por supuesto, tienen que producirse, tienen que darse, tanto con más llegadas y otras demarcaciones en las que ya sabéis está trabajando el Valencia, como por ejemplo en la del lateral derecho, también la necesidad de los refuerzos en las bandas y dar salida a aquellos jugadores con los que no se cuenta. Así que poco a poco aquí iremos informando y contando todo lo que suceda, al igual que hoy hemos abierto nuestro informativo con esa presentación desde el palco VIP del Camp de Mestalla de Justin De Haas, el defensor neerlandés. Un Justin De Haas que ayer pasó las pruebas médicas, ayer estuvo en Paterna, ayer estuvo en el IMED, hoy ha vuelto a estar en la Ciudad Deportiva del Valencia Club de Fútbol y que el lunes va a comenzar el trabajo en el césped. En lo que hoy ha sido la segunda jornada en la que nuevos futbolistas, un nuevo grupo de jugadores de nuestra entidad están pasando también diferentes pruebas y sometiéndose a analíticas en las instalaciones tanto de la Ciudad Deportiva del Valencia Club de Fútbol como del IMED. Así que va a ser la tónica, tanto ayer como hoy, como mañana por la mañana, para que a partir de ahí, con el domingo como día de descanso, el lunes ya comience el trabajo de verdad, el que nos gusta, el ver a los nuestros saltar al terreno de juego, estar en el césped y completar, como ya sabéis, lo que va a ser esa primera semana de preparación por parte de los futbolistas del Valencia Club de Fútbol, donde estarán trabajando en la Ciudad Deportiva antes de marcharse hasta Girona para allí completar el primero de los dos stages que van a tener lugar en esta pretemporada para nuestro equipo, posteriormente el regreso aquí a la Ciudad Deportiva de Paterna y luego ya de nuevo la segunda salida, en este caso a tierras inglesas, tanto en tierras catalanas como la siguiente semana aquí en Valencia, como luego en Inglaterra, el Valencia disputará la gran mayoría de esos compromisos de preparación. El primero de ellos, ya sabéis, el próximo día 18 de julio. Y el último será ya en el Trofeu Tarontxa, una vez el Valencia haya regresado para afrontar la última parte de preparación, la última parte de la pretemporada en casa, frente al Newcastle. El sábado 8 de agosto a las 9 de la noche será ese partido frente al conjunto inglés. Por lo tanto, así está la situación para nuestro equipo, con novedades en cuanto a nombres propios se refiere y con ese inicio del trabajo por parte de los futbolistas de Carlos Corberán. Por cierto, un detalle, me salgo de lo que es el día de hoy y de lo que tiene que ver con lo que ya hemos escuchado, la presentación de Justin de Haas y esa segunda jornada de trabajo. Recordatorio para aquellos que igual se hayan quedado sin opción o que por algún despiste no hayan tenido la oportunidad. Ayer, en apenas una hora, se agotaron las localidades que estaban disponibles en la grada de animación. Ya sabéis, la única parte de este estadio que tengo a mis espaldas en el cual el Valencia, dentro de la campaña de abonos 26-27, había dado la posibilidad de establecer nuevas altas. Ha habido una demanda altísima y esas plazas se han agotado, insistimos, se produjo la situación en la jornada de ayer, apenas una hora después de haberse dado esa posibilidad de sumarse a la zona en el fondo sur del Camp de Mestalla. Por lo tanto, entre las renovaciones que se han dado de forma masiva y estas nuevas altas, Mestalla va a tener una despedida a la altura de lo que es este escenario, seguro que con lleno tras lleno, jornada tras jornada. Esperemos, desde ese primer partido ya en el Trofeu Tarontxa y luego con la primera jornada, recuerden que va a disputar el Valencia aquí en este escenario frente al Real Betis Balompié, el conjunto verde y blanco que va a ser el primer rival del Valencia Club de Fútbol en el presente curso. Bueno, a lo largo del fin de semana, lo dicho, los nuestros que van a completar estas pruebas físicas y médicas, y a partir del lunes el trabajo en Paterna, mientras el mundo del fútbol también, y aquí abrimos nuestra pequeña ventanita, sigue mirando a lo que sucede en Estados Unidos, México y Canadá. Y ayer por la noche, gran alegría para la selección española, gran alegría para todos nosotros, con el pase de nuestra selección a los octavos de final, gracias al triunfo por 3-0 frente a la selección de Austria. El doblete de Oyarzabal y el tanto de Pedro Porro le dieron un cómodo triunfo a los de Luis de la Fuente en un muy buen partido de los nuestros, para obtener el billete, para obtener sensaciones positivas y para que nos espere Portugal, que no sin sufrimiento fue capaz de superar a Croacia. Los croatas se adelantaron en el marcador, pero luego los portugueses le dieron la vuelta al choque, consiguiendo en tiempo de descuento el segundo y definitivo tanto, que al final va a dar con ese cruce que va a tener lugar el próximo lunes. Ya sabéis, 9 de la noche será ese compromiso en los octavos de final para la selección española, que busca seguir avanzando. Yo creo que es la primera gran piedra en el camino y seguramente Portugal una de las favoritas, pero que hasta el momento no ha sido capaz de ofrecer su mejor versión. Bueno, pues estaremos pendientes y el lunes, por supuesto, todo el país, toda España, animando a la selección española. Ayer, en la previa del encuentro, hablaban los compañeros de DAZN, que tienen los derechos para emitir el Mundial, con Javi Guerra, que sabéis, se estrenó con la selección española recientemente, que formó parte de ese núcleo de futbolistas que Luis de la Fuente se llevó para completar las primeras sesiones de trabajo, y que hablaba del seguimiento que le está haciendo a la cita mundialista, también a las ganas de regresar ya en próximos días aquí a la capital del Turia para sumarse al trabajo junto al resto de sus compañeros y poder realizar un muy buen curso para que así en próximas citaciones Luis de la Fuente vuelva a tener en cuenta a nuestro futbolista y Javi Guerra sea un jugador que con asiduidad pueda participar de esas convocatorias y sumar partidos como internacional absoluto después de haber completado ya el pasado verano el ciclo con la sub-21. Nosotros ahora hacemos una pausa, Justin de Haas, Guido Rodríguez, protagonistas del día, y afrontamos la última parte, pero nos queda sumar otra protagonista más, Débora García, primer fichaje del Valencia Club de Fútbol Femenino. Debo, que vuelva a casa.
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4: Afrontamos la parte final de este informativo hoy desde el Camp de Mestalla con buenas noticias en cuanto al Valencia Club de Fútbol Femenino se refiere y esa primera incorporación anunciada en la mañana de hoy. Débora García vuelve a nuestra entidad, la futbolista que ya vistió durante 3 campañas nuestra elástica. El club lo hacía oficial a través de un comunicado en el que hablaba de ese acuerdo alcanzado con la defensora para que sea valencianista hasta el 30 de junio de 2027. Débora, nacida en Barcelona en octubre del 89, llega al Valencia Club de Fútbol Femenino procedente del Sevilla Fútbol Club para vivir su segunda etapa en el Valencia, la jugadora que defendió nuestros colores durante 3 temporadas, como decía, desde 2016 hasta 2019, participando en 74 partidos de liga, en los que anotó 4 goles, también jugó 5 partidos de copa, sumando un total de 79 partidos. Y nosotros, por supuesto, queríamos charlar con ella y conocer sus sensaciones. Por eso está ya escuchándonos en este informativo la flamante fichaje del Valencia Club de Fútbol Femenino. Débora García, hola Debo, ¿qué tal? ¿Cómo estás? Muy buenas.
9: Hola, ¿qué tal? Muy bien, ¿y vosotros?
4: Bueno, pues encantados del anuncio producido en la jornada de hoy y de tenerte por aquí de vuelta a Valencia.
9: Sí, yo la verdad que también estoy súper contenta. Tengo muchísima ilusión y muchísimas ganas y a ver si devolvemos al Valencia donde de verdad se merece, que es en lo alto de la clasificación.
4: Uh-huh. ¿Cómo será el regreso a Valencia tantos años después?
9: Pues la verdad que me lo he imaginado muchísimas veces. Uh-huh. Tengo, como he comentado, muchas ganas, mucha ilusión y espero disfrutar. Dar lo mejor de mí y estar en mi mejor versión como estos últimos años.
4: Uh-huh. De 2016 a 2019 ya vestiste la camiseta del Valencia Club de Fútbol, volviste a casa, al Español, y luego durante estas últimas temporadas el Sevilla.
9: Sí, a ver, es verdad que al final la trayectoria, ¿no?, que he tenido ha sido siempre donde he querido estar. He estado feliz en cada uno de esos lugares. Uh-huh. Es verdad que este año ya pues notaba que necesitaba un cambio, una nueva etapa, ¿no? Y qué mejor que hacerlo donde ha sido mi casa, donde he sido feliz y donde considero que voy a volver a ser feliz otra vez.
4: Uh-huh. Esa decisión, por tanto, viene dada por el hecho de saber lo que te vas a encontrar y lo que quieres en esta nueva andadura.
9: La verdad que sí. Bueno, a mí al final, cuando retomamos otra vez el contacto, ¿no? Uh-huh. Me presentan el proyecto, ¿no?, que quieren hacer después del ascenso otra vez a la Liga F. Pienso que me puede encajar porque puedo aportar pues toda la experiencia, que al final llevo 20 años en primera, y que también puede venir muy bien a ser un equipo jovencito, ¿no? Y luego también el estar más cerca de los míos, porque es verdad que llevo 5 años en Sevilla y al ser de Barcelona me coge un poquito más lejos. Entonces, pues no sé, me hacía ilusión estar más cerquita, estar otra vez con los míos y, como te he dicho antes, disfrutar otra vez de mi casa, ¿no?
4: Uh-huh. Una nueva etapa que se afronta con ilusión, con ganas. En breve os tenemos por aquí ya empezando a preparar la pretemporada, que al final eso es lo que a una le gusta, ¿no? Es verdad que ahora momento para las vacaciones, pero cuando vas a afrontar un nuevo reto, quizá que una retoma con más ganas esa pretemporada, que siempre es un momento de esfuerzo físico y de preparación.
9: Sí, la verdad, mira, estaba de vacaciones en Sicilia y pensaba, si tuviese que volver a la Sevilla es como otra vez lo mismo, ¿sabes? Las mismas caras, todo pues que lo conozco, como más rutina, ¿no? Digamos. Uh-huh. Y ahora el volver al Valencia, pero al final es todo diferente, porque es verdad que quizá pues conozco a Pauleta y tal, pero todo lo demás es nuevo para mí. Uh-huh. Sé cómo funciona el Valencia porque pues eso, ¿no?, ya he estado, pero es una ilusión diferente. Y te mentiría si te dijese, ahora mismo es como que acabo de hacer la mudanza también de Sevilla, vengo este fin de semana de hacerla y es como necesito descansar 10 días, despejarme de todo y ir a tope, porque la verdad que tengo muchísimas ganas y eso de demostrar otra vez quién es Débora García, ¿no?
4: De volver al Puchares como local.
9: Sí. Y con su afición, al final es verdad que me llegan, ¿no?, mensajes a día de hoy en Insta y me preguntan, ¿es verdad eso de tu posible regreso? Y obviamente no puedo contestar, pero noto como que
4: ahora ya sí.
9: Sí, sí, es como que noto que tienen ganas, ¿no?, de gritar mi nombre en la grada y yo de escucharla. Es una afición y un club a donde, bueno, tengo muchísimo aprecio. Y eso, tengo muchas ganas de no veo el primer día de partido y dejarme todo lo que tenga en el verde.
4: Uh-huh. Llegas en un momento de mayor experiencia y tú lo decías, es importante, yo creo, ¿no?, jugadoras con tu perfil para lo que es el regreso del equipo a la élite, a la Liga F. Hay que tener esa compensación, jugadoras con experiencia en la categoría, otras con hambre que vienen de conseguir un objetivo bonito como es el de que el Valencia volviese a la máxima categoría del fútbol femenino, y yo creo que si sois capaces de conjugar esa situación sobre el terreno de juego, lo que decías antes, esperemos que tengamos por delante una temporada ilusionante.
9: Pues sí, porque es verdad que al final las jóvenes, ¿no?, tiran de esa ilusión, de esas ganas, quieren demostrar quiénes son para poder estar en la élite, ¿no? Y al final las que estamos ya y llevamos muchos años, pues tenemos que mostrar un poquito el camino, todo lo que hemos luchado. Yo al final, pues como he comentado antes, llevo 20 años en primera, he estado en campos vacíos, de tierra, ahora estadio lleno, ¿no?, con un convenio, y un poquito también que valoren todo lo que hemos conseguido, ¿no?, porque uh-huh. Es verdad que a día de hoy pues lo tienen un poquito más fácil con la selección, las marcas, ya tienen los estadios, el convenio, Y bueno, no está de más que alguna veterana a veces pues diga, oye, pues mira, y que ellas se dejen guiar, ¿no? Entonces yo creo que eso al final es la el complemento perfecto, ¿no? Que podemos llamar equipo.
10: Uh-huh. Y por supuesto ganarte tu puesto en el 11 inicial. Metros te faltaban de campo en la primera etapa aquí en el Valencia, con ganas de que se te quede pequeño también el Puchades, ¿no? Otra vez.
9: Sí, sí, a ver, yo vengo con todo. Tengo 36 años, es una realidad, pero yo me siento como que tengo 25. Uh-huh. A nivel físico me siento súper bien. Es verdad que siempre digo, ¿no? Ojalá tener 25 con la experiencia que tengo ahora. No se puede.
10: No se puede tener todo en cada etapa, ¿no? Hay que quedarse con lo mejor de cada momento.
9: Claro, entonces, bueno, pues tengo 36, pero tengo esa experiencia, ¿no? Y ya te digo que todos los años me he ganado el puesto, este año no va a ser menos. Y voy a morder para que eso sea así.
10: Uh-huh. No sé si has podido hablar con el míster, con Mikel, o algún contacto que hayas podido tener en estos últimos días.
9: Sí, he tenido reunión con él, he tenido reunión también con Jesús Oliva. Uh-huh. Están súper contentos, ¿no?, de que forme parte de este nuevo proyecto. Yo, pues, encantadísima. Bueno, súper agradecida, ¿no?, de la confianza que han mostrado. La verdad que, bueno, primeras impresiones a Jesús no, porque lo conozco de hace muchísimos uh-huh. años. Pero con el míster sí, verdad que me llevé muy buena impresión. Estuvimos compartiendo un poquito pues tema planificación y demás, tampoco puedo contar mucho más porque no es que no quiera, tampoco es que sepa más, fue un poquito corto, pero la verdad que me llevé eso, muy buenas sensaciones y con ganas de estar juntos, aportar todo lo que sea necesario y ayudar desde dentro, desde fuera, a nivel personal, profesional, y para eso estamos.
10: Encantados de tu regreso, Débora, al Valencia, después que te despidieras del club en 2019, regresar ahora para esta nueva etapa. No sé si pudiste seguir el curso pasado hasta cierto punto la categoría, la evolución del Valencia, un equipo que siempre competía, pero fíjate lo que es el fútbol, que hasta el último minuto del último partido no se consiguió el objetivo, y eso que había mostrado relativa superioridad respecto a esos otros equipos con los que luego jugó esos periodos de ascenso, como el Villarreal, por ejemplo, en la última eliminatoria.
9: Sí, a ver, te mentiría si te digo que he seguido segunda a rajatabla, como por ejemplo puedo seguir primera, ¿no? Porque uh-huh. al final es donde la competición que yo estaba y todos los partidos que puedo los veo. Es verdad que a veces es más complicado seguir segunda por tema de televisión sí. y demás, ¿no? Puedo decirte que algún partido he visto, el del Villarreal, por ejemplo, también el que se jugaba el ascenso en casa del Villarreal, que sí. fue televisado, ese lo vi. Y el de casa en Puchadas no lo pude ver porque no estuvo televisado, pero sí uh-huh. que es verdad que seguía el Twitter, estaba ahí desesperada, en plan, a ver qué pasa, súper nerviosa. Y nada, es verdad que se hizo un poco cuesta arriba, ¿no? Porque al final el Villarreal, pues en el minuto 20 creo que fue, sí. se puso con el partido de cara y ya pues el Valencia fue un poco que costaba, ¿no? El gol, digamos. Y cuando vi en el último, bueno, no minuto, en los últimos 30 segundos, ¿no? No sé. Sí. Vi el gol, digo, no me lo puedo creer. Y yo, madre mía, si al final pienso, ¿no?, que pues la historia está escrita, el destino está escrito y lo que tiene que pasar, pasa. Entonces, pues bueno, súper contenta que al final esté en primera otra vez y que yo ahora pueda ayudar a mantenerse y estar lo más altas posibles.
10: Pues es el deseo de todos, Débora. Que vaya muy bien la temporada, que tendremos tiempo para charlar ahora cuando vuelvas, que el camino a la ciudad deportiva te lo sabes, que las instalaciones han cambiado a mejor, aunque estas últimas temporadas tú también has estado viviendo aquí, primero con el Español, luego con el Sevilla, y que nada, a partir de los próximos días nos vemos ya en pretemporada y a lo largo del curso, ¿de acuerdo?
9: Muy bien, muchísimas gracias por todo.
10: Gracias a ti, un saludo.
9: Un saludo, adiós.
10: Débora García, jugadora del Valencia Club de Fútbol, que se suma a nuestra disciplina en esta nueva etapa, firma hasta el 30 de junio de 2027. Desde luego, una incorporación muy positiva para el regreso a la Liga F de nuestro equipo. Es la primera
4: van a venir más durante los próximos días antes de que comience el trabajo para las chicas de Miquel Crespo. Y aquí contaremos todas y cada una de esas incorporaciones y además iremos charlando con las diferentes protagonistas. Llegamos de esta forma al final de este informativo, hoy desde el Camp de Mestalla, donde hemos vivido en directo la presentación de Justin de Haas ante los medios de comunicación y donde os hemos contado el fichaje de Guido Rodríguez por nuestra entidad para las dos próximas temporadas y otra más opcional. Volvemos el lunes aquí en el informativo, ya saben, a través del canal de YouTube del Valencia Club de Fútbol, de nuestra página web y de nuestra aplicación oficial, siempre con la última hora de nuestra entidad.
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12: 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Guantara se va a guardar un respetuoso minuto de silencio por la memoria y en el record de María Desamparados Garrigues Trenor, abonada más de 70 años en el Valencia.

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1: Penalti.
0: Penalti. Pues acaba de pitar penalti.
1: A los 35 segundos de partido.
0: Penalti
1: sobre Toni Martínez.
0: Acaba de pitar Guzmán Mansilla. Penalti de Toni Martínez. Pues yo voy por la jugada, porque
1: creo que es una entrada de Guido, me parece, porque el argentino ha sido el primero en ir a protestar esa decisión del colegiado, que ha pillado a muchos de nuestros aficionados todavía sentándose en sus butacas. Pero no ha dudado el colegiado Guzmán Mansilla en señalar el punto de penalti.
0: Bueno, pues yo,
1: le está dando explicaciones el colegiado a los jugadores del Valencia. Pues, dice que sí, que penalti.
2: Madre mía.
1: No sé si tenéis alguna imagen ya.
2: Sí, han dado una repetición. Pero él va a querer llevársela con la puntera del pie, pero es que yo creo que ni le pisa. No se ha capitado.
0: Me pareix molt rigurós ese penalti, me pareix molt rigurós. El penal a 35 segundos. Que ha pitat
1: venimos de aparecer en tiempo de revisión con un balón que iba a la portería del Club Atlético Osasuna y que no nos pitaron, y ahora este tipo de penas máximas sí,
2: ¿no? ¿Por qué no protestamos y se le obliga a que lo revisen en el VAR?
1: Pues allá va el penal. Revisado.
0: Allá va el penal. Allá va el penal. Que va a lanzar Lucas Boyabore, Dimitrescu, si le para, venga, allá va el lanzamiento y gol. Gol del Alavés. Pues avanza el Alavés.
2: ¿Esto qué es?
0: Lucas Boyé de penaltas 30 segundos, Un penaltas 30 segundos. Pues
1: toca remontar, algo que por cierto el Valencia no consigue desde aquel partido frente al Valladolid en Liga aquí en Mestalla.
2: A ver si aquí ocurre algo en el área y es tan exhaustivo y tan Como aquí.
1: No,
2: como...
1: Richard, si ya lo he dicho yo antes de que lanzara la pena máxima, venimos de donde venimos. Es que de aparecer en tiempo de revisión.
0: Son penaltitos, Son penaltitos. Que no han segut mai en la vida. Y que ahora.
2: A ver, que yo sí veo que le mete zancadilla o le mete el pie o hay. Pero es que yo no he visto absolutamente nada para que pueda pitar el penalti.
0: En fin, pues. Lucas Boyé, que avanza al Alavés de penalt. 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
2: Increïble, de verdad. Si no lo veo, no lo creo.
0: Bueno, pues...
1: Toca remar a contracorriente con todo un partido por delante.
0: Queda, evidentment, queda tot el partit per davant. Queda molt de temps. 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Y cuando es pronto, mejor, Ricardo, evidentemente.
2: No, ahora, claro, pues. Claro, es que ahora con esto no
0: contaba. Eso se ha dejado un poco.
2: Esto no contaba nadie.
0: Chelach de Inici. Pero bueno, son estos penales de este fútbol moderno. Porque ya di que ha hecho una super penal.
1: Se queja Rioja de un golpe en el rostro. Se disculpa con el Antonio Blanco. Protesta el 11 del Valencia.
0: Pero bueno,
2: esto es lo más inesperado y lo más inusual en un partido de fútbol, a los 30 segundos.
0: A Boris Evaló, Yarka, y para Sadik. Volía a controlarlo el pase que le había colocado José Luis Gallá.
2: Es igual, no van a ganar.
0: 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Atacante el Valencia, la portería a la vez. Ojo, vamos, se va Thierry. Thierry que entra dislaria, el balón.
2: Sí, no ahora qué.
0: No ha podido rematar Sadik. No ha podido rematar Sadik. La central era buenísima.
2: ¿Y ahora qué?
0: Pero sabía avanzar Sadik al remat.
1: Qué lástima.
0: Sabía avanzar Sadik al remat.
1: Antes de que llegara el balón, se había pasado Sadik. Qué buena la acción, por cierto, de Thierry. El movimiento Thierry, para superar a dos rivales. Y el centro chut que no ha podido conectar el nigeriano. Apretaba Mestalla, que espoleaba a sus futbolistas.
0: Sabía avanzar Sadik al remate de, de Thierry, que había, se había, había hecho una jugada espectacular. Pero bueno, el equipo está reaccionando. Ahí se gol.
2: Sí, sí, se han rabietado, normal, ¿no?
0: Ahí se gol de Lucas Boyé. A los dos minutos de penal, a los 30 segundos que ha pitado Guzmán Mansilla, el andaluz, el debutante en esta categoría. El primer partido que le dio la Valencia.
2: Bacha,
0: ¿cómo ha comenzado la cosa? Pero bueno. El Valencia insistís, abore Tití que se entra, dislaria el balón monte, no arriba y Ramazzani, el rechazo y que vol recuperarlo Guido, se el volan portar ahí Guridi, la pilota para Lucas Boyé, ahí está el argentí, Lucas Boyé importante y se való, buscante el pase a banda derecha para Ángel Pérez, ojo que se va Ángel Pérez de Gallá, se va Ángel Pérez, busca la centrada, Xomer que vol tallar, pues es córner, no pudo evitar el córner Xomer, y la treta desde el cantó, pero al Alavés en estos 6 minutos de choque se van a cumplir.
2: Ay, Dios.
0: De esta primera parte.
1: El primer saque de esquina para el Deportivo Alavés, que quería salir rápido por este costado diestro. Superó Ángel Pérez a Gallá. El centro lo cortó Xomer. Ahora toca defender la acción a balón parado.
2: ¿Cómo se nos mide? ¿Cómo de verdad?
0: Pues está bien la gente. Están bien mis haches. Son estos penales del fútbol moderno.
2: Es muy
0: ojo ese córner, la pilota que la tretara.
2: Muy descarado. ¿Cómo se analizan las jugadas del equipo y lo que se tarda después en conseguir algo igual, algo por igual?
0: Bueno, ahora ni a falta Sadik. En cara queda Molvinga para reaccionar. 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
2: Vamos a apretar.
0: Eix Víctor. Mira cómo están jugando una defensa de tres centrales. Están jugando en Tenaglia, Protesón y Pacheco.
1: Sí, por eso lo decíamos en la previa. En principio defensa de cuatro porque nos habían pasado así la hoja de alineaciones. Pero efectivamente el dibujo es tres centrales y dos carrileros largos.
0: Ángel Pérez per la dreta y Johnny Otto per la esquerra. Es un 3-2 claramente. El plantejamiento de Quique Sánchez Flores. 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
2: Ahí hay que apretar en
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0: 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Había eixit la pilota.
1: Sí, había salido justo delante de mi posición, me dio la sensación.
2: Sí, ha salido, sí.
0: Había eixit el balón per línia.
1: De que ese esférico había superado la línea de cal.
0: Bueno, Ricardo, importante es
2: no ponerse nerviosos.
0: No ficarse nerviosos.
2: Reaccionar, ha reaccionado el equipo.
0: A Toch ensáis a Chelach, pero es que no se pueden quedar Chelach son hechuados.
2: No.
0: Venga, el Samix de la Peña.
2: No es lo que estoy viendo yo.
0: El Samix de la Peña, el pinche Manises, dijo: venga, que tenemos que resurgir y ganar el partido. Bueno, pues anem a vore. Si el Valencia es capaz de pegarle la volta al marcador, de resurgir en este partido. Antara li han fet una falta a Guido Rodríguez.
1: Y manda a volver a sacar el colegiado.
0: Y el balón que va a ser per al Valencia. 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
2: Solo,
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1: Yo creo que con esa situación que comentábamos antes, Robi, de tres centrales y dos carrileros largos, sobre todo aquí en derecha con la posición de Ángel, que es más ofensivo, estaría bien buscar superioridades con Ramazzani y José Luis Gallá, como ahora, venga.
0: Haremos ahora Urinic, Gallá busca el pase desde la banda izquierda, se va perdins, balón para Ramazzani. Ramazzani que cambia el choc, buscando a Luis Rioja. Abre Luis que busca el lanzamiento, el balón. 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
2: La paràbola me ha hecho parecer que iba a entrar.
0: Parecía que sí, però no, el baló ha acabat en córner, el llançament de Urinic per al València i s'ha jugat ahí en el rechaç de Sadik, Ramazzani que la col·loca ahí per a Urinic. 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
0: 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Ya camí del primer cuarto ahora de este minuto 15.
2: Todavía no me
0: esta
2: creo.
0: Primera parte perdente el Valencia 0-1, pero un penal final pitatas 30 segundos.
2: Todavía no me creo lo del penalti. Es que además es que sigo pensando que yo no he visto ningún penalti. De verdad, ¿eh? Es que no he visto ninguna jugada que pueda
0: ese penal,
2: que pueda dar a entender que ha sido penalti clarísimo.
0: Penaltito.
2: Yo creo que no se lo cree ni el árbitro, vamos.
0: 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Balón pasado, tojo el lanzamiento. Se va fuera. Ese lanzamiento ahí de Johnny Otto, que había entrado al remat conforme Lee venía. El llançament del carriler esquerre, Johnny Otto, que se n'ha anat fora, però portava perill, eh?
1: Sí, de carrilero a carrilero. Cuidado. Entró que Ángel Pérez por derecha, en izquierda remató Johnny Otto.
2: Un gol es factible el poderlo remontar,
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2: Ahí va.
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0: 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Pero que Sadik, evidentemente, no ha podido aprovechar.
1: Me pareció falta de Johnny Otto sobre Sadik, ¿no?
2: Qué pena. No, él se desequilibra solamente cuando quiere controlar el balón. Es que él en carrera y en zancada. Ojo, ¿eh? No es una eminencia, la verdad.
0: Bueno, pues balón ahora para el Valencia, que trata de empatar este partido en este minuto 15 que estem. La pilota arrere de.

0: Increíble, de verdad.
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2: Sí, esa situación en el centro del campo, donde estaba también Mestalla, está empezando a enfadarse con las decisiones del colegiado.
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0: Pues está luciendo, la verdad.
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1: Llarg. Ahí para Sadik y ahí el avantaje.
2: Había fuera de juego Sadik.
1: Estaba fuera de juego, sí. Ahí era Protesoni. Pero estaban fuera de choc. Lavanter del Valencia, Sadik Umar. La pilota ya moviment. El balón para que jugue el Alavés, Johnny Otto, enterrir la pilota per Antonio Blanco. 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
2: Pues va ser córner.
1: Pues ha provocat el córner.
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1: ahí
0: cuesta
1: Sadik
0: en esos balones, eh.
1: Sí, Sadik ahí se ha emportat ixe baló, pero al final...
0: Con espacios, no ha pogut, con espacios es peligrosísimo, pero cuando ya tiene la presión del contrario... Técnicamente hay que reconocer que... Joder.
1: Bueno, pues a por el córner.
2: El segundo para el Valencia.
1: Para Chi, el segundo. Allá va el córner que va a botar Luis Rioja. El Sevilla desde la treta al cantó. El balón a Monta,
0: bueno.
1: Borisha pilota. El remat.
2: Es córner.
1: Fuera. Pues es porta.
2: Pero sí parecía que la tocaba pues Somet y golpeaba en el jugador del Alavés, ¿no?
1: Pues es porta del árbitre. Es porta del árbitre de Feta Antretia. 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
0: Vamos, Titi, vamos, Titi, que tienes toda la banda.
1: Thierry
0: vamos.
1: 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Continúa Ramazzani y ahora pita.
0: ¿Qué pita?
2: ¿Fuera de juego?
1: Fuera de choque.
2: De Urinic, entiendo.
1: Pita fuera de choque.
0: Este mismo, hombre que pita.
1: Este arbitraje está
2: pero
1: desquiciando.
2: A instancias del asistente dice que Urinic estaba volviendo.
1: Este árbitro está desquiciando, ¿sí? A todos. A jugadores, a los aficionados, a todos, ¿eh? Ahora un fuera de choque. Este arbitraje. De Guzmán Mansilla.
2: Pero yo
1: andaluz.
2: Creo que Urinic ya había vuelto.
1: De fet, se está queixant toda la banqueta, el mateix Urinic, pero bueno. Son dichos arbitrajes que te acaben desquiciantes. Esperen que no. 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Es Guridi buscante el pase. Ahí de Aleñá, Dislaria. Estaba Toni Martínez, pero estaba atent. Ve el portero de València. 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Sobre Eray Schomert, el central suís.

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0: Falta. Pitat una falta a favor del València. Kiko ens diu, no falla en cuanto podemos ir para arriba, arbitraje raro. 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
1: Combinamos bien, l'altura de la frontal de l'àrea,
0: Javi Guerra,
1: el taconazo de Aurinic.
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1: Empieza a llover, por cierto, en Mestalla.
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2: Que buena és.
0: L'àrea, no veixe baló, pues va a ser córner. Va a ser córner.
1: Que lástima, porque era muy buena, la rosquita que le metió ahí Luis Rioja.
0: Corner, sí. 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
2: Cuidado.
0: La defensa de l'Alavés. Corre ahí Aurinic per a ficar aquesta baló arrere per a Dimitrievski. 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Este minut 26 de la primera part. Continua perdent 0-1. 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Ricardo Arias, què voldríem?
2: Tranquilo. Tranquilo que llegarà.
1: Yo creo que el equipo está madurando. Es verdad que desde una situación negativa y adversa, como es el ir por detrás, pero creo que poco a poco estás encontrando esas opciones.
0: repleguen, tanquen molt bé, no dicen espais.
1: Sabíamos que de por sí no iba a ser fácil. Conocemos el trabajo de Quique Sánchez Flores en cuanto al orden táctico se refiere.
0: Bueno, ahí está combinada Arrier Ramazzani, Nurinich, ahora perdió la pilota. El suís se la emporta, ahí la Alavés. Va a haber falta. Va a haber falta, este no va a adoptar ni una.
1: No.
0: Este árbitro no va a adoptar ni una y la falta de Nurinich.
1: Sobre Tenaglia.
0: Sobre Nahuel Tenaglia. La Argentí que había, se navían al Capamont. Y ahí Nurinich que le afetilla falta.
1: No sé si es que Tenaglia. No, está con problemas ahí Protesoni, sí, que se va al suelo. Porque había mandado rápidamente Quique Sánchez Flores a calentar a uno de sus futbolistas. No va a poder seguir el 23 del conjunto vitoriano. Se acerca al colegiado, entran las asistencias médicas.
0: Bueno,
1: va a ser Youssef el que salga al terreno de juego. Aprovechan varios de nuestros futbolistas para acercarse al banquillo, a refrescarse. Ahí está Sadik, también Gallá, que dialoga con el míster, con Carlos Corberán, Eray Somert, Larry Ramazzani. En el terreno de juego, Unai Núñez, Dimitrievski, intercambiando sensaciones. O parado en el Camp de Mestalla, ante lo que parece va a ser la primera permuta que va a realizar el Deportivo Alavés por la lesión de Protesoni.
2: Todavía no me hago la idea que ha pitado penalti en esa jugada.
0: Es que no sé
2: lo que ha visto como para pitar penalti. Es que no sé lo que ha visto. Es que yo no he visto nada. Porque yo sí veo que por lo menos hay una incidencia o hay algún contacto o lo que sea. Pero es que yo no he visto absolutamente nada.
0: Que el chafa, Jeument,
2: ¿qué lo va a pisar?
0: Bueno, pues son penales de que se piten ara, Ricardo.
2: Eso es lo que ha visto él.
0: Entonces son penales que se piten ara.
1: Un poco en la línea del que nos pitaron en Balaídos, ¿no?
2: Pero bueno,
1: con Fulquier.
2: Pero de todas formas, ¿por qué no lo consulta con el VAR?
1: Sí, lo peor es que lo ha mirado y el VAR dice que sí, que eso es penalti hoy en día.
0: Pues entra Youssef, el marroquí, dorsal número 3, Víctor.
1: Ahí está, como decíamos, ingresando al terreno de juego después de apenas haber tenido tiempo para realizar un par de carreras. Al ver del dorsal número 3 del Deportivo Alavés.
0: Ahora, porque este es un lateral izquierdo.
1: Sí, la opción de que recomponga la línea defensiva. Sí, porque de hecho, mira, se acaba de venir Johnny Otto aquí a derecha, ¿eh?
2: Antes jugaban 5 y ahora juegan 5.
1: Pues no, pero han cambiado posiciones.
0: Ahora pasa Johnny Otto a la derecha y Youssef a el marroquí a la izquierda, porque es un lateral a izquierda pur. Bueno, pues está jugando l'Alavés. La pelota de Guridi, el balón que se va fuera, banda, va a ser Peral,
2: pita,
0: Valencia.
2: Pita penalti también.
0: Ha disputado ahí ese balón en Ramazzani.
2: Pita penalti.
0: Se hace mal Guridi, pero el balón espera a Valencia, dio el asistente de banda, de Fetia. A tres José Luis Gallá, rápido. Balón para que traga Unai Núñez.
1: Mira cómo vuelve Guridi.
0: Ahí está Unai. La pelota para Thierry. Thierry buscando a Luis Rioja. Por el Luis Rioja. Trata de arribar, pero anda. Luis Rioja. Y busca a Fersi una autopasada. Continúa Luis Rioja. Reclamen un Smans. Ahí reclamen un Smans. La árbitro que no ni arres. Que sigan. Y la pelota espera a la vez.
2: Venga, encima. Pilota eso
0: ahí
2: es.
0: Que la trago. John Pacheco, Yarga y se baló. Volía a chugar ahí Unai Núñez. Y la banda.
2: Date la vuelta.
0: Se viste banda que es favorable al Valencia. Guido Rodríguez, el argentí. Ahora es Rad Guido, no antes. Guido en Nurinich. Ojo que ha provocado una jugada de Perill. Se la importa Ángel Pérez. Ángel Pérez a la pilota. Bueno, Ángel Pérez, ambel baló. Busca el lanzamiento. Y atrapa a Dimitrievski. Ya que estará tensa y 6 jugadas. Y ahí pues, porque ahí no sabían antes ni Guido ni Nurinich. Y ojo que recupera la pelota en otra vuelta.
1: Sí, hay que estar atentos a las marcas.
0: Ojo, Antonio
1: las
0: Blanco. Antonio Blanco. Entra Youssef. Youssef, la pelota de Islaria. Y el balón.
2: Venga. No bajemos el ritmo. Va, que hay que empatar antes de que acabe la primera
0: parte. Michora Portembia de partido 31, para ser exactes. Y está perdente el Valencia 0-1. De momento el Valencia, que trata de arribar a la portería de Toni Sivera, pero sense éxito. Ahí está Jugan Thierry. Thierry y Unai Núñez. La pelota ahora para Largi Ramazzani.
1: Atrévete.
0: Ahora sí, el Largi, no, este se va, que va a encarar, este se va perdins, continúa el Largi, Ramazzani, el balón para Sadik, pero Sadik acaba perdent ese balón.
2: No la pierdas.
0: Acaba perdent ese balón. Sadik ara, pilota llarga, buscant a Lucas Boye, s'anticipa bé Unai Núñez, el balón para Urinic. Urinic, ahí arrere para que traga el balón, era Ixomert, Ixomert que se va cap amunt, buscant ahí a Thierry, ya en terreny de xoc de l'Alavés. Víctor continúa manteniendo la defensa de tres centrales.
1: Sí, se ha metido Johnny Otto en el eje de la zaga. Sí, ojo al centro
0: de Orega, ya que se entra la pilota, se va directamente fuera. Se va directamente fuera, pero ellos mantienen la defensa de cinco en tres centrales. Pero ahora, ahora se ha colocado Johnny Otto en Pacheco y en Tenaglia.
1: Ah, exacto.
0: Y ha pasado Josef en a Ferice Carril, la esquerra, y Ángel Pérez en la derecha. O sea que continúan igual. Y això pues está plantejando más problemas, porque no podemos,
1: Pero fíjate, yo creo que si se viene Sadik a intentar buscar el cuerpo a cuerpo con un hombre como Johnny Otto, por ahí podemos ganar una ventaja a la hora de ese emparejamiento, que en lo físico sale vencedor el nigeriano.
2: ¿Qué le pasa? Le ha salido a José.
0: Bueno, pues ahora la pelota que la recupera el Valencia. Ahí está Thierry buscando a Luis Río, Jabore Luis. Pero anda dreta, la dice una otra vuelta para el portugués. Thierry combinante en Guido. Guido obrinta ahí para Xomert, que también se incorpora al ataque. El central suís. Xomert la vol chugar, dejarle ahí a Gallá. Gallá y Urinic. Arrere para Guido. Guido y Urinic. El suís y el argentí. Ahora una otra vuelta para Xomert, que se entra. Dislaria el balón a Munt. Ahora Sadik, Luis Rioja. Luis Rioja, Dislaria, ahora Luis. Pilota para Sadik, el control de Sadik. Continúa Sadik, cambia el balón. Abore Sadik, que trata a Narsen. La disputa y le hace falta. Y le hace falta Sadik al jugador del Alavés. Antonio Blanco, ahora a Carles Arañaera.
1: Sí, la buscó el 10 del Deportivo Alavés y la encontró.
0: Bueno, pues 34 minutos está costando, Ricardo,
2: Sí, bueno, normal, Normal, si con 0-0 ya se nos planteaba algo similar, imagínate con 0-1.
0: Sobre todo, que no ens entren ni es nervi, ni es dubte, ni la intranquilitat. Queda temps, pero bueno, tenim que assegurar molt bé els passes, les jugades, perquè ara ho intenta de nou a la vez. 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Li queda Guridi para Ángel Pérez, el balón de Islaria, la té Lucas Boye, Borixé y esa pilota.
2: Penalti otra vez.
0: Aparece ahí. Y ahí se baló, que acaba Traguent desde la defensa. Era Guido Rodríguez. Abore Largi Ramazzani, que se emporta esa pilota. Se está Largi, la Ramazzani. Se la emporta a ver Ramazzani. Busca el pase más allá.
2: No.
0: Pase
2: no,
0: más allá
2: no,
0: para
2: no.
0: Sadik. Ahí cita y Sibera. Y es banda. Y es banda.
1: Claro, pero le tiene que sacar la tarjeta amarilla a Guridi. Ahí va.
0: Tarjeta brava clara, pero hay que agarrar.
1: Sí, para Guridi.
0: A Ramazzani. Va a de banda José Luis Gallá. Buscant el València empatar este partit, que està perdent pues, des del començament, perquè als 30 segons, on ja sabeu, li han pitat ixe penalta al València, que ha marcat Lucas Boye. 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Dimitrievski que busca ahí a Thierry. En el lateral. Thierry, Javi Guerra. El de Chilet amb la pilota. Javi Guerra. Que trata de xugar ahí, buscar a Luis Rioja, que acaba perdent el valor. Se queixa. Luis Rioja d'una entrada. 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Que sigan. Y el balón espera a la vez. Ahora Rere para el soporter, para Sivera, que golpecha la pelota en cama de Tallarga, buscando territorio valencianista. Y se baló para Lucas Boyé. En la disputa estaba Xomert, que ve Xomert. Con Lila lleva Xomert. Con Lila lleva Xomert a Lucas Boyé, que se guaña los aplaudimientos de Mestalla. Y ni a canar escapamón, venga. Ahí está tragante el balón, Valencia. Una otra vuelta, Thierry. Desde la dreta. Entra en parcela. El equipo va a Zorro. Buscando a Luis Rioja. Luis ambe el balón. Continúa Luis. Ahora la pilota. Y se balón para que juegue Thierry. Guido. Guido el argentí, que pincha la pilota para Sadik. La para en el pis Sadik. La dicha. Buscando ahí a Gallá. Cambia el show a Gallá. Busca la banda izquierda para Ramazzani. A poner Ramazzani. Ramazzani. No. Cinco. Central Chu, no sé lo que volía a hacer, pero el shit fuera.
1: Demasiada potencia en definitiva, sí, a esa situación de Ramazzani tras el pase de José Luis Gallá. Y ahora miraba el colegiado. Ay, Dios. A pedirle a Sivera que no se exceda en el tiempo que emplee el guardameta ex de la Academia del Valencia Club de Fútbol en realizar el saque de portería.
0: Pues 38 de esta primera parte. Continúa el 0-1, perdente el Valencia. Así en Mestalla. Es Gallá el que busca el pase a Rere. Pero el soporte para Dimitrievski, que es completamente la seu área para convertirse en un jugador más. Jugar la pelota para Thierry.
2: Ahora
0: Thierry,
2: sí,
0: para Sadik.
2: Ahora sí.
0: Ahora Sadik, Sadik, Sadik, Dilaria, Sadik, Sadik. Que
2: ¡opa!
1: ¡Penalti!
0: ¡Sadik, que
2: ahora qué!
1: Lo pita, sí.
2: Sadik, ¿ahora
1: no,
2: qué?
1: Pita fuera de juego.
0: Pita fuera de choc. Pita fuera de choc. El penalti era, pero... pita fuera de choc.
1: Dice que no hay nada y fuera de juego.
0: Ah, pues sí que la quiero.
2: A ver.
0: Pues, pero a mí el penalti era y el fuera de choc, pues voy a borrarlo. Sí, sí, sí que están fuera de choc.
2: Sí que es.
0: Sí que están fuera de choc. Sí que estaban fuera de choc. Sadik Umar. Bueno, pues. El Valencia que busca ese gol del empate. 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
2: La pierdes.
0: 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Espera que jugue ahí Carles Aleñá. Aleñá. El pase. Anisha banda esquerra. De nuevo ese balón. Pero Aleñá. Ahí está Aleñá. Ahora jugando. Y buscaba. Y se baló a Rere. Espera que la jugue el Alavés. Cambiante el choc. Pero Ángel Pérez. Ahí tallaba Gallá. A bola arriba ahí Urinic. Que protegís la pilota el suiz. Cao. Le fan falta. Le acaben fen falta. Y la pilota...
1: ¿Pero cómo puede decir que vuelva a sacar, por favor? Es que son esos detallitos que te sacan de quicio.
0: Sí, desquiciante este arbitraje. 40 minutos de la primera parte.
1: Entremos
0: en la recta final.
1: A este primer periodo.
0: Este primer tiempo, sí. Entremos en la recta final. Venga, ni habría que ganarse al descans. Empatante el partido, Ricardo, Ni habría que ganarse al descans, buscando ese gol.
2: Eso sería
0: el empate. Ahora
2: eso...
0: acabo la Ramazzani y le fan falta.
2: Eso sería.
1: Y desplaza el balón. Claro, saca de tarjeta. No, únicamente la advierte. Desplaza el balón, evitando que podamos sacar. Y simplemente la advierte.
0: Estrao ya. La falta Ramazzani. La Ramazzani que se envolía en ar. Ha tocado en Guridi. Se va fuera, banda. Va a ser para Valencia. La dicha. Espera que trajo José Luis Gallá. El servicio de banda. Ahí está el capital Valencia. Buscante el balón para Urinic. Sadik. Se la emporta Sadik. Abre Sadik a la pilota. Continúa Sadik. Cambia el balón. Sadik que buscaba el pase para Thierry. Y ahí la acaba
2: ver,
0: llevando
2: falta,
0: Pacheco.
1: La... pues, ha pitado falta de Sadik.
2: Sí, sí.
0: Madre mía, falta de Sadik. Un arbitraje. Del amor de Dios.
2: Con lupa, Pero totalmente con lupa,
0: Uf. Y este arbitraje es desquicia a nosotros y pues si machiras a Chuaor, ¿sabes? Pues este en el 41 y mig, contra Toni Sivera, el portero a la vez, busca y se baló a terreno de choque del Valencia, entra, ahí Ángel Pérez busca la centrada, Boricha pilota, Dimitrievski en dos temps. Stefan Bella, el porter del Valencia, que trao ya canta ahí a Thierry,
2: venga,
0: el portugués.
1: Ojo a la falta ahora sobre Thierry, se queja de un codazo en el rostro, ¿eh?
0: Ahí está Thierry, este sobre el terreno de choc.
1: Y va a ser amarilla para Youssef.
0: Tarjeta roja para Youssef.
1: Pues se quejaba de un golpe en la cara Thierry. Árbitro que se interesa por el estado del futbolista del Valencia.
0: Que fíjate una colsada, ¿eh? Le pega una colsada clara, ¿eh?
1: Sí.
0: Una colsada clara. La de Youssef. Al lateral portugués del Valencia. Bueno, pues pilota ya en movimiento, ¿no? Pero Valencia. Corre Thierry. Arriba el portugués. La dicha para Javi Guerra. Javi Guerra y Luis Rioja. Per banda dreta o intenta Valencia, pero te que jugar a Rere. Porque ella diguem replega y tanca B. L'Alavés. Ahora es Javi Guerra el que recupera el balón. Busca la centrada. Y ahí Sivera. La centrada en el área chicoteta. Aparegu Sivera para hacerse en el balón.
1: Era buena. Ojo a calentar a Arnau Danjuma.
0: Bueno, pues Carlos Corberán. Que yo creo que de cara ya lo que será la segunda parte. Per tratar de cambiar cosas en el partit, buscar algun revulsiu. Ahora ixe balo llarg, corre Youssef, també Sadik. Estava en fora de xoc una altra volta Sadik Umar.
2: Que no es cuando llega al balón, sino cuando sale el balón, señor auxiliar. Madre mía.
0: Pues el fora de xoc.
1: Ellos que se van pasando el balón de unos a otros hasta que...
0: Pedri. A Pedri Temps.
2: Pues no esperes que te dé mucho tiempo de descuento, ¿eh? Como
0: en
2: mucho,
0: 44 en estar a Temps.
2: Dos minutos, ya verás.
1: Pues dos minutos ya te digo yo que se queda corto.
2: Ya verás.
1: Porque desde que pita el penalti hasta que lo lanza pasa minuto y medio. Luego ha entrado la sentencia, ha habido cambio.
0: Defensa ante el Valencia, Trenti se va a lo Gaya. Se rechaza ahí que acaban Ansen fuera. Perlini de Fons va a ser porta. Pero a Valencia, para que traga rápido Dimitrievski. Buscando a Thierry Vinga. Ni hay que aprovechar estas últimas jugadas. Balón y arca ahí de Thierry.
1: Se le fue.
0: Sena directamente fuera. Acaba un pase y arpera Sadik, pero Sena fuera para la línea lateral de banda. Va a ser para el Alavés. Desde la parte izquierda, Youssef. Que va a ficar ixa pilota en moviment. Ells no tenen pressa. El marcador el tenen a favor. Ara és Javi Guerra el que trau ixa pilota. Busca Ramazzani, no arriba Ramazzani. Guido tampoc, ojo al rechaz. La pilota per a Lucas Boyer. Lucas Boyer que busca el llançament, la trau Guido. La tret Guido.
1: Pues 3 minutos de tiempo extra. Y protesta Mestalla, para mí con razón, ¿eh?
0: 3 minuts. No més 3 minuts. Es lo que le queda a este partido.
2: Ahora
0: que
2: intenta Valencia.
0: Buen pase para Javi Guerra. Ahora Javi Guerra. Le caben, llevan la pelota.
1: Se le ha quedado atrás el balón.
0: Era buenísima, sí.
2: Se la lleva con la pierna equivocada. Tiene que llevar con la derecha, no con la izquierda.
0: Y se pasa el que le viene colocado a Javi Guerra. Que le irán a acabar llevando.
1: Era un mano a mano con Sivera, ¿eh?
2: Se la tiene que llevar con la derecha, no con la izquierda.
0: Bueno, pues Stem. 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
2: Omar, está destiempo en todo,
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1: Venga,
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1: de Guido.
0: De Guido. La falta de Guido Rodríguez sobre Aleñá. 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Ser Carles Aleñá que colpeja esa falta. Tens ahí esta última jugada. No es pillen ahí desprevinguts. 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A veure ese baló. Dislària. La pilota arrere. Ahí de Unai Núñez. Y es mal que estaba ahí atent Dimitrievski. Y el final. El final del primer temps. 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
2: Han sido mejores, pero lo que pasa es que, claro, te encuentras con una sorpresa de estas características y la verdad es que, primero que no te lo esperas, y segundo que te rompe todos los esquemas preparados, ¿no?
1: Quedada retirada del colegiado del terreno de juego con los pitos de Mestalla.
2: Porque el Alavés, la verdad es que lo único que ha hecho ha sido encontrarse con ese regalo del árbitro.
0: Y después defensar.
2: Y después
0: defensar.
2: A defender, nada más. Porque todo lo que se ha hecho en plan ofensivo lo hemos intentado generar nosotros. Y no hemos tenido suerte, no hemos estado precisos, no hemos estado acertados. Pero por lo menos se ve que el equipo ha querido, que no se ha dejado abochornar por la situación del resultado. Y yo creo que ahora en la segunda parte el equipo por lo menos tiene que continuar así. Si queremos levantar el resultado, tenemos, y yo creo que va a ser capaz de levantar el resultado.
0: 45 minutos queden, la segunda par para que el Valencia le pegue la vuelta a este marcador, a esta derrota que te al descans. Y acabe, pues ojalá poguente y a ver revertir la situación en el marcador. Así te contarem en VCF Media Radio en esta segunda part, en este resultado que nos agrada. València 0, Alavés 1.
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0: Tornem así al estadio de Mestalla para contaros esta segunda parte entre el Valencia y el Alavés, esperante y confiante en que el Valencia siga capaz de remontar en esta segunda parte. 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Víctor Barea.
1: Pues 45 minutos por delante para lograr la remontada. Por vez última lo conseguimos aquí en 2023 con aquel famoso gol de Javi Guerra. Ha pasado demasiado tiempo, hoy es día ya para cortar esa racha. Nos hacen falta dos goles.
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2: Pues sí, yo creo que lo habéis dicho todo, ¿no? Muy condicionado por el sorpresón del primer minuto, pero bueno, hay que acatarlo, hay que aceptarlo y sobre todo hay que reponerse y hay que intentar por todos los medios darle la vuelta al resultado.
0: Bueno, pues a ver si esta segunda parte, estos 45 minutos que tenim per davant, el València es capaz primer de empatar el partit y después ya digo, buscar esa remontada, esa victoria que sería hoy muy importante para el València. Aguantar atrás el balón Unai Núñez, desde la derecha Thierry, Rioja y Thierry, a Bore que arriba el portugués, Thierry que retalla, continúa Thierry, la dice para Luis Rioja, Luis Rioja de la bola, penchar, Dislaria, el balón a Monta, Taisibera, el rechazo para Urinic, le pega Urinic, la trao Sibera una otra vuelta, el balón que le queda a Sadik, la pilota para Javi Guerra,
2: gol, oh, gol, que Javi.
0: Gol, Javi Guerra, gol. ¡El gol del empate del Valencia de Javi Guerra! ¡En el 46! ¡En el 46! ¡Només comenzar esta segunda parte! ¡Empata del Valencia! ¡Empata Javi Guerra! ¡En esa jugada! ¡Ese balón que a Tret Sibera le quedaba ahí en el cemento a Urinic! ¡El rechazo! Sadik li deixava Javi Guerra i este que no falla, que marca el de Xilet, empatan per al València.
1: No había mejor forma de arrancar la segunda mitad. Ellos empezaron el partido con Diana, empata Javi Guerra para el València. Ojo que están revisando el gol.
2: Están revisando.
1: Pero ojo que están revisando el gol del Valencia.
0: ¿Pero por qué?
1: Pues no lo sé, porque está dialogando el colegiado con un jugador del Deportivo a la vez.
2: No será por falta al portero, vamos, porque salta limpio, ¿eh?
1: Va Unai Núñez, le da explicaciones.
0: La posición de Sadik. Perpone la posición de Sadik, sí, si estaba.
1: Creo que están diciendo por si volvía de posición antirreglamentaria, puede ser. El jugador nigeriano es lo que está comentando, lo que interpreto yo, ¿eh? Está hablando el colegiado andaluz con Antonio Blanco, está recibiendo instrucciones desde el VAR, revisándose la acción. El gol de Javi Guerra, que en caso de subir al marcador es el primero esta temporada en la liga para el futbolista de Xilet.
0: Pues ahí está Guzmán Mansilla.
1: Todo Mestalla pendiente de la conversación del Cerro Grande con el colegiado que hoy se estrena en Mestalla y que ahora está explicándole a Gallá el análisis que se está realizando de la acción,
0: sí, pero es
1: que ha culminado Javi Guerra.
0: Es la posición de Sadik, sí. Es la posición de Sadik.
1: ¿Pero está en posición antirreglamentaria o no?
0: Es que no, yo no he visto, no entre timaches. Es que no entre timaches. No entre timaches. Normalmente así.
1: De pie todo el banquillo, Carlos Corberán que pide explicaciones. También sus asistentes siguen revisando la acción. Mestalla se enfada y Mestalla protesta.
0: A mí no me paréis que Sadik esté en posición de reglamentaria. A mí no me paréis.
1: Es como, o sea, si quisieran estar buscando,
0: sí, es, algún frame.
1: Sí.
0: Per una ungla, per un dit. Porque es outside mi vida, de veres. Es outside mi vida.
1: Pues va para dos minutos la cosa ya, ¿eh?
0: Sí.
1: Es lo de siempre. Corberán, que ha visto la imagen, dice que no hay nada.
0: No, es que ha
1: salido con los brazos haciendo gestos de no hay nada. Gol. Vamos.
0: Bueno, pues ahí está.
2: Vale, vamos.
0: El gol que pucha el marcador.
2: Es que te ponen,
0: el Valencia.
2: Te ponen el alma en un.
0: Empata el gol de Javi Guerra.
2: Lo que hay
0: no
2: que
0: era
2: hacer,
0: fuera
2: de
0: show, no era fuera de show de Sadik.
2: Lo
0: bueno, Ricardo.
2: Hacer, Qué gran jugada, y ahí está la compensación de la jugada del penalti. La justicia deportiva.
1: No es compensación ninguna, esto es un gol legal.
2: Hombre, yo me refiero a que teníamos que conseguirlo así también en el primer minuto.
0: Sí, señor. Echan marcatas 30 segundos en ese penalti, nos sal 3 en el primer minuto de choque. Empatat el partido.
2: Venga, chicos, a por ello, vamos.
0: Pues a buscar la remontada, a buscar la victoria ahora.
2: Vamos a por ello, venga.
0: Pues ahí está ese balón, hay que tratar de recuperar el Valencia. Y ahí está Javi Guerra, el autor del gol, con Diego Víctor Varela, el primer de esta temporada, Víctor,
1: Sumando también en esta faceta Javi Guerra, importante para el de Chilet. Cuando canta Mestalla, a por ellos, bajo la lluvia, que desde los primeros compases del encuentro está cayendo en la capital del Turia.
0: Bueno, pues no ha podido comenzar mejor esta segunda parte, sí. Pero afrontarla pues ahora en más tranquilidad.
2: Golazo de
0: en
2: Javi.
0: Más confianza,
2: golazo
0: sí.
2: De Javi, porque sí, como amaga en el último con la entrada del último defensor,
0: Bueno, pues ahí está jugando el Valencia, Larry Ramazzani, que cao.
2: Le falta, chico.
0: No ni a res, dio el árbitro.
1: Sigan.
0: No ni a res. El balón espera a la vez, espera John Guridi. Que en Darris ahí para Youssef.
2: Venga, ahora va.
0: Que se vamos. Es banda, es servicio de banda.
2: Pero cabeza,
0: Més missatges que están arribant-nos dels nostres amics. Un buen amigo teu, Vicent Capilla, digo, a ver si pueden remontar y hay que marcar rápido. Pues mira, marcar rápido,
2: No, ahora tenemos.
0: Marcar rápido. Marcar ràpid el 1-1 i queda tota la segona part per a buscar eixa victòria.
1: Hoy, por cierto, ante 41.512 espectadores en el camp de Mestalla. No llegamos a los 44.000 del otro día, pero
0: yo creo que la plucha, demà dia laborable, 9 de la nit.
1: Vamos.
2: Vamos, chaval.
0: 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El baló ahí, que ha tocat en un jugador de l'Alavés. Trauen echar a la pilota, la vol recuperar.
1: Muy bien.
0: El Valencia, que ve Urinic. Ahora es Guido Rodríguez que busca el pase para José Luis Gallá. Gallá, la dice otra vuelta para Urinic. Urinic que se retira. El balón para Guido. Ahora el argentí que continúa la pilota. Busca el pase arrere para Unai Núñez. Este ahí en la banda para Titi. El portugués buscando a Luis Rioja. Luis Rioja echa.
2: Cambia todo.
0: Han replegado, han tancado, han chuntado líneas ahí. Han colocado el autobús. El Alavés. A Bore Guido. El balón para Sadik. Sadik que se va a notar pasada. La dice para Guido. El pase es Rargi Ramazzani. La tresivera. La tresivera. La jugada era sensacional. Oh. El remate de Ramazzani. La tresivera. Aquí una lástima.
2: Estaba solo.
0: Pero la jugada era magnífica. El remate también la que ha protagonizado el Valencia.
1: Es el momento,
0: Sí. Ahí, Sivera, córner.
1: Qué gran intervención del ex del Valencia. Anima Mestalla, conscientes de la importancia de aprovechar esta situación, de apretar al rival. Vamos con el córner.
0: Venga, que va el córner, va. El Valencia busca el segundo, pegarle la vuelta al marcador, remontar este partido. Va Filip Urinic. Desde el cantó a esquerre de la portería del Alavés, que defensa Antonio Sivera, que ha fet una parada ahí en ese tir de Ramazzani. Va Urinic, allá va el suís, la pilota, la trao ahí Josep, pero recupera Thierry, de nuevo para Urinic, pencha de nuevo y se baló, disdaria Borisa pilota, el rechazo ahí que vuelve a recuperarlo Ramazzani, la coloca Ramazzani otra vuelta para Thierry. Ahora es Rioja
2: solo,
0: que busca
2: solo.
0: Pase para Urinic arrere, Borisa el balón, no entró ahí rematador. No entró, va rematador. Guido que vuelve a recuperar la pilota. El rechazque, él recupera a Luis Rioja. Se la importa Luis, busca la centrada y atrapa a Sivera.
1: Venga, esta es la línea.
0: Atrapa a Sivera, pero bueno, ni a que seguir, ni a que insistir, ni a que voler Ricardo Arias. Y no. El equipo está ficando en este comenzamiento de segunda parte.
2: Está queriendo. Lo único, tener acierto, ser precisos. No precipitarse, porque están haciéndolo bien, está jugando bien el equipo.
0: Bueno, pues no, minutos se van a cumplir de esta segunda par, 54 de partit en el 46, empatat Javi Guerra, ahí la tel de Chile, la pilota, la dice para Luis Rioja, arrere, buscando a Unai Núñez, el Basque, que cambia el choque y que busca esa pasada para Gallá, desde la banda izquierda, Gallá, buscando a Urinic, que busca el pase ahí. Espera que siga Thierry el que jugue. Mesa a la derecha para Luis Rioja. Ahora Javi Guerra. Busca el pase para Thierry. Poto arriba Thierry. Thierry que se entra. El balón se le queda más a Kurt. El balón se le ha quedado más a Kurt en la centrada. Y la pilota que la bol recupera. Bien, recupera bien, Valencia. Sí, señor, recuperante y llévalo. A Bore Ugrinic. Ahora ahí Lilian Llevat. Y el balón espera a la vez. Bolen Chuar Araic. La pilota que la toca finalmente Thierry se va fuera.
1: No son capaces de superar ni el centro del campo ellos, ¿eh? Bien colocado el equipo. Si perdemos, presionamos. Y con pocas ideas el conjunto de Quique Sánchez Flores.
0: Bueno, pues era importante marcar pronto. El Valencia va a conseguir tener el gol de Javi Guerra. Y ahora ni hay que continuar. Buscan la portería del Alavés.
1: Por cierto, de momento no calienta ninguno de nuestros futbolistas. Recordemos que comentamos que al final de la primera parte salía a calentar y además con bastante intensidad Arnau Danjuma.
2: Sí, pero es que el partido con el empate ha cambiado totalmente.
0: Bueno, pues ahora es la Alavés el que va a recuperar la pilota Toni Martínez. Está a punto de Pedra, va la Ramachani. Pero Safe tan bella. Ahí le equipa Bazorro. John Guridi el que te la pilota. Guridi. Antonio Blanco. Antonio Blanco. El centro en terreno de Cho del Valencia. Juvenic. En ópera Guridi. Guridi. Ahora Obrint. Ahí esa banda dreta. Vol recuperar la pilota al Valencia. Es Xomert. Xomert y Gallá. Y Gallá para Urinic. Para Genti Chevalo. Ahora le han fet falta al Suís. Le han fet falta clara al Suís.
1: Y ahora sí que salen a calentar los primeros futbolistas del Valencia en esta segunda mitad. Pepelu, Diego López, César Tárrega y Hugo Duro.
0: Mes missatges dels nostres amics, Chimo Bell, diu. Ojalá pogueren remontar, no recordo, l'última vegada.
1: Pues, ya te lo digo yo, frente al Valladolid, 2023, mes de abril.
0: Que va a marcar Javi Guerra.
1: Como hoy.
0: Sí, señor.
1: Y por cierto, a estos cuatro se suma Arnau Danjuma.
0: Bueno, pues... Desde aquí partido levanta Valladolid, la bola que recupera la pilota ahí. Luis Rioja desde la banda derecha, Luis, la dice para Thierry, Thierry para Javi Guerra. Ahora Javi Guerra busca el lanzamiento, dislaría la pilota que la trao.
2: Sadik,
0: la defensa.
2: Sadik por delante. Ahora
0: que vuelve a recuperarla, ni una espenta Guido, ni una espenta Guido.
1: No pita nada.
0: Res. Y el árbitro no pita res.
2: De verdad.
0: Este arbitraje de Guzmán Mansilla es Sadik muy desquiciante. Ojo a la contra del Alavés. Ataque en echar a la pilota para Lucas Boye. Lucas Boye que busca a Toni Martínez. Toni Martínez en la frontal del área. Ve Javi Guerra. Javi Guerra. Amportan si se való. Javi Guerra.
1: Mira el pase.
0: Era Sadik. Ahora Sadik que se retira. Continúa Sadik en la pilota.
1: Falta.
0: Sadik.
1: Es falta y tarjeta.
0: Y tarjeta. Tiene que ser la tarjeta para John
1: para
0: Pacheco. El que se enanaba Sadik. Y han tenido que pararlo, agarrarlo al davanter nigeria del Valencia.
1: Pues una nueva tarjeta para ellos, es la tercera. Amonestados
2: yo
1: están
2: pienso,
1: también.
2: Yo pienso
1: Uridi
2: como tú,
1: y
2: deberíamos
1: Josef.
2: Ser listos y cargar e intentar, e intentar forzar una segunda tarjeta a uno de los tres que la tienen,
1: A ver si se da esa circunstancia.
0: Bueno, pues la pilota que la trago el Valencia es Javi Guerra, la dice para Thierry. Thierry desde la banda derecha. El pase para Rioja, de nuevo a Rere Thierry. Buscan y ayudan en el central, espera que traguen el balón. Juga desde Arrere. Y esa pilota para Urinic. El suís, Urinic y Ramachani. Ramachani que se envola a Narsen, va a perder Ramachani. Urinic, el pase para Sadik, ahora Sadik y Islaria. Sadik que trata de arribar, la disputa y se való.
1: Esa te la pita rapidísimo. Pita
2: entonces, no te hacen falta si no te pitan, pero tú tampoco las hagas. Sé un poquito listo. Le puede. Que puede.
0: Bueno, pues... La pilota para portera a la vez. Minut 50, hoy de partit. 13 de la segunda parte. Quédate, Ricardo, quédate.
2: Y tanto. Eso es lo mejor.
0: Pero bueno, el equipo está en buena línea. Ahora es Urinic, Ramachani. A ver que se emporta la pilota. Xomert.
2: Se
0: la emporta Xomert. Se va capa punta el central. Tiene que ser falta.
2: Tampoco.
0: Pues tampoco pita res. Tampoco pita res. A mí me parece desde así dalt. Pero bueno, el valor a la contra. Pero a la vez, ojo que ataque Nechara. Josef desde la banda izquierda. El balón buscando una otra vuelta al lateral. Youssef, que busca la centrada, el remat, fuera de Lucas Boye. Fuera de Lucas Boye, portado molde perillas el remate.
1: Ellos aprovecharon para atacar rápido. Sommer se queja de que le tocaron por detrás. Se lo decía al colegiado, pero no señaló falta de Johnny Otto sobre el central suizo que se incorporó al ataque. Nos está acostumbrando Eray, a ese tipo de situaciones.
2: Es que de siempre, cuando un defensor sale, el menos perseguido y el menos controlado es él. Por lo tanto, la sorpresa está garantizada.
0: Bueno, pues 15 minutos de choc de esta segunda parte. Se va Javi Guerra. Va un comenzamiento de este segundo tiempo del Valencia. En ese gol del empate de Javi Guerra. Pero el equipo proposan tratando de arribar en Perí, creando ocasión, si dominante en este comenzamiento de segunda parte. Ni a que seguir. Ahora Guido Rodríguez. Jugando en Curtés sobre Xomert. Xomert y Gallá. Gallá que juega sobre Javi Guerra. Javi Guerra que cambia el choque a la banda derecha para Thierry. Thierry arrere. Para Unai Núñez. La dice otra vuelta para Thierry. Es Guido ahora el que te la pilota. Guido. Y Xomert. Y el suís ya. Que trata de chuar. Pero ya echan replegada. Tan chunta líneas.
2: Cuidado, Javi.
0: Y ahí echará pues a defensar. Han colocado el autobús, touch en el seu camp. Defensante esta jugada, ataque del Valencia.
1: Tenemos que mover bien el balón, sí. Como estamos haciendo ahora.
0: Pues ahí está Unai, Thierry. Thierry que se embola en el perdín. Sabore Thierry. La coloca para Javi Guerra, buscando a Guido. Ve Guido, la pilota de Guido. Busca a Gallá, estaba sol Gallá. Ahora el pase a la izquierda para Ramazzani. Ahora Ramazzani que encara. Ramazzani que entra, busca la centrada. Gallá, se le ha quedado tarde la pilota. Gallá, el balón que vuelve a recuperarlo Javi Guerra. Ahora Javi, Ugrinic, la Tel Valencia. Ahí acosan la portería del Alavés. La pencha Ramazzani. Sadik, el balón a córner.
2: No ha visto.
0: El balón a córner, pero el Valencia.
2: No lo ha visto que venía por detrás.
0: Pero Valencia está ahora así, acosando la portería a la vez, ¿eh?
2: Sí, haciéndolo bien, ¿eh? Sin ponerse nervioso, triangulando, tocando.
0: Y davanti ya, defensa tan férrea, manejante el balón, sí. De un costado a un atre.
1: Circular el esférico hasta que llegue la oportunidad. El Valencia va a lanzar su sexto córner.
0: Pues allá va el córner, jugada balón parat. Pero el Valencia desde el canto esquerre de la portería a la vez. Va Luis Rioja, le encarga de botar es córner.
2: Juegan corto.
0: Abore Luis. Que es el que va a hacer.
1: Primero el colegiado quiere poner paz en el interior del área. Advierte a jugadores de Valencia y a la vez.
0: Abore va y se baló. Que va a votar Luis Rioja. Pencha la pelota. El balón Moon directamente a Lesmans. De Sivera. El porter del Alavés.
2: Venga, hay que volver.
0: Atreta ahí rápido Sivera. Ante el pase ahí per Ángel Pérez. En Darriche el balón per Aguridi. En el centro del camp del Alavés, Antonio Blanco, amb la pilota. La traguentilla, pilota para John Pacheco. Pacheco y Guridi. Guridi. Hay que enderrar la pilota a buscar ahí. Ahí se baló para Johnny Otto. El Cage continúa en dicha defensa de tres centrales. En Johnny Otto, en Pacheco y en Tenaglia. Inicios dos carriles yargs para Youssef y Ángel Pérez. Ahí va esa pilota yarga. Per Ángel Pérez precisamente, pero el balón se ha perdido per banda, trao rapid José Luis Gallá. Ahora la juga Guido para que la traga Unai Núñez desde darrere, se en va el Basque. Unai Núñez a la pilota, el pase para Thierry, más allá, arriba Thierry, arriba está ahí Thierry, esa pilota, ahora que encara Thierry.
1: Falta,
0: sí, le hace falta clara, Thierry.
2: Si no es así de clara, no la pita, ¿eh? Y porque además el auxiliar ha levantado el banderín.
0: Falta era clarísima, ¿eh?
1: Estaba delante el asistente.
0: Se había feta leña.
1: Como decía Richard, levantó el banderín.
2: Ahí va Dan Juma, ¿no? Sí.
0: Bueno, de momento se prepara Dan Juma, Víctor.
1: Sí, le llama Carlos Corberán. Le va a dar indicaciones el míster. Saldrá al terreno de juego después de la falta. También prepara dos permutas el Alavés. Vamos a ver si antes conseguimos darle la vuelta al marcador.
2: Está para Dan Juma y para Hugo Duro.
0: Bueno, pues ánimo, Bore. De momento la falta que va a votar el Valencia. Esta falta lateral. Pero al Valencia está Luis Rioja, está Javi Guerra. Se incorpora ahí Unai Núñez, central, seguido Xomert. Tocha la rematada de esta falta lateral que va a botar el Valencia. Allá va Javi Guerra y Luis Rioja. Va a ser Luis Rioja el balón, Llançament. La pilota que la traba defensa a la vez. Ahí a Junyen y se baló de la seu área. 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
2: Este portero
0: y es Ibera el que fica la pilota
2: no,
0: en movimiento.
2: No, no lo quería comentar, pero este portero también, siempre que juega contra nosotros, le salen unos partidazos
0: es,
2: de narices.
0: Es que no, es muy buen portero, Ibera.
2: Muy buen portero.
0: Ibera es muy buen portero.
2: Es muy buen portero.
0: Y es buen portero, pues lluixen siempre. Ex del Valencia, sí señor, formata así. En la academia, el de Xavi a Toni. Ibera, la pilota que va a ser para la Valencia. 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
2: Vinga, hombre,
0: l'ha
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0: 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Buscant a Lucas Boyer. Lucas Boyer que se retira, canvia el xoc. 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Entra al carril esquerre Youssef. Busca la centrada. Valor penja per a Toni Martínez. El valor que li queda... Ángel Pérez, la coloca Dislaria, el balón para Antonio Blanco, entra
2: no
0: Antonio
2: toque,
0: Blanco.
2: No lo toque.
0: Ángel Pérez, la centrada Dislaria, el remate que atrapa a Dimitrievski.
2: Venga, hay que salir, venga.
0: Oye, atrapa a Dimitrievski.
2: Hay que salir, claro.
0: Y se baló Yark.
1: Qué bueno el pase para
0: claro. Urinić. Ramazzani, ahora Ramazzani, corre Ramazzani. No le hiciste el pase a Urinić sobre Ramazzani, pero bueno, el movimiento era bo. La pilota que la traula a la vez, es pero nuestra. Recuperen nosotros. La recuperen nosaltres, se l'emporta Javi Guerra. 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
2: Para eso arriesga tú,
0: Sadiq,
2: para eso arriesga tú.
0: Ni en Ramazzani. I el valor que el trau l'Alavés. 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
1: Siguen aguantando ahí en la Javi, banda. Sí. Tanto Dan Juma por nuestra parte como Denis Suárez y Guevara por parte del conjunto vitoriano.
0: Bueno, pues ahí está jugando el Alavés. Ahora era Aleñá el que entraréis la pilota, buscando ahí a centrales. Espera que traguen ese balón, buscando a Youssef, el marroquí. La juga buscante y se pase. Espera Lucas Boyer, la argentina que se han portado esa pilota. Continúa Lucas Boyer, se retira. Busca el pase para Carles Aleñá desde la banda. Entra Youssef, se entra Aleñá. La pilota que le queda a John Guridi, ahora Javi Guerra.
1: Ha tocado en la mano de Guido.
0: Y pita Mans. Sí. De qué Guido Rodríguez,
2: ve, qué esa entrada, lo sí. Ve todo, de verdad, ¿eh? Es increíble este árbitro.
0: Pues falta lateral perillosa, ¿eh? Falta lateral perillosa en contra del Valencia.
1: Ahí van los cambios a la vez. Se marcha Aleñá, también lo hace Guridi. Y entran, como decíamos, Denis Suárez y Guevara. Segundo y tercer cambio que realiza aquí que Sánchez Flores. Recordemos que entró Youssef por la lesión de Protesoni en el primer periodo. Vamos a ver si aprovecha también el míster para realizar nuestro cambio o aguanta al ser una situación defensiva.
0: Cambios en el Alavés. Entra Denis Suárez, entra Ander Guevara. Se van Aleñá y John Guridi. Espera Dan Juma. Porque avance, se va a traer la falta lateral en contra de Valencia. Falta perillosa, ¿eh? A Lucas Boyel, Llançament y se falta.
2: Este tira gol, ¿eh?
1: Sí.
0: Es que te ganaba a dir. Este puede tirar a gol perfectamente. Porque te va a tir. Y allá va Lucas Boyel.
1: Les está diciendo a los compañeros que se metan todos, que va a tirar el balón, yo creo que fuerte ahí al segundo palo.
0: Correcto, yo creo que va a tirar directo. Esperar ahí el rechaz. Y allá va Lucas Boyer. Al lanzamiento de esta falta. Perillosa en contra del Valencia. Va el argentí. El balón que ha tocado en la tanca. La pilota que la va a traure el Valencia. Boris Evaló. De nuevo que le pega ahí Gallá. Que la va a traure. Urinić. Urinić y Gallá. Gallá y Urinić. Traguenti Evaló. Ahora arriba la pilota para Somert. Somert que la juga Yarga. Evaló buscando ahí a Sadiq. Ahora que la recupera Gallá. Gallá y Sadiq. Ahora Sadiq. Sadiq que se la van a emportar. Ahora Sadiq que se emporta y se pilota. Entró Picoso en la puerta. Ve Sadiq y se pilota. El pase para Ramazzani. No le hiciste per poquet. 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Ahí ha tallado oportunísimo. El jugador de Osasuna. Una lástima. Porque la jugada era buenísima, ¿eh? Denis Suárez, que s'havia incorporat al terreny de xoc.
1: I ara sí que va el canvi per nostra part. 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

0: ver, Luis Rioja.
1: Y la verdad es que Sadik también de cabeza, muy, como que no, ¿eh?
0: Bueno, pues está en el minuto 25, 70 de partit, 1-1. Valencia que ha marcado Més comenzar esta segunda parte en el gol de Javi Guerra. Pero vole Més, vole mi ese gol que nos done la victoria, que sería muy importantísima. A el valor a que se la emporta Denis Suárez, que acaba de entrar al terreno de show, busca el pase a banda dreta per Ángel Pérez. Ahí encaraba Gallá y el córner, porque la toca el Gallá en última instancia. Va a ser per Alavés y per Denis Suárez. El gallec, un trotamons en el fútbol español.
1: Vaya cabrero que se ha cogido Luis,
0: Pues allá va. Trao el córner, Denis Suárez, ¡oh, gol, remate y gol!
2: Lucas Boyer, ¿no?
0: El remate y gol de Lucas Boyer, una otra vuelta. Lucas Boyer, en el balón parat en San Guañat. En el balón parat en San Guañat. La más de totes totes, ¿eh? Ha rematat sol, en una jugada balón parat, en un córner, remata sol, Lucas Boyer, ficante el 1-2. Los errores, evidentemente.
2: Doblete para el argentino.
1: ¿Cómo es posible?
2: Sí, sí, pues. Remate inapelable de cabeza al fondo remata de las mallas,
0: sol,
2: libre de marca.
0: Remata sol.
1: Pero ¿cómo es posible con cinco
0: una jugada mal defensada,
1: blanco?
0: Sí, una jugada mal defensada.
1: Y no salta nadie con él a defender.
2: Una y la reacción del cuerpo técnico es llamar a Hugo Duro para que salga al terreno de juego.
1: De verdad,
0: Pues una jugada mal defensada que ens ha costat el gol del Alavés, que torna a ficar per davant a l'equip Abazorro, 1-2. Estos fallos pues mos penalicen y molt, Ricardo, mos penalicen molt estos fallos.
1: Son demasiado regalos para los contrarios. Es que no te perdonan. Tú cometes un error así y no te perdonan.
0: No, ahí no me estat forts ni contundents en ese jugador de Sábalo para que siempre reclamen esa fortaleza defensiva. Pues ahora no la han tingut. Es una errada greu que ens ha costat el gol de Alavés. Este 1-2, pero bueno, ni a que seguir.
2: Y es una pena porque tú habías dado el paso al frente, habías dispuesto luego de ocasiones. Y sin embargo ves como en una situación a balón parado el rival se vuelve a poner por delante.
0: Bueno, pues Ricardo Arias de nou, ni ha que buscar una reacción rápida.
1: No, pero ya.
0: Y allá va el cambio, ¿eh? Va
2: una marcha Ugrinić. Entra Hugo Duro con dos delanteros. Aplausos para el futbolista suizo. Yo creo que ha hecho un buen partido. Ingresa al rectángulo de juego Hugo para juntarse con Sadik en la parcela ofensiva.
0: Va a jugar un 4-4-2, claro, en Sadik y en Hugo Duro. 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
2: Se queja a Thierry de un golpe en la cara de Lucas Boyer. I ara pita la falta al colegiado.
0: Bueno, pues el Valencia que té que refer-se i té que reaccionar. 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Entrate en moltes gones, el jugador gallec.
2: Recuperó bien Guido. Estamos, yo creo, en ese momento de tratar de levantarnos tras el golpe recibido,
0: pero
2: ¿eh?
0: Pero ni a calzarse y rápido,
2: sí,
0: ni a calzarse y rápido, que estemos groguis.
2: Pero
0: estemos un poco grogui, Ricardo, ¿eh?
1: Sí, poco bastante.
0: Pues tenim que alzarnos y cuanto más mejor, ¿eh? Y ahora en Chevaló, Yark.
1: Ay, Dios mío.
0: Ficaba y no arribat ahí. Thierry, la pilota se perd per línea de banda. Tenim que estar més precisos y més segurs.

0: 75 de partit, 30.
1: No se puede regalar una jugada así.
0: De la segona part.
1: Que 5 blancos estén mirando cómo remata Boye.
0: Ojo el balón que se ha puesto una otra volta Lucas Boye. El argentí. Entra Denis Suárez. Ojo Perí. Denis Suárez busca el llançament. Se'n va fora. El llançament que se'n va fora. I va ser treta de porta. 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
1: Venga, toca ràpid.
0: 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Busca la centrada. El valor que trau. La defensa era la vez. Vol recuperar-la.
2: Ahí Sommer li ha fet falta, sí.
0: Li han fet falta.
1: Y encima, lo malo no es eso. Lo malo que ha enfriado el ambiente, el gol.
0: I s'ha deixat xelatxa tots. Esperem que a jugadors no. Aguantar ahí. Repugo duro.
1: Venga, Huguito, vamos. Aparece, sí. Hijo, va.
0: A vore Danjuma amb la pilota. Danjuma que trata de encarar, buscar el pase.
1: Que nos ha salvado.
0: La centrada y es córner.
1: Que nos ha salvado muchas veces.
2: Venga, córner, el que ha provocado. A ver si se la devolvemos también a balón parado nosotros.
0: Córner que ha provocado José Luis Gallá. Y allá va. Pues Largi Ramachani a traer el córner desde el cantodre de la portería del Alavés. Buscante empatar el Valencia este partido. En Curté Ramachani. El balón. No, ahí no put. Arribar a centrar, a rematar Guido, molt forçat. 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La pilota munta, vore Guido que trata de recuperar esa pilota. La trau Guido, busca Danjuma. Danjuma, el balón que se la emporta Javi Guerra. Busca al lateral dret, espera que puche ahí. Thierry. Thierry, Javi. Javi Guerra, amb la pilota, se retira. Ojo, la entrega mal, ojo, la entrega mal. La entrega mal y el balón espera Lucas Boye. Lucas Boye, al tall Unai Núñez. Pero recupera una otra volta la pilota. El Alavés. Es Denis Suárez el que busca el pase arrere per a Youssef. Denis Suárez. Jugant la Iechara. Era, buscava ixe baló.
1: La verdad que este Alavés no se parece en nada al Alavés de que nos tiene acostumbrados.
2: No, pero es curioso, ellos han empezado a jugar, sí. Y a tocar ahora, sí. Después del segundo gol, con la entrada de Denis.
0: Cuando entra Denis Suárez, que es el que está fent los jugar. Ahora es Youssef el que buscaba las entradas. Barat. Youssef que se entra, el baló a les mans del porter Dimitrievski.
1: Venga, vamos, vamos, vamos.
0: Que espabilarnos al 3. Ahora es Ramachani.
1: Venga, un arreón.
0: Ramachani amb el balón. Ramachani que trata de chugar, buscar ahí a Sadik. Sadik que se emporta la pilota. Sadik amb el balón. Sadik que trata de chugar. Sadik. Ojo que acaba perdente el balón Sadik. La acaba perdente el balón
1: si
0: Sadik.
1: Se no
0: la
1: emporta Toni Martínez. No te va a pitar. No,
0: ojo
1: que
0: se la emporta Toni Martínez. Perill. El balón para Murcia. Busca Lucas Boye. Boye. En la frontal del área continúa Boye. Sommer que la vol traure. La coloca ahí, busca el pase. Y ahí está jugant l'Alavés ara. Y ahora recupera la pilota Sadik. Joder, pero le entrega
1: verdad.
0: Mal.
1: Hazlo fácil, mal. Mijo, hazlo fácil.
0: La entrega mal. Y ahora ya aparecen los nervios, aparecen los dubtes, la inquietud. Todo lo que no voldríem en este minuto 34, 79 de partit. Bueno, pues ahí está la pilota que la vol jugar l'Alavés desde darrere. Traguenti i Xevaló. Es que
2: han tomado el control del partido, sí.
0: Tienen el control del partido.
2: Es curioso porque además
0: tienen el control del partido per complet, sí.
2: Hasta el gol en una acción a balón parado, ni rastro de ellos.
1: Bravo.
2: La inercia era... Sí, de un Valencia que buscaba la victoria y que estaba más cerca el segundo
0: gol,
2: tanto nuestro que el suyo. Y sin embargo...
0: El gol de Eichel, 6 a molto cash, pero es que no estén en incapacidad de reacción,
1: No. Están mejor plantados ellos también. Después están jugando el partido que tienen que jugar. Y lo están haciendo además muy bien.
2: Pues mira, creo que va Diego López, Otorbi y André Almeida.
0: Pues va un triple cambi. en el Valencia. Ahí intentaba Danjuma, Gallá, entra Danjuma, bore Danjuma, Dislaria, Danjuma busca la centrada, el balón, no puta arribar ahí al remate. Ahora es Guido Rodríguez el que te la pilota, la pencha, busca ahí a Thierry, Dislaria, bore Thierry, la torre a colocar Thierry, la traula defensa a la vez. Ahí no ni a forma.
1: Encima además sale
0: no ni a forma. Y echará de nuevo en perillo. De nuevo ahora en perillo. Tony Martínez el que te la pilota. Tony Martínez Arrere. El balón opera.
2: Es un poco como que estamos partidos, ¿no? La sensación de... Ellos en el centro del campo tienen el dominio.
1: Estamos a su merced.
0: Después del gol y el scambis.
1: Hemos pegado un bajonazo impresionante.
0: No, Echa ha comenzado a dominar, atiende el control del partido y nosotros a Fernos Chicotech.
2: Falta ahora, Antonio.
0: A Fernos Chicotech.
2: Blanco pegado, sobre Unai.
1: Hemos pegado un bajonazo impresionante, cuando tenía que haber sido al revés, enrabietarnos y a base de empuje de corazón, pues intentar lo que no estamos haciendo.
2: Pero ¿por qué manda a repetir la falta?
0: Pues anemos a ver scambis. Porque está...
2: Pues mira, finalmente va a ser Dani Raba, ¿eh? Sí. Pues Dani Raba no estaba ni calentando.
1: Acá de tarjeta.
0: Pues anem a veure porque se prepara un triple cambio Almeida. Diego López y Dani Raba. Pero entra al terreno de choc.
1: Peloteros para adentro.
2: Se marcha Thierry. Se marcha también Javi Guerra.
0: Y Ramachani.
2: Hilary Ramachani, sí.
1: Va.
0: Bueno, pues ahí están Scambis, el triple cambi que fa Carlos Corberán en este tramo final de partido en el minuto 82.
1: Por lo menos empatar, era no perder.
0: Poder empatar el partido, pero no perder. Almeida, como estaba comentando Ricardo Arias. Pues anemos a bore. Cames fresques en Almeida, en Raba. Y en Diego López, a bore, y ya falta que va a botar el Valencia, allá va Raba, la pilota
2: corta,
0: que la trao, la Alavés, a volver a recuperarla Diego López, ahí está el Guajín, Diego López, Guido, volía a combinar a André Almeida, lo que se va fuera, y va a ser treta de puerta, pero a Alavés,
1: Dios mío.
0: En este minuto 82 que estén, tram final de partido.
2: Se ha colocado Valencia. André Almeida en el centro del campo junto a Guido. Dani Raba está en derecha. Y Diego López está como de lateral diestro. Ahora cambio en las filas del Deportivo Alavés. Entra Mariano al terreno de juego. Futbolista que no estaba contando con oportunidades en estos últimos tiempos. La llegada de Quique parece que lo cambia. Se marcha al terreno de juego Tony Martínez.
0: Bueno, pues este entrante en el final de este partido, el Valencia buscando al menos empatar el encuentro, evitar la derrota, porque está perdiendo 1-2 davant l'Alavés. Danjuma que recupera la pelota, Danjuma que vol jugar sobre Sadik, Sadik que cau, salsa, vol recuperar el balón, la fica arrere per a Guido, Guido amb la pelota, Guido que se retira, Guido que té que xurar arrere, buscar a Xomert. Xomert y André Almeida. Ahora para el pase para Gallá. Gallá, Danjuma. Danjuma que trata de chugar. Buscaba el desmarque ahí de Gallá. La pilota que la envía en Eich fora. Voltraure André Almeida.
1: Venga, moveros, venga, va, sí. Moveros por lo menos, venga. Va,
0: el balón.
1: Que no está todo perdido, hombre.
0: André,
1: venga.
0: Almeida. La pilota. Mira que la traga ahí ya. Unai Núñez. Y Raba. Raba que buscaba el pase para que entrara ahí desde la banda derecha. Diego López, ahí está Dani Raba, ame el balón. Dani Raba buscando la pasada ahí para André Almeida. Almeida trata de encarar. Almeida buscaba el pase para Guido. Ahora la pelota espera Gallá. Gallá que abre a la izquierda para Danjuma. Danjuma que trata
2: se
0: de encarar.
2: Abre
0: Danjuma, sí. Danjuma que busca el lanzamiento. La pelota que la trao la defensa de Alavés. La envía en fuera. Es banda hecha ahí, han feito un mur defensivo y no dicen pasar a Valencia.
1: Normal.
0: Cuando estemos arribando al 85, al 40 de esta segunda parte, el Valencia buscando empatar este partido. Ojo el pase arrere de Unai Núñez,
2: sí,
0: se queixa,
2: sí. Claro.
0: Se queixa de una falta de Mariano. Claro, y creo que no ni res, que sigan. Y el balón espera al Alavés. En cara que vol recuperar el Valencia. Gallá, el pase para Danjuma. Tallata y oportunísimo. Ángel Pérez. Y llévalo.
1: Va, que puede
0: a la
1: ser
0: desesperada
1: todavía,
0: al Valencia. Buscante empatarle en contra. Ojo que entregué mal. Y se pilota. La entregué mal. Mariano y Lucas Boyé. Lucas Boyé que se han portado el balón. Ojo a Lucas Boyé.
1: Salirle.
0: Lucas Boyé. El pase para Mariano. Mariano la pilota. Menos mal. Pues menos mal que se le ha quedado atrás. Pero han recuperado. Echen cara al balón. Continúa Mariano. La pilota que la va el Traure.
1: Bien, Unai
0: Núñez. Y menos mal.
1: Toca banda.
2: Mariano nos ha dado vida extra, ¿eh?
0: Venga, que Traure rapid. Raba en la pilota. Raba que va al chubar, buscar el pase para Diego López en el lateral derecho del Guajín. Raba, busca el pase para Unai Núñez. Ahí está jugando Guido. El balón para André Almeida. El pase a la izquierda para Gallá, Danjuma. Y a forma ahí de buscar y penetrar la portería al Alavés. Ahora la pinche la pelota a Islaria. Ay, sí, Vera, pero a Fersen Belvalo.
1: Es que esos balones.
0: Ay, sí, Vera, pero a Fersen Belvalo.
2: Y ahora sí, Vera dice que ha recibido un golpe en la cabeza.
1: Esos balones son para lucirse el portero.
0: Y estén ya en el minuto 86.
2: El colegiado dice que se levante rápido, que no ha habido nada, pero si Vera sigue tendido sobre el terreno de juego, quejándose de un golpe en la cabeza. El árbitro insiste en que no hay nada. Sivera protesta, se enfada. Y le dice que saque la falta.
0: Pues allá va la falta que va a botar el portero a la vez en el tram final ya de este partido. Minuto 42. Uy, tanta sed de partido, Trau Sivera. Balón terreno de Choval encenista, botaba ahí Guido. El balón el rechaz que vol recuperarlo Xomert, se la emporta al suís. Xomert a la pilota, se'n va cap amunt. 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
1: Qué buena era, si passa.
0: I el balón que el recupera. Ahí Dani Raba.
2: Dejava José solo.
0: 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Tocant-la ahí el València, tancat en la seva àrea, defensant tots. L'Alavés de esta jugada del València, que se l'emporta el Guajín. Diego López, el passe d'Islària, el baló que torna a travelo. L'Alavés, ixa pilota que torna a recuperar el València, torna ahí a insistir a buscar una jugada d'atac.
2: El año pasado, recuerdo, valencianista. Empatamos a dos con un gol también en los últimos minutos.
0: Sí. Aquí ocasió va a marcar.
2: Del mal el menos.
0: Sí. Dani Gómez. En aquell entonces, por així, almenys podem evitar la derrota en este partit, sumar encara que siga un punt. 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
1: Este más de 4 minutos no va a dar, ¿eh? Acordaros, ¿eh?
2: Séptimo córner para el València.
0: Ja va el córner, vinga, baló para, tenia que intentar o consiga. Marcar ese gol que nos dona el empate en este tram final de partido. Allá va la centrada, el balón pasat, el balón de Islaria y ahí la pilota que la trata. Centrado Osasuna, se va fuera.
1: Corner otra vez.
2: Vuelve a ser corner.
0: Sí, desde el otro canto.
2: Va Dani
0: corner,
2: Raba.
0: Desde el otro canto. Va Dani Raba, trae ese corner. Venga, una otra ocasión. Otra jugada, balón para pero Valencia para empatar este partido. Allá va Dani Raba, el balón a Munt. La pilota que la trae. L'Alavés.
1: Venga, a ver.
0: El balón en el rechaz que torna a recuperarlo André Almeida. A ver el portugués. Busca la centrada. Dislaria. Alba en la pilota. Al pal remal.
1: Gol.
0: Menos mal. Empata al Valencia. Gol.
1: Unai Núñez.
0: Gol. Unai Núñez. Empata al Valencia. Unai Núñez en el Huitontano. Desesperada estaba ahí Unai Núñez buscando y se rechaza final para empatar el Valencia. El central vasca, el balón de Noli pega primero al pal, el remado Unai Núñez.
2: No, es Xomert, es Xomert.
0: Es Xomert, sí. Es Xomert, el que marca Xomert, el que empata para el Valencia. Valencia, ahora hay Sommer.
2: Ojo que recuperamos balón. Que
0: recupera la pelota Valencia, ahora es Sadik. Sadik buscaba el pase. Ahí el balón, que vol recuperarlo.
1: Chico, toca antes.
0: Venga, Juan, queda Víctor.
1: Toca antes, hombre.
2: 8 minutos de tiempo extra.
0: Queda Temps, venga, que queda Temps. Ha empatado Sommer, tebra de Valencia, el 2-2. Y queden en cara Guiminuch. Espera buscar la victoria, venga. Ahí Mestalla, teca Pareixer.
2: Aprieta Mestalla.
0: Ahí Mestalla, teca Pareixer.
2: Unai Núñez es el que golpeó primero y con ese cabezazo fue a la madera, sí.
0: Y pega al pal y el rechazo, la replega Sommer para empatar el partido. Para ficar el 2-2 al marcador y queden Guiminuch, venga. Para buscar la victoria, la remontada en este partido. Ahora sí es deberes y arriba. André Almeida,
1: perte
0: el balón.
1: No la pierdas, André. No la pierdas.
0: Ahora aperta André Almeida el balón. La vol recuperar a la vez. Ojo, esa pilota que se la emporta. Y ese balón que se la acabata.
2: Guevara. Bien, José.
0: Pero Vega ya. Vega ya para recuperar la pilota. Ahora el pase para Diego López. Diego López. Dani Raba se la emporta. Raba la agarra claramente y tarjeta.
2: Falta de Guevara y tarjeta.
1: Va, que se puede, venga, que se puede todavía, va.
0: Venga, que queda Temps. Este en el 7 minutos. En cara queda en 7 minutos, venga.
2: Y ahora el colegiado que dice que se espere porque tiene que apuntar la tarjeta. Ya me digas tú
1: que la
2: tengamos que estar en esas.
1: Pero que la apunte el cuarto árbitro, que está para algo.
2: Claro. Canta a venga, por ellos, venga, a por
0: va,
2: ellos, Mestalla. Y sí. Y si vuelve a ser en el descuento, como en aquella ocasión ante el Valladolid.
0: Un esfuerzo final para conseguir la victoria. Hem empatat el partit amb el gol de Sommer. 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
1: Juega banda.
0: 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Ahí está jugant el València. Dani Raba. Raba busca a la banda dreta per a Diego López, el Guajín que s'embola en Arabore, que ho intenta Diego López, busca la centrada, se li ha quedat massa curta. 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Está jugando Antonio Blanco. De nuevo arriba para que la traguen en central. Presionante ahí Sadik. Venga, ni hay que hacer un esfuerzo final. Venga, ni hay que rendirse. Ni hay que buscar ese gol. En este tramo final de partido. Estamos en el 92. Ahí está atacando a la vez. La pilota. Era Denis Suárez.
2: Bien recuperada.
0: Sommer, pero ahí la entrega mal. Ahí la entrega mal. La entrega mal. Bueno, pues ahí está. Envía el minuto. Ahí está atacando a la vez. La
2: 93,
0: pilota
2: Peradés. Quedan 5.
0: Ahora queden 6 minutos. Queda molt de temps. Pero bueno, está atacante. Venga. Ahora ni hay que defensar. Ve, ojo, esa entrada de Islaria. La trao Guido.
1: Solo, vámonos.
0: Venga, Nemabore, busquemos esa contra. La pilota verá Dani Raba.
1: Vámonos, Dieguito.
0: Corre, Diego. Ahí se la emporta Diego López. Corre la pilota Diego López. Pero banda. Se ha quedado molta soles. Allá va Hugo Duro a chudar. Hugo Duro. El balón para Diego López. Ahí no la pergues, Diego, no la pergues. La recuperé nosotros una otra vuelta. Ahí está Unai Núñez. Buscando a André Almeida. El pase verá Gallá. Gallá y Danjuma. Danjuma que intenta. Un ebore Danjuma en la pilota. Danjuma que se mola acá para la frontal. Continúa Danjuma.
1: Ahora.
0: Le va a pegar Danjuma el lanzamiento. Fuera.
1: De verdad, me cago en la mar.
2: Menos potencia, más colocación.
1: No.
0: 4 minutos.
1: Coge portería, hombre.
0: Claro. 4 minutos queden.
1: Solo intenta coger portería, nada más.
0: 4 minutos queden, venga, que queda Temps, va. En fet, el més difícil, empatar el partit. En ese gol de Sommer, Taboresiera busquen la victoria en este tram final de encontre, en este 4 minutos que li queden al partit.
1: No aparecerá Huguito.
0: Ya si verá.
1: En una de sus jugadas.
0: La pilota Munt, el balón que vol recuperarlo Guido, aparece ahí. André Almeida, pero busca el pasarrere Sommer. Sommer y Almeida. Almeida.
1: Venga, moveros. Ya sé que estáis muertos, pero moveros.
0: El balón de Guido. El argentí que busca el pase para Unai Núñez. De no Guido. Guido. La pasada.
1: Venga,
0: era
1: vamos, André
0: Almeida. A por el portugués. André. Buscando, se embolan a Perdins. Continúa André Almeida, no per la pilota. Ve André. La bolchuar ahí buscando a Sadik Umar.
1: No la pierdas.
0: Sadik. Sadik, el pase para Guido, abore Guido en la pilota, Guido, el balón para Dani Raba, Rapa que vol jugar a Rerich. Ja estan molt tancats, molt replegats. Ahí está el pase para Danjuma, que estaba
1: por
0: sol.
1: Favor, haz una buena.
0: Danjuma, encarando Danjuma.
1: Haz una buena.
0: Danjuma, Danjuma que busca la centrada. El balón de Islaria, el remate.
2: Penalti. Pide penalti, penalti y lo pita. Penalti. Y lo pita.
1: Penalti. Bien.
0: Penalti. Penalti a favor del Valencia. Penalti a favor del Valencia, sí. Penalti a favor del Valencia. Un penal claro, sí, señor.
2: Sobre Hugo Duro.
0: Sobre por Hugo favor, Duro.
1: No quiero ni verlo,
0: El penalti. Clark que le han fet a Hugo Duro, la pitat l'àrbitre.
2: Coge el balón Hugo Duro, coge el balón Hugo Duro, el que va a asumir la responsabilidad. El último que los ha lanzado y ha transformado ha sido Larry Ramachani, ahora en el banquillo. A Hugo Duro se lo han hecho y Hugo Duro que coge el balón para asumir la responsabilidad del máximo goleador del Valencia. Desde los 11 metros le puede dar la victoria a nuestro equipo.
0: Bueno, pues
2: expulsado jugador del Alavés, Guevara, por doble cartulina
0: l'han
2: amarilla.
0: L'han agarrat clarament.
2: Sí.
0: L'han agarrat clarament a Hugo Duro. És un penalt com el Micalé de Gran.
2: Pues
0: és un penalt, no n'hi han dubtes. No n'hi han dubtes. És un penalt com el Micalé de Gran. L'han agarrat clarament a Hugo Duro.
2: Tarjeta roja por doble amonestación para Guevara. Que siguen protestando, por cierto, los jugadores del Alavés,
0: La han agarrado claramente a Hugo Duro. Pero bueno.
2: Pues en las botas del 9 tenemos la posibilidad del 6 de 6. De remontar mucho tiempo después. Venga, Hugo, vamos.
0: Pues
2: tiene el balón en las manos. Se aleja de la situación el delantero del Valencia. Siguen protestando los jugadores del Deportivo Alavés. Tratando de prolongar ese momento de tensión para el ariete blanquinegro. Otra cartulina roja, Otra cartulina roja que muestra el colegiado. Bueno, si me ayudáis, pues, creo que es para Antonio Blanco, porque estaba protestando de forma insistente.
0: Sí, pues,
2: se queda
0: Pacheco,
2: con nueve el Alavés,
0: Creo que es Pacheco.
2: ¿Pacheco?
0: Creo que es John Pacheco. Antonio Blanco el que está protestando. Pero es Pacheco,
2: Pues esa ha sido cartulina roja directa, sí, para Pacheco. Que aparecía ahí Antonio Blanco protestando insistentemente.
0: Bueno, pues, continúen las protestes.
2: Mira Mestalla. Allá que va Hugo Duro. Ahora sí se acerca al punto de penalti el delantero del Valencia.
0: Venga, venga. Pel que més vulgues, Hugo Duro. Té ahí el gol que pot donar la victòria. Tres punts importantíssims per al València.
2: Todo Mestalla en pie.
0: Eixe penalt que va llançar Hugo Duro, li l'han fet a ell i ell vol marcar-lo. Vinga, Hugo. Vinga, Hugo. Allà va el golejador del València. La pilota dels 11 metres. Va Hugo Duro per a marcar el que pot ser el gol de la remuntada per al València. Busca el llançament. Gol, gol, gol, gol, gol, Hugo Duro. Hugo Duro, gol! El de la remuntada. El de la remuntada. Victoria, el 3-2, Hugo Duro, gol. Que me la tira Hugo Duro, que me la tira Hugo Duro. Ahí estaba el gol de la victoria, el gol de la remontada, el 3-2 para el Valencia, Hugo Duro.
2: Tenía que ser el killer, tenía que ser el máximo anotador. Esta vez no estaba Larry Ramachani, pero Hugo Duro que saca músculo, saca bíceps. El 9 del Valencia que marca el gol. El 9 del Valencia que le da la victoria a nuestro equipo. Si todo acaba así, se culmina la remontada por parte del Valencia. Bota Mestalla celebrando
0: qué
2: todo el estadio
0: tirat,
2: la remontada de nuestro equipo.
0: Tira tu Goduro, qué vela tira tu Goduro. Ricardo Arias no volvió por el penal, se nanat fuera el estudi, pero qué vela tirat. Qué vela tirat Hugo Duro, Ricardo, no las viste, pero bueno.
1: Lo acabo de ver ahora.
2: Engañando por completo a Sivera.
0: Sí, señor. Pues este es el gol de la remontada.
2: El Alavés con 9, recordemos, victoria.
1: Ha tirado a 2.
2: Sí, ha tirado a Guevara y por
0: a
2: protestas a Pacheco.
0: Venga, va, que ahora ya Aso ya no se vota escapar. Esta victoria del Valencia importantísima. Ahora es Sadik, la té Sadik, Sadik en Belolo. Sadik que va a hacer su nota pasada, se la emporta Sadik. Continúa Sadik, Sadik, Sadik, Sadik, Sadik. Ay, chita ahí.
2: Si marca eso, Sadik.
3: Jugada sí, maradoniana de Sadik, ¿eh?
0: Sí, señor, se la viene de todo Sadik Umar. Pero Soya está, Vinga. Soya está. Esta victoria no se puede escapar. El Valencia le ha pegado la vuelta al partido. Remontada. Soficata. Per davante en un 3-2. Remontando un partido desde feia molt de temps y sumando una victoria importantísima.
2: Y mírame esta ya, Robi. Todo el mundo puesto en pie, no queda nadie sentado. El córner que lo vamos a sacar en cortito. Por cierto, el colegiado hizo el gesto a los banquillos de que iba a añadir, no sé si 2 o 3 minutos más. No lo olvides
0: bueno,
2: de aquí.
0: Pues ahí está el pase de Islaria. André Almeida buscaba el balón a Rere. La pilota que le queda ahí a Dani Raba de Islaria. Continúa Dani Raba la pencha. Sadik que no arriba. A Boredan Yuma. El balón. Atrapa Sivera. Atrapa Sivera. Y ahora está en empresa. El balón que trae Sivera ya.
1: Quédatela.
0: De portería a portería. El balón para Dimitrievski. Para el porter del Valencia. Soya no se puede escapar. Vinga, Soya no se puede escapar. Victoria en remontada del Valencia. Y una victoria importantísima. Para allunyarnos del descenso.
2: Más 7.
0: Posición, sí señor, en la clasificación. Ahí está el Valencia.
1: Víctor.
2: Dime, Richard.
1: Apareció mi Huguito, ¿eh?
2: Ahí estuvo. En el momento de máxima tensión, asumiendo la responsabilidad, forzó el penalti y luego ejecutó a la perfección. El míster que camina por el banquillo, por el área técnica, y me estalla en pie coreando el nombre de nuestro equipo.
0: Venga,
2: se confirma la remontada.
0: Ya está.
2: Casi 3 años después volvemos a remontar un encuentro.
0: Pues ahí está jugando el Valencia, Borja Pilota, que se emporta Gaya. Gaya desde la banda. Gaya que se envía a Pedre Temps. A que corre ahí ese gons, el cronómetro, el balón. Ahí que ni ha de tot, ahí ni ha de
2: tot. Balón para ellos.
0: Y la pilota va a ser para Alavés. La pilota va a ser para Alavés, Vinga. Caso ya está. Caso ya está. Evidentemente, estem en el minuto. Ya 102 de partido,
2: Sí, sí, sí, es que el colegio había dicho que iba a añadir 2 o 3 minutos más.
0: Bueno, pues Vinga.
2: Mírame esta ya.
0: Ahí está jugando el Valencia. Ojo que perdemos ahí la pilota. La recupera en Eche. El balón.
1: A ver.
0: Que se le vuelve a emportar Dan Yuma. No pudo emportar si la pilota Dan Yuma. Ares da la vez. Eche están en 2 jugadores. Menys, Como hem dit. Y se paló que ha recuperado.
1: Ahora.
0: Porta entre Almeida. Dan Yuma dislaria. Por Dan Yuma busca Sadik. Pero no pudo arribar.
1: Tranquilo.
2: Se acabó.
0: Ahí está el final. Ahí está el final, ahí está el final. El Valencia guaña, el Valencia guaña.
1: Vamos.
0: Han remontado este partido. Van a la vez. El 3-2. Feia molt de temps que el Valencia no remontaba. Y ha remontado este partido. Ha remontado este partido 3-2. En una victoria importantísima para el Valencia. Una victoria para colocarnos en 32 puntos, para allunyarnos y molt del descens a 7 puntos y para colocarnos en el lloc 12 en la taula de la clasificación. Superar a Sevilla, a Girona, a Rayo Vallecano. Mira si era important avui. Y el Valencia ho ha aconseguit en este tram final de partit. En esta remontada espectacular, Víctor Barea.
2: En el centro del campo, todos nuestros jugadores cantando Mestalla, celebrando todos la remontada que ha conseguido nuestro equipo cuando más difícil parecía. Apareció ese tanto y la igualada justo en el minuto 90 de Daishomer. Y en el descuento, pena máxima cometida sobre Hugo Duro. Y ahí el máximo anotador del Valencia, que no falló, que no perdona, para que se queden los 3 puntos en casa, para hacer un 6-6, para alejarnos, y de qué forma, de la zona de descenso, más 7 respecto a la zona roja de la clasificación, escalando puntos en la tabla. 12º el Valencia. Lo celebran nuestros jugadores. Todos quieren abrazar a Hugo Duro, al que asumió la responsabilidad. Bota Mestalla, bota ese fondo al que se dirigen nuestros futbolistas, para celebrar un triunfo muy necesario, muy trabajado, y que con la insistencia final dio una victoria de vital importancia para sumar la segunda de forma consecutiva, para remontar un partido casi 3 años después, y para que el Valencia siga en el mes de marzo, lo decíamos, mes importantísimo, sumando de 3 en 3, sumando victorias, en casa con nuestra gente, justo antes de las fallas, el Valencia, que tuvo la mascleta final para llevarse el triunfo.
0: 6 de 6, el Valencia en estos dos partidos a Mestalla, a conseguir la victoria. Primero Osasuna, Guida, Banta, Alavés, en ese tram final de locura, de bochería, hacia el estadio de Mestalla, tirán de garra, tirán de corache, tirán de cor. Ricardo Arias se ha conseguido.
1: Es como se tienen que ganar estos partidos, cuando lo intenta, si te encuentras con un equipo bien armado, serio, disciplinado, que te ha sabido jugar y se ha puesto dos veces por delante en el marcador, pues hay que tirar del corazón, porque a veces sale y a veces no sale. Hoy ha salido bien, hemos tenido suerte porque hemos marcado los dos goles en el descuento, pero bueno, el equipo ha demostrado que tiene corazón, que tiene ganas de agradar, no se rinde, y eso es lo bonito de este deporte, ¿no? Que bueno, que ahora al final la comunión que parecía alejada se ha vuelto a unir otra vez y lo estamos celebrando todos, ¿no?
0: Bueno, gracias Ricardo Arias, porque Víctor Varela está el gran protagonista. Hugo Duro, el autor del gol de penal, el autor del gol de la remontada de la victoria al Valencia.
2: Sí, Robi, aquí estamos con el 9 del Valencia, con nuestro máximo anotador Hugo Duro. Si tenía que ser a la épica, el protagonista no podía ser otro que Hugo Duro. ¿Qué tal? Muy buenas.
4: Buenas, bueno, creo que hoy no hay protagonista, creo que es el equipo entero, los 11 que empiezan, los que salimos, los que se quedan sin jugar. Por eso cuando metí gol pues me fui con ellos, que mucha gente pues no lo está pasando bien por no jugar, pero ahí siguen apoyando, poniendo buenas caras, trabajando. Eso al final es lo que hace equipo y que creo que los que más jugamos deberíamos estar muy, muy agradecidos a ellos y nada, creo que me quedo con esa imagen hoy.
2: 3 puntos de vital importancia, Hugo. 6 de 6 en el mes de marzo, 2 partidos seguidos en Mestalla, había que sacarlos y el equipo lo ha hecho.
4: Sí, hoy ha sido un partido muy difícil, muy duro hasta el final, pero bueno, creo que el equipo el 99% de las veces se deja el alma. Hoy hemos conseguido el premio de la victoria, pero bueno, creo que hoy toca euforia, pero mañana toca trabajo ya para el Oviedo, que debe ser nuestra donde tenemos que tener la mente.
2: ¿Cómo has vivido la jugada clave? El agarrón a nosotros en directo nos ha parecido clarísimo, y luego esos instantes de bar, de tiempo que pasa, tú con el balón en la mano hasta el momento del lanzamiento, ¿lo tenías claro? ¿Has pensado mucho?
4: Bueno, al final yo también lo he visto claro, es que no me suelta en ningún momento, incluso rematando sigo estando agarrado, entonces yo lo he visto claro, pero bueno, sí que es verdad que al final, al ser el último minuto, digo, igual le entra la duda, pero para mí es claro, y luego al final sí, se ha hecho largo, pero bueno, estaba ahí jugando con la pelota mientras, bueno, respirando tranquilamente para estar lo más tranquilo posible, y la verdad que al final ha ido muy tranquilo y bueno, me alegro.
2: Decíamos 6 puntos de forma consecutiva que sirven, entre otras cosas, para alejarnos de la zona baja. No sé cómo de importante es esto para el vestuario, tomar aire, para un poco pensar en lo que viene por delante y seguir creciendo, Hugo.
4: Sí, muy, muy importante. Aquí, como te digo, ya voy a celebrarlo, a descansar, que el sábado tenemos un partido muy importante que queremos seguir ganando, queremos seguir yendo hacia arriba y esto, quedan muchos partidos, así que queremos hacer cosas bonitas y eso se consigue a base de trabajo, tranquilidad y hacia adelante siempre.
2: Gracias, Hugo, enhorabuena.
4: Hasta luego.
2: La victoria del Valencia, el protagonista Hugo Duro, Robi.
0: Bueno, pues ahí estaba Hugo Duro, celebrante esa victoria, celebrante el seu gol, que ya dije, me ha donado una victoria 3-2, la bala a la vez.
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2: Saludos, ¿qué tal? Muy buenas tardes. Bienvenidos al informativo del Valencia para vivir en esta jornada de viernes 3 de julio de 2026 en directo la presentación de Justin de Haas desde el palco VIP del Camp de Mestalla. El primer fichaje del Valencia Club de Fútbol ante los medios de comunicación en una jornada en la que el club ha anunciado en la mañana de hoy la contratación de Guido Rodríguez. Imagen, palco VIP, Camp de Mestalla. Ahí tenemos a Justin de Haas observando sus mejores momentos en cursos anteriores
7: en su etapa en el FAM Alicao, visualizando algunos de los goles que marcó, por ejemplo, la pasada campaña, un total de 6, el defensor neerlandés, que ayer tuvo su primer día de trabajo en el Valencia Club de Fútbol, pasando las pertinentes pruebas médicas y de esfuerzo, y ahora mismo, después de ejercitarse esta mañana en la Ciudad Deportiva de Paterna, después de continuar con esos primeros pasos, es la principal referencia, el centro de atención, el jugador neerlandés, que va a manifestar sus primeras declaraciones como jugador del Valencia Club de Fútbol, después del anuncio realizado por nuestra entidad. Justin de Haas,
8: los detalles el de Justin de Haas,
7: primer años, fichaje 24, de esta temporada 26-27.
8: Eficacia en los duelos, capacidad para sacar el balón jugado desde atrás. Y Justin, eres futbolista del Valencia Club de Fútbol por las próximas 4 temporadas hasta 2030. Sé que sabes dónde vienes, sé que tienes algún jugador valencianista en la cabeza que te gusta, que has visto en los últimos años. Sé que sabes lo que es Mestalla, sé que sabes lo que es la afición del Valencia Club de Fútbol. Pero para darte la bienvenida tenemos un mensaje especial. Un mensaje que alguien de tu país que ha jugado en este club y que te desea lo mejor.
9: Hey Justin, het Wiegers Maduro hier, speler van Valencia Club de Fútbol gedurende 5 seizoenen. Quiero darte la bienvenida a un club muy, muy, muy especial y querido por mí, en el que desde el primer día que vistas esta camiseta, tendrás una gran exigencia y responsabilidad. El Valencia tiene una visión fantástica que te dará mucha fuerza y te deseo lo mejor en esta nueva etapa deportiva. Sé que llegas con mucha ilusión y estoy seguro que con trabajo y esfuerzo, seguro que ayudarás al equipo a lograr objetivos muy importantes. Espero y deseo que todo te vaya bien y con tus éxitos serán los del club y de su increíble afición. Amun Justin y amun Valencia.
8: Justin, un mensaje muy especial. A very special message for you.
10: Is it with yeah, exactly. What is a very special message from a great player. Of course, I know that he played here, and I heard good stories about him from people who still work in the club. So, it's an honor to get a message like that from him, and I can't wait what he is saying to meet the fans, to play in Mestalla, to play for Valencia. So it's very special for me.
7: Bueno, pues Justin, agradeciendo las palabras de Edwiges Maduro.
11: Un jugador muy especial.
7: Turno para la traducción.
11: Sé que jugó aquí, evidentemente, y también he escuchado muchas historias de parte de miembros del club que aún trabajan aquí. Es todo un honor para mí, por fin, jugar en el Valencia y estoy deseando, por fin, saltar al campo.
8: Muy bien, pues hechas las presentaciones. Cuando queráis, compañeros de la prensa, vamos con el turno de preguntas. Recordad, por favor, nombre y medio antes de cada pregunta.
12: Hola, Justin, Alex Domínguez de Valencia Capital Radio. Bienvenido a Valencia. Dos preguntas cortas. Una, ¿cuándo te contactó el Valencia por primera vez y cómo te convenció para fichar por el club?
7: Le traduzco la primera cuestión formulada por parte de los compañeros de los medios de comunicación. Justin.
10: The first contact I heard from my agent, that was in the last season. So my agent did a contact with the club. And of course, if a club like Valencia calls you, it's a big honor for me. So that's it.
12: Y la segunda pregunta es si el club te ha comunicado ¿cuál es el objetivo para la próxima temporada? Si el objetivo es ir a puestos europeos o no te han comunicado nada. Gracias.
11: Mi primer contacto fue de mi agente el verano, la temporada pasada. Y cuando un club como el Valencia te contacta, no puedes decir que no, no puedes rechazar la oferta, por supuesto.
13: The second question is, did the club tell you about the objectives, the goals that you have for this season? Have you got any objective? Is it just becoming part of European championships?
10: No, I feel a lot of eager to win games here. And I think it's mandatory for a team like Valencia, a club like Valencia, to win games. So that must be our first goal, to win games.
11: No, simplemente he venido a jugar partidos y a ganarlos, por supuesto. El objetivo es siempre ganar.
14: ¿Qué tal, Justin? Aquí José Cordero para la grada de Radio Sport en directo. Me gustaría preguntarle si ha hablado ya con Corberán, qué le ha transmitido y qué le va a pedir el entrenador. Vienes con 26 años de jugar en el Famalicão, muchos partidos, lanzabas las faltas, has marcado incluso goles. ¿Qué te pide Corberán? ¿Cuáles son esas primeras sensaciones con el entrenador? Gracias.
13: So, you've been talking to the coach. Did he ask you about anything specifically? You've gone from Famalicão, striking, free kicks.
15: La traducción para Justin, esa nueva pregunta. El míster como protagonista.
10: I think the private conversations should be private. But yeah, as you see or saw, I made some goals from free kicks and penalties, as you mentioned. So yeah, why not here? I will try my best on trainings and to convince the coach and the staff and the players that I'm maybe the right guy for the kind of things.
11: Bueno, las conversaciones que he tenido con el entrenador me temo que las tendremos que dejar en el ámbito privado y en secreto, pero simplemente os puedo decir que voy a trabajar muy duro en el entrenamiento y a convencer a todo el mundo de que me pueden dar minutos y de que soy el jugador adecuado para el Valencia.
16: Hola, Justin. Bienvenido a Valencia. Sergi Martínez para Tribuna Deportiva. Te quería preguntar si hubo alguna posibilidad en enero de venir ya al Valencia Club de Fútbol. Y también te quería preguntar si había alguna oferta más de otros equipos para llegar libre en junio, como has llegado aquí a Valencia. Gracias.
13: So, welcome to Valencia. I have two previously before coming here in June. And did you have any offer or any other offer?
10: Yeah, it's true that we were speaking about January transfer window already, but the club where I played for, Famalicão, didn't want to let me go, and I fully respected that. Of course, Valencia is for me a personal step in my career, a step up. But I wanted to finish on a good way with Famalicão because I'm very thankful for what they gave me the last 3 years. So for me, it was no hard feelings at all.
11: Sí, en efecto, me contactaron en enero, pero mi anterior club no me quiso dejar marchar, cosa que entiendo perfectamente. Para mí el Valencia era un paso adelante en mi carrera, sin embargo quería acabar bien mi carrera en mi etapa en el antiguo club y que llevaba 3 años, así que terminé en buenos términos y era el momento de venir a Valencia.
17: Buenas, Justin, aquí Juan Sempere para Viv Deportivo. En primer lugar, bienvenido a Valencia. Y después quería preguntarte sobre cuál piensas que es tu mejor cualidad en el campo, cómo te sientes más cómodo y cómo te definirías como central. Gracias.
13: Welcome to Valencia again. I would like to ask you what is your best quality on the pitch. How would you define your style as a central back?
10: Yeah, I'm a center back, left-footed. I like to play with the balls, with the ball. I like to find the good solution in the build-up, so I can help the team with playing from the back. And as you saw in the highlight videos, if defending goes well, especially keeping the zero, don't concede goals, being strong in the one-on-one situations, I like to help the team in attacking, in scoring goals. So I think that will describe me as a player.
11: Sí, en efecto, soy central, soy zurdo, me definiría como un jugón, me gusta mucho construir la jugada desde atrás, siempre y cuando la defensa salga bien. Si eso ocurre, si la defensa sale bien, me gusta construir la jugada desde atrás y ayudar al equipo a marcar. Creo que soy muy bueno en los duelos cara a cara y eso es como me definiría.
18: Buenas, Justin. En primer lugar, bienvenido a Valencia. Y quería preguntarte, porque ayer al llegar a las pruebas médicas dijiste que te sentías como en casa aquí en Valencia y me gustaría saber qué factores han sido los que te han hecho sentirte tan acogido en tus primeros días aquí.
13: Welcome to Valencia. Yesterday you had your health checked and you said that you feel like home here in Valencia. I would like to know how what does it make you feel like home here in Valencia?
10: What does it feels What does it make to feel like home here? To feel the support from everyone, from the club, from the players. They are all very welcoming me. Everyone is open to help me, and even from the fans. If I walk through the city, I know they don't know me that well yet, but I already feel the support when they want a picture or when they see me. So, yeah, for me as a person, that feels very good. So that's why I'm feeling home already.
11: El apoyo tanto de la gente como del club, la ayuda que me han con la que me han proveído, también de los fans, por supuesto. Incluso cuando voy por la calle, aún no me conoce todo el mundo, pero sí que ya cuando me tomo alguna foto puedo notar ese apoyo y me hace sentir como en casa.
19: Here, Justin, Pablo Andacero, I'll ask you in English if you want.
10: All right.
19: First of all, welcome to Valencia, and I wish you the best here in the big club. As Valencia. Valencia is one of the biggest clubs in Spain and is used to fight to top positions in the league. Which are your personal, short and long-term objectives with Valencia?
10: My goals here in Valencia, yeah, is to start well. I've been working on that since January, February, when I know I was going here. Yeah, my personal goal is to integrate well in the team. Everyone needs to know my qualities. Everyone needs to know my weaknesses. And to win games. I think for a club as Valencia, you need to win games. As you said before, in the history, they have won a lot of prizes, a lot of games. So, yeah, let's continue doing that. So that would be a short-term goal and a long-term goal in one.
11: Bien, el objetivo a largo y corto plazo es siempre el mismo. Al principio pues tendré que empezar bien. Es algo en lo que he estado trabajando desde enero cuando me contactaron. Quiero integrarme bien en el equipo. Todo el mundo tiene que saber mis debilidades, tanto mis flaquezas como mis puntos fuertes. Pero mi objetivo máximo es ayudar al equipo a ganar. Conozco la historia del Valencia, es una historia ganadora. Y vamos a intentar mantener esa historia hacia adelante y conseguir más victorias, que es lo que se merece el Valencia.
20: Hola, Justin. Martín Serrano para Gente Libre. La temporada pasada a la afición le molestó o no le terminó de gustar que no se pusiera un objetivo de la temporada. Para un jugador nuevo que llega, ¿cómo de importante es tener claro cuál es el objetivo desde el principio? Gracias.
21: So,
10: of course, as a football player, you are aiming for the best that you should can do or do. But I think what I said before on another question, private conversation should keep private. And the objective is to win games. And when winning games, you will, how do you say that in English? You will come to big things. So it's a clear answer, I think.
22: Aquí, Justin. Ay, perdón.
11: En efecto, sí, de nuevo reitero que las conversaciones con el entrenador las mantendré en privado, pero al fin y al cabo es dar lo mejor, lo mejor de mí. Quiero ganar, por supuesto, porque solo cuando ganas se consiguen grandes cosas. Es el mayor objetivo que tengo.
22: Ahora sí, Justin, José B. Sánchez, de Apunt. Has dicho que conoces el Valencia, su historia, una historia ganadora. Por desgracia, en los últimos años no ha sido así. De hecho, se ha estado coqueteando con el descenso a segunda división en las últimas temporadas. ¿Tienes la sensación o desde el club te han dicho que esto es una etapa temporal y que lo que se va a conseguir es volver a ese Valencia ganador? Y también quería preguntarte por Valencia ciudad. Se ha hecho oficial ahora tu fichaje, pero tú ya viniste hace tiempo a conocer la ciudad. Imagino que a buscar un sitio donde residir. ¿Qué te ha parecido la ciudad?
21: The club, I'm sure that they told you that this has been is going to happen and you're going to go back to win with this team. And the second question is, I know that you've been here in this city before, looking to find an apartment somewhere to stay. What do you think about the city?
10: First of all, your first question. For me, the only way is up, to look up. I think it's not good to look in the past what happened or what not happened when we win or when we lose. I'm here to win games. I'm here to build this club, to help building this club, to help the team, help everyone, like they offer to me to help me because I'm new. So, yeah, I'm here to win games and, to look, up. And your second question was about living, yeah, about the city. Yeah, it's a great city. I've been here 3 years ago on a holiday. Of course, that's you have a different view, you have different things to do. But yes, I said before, in February or January, I knew already that I was going to play here, so I had a lot of time to prepare myself. We went here in March, I think. Maybe some of you guys took the picture. I don't remember anymore. And yeah, that was just to explore the city, to see already some houses so that I come here as I am now, fully prepared, and I can fully focus on football because that's why I'm here, to play football. Yes, I like a lot. It's very hot, but I like a lot.
11: Bien, contestando a tu primera pregunta, no me gusta mirar hacia atrás, no me gusta fijarme en el pasado, siempre miro hacia adelante. Para mejorar, vengo aquí a ayudar al equipo, igual que me han ayudado a mí, yo intentaré ayudar y daré lo máximo para ayudar al equipo a ganar de nuevo y a crear una historia ganadora como se merece el Valencia. Contestando a tu segunda pregunta, sí, he venido aquí de vacaciones, por supuesto. En efecto, he hecho otras cosas de lo que tengo que hacer, diferentes y distintas a lo que tengo que hacer ahora. Ya vine en febrero por primera vez para preparar mi estancia aquí en Valencia. También vine en marzo. Algunos de vosotros os tomasteis algunas fotos conmigo, de hecho. Exploré un poco la ciudad y busqué algunas casas para estar preparado para mi llegada aquí en junio y centrarme simplemente en el fútbol, que es en lo que me tengo que centrar.
1: Hola, Justin, ¿qué tal? Paula Erin de la agencia EFE. Eres el octavo jugador neerlandés que llega al Valencia. No sé qué conocías del club antes. Antes han dicho que sí, que quizá te habías fijado en algún jugador del Valencia. ¿Qué es lo que conocías del Valencia y por qué ha sido tu decisión de llegar a un club como el Valencia? Gracias.
10: What I know about the club, yeah, it's a massive club. It's a real massive club. So it's a big honor for me to play here. That Valencia trusted me that I will be the right man for this job, for this club. Yeah, as you said, a lot of big players played here. So let's make a new history. Let's build a great season and become that big player, one of the big players.
11: Bueno, el Valencia es un gran club, por supuesto, así que no puedo decir que no. Ahora lo que necesito es que confirmar esa confianza que han tenido en mí para ser el jugador adecuado. Conozco la historia y conozco la historia de esos jugadores holandeses, así que quiero seguir construyendo esa historia y convertirme en ese gran jugador holandés para el Valencia.
10: And don't get me wrong, I'm not that kind of big player yet. But when we win games, when we make history, who knows?
11: No me malinterpretéis, aún no soy ese gran jugador, pero con el tiempo y con el esfuerzo que le voy a poner y le voy a dedicar, aseguro que seré ese gran jugador.
8: Muy bien, si no hay más preguntas, vamos a realizar el tradicional posado con la camiseta del Valencia Club de Fútbol, Ron Gurley, nuestro CEO de fútbol.
7: Bueno, pues hasta aquí las cuestiones para nuestro futbolista Justin De Haas en esta presentación ante los medios de comunicación que se está llevando a cabo en el palco VIP del Camp de Mestalla. Y ahora es el momento de ese posado junto al CEO de fútbol de nuestra entidad, Ron Gurley, que sujeta ese home kit del Valencia Club de Fútbol, la camiseta de la temporada 26-27, junto a Justin De Haas, al que ahora también le quitan el micrófono que llevaba en esta presentación, y los compañeros gráficos tomando las pertinentes imágenes Ahí está el posado de nuestro jugador, que firma hasta 2030 el primer anuncio realizado por parte del Valencia Club de Fútbol. Ya sabéis, desde esta mañana a las 10 no es el único. Ahora entraremos Guido Rodríguez, que va a seguir vinculado a nuestra entidad. Ahora la foto con la parte de la espalda de la camiseta, donde aparece el nombre de Justin, de Haas, todavía sin número. Ahí está ese saludo entre Justin de Haas y Ron Gurley, el CEO.

0: al equipo y de empezar a sumar, sobre todo trabajo de pretemporada, para una vez llegue la competición, sumar el máximo número de victorias posible, como así ha manifestado que es el objetivo que tiene en mente y, por supuesto, es conocedor de la historia del Valencia Club de Fútbol, es conocedor de los títulos cosechados, ha recibido ese mensaje cariñoso por parte de Edwiges Maduro y, por supuesto, agradecido a sus palabras y con ganas de emular situaciones que, por ejemplo, fue capaz de conseguir Edwiges Maduro con la camiseta del Valencia Club de Fútbol, donde nada más llegar, por ejemplo, se proclamó campeón de la Copa del Rey. Bueno, pues ha sido el plato con el que hemos abierto este informativo de hoy, viernes 3 de julio de 2026. Estamos en el Camp de Mestalla, desde este estudio panorámico, donde habitualmente realizamos las diferentes retransmisiones de los partidos de nuestro equipo cuando actúa en el Camp de Mestalla. Este año, más que nunca, lugar especial. Estamos en la cuenta atrás para decir adiós a la casa de todos los valencianistas. Aquí estamos haciendo este informativo que, ya sabes, puedes seguir a través de nuestro canal de YouTube, a través de nuestra página web y a través de nuestra aplicación oficial. Nosotros ahora hacemos una pausita y pasamos de Justin de Haas a Guido Rodríguez, que firma por 2 temporadas más otra opcional por el Valencia Club de Fútbol, el jugador argentino que va a seguir vistiendo nuestra camiseta.
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2: Seguimos en el informativo desde el Camp de Mestalla después de haber escuchado a Justin de Haas en su presentación como jugador del Valencia Club de Fútbol, el anuncio que llevó a esa situación de trasladar que el neerlandés firma hasta 2030 y que está ya manos a la obra junto a sus compañeros en estos primeros días de pretemporada superando las pertinentes pruebas y analíticas. Pero la cosa no para y hoy hemos tenido nuevo anuncio por parte del Valencia Club de Fútbol. Os veníamos contando en las últimas fechas el trabajo que estaba haciendo el club para prolongar la estancia de Guido Rodríguez en nuestra entidad. Guido Rodríguez, que llegó en el pasado mercado invernal, que firmó por 6 meses, que ofreció un muy buen rendimiento, que fue un fijo para Carlos Corberán en cuanto cogió el puesto en el 11 inicial y que va a seguir en el Valencia Club de Fútbol por las 2 próximas temporadas más una opcional. En la mañana de hoy se ha hecho oficial el acuerdo alcanzado. A las 10 el club comunicaba que había alcanzado un acuerdo para el fichaje de Guido Rodríguez tras disputar como valencianista la segunda mitad de la pasada temporada. El centrocampista argentino firma un nuevo contrato que lo vinculará al club por las próximas 2 temporadas hasta 2028 más otra temporada opcional. Además, decía ese comunicado, campeón del mundo con Argentina en 2022 y bicampeón de la Copa América, Guido Rodríguez ha demostrado ser un jugador de alto nivel competitivo y con experiencia contrastada, capaz de ejercer una influencia clave en el centro del campo. En los 17 partidos que disputó a las órdenes de nuestro entrenador, Carlos Corberán, marcó 4 goles y se consolidó como una pieza fundamental, aportando personalidad, equilibrio y consistencia, cualidades que contribuyeron tanto en fase defensiva como ofensiva para mejorar los resultados en la segunda parte de la temporada. El argentino regresa al Camp de Mestalla para defender la camiseta del Valencia Club de Fútbol, iniciando así una nueva etapa en su dilatada trayectoria profesional tras haber disputado más de 400 partidos en la élite con West Ham, Betis, América, Tijuana, River Plate y Defensa y Justicia, además de la sección de la selección de su país. En definitiva, una muy buena noticia para el Valencia Club de Fútbol, que llevaba trabajando en la continuidad del centrocampista desde que finalizó el pasado curso y desde luego es una apuesta segura. Ahí está el rendimiento de Guido Rodríguez en estos meses, ayudando al equipo a salir de una situación compleja, a mejorar los resultados y a aportar ese equilibrio y esa experiencia en el centro del campo, además de la faceta anotadora con la que se ha destapado con las 4 dianas que fue capaz de materializar, la última de ellas precisamente aquí en este escenario frente al FC Barcelona en lo que fue ese último partido de la temporada 25-26. Así pues, Guido Rodríguez se convierte en el segundo fichaje que realiza el Valencia Club de Fútbol. Un Guido Rodríguez que en los próximos días, como es normal, se va a incorporar a la pretemporada del equipo para iniciar el trabajo de preparación de este curso 26-27. y contar con Guido desde el inicio en cuanto a preparación se refiere, es una noticia también muy positiva por el hecho de tener la oportunidad de, pese a ya conocer a la gran mayoría de sus compañeros, tener la opción de completar una pretemporada con el staff y cuerpo técnico del Valencia Club de Fútbol para llegar a pleno rendimiento a esa jornada inaugural. Por cierto, frente al Real Betis Balompié, el que fuera equipo de Guido Rodríguez también aquí en el fútbol español. Un Guido Rodríguez que está contento, que está feliz, que estos meses en la capital del Turia le han servido para volver a sentirse relevante dentro del terreno de juego. Una situación que, sobre todo a inicios del pasado curso, había perdido en el West Ham, no así en la temporada anterior, y quiere encontrar su mejor versión. Una versión que ya vimos increchendo el pasado curso y que ahora desde el principio quiere ser ese jugador que aporte experiencia, veteranía, unión al vestuario y también un gran pozo sobre el terreno de juego. Un futbolista al que conoce perfectamente Carlos Corberán, en el que confía plenamente. Ahí están los números de Guido Rodríguez una vez llegó, una vez sumó esas primeras semanas de entrenamiento y de coger el tono físico porque venía de no jugar demasiados minutos. Fue titular y ya no abandonó el once inicial en toda la temporada. Así que Guido Rodríguez es el segundo fichaje del Valencia Club de Fútbol. Como decimos, el centrocampista argentino firma por las dos próximas temporadas más una opcional. Y próximamente tendremos a Guido Rodríguez aquí en la capital del Turia para ya sumarse al trabajo y ser uno más bajo las órdenes de nuestro entrenador. Así que segundo fichaje, en este caso cubriendo la parcela en el centro del campo, después del refuerzo en esta posición realizado en el mercado invernal, vino para esos 6 meses, pero afortunadamente después de ofrecer un muy buen rendimiento, Guido Rodríguez, que quiere seguir sumando temporadas con la elástica blanquinegra. El Valencia y los argentinos son sinónimo de éxito. Guido lo ha demostrado en tan solo unos meses. Ojalá tenga ahora la oportunidad de consolidarse como un jugador referencia en el equipo, que estamos seguros que después de lo que ha sucedido en menos de medio curso va a ser un jugador de gran relevancia dentro y fuera del terreno de juego. Jugadores de este perfil son muy necesarios dentro de una plantilla. El Valencia lo sabe, el míster también, y ahí está Guido Rodríguez, que después de su anuncio, insistimos, en la jornada de hoy, próximamente se va a incorporar al trabajo aquí en la Ciudad Deportiva de Paterna, pasando, como están haciendo sus compañeros, las pertinentes pruebas médicas y físicas, y ya bajo las órdenes del míster para preparar el campeonato que se avecina y que dará comienzo el fin de semana del 15-16 de agosto. Confirmado De Haas, confirmado Guido. Os venimos hablando también de más nombres propios, como el caso de Sato, que ayer tuvo esa despedida con el Tokyo Football Club, con su entidad, hasta estas fechas, a falta de que se pueda confirmar y se pueda dar oficialidad a su llegada al Valencia Club de Fútbol. Sato tuvo ayer ese encuentro con los seguidores del conjunto japonés, tuvo una gran despedida y ahora, afirmó, emprende una nueva aventura, nuevos retos que tiene por delante en otro fútbol y que quiere demostrar su valía. Pues a ver si próximamente se dan todos los movimientos necesarios para que se confirme su llegada al Valencia Club de Fútbol después de estos últimos días que él ha vivido de adiós a un club que ha sido muy importante en su formación y que ahora, agradecido, abandona para recalar en el fútbol europeo y en concreto en el Valencia, aunque insistimos, tema burocrático es lo que falta por solventar, por resolver para que en los próximos días Sato también pueda incorporarse a la disciplina del Valencia Club de Fútbol. No es el único, también a Liu Dien, del cual os hemos venido hablando. Lo hizo ya tiempo atrás el propio CEO de fútbol, Ron Gourley, el centrocampista internacional por Mali, que ha acabado su vínculo con el Al-Ahli de Egipto y que próximamente también está todo cerrado para que pueda convertirse y pueda oficializarse su llegada al Valencia Club de Fútbol. Estos son buenas noticias para el míster de cara al inicio de la preparación, porque si desde el inicio de la pretemporada cuentas con efectivos nuevos, estos tienen un mayor tiempo para acoplarse, para asimilar ideas, para conocer al grupo, con la paciencia lógica que hace falta, además con jugadores venidos de otras ligas, de otros países, pero con ese deseo de que lo antes posible engrasen la maquinaria a nivel individual y puedan sumarse al trabajo junto a sus compañeros de lo que desea plasmar el míster sobre el terreno de juego. Así que un Valencia que en el inicio del mes de julio ya anunció en su día la renovación de Stole Dimitrievski con esa opción que podía ejecutar la entidad blanquinegra y que ha anunciado también la llegada de Justin de Haas y de Guido Rodríguez, a falta de confirmar y darle también esa oficialidad a las incorporaciones de Sato y de Dien. Perfiles diferentes, perfiles que vienen para sumar, para completar la plantilla, para también ganar en importancia dentro del equipo y un trabajo adelantado, una planificación que viene arrastrada de meses atrás para que precisamente el míster pueda disponer desde el primer día con efectivos que va a tener a lo largo del curso. Más allá de los movimientos que, por supuesto, tienen que producirse, tienen que darse, tanto con más llegadas y otras demarcaciones en las que ya sabéis está trabajando el Valencia, como por ejemplo en la del lateral derecho, también la necesidad de los refuerzos en las bandas y dar salida a aquellos jugadores con los que no se cuenta. Así que poco a poco aquí iremos informando y contando todo lo que suceda, al igual que hoy hemos abierto nuestro informativo con esa presentación desde el palco VIP del Camp de Mestalla de Justin de Haas, el defensor neerlandés. Un Justin de Haas que ayer pasó las pruebas médicas, ayer estuvo en Paterna, ayer estuvo en el IMED, hoy ha vuelto a estar en la ciudad deportiva del Valencia Club de Fútbol y que el lunes va a comenzar el trabajo en el césped. En lo que hoy ha sido la segunda jornada en la que nuevos futbolistas, un nuevo grupo de jugadores de nuestra entidad están pasando también diferentes pruebas y sometiéndose a analíticas en las instalaciones tanto de la ciudad deportiva del Valencia Club de Fútbol como del IMED. Así que va a ser la tónica, tanto ayer como hoy, como mañana por la mañana, para que a partir de ahí, con el domingo como día de descanso, el lunes ya comience el trabajo de verdad, el que nos gusta, el ver a los nuestros saltar al terreno de juego, estar en el césped y completar, como ya sabéis, lo que va a ser esa primera semana de preparación por parte de los futbolistas del Valencia Club de Fútbol, donde estarán trabajando en la ciudad deportiva antes de marcharse hasta Girona para allí completar el primero de los dos stages que van a tener lugar en esta pretemporada para nuestro equipo, posteriormente el regreso aquí a la ciudad deportiva de Paterna y luego ya de nuevo la segunda salida, en este caso a tierras inglesas, tanto en tierras catalanas como la siguiente semana aquí en Valencia, como luego en Inglaterra, el Valencia disputará la gran mayoría de esos compromisos de preparación. El primero de ellos, ya sabéis, el próximo día 18 de julio. Y el último será ya en el Trofeu Taronja. Una vez el Valencia haya regresado para afrontar la última parte de preparación, la última parte de la pretemporada en casa, frente al Newcastle. El sábado 8 de agosto a las 9 de la noche será ese partido frente al conjunto inglés. Por lo tanto, así está la situación para nuestro equipo, con novedades en cuanto a nombres propios se refiere y con ese inicio del trabajo por parte de los futbolistas de Carlos Corberán. Por cierto, un detalle, me salgo de lo que es el día de hoy y de lo que tiene que ver con lo que ya hemos escuchado, la presentación de Justin de Haas y esa segunda jornada de trabajo. Recordatorio para aquellos que igual se hayan quedado sin opción o que por algún despiste no hayan tenido la oportunidad. Ayer, en apenas una hora, se agotaron las localidades que estaban disponibles en la grada de animación. Ya sabéis, la única parte de este estadio que tengo a mis espaldas en el cual el Valencia, dentro de la campaña de abonos 26-27, había dado la posibilidad de establecer nuevas altas. Ha habido una demanda altísima y esas plazas se han agotado, insistimos, se produjo la situación en la jornada de ayer, apenas una hora después de haberse dado esa posibilidad de sumarse a la zona en el fondo sur del Camp de Mestalla. Por lo tanto, entre las renovaciones que se han dado de forma masiva y estas nuevas altas, Mestalla va a tener una despedida a la altura de lo que es este escenario, seguro que con lleno tras lleno, jornada tras jornada. Esperemos, desde ese primer partido ya en el Trofeo Taloncha y luego con la primera jornada, recuerden que va a disputar el Valencia aquí en este escenario frente al Real Betis Balompié, el conjunto verde y blanco que va a ser el primer rival del Valencia Club de Fútbol en el presente curso. Bueno, a lo largo del fin de semana, lo dicho, los nuestros que van a completar estas pruebas físicas y médicas, y a partir del lunes el trabajo en Paterna, mientras el mundo del fútbol también, y aquí abrimos nuestra pequeña ventanita, sigue mirando a lo que sucede en Estados Unidos, México y Canadá. Y ayer por la noche, gran alegría para la selección española, gran alegría para todos nosotros, con el pase de nuestra selección a los octavos de final, gracias al triunfo por 3-0 frente a la selección de Austria. El doblete de Oyarzabal y el tanto de Pedro Porro le dieron un cómodo triunfo a los de Luis de la Fuente en un muy buen partido de los nuestros, para obtener el billete, para obtener sensaciones positivas y para que nos espere Portugal, que no sin sufrimiento fue capaz de superar a Croacia. Los croatas se adelantaron en el marcador, pero luego los portugueses le dieron la vuelta al choque, consiguiendo en tiempo de descuento el segundo y definitivo tanto, que al final va a dar con ese cruce que va a tener lugar el próximo lunes. Ya sabéis, 9 de la noche será ese compromiso en los octavos de final para la selección española, que busca seguir avanzando. Yo creo que es la primera gran piedra en el camino, y seguramente Portugal una de las favoritas, pero que hasta el momento no ha sido capaz de ofrecer su mejor versión. Bueno, pues estaremos pendientes, y el lunes, por supuesto, todo el país, toda España, animando a la selección española. Ayer, en la previa del encuentro, hablaban los compañeros de DAZN, que tienen los derechos para emitir el Mundial, con Javi Guerra, que sabéis, se estrenó con la selección española recientemente, que formó parte de ese núcleo de futbolistas que Luis de la Fuente se llevó para completar las primeras sesiones de trabajo, y que hablaba del seguimiento que le está haciendo a la cita mundialista, también a las ganas de regresar ya en próximos días aquí a la capital del Turia para sumarse al trabajo junto al resto de sus compañeros y poder realizar un muy buen curso, para que así en próximas citaciones Luis de la Fuente vuelva a tener en cuenta a nuestro futbolista y Javi Guerra sea un jugador que con asiduidad pueda participar de esas convocatorias y sumar partidos como internacional absoluto después de haber completado ya el pasado verano el ciclo con la sub-21. Nosotros ahora hacemos una pausa. Justin de Haas, Guido Rodríguez, protagonistas del día, y afrontamos la última parte, pero nos queda sumar otra protagonista más. Débora García, primer fichaje del Valencia Club de Fútbol Femenino. Debo, que vuelva a casa.
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2: Afrontamos la parte final de este informativo hoy desde el Camp de Mestalla con buenas noticias en cuanto al Valencia Club de Fútbol Femenino se refiere y esa primera incorporación anunciada en la mañana de hoy. Débora García vuelve a nuestra entidad, la futbolista que ya vistió durante 3 campañas nuestra elástica. El club lo hacía oficial a través de un comunicado en el que hablaba de ese acuerdo alcanzado con la defensora para que sea valencianista hasta el 30 de junio de 2027. Débora, nacida en Barcelona en octubre del 89, llega al Valencia Club de Fútbol Femenino procedente del Sevilla Fútbol Club para vivir su segunda etapa en el Valencia, la jugadora que defendió nuestros colores durante 3 temporadas, como decía, desde 2016 hasta 2019, participando en 74 partidos de liga en los que anotó 4 goles, también jugó 5 partidos de copa, sumando un total de 79 partidos. Y nosotros, por supuesto, queríamos charlar con ella y conocer sus sensaciones. Por eso está ya escuchándonos en este informativo la flamante fichaje del Valencia Club de Fútbol Femenino. Débora García, hola Debo, ¿qué tal? ¿Cómo estás? Muy buenas.
7: Hola, ¿qué tal? Muy bien, ¿y vosotros?
8: Bueno, pues encantados del anuncio producido en la jornada de hoy y de tenerte por aquí de vuelta a Valencia.
7: Sí, yo la verdad que también estoy súper contenta. Tengo muchísima ilusión y muchísimas ganas y a ver si devolvemos al Valencia donde de verdad se merece, que es en lo alto de la clasificación.
8: Uh-huh. ¿Cómo será el regreso a Valencia tantos años después?
7: Pues la verdad que me lo he imaginado muchísimas veces. Uh-huh. Tengo, como he comentado, muchas ganas, mucha ilusión y espero disfrutar. Dar lo mejor de mí y estar en mi mejor versión como estos últimos años.
8: Uh-huh. De 2016 a 2019 ya vestiste la camiseta del Valencia Club de Fútbol, volviste a casa, al Español y luego durante estas últimas temporadas el Sevilla.
7: Sí, a ver, es verdad que al final la trayectoria, ¿no?, que he tenido ha sido siempre donde he querido estar. He estado feliz en cada uno de esos lugares. Uh-huh. Es verdad que este año ya pues notaba que necesitaba un cambio, una nueva etapa, ¿no? Y qué mejor que hacerlo donde ha sido mi casa, donde he sido feliz y donde considero que voy a volver a ser feliz otra vez.
8: Uh-huh. Esa decisión, por tanto, viene dada por el hecho de saber lo que te vas a encontrar y lo que quieres en esta nueva andadura.
7: La verdad que sí, bueno, a mí al final cuando retomamos otra vez el contacto, ¿no? Uh-huh. Me presentan el proyecto, ¿no?, que quieren hacer después del ascenso otra vez a la Liga F. Pienso que me puede encajar porque puedo aportar pues toda la experiencia que al final llevo 20 años en primera y que también puede venir muy bien a ser un equipo jovencito, ¿no? Y luego también el estar más cerca de los míos, porque es verdad que llevo 5 años en Sevilla y al ser de Barcelona me coge un poquito más lejos. Entonces, pues no sé, me hacía ilusión estar más cerquita, estar otra vez con los míos y, como te he dicho antes, disfrutar otra vez de mi casa, ¿no?
8: Uh-huh. Una nueva etapa que se afronta con ilusión, con ganas. En breve os tenemos por aquí ya empezando a preparar la pretemporada, que al final eso es lo que a una le gusta, ¿no? Es verdad que ahora momento para las vacaciones, pero cuando vas a afrontar un nuevo reto, quizá que una retoma con más ganas esa pretemporada, que siempre es un momento de esfuerzo físico y de preparación.
7: Sí, la verdad, mira, estaba de vacaciones en Sicilia y pensaba, si tuviese que volver a la Sevilla es como otra vez lo mismo, ¿sabes? Las mismas caras, todo pues que lo conozco, como más rutina, ¿no? Digamos. Uh-huh. Y ahora el volver al Valencia, pero pero al final es todo diferente, porque es verdad que quizá pues conozco a Pauleta y tal, pero todo lo demás es nuevo para mí. Sé cómo funciona el Valencia porque pues eso, no, ya he estado, pero es una ilusión diferente. Y te mentiría si te dijese, ahora mismo es como que acabo de hacer la mudanza también de Sevilla, vengo este fin de semana de hacerla y es como, necesito descansar 10 días, despejarme de todo y ir a tope, porque la verdad que tengo muchísimas ganas y eso, de demostrar otra vez quién es Débora García, ¿no?
8: De volver al Puchades como local.
7: Sí, y con su afición. Al final es verdad que me llegan, ¿no?, mensajes a día de hoy en Insta y me preguntan, ¿es verdad eso de tu posible regreso? Y obviamente no puedo contestar, pero noto como que...
8: Ahora ya sí.
7: Sí, sí, es como que noto que tienen ganas, ¿no?, de gritar mi nombre en la grada y yo de escucharla. Es una afición y un club a donde, bueno, tengo muchísimo aprecio. Y eso, tengo muchas ganas de... No veo el primer día de partido y dejarme todo lo que tenga en el verde.
8: Llegas en un momento de mayor experiencia y tú lo decías, es importante, yo creo, ¿no?, jugadoras con tu perfil para lo que es el regreso del equipo a la élite, a la Liga F. Hay que tener esa compensación, jugadoras con experiencia en la categoría, otras con hambre que vienen de conseguir un objetivo bonito como es el de que el Valencia volviese a la máxima categoría del fútbol femenino. Y yo creo que si sois capaces de conjugar esa situación sobre el terreno de juego, lo que decías antes, esperemos que tengamos por delante una temporada ilusionante.
7: Pues sí, porque es verdad que al final las jóvenes, ¿no?, tiran de esa ilusión, de esas ganas, quieren demostrar quiénes son para poder estar en la élite, ¿no? Y al final las que estamos ya y llevamos muchos años, pues tenemos que mostrar un poquito el camino, todo lo que hemos luchado. Y yo, al final, pues como he comentado antes, llevo 20 años en primera, he estado en campos vacíos, de tierra, ahora estadio lleno, ¿no?, con un convenio, y un poquito también que valoren ese, es todo lo que hemos conseguido, ¿no?, porque es verdad que a día de hoy, pues, lo tienen un poquito más fácil con la selección, las marcas, ya tienen los estadios, el convenio. Y bueno, no está de más que alguna veterana a veces pues diga, oye, pues mira, y que ellas se dejen guiar, ¿no? Entonces yo creo que eso al final es el complemento perfecto, ¿no?, que podemos llamar equipo.
8: Y por supuesto ganarte tu puesto en el 11 inicial. Metros te faltaban de campo en la primera etapa aquí en el Valencia, con ganas de que se te quede pequeño también el Puchades, ¿no?, otra vez.
7: Sí, sí, a ver, yo vengo con todo. Tengo 36 años, es una realidad, pero yo me siento como que tengo 25. A nivel físico me siento súper bien. Es verdad que siempre digo, ¿no?, ojalá tener 25 con la experiencia que tengo ahora. No se puede.
8: No se puede tener todo en no cada etapa, ¿no? Hay que quedarse con lo mejor de cada momento.
7: Claro, entonces, bueno, pues tengo 36, pero tengo esa experiencia, ¿no? Y ya te digo que todos los años me he ganado el puesto, este año no va a ser menos, y voy a morder para que eso sea así.
8: No sé si has podido hablar con el míster, con Mikel, o algún contacto que hayas podido tener en estos últimos días.
7: Sí, he tenido reunión con él, he tenido reunión también con Jesús Oliva. Están súper contentos, ¿no?, de que forme parte de este nuevo proyecto. Yo, pues, encantadísima. Súper agradecida, ¿no?, de la confianza que han mostrado. La verdad que, bueno, primeras impresiones a Jesús no, porque lo conozco de hace muchísimos años. Pero con el míster sí, verdad que me llevé muy buena impresión. Estuvimos compartiendo un poquito pues tema planificación y demás. Tampoco puedo contar mucho más porque no es que no quiera, tampoco es que sepa más, fue un poquito corto, pero la verdad que me llevé eso, muy buenas sensaciones y con ganas de estar juntos, aportar todo lo que sea necesario y ayudar desde dentro, desde fuera, a nivel personal, profesional, y para eso estamos.
8: Encantados de tu regreso, Débora, al Valencia, después que te despidieras del club en 2019, regresar ahora para esta nueva etapa. No sé si pudiste seguir el curso pasado hasta cierto punto la categoría, la evolución del Valencia, un equipo que siempre competía, pero fíjate lo que es el fútbol, que hasta el último minuto del último partido no se consiguió el objetivo, y eso que había mostrado relativa superioridad respecto a esos otros equipos con los que luego jugó esos periodos de ascenso, como el Villarreal, por ejemplo, en la última eliminatoria.
7: Sí, a ver, te mentiría si te digo que he seguido segunda a rajatabla, como por ejemplo puedo seguir primera, ¿no? Porque uh-huh. al final es donde la competición que yo estaba y todos los partidos que puedo los veo. Es verdad que a veces es más complicado seguir segunda por tema de televisión sí. y demás, ¿no? Puedo decirte que algún partido he visto, el del Villarreal, por ejemplo, también el que se jugaba el ascenso en casa del Villarreal, que sí. fue televisado, ese lo vi, y el de casa en Puchadas no lo pude ver porque no estuvo televisado, pero sí uh-huh. que es verdad que seguía el Twitter, estaba ahí desesperada, en plan, a ver qué pasa, súper nerviosa, y nada, es verdad que se hizo un poco cuesta arriba, ¿no? Porque al final el Villarreal, pues en el minuto 20 creo que fue, sí. se puso con el partido de cara y ya pues el Valencia fue un poco que costaba, ¿no? El gol, digamos. Y cuando vi en el último, bueno, no minuto, en los últimos 30 segundos, ¿no? No sé. Sí. Vi el gol, digo, no me lo puedo creer. Y yo, madre mía, si al final pienso, ¿no?, que pues la historia está escrita, el destino está escrito y lo que tiene que pasar, pasa. Entonces, pues bueno, súper contenta que al final esté en primera otra vez y que yo ahora pueda ayudar a mantenerse y estar lo más altas posibles.
8: Pues es el deseo de todos, Débora. Que vaya muy bien la temporada, que tendremos tiempo para charlar ahora cuando vuelvas, que el camino a la ciudad deportiva te lo sabes, que las instalaciones han cambiado a mejor, aunque estas últimas temporadas tú también has estado viviendo aquí, primero con el Español, luego con el Sevilla, y que nada, a partir de los próximos días nos vemos ya en pretemporada y a lo largo del curso, ¿de acuerdo?
7: Muy bien, muchísimas gracias por todo.
8: Gracias a ti, un saludo.
7: Un saludo, adiós.
2: Débora García, jugadora del Valencia Club de Fútbol, que se suma a nuestra disciplina en esta nueva etapa, firma hasta el 30 de junio de 2027. Desde luego, una incorporación muy positiva para el regreso a la Liga F de nuestro equipo. Es la primera, van a venir más durante los próximos días antes de que comience el trabajo para las chicas de Miquel Crespo. Y aquí contaremos todas y cada una de esas incorporaciones y además iremos charlando con las diferentes protagonistas. Llegamos de esta forma al final de este informativo, hoy desde el Camp de Mestalla, donde hemos vivido en directo la presentación de Justin de Haas ante los medios de comunicación y donde os hemos contado el fichaje de Guido Rodríguez por nuestra entidad para las dos próximas temporadas y otra más opcional. Volvemos el lunes aquí en el informativo, ya saben, a través del canal de YouTube del Valencia Club de Fútbol, de nuestra página web y de nuestra aplicación oficial, siempre con la última hora de nuestra entidad.
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1: Hola, ¿qué tal? Buenas tardes. 9 de enero de 1994. Qué temporada aquella, qué angustiosa por momentos, qué escenas de terror tuvo que vivir la afición valencianista. Fue desde luego una campaña convulsa, con cambios de entrenadores, con resultados increíbles, con un final de liga dramático y alguna curiosidad también, este gol de Juan Antonio Pizzi en Zorrilla, que suponía el gol 3.000 en la historia del Valencia Club de Fútbol. Un equipo que formó de rojo aquel encuentro, un empate a uno sin pena ni gloria, que quedó marcado por aquella efeméride. En el minuto 22 de la segunda parte llegaba el tanto de Pizzi, que después tendría tiempo de igualar Alberto, jugador que dio por aquellos tiempos muchos problemas al Valencia. Como anécdota, González formó en la portería aquella tarde de invierno, entonces no sabía que unos meses después iba a convertirse en el protagonista de la liga. Aquel era el Valencia de Héctor Núñez y de Kempes, que acababan de aterrizar en el banquillo. Aún se tenía que producir el regreso de Hiddink para el tramo final del campeonato. Hoy retrocedemos 23 años para situarnos en un gol normal, de un partido normal, de un delantero que no tuvo suerte tampoco en el conjunto valencianista, al que mucho tiempo después iba a regresar como entrenador. Hoy, el gol 3000 de Pizzi en Valladolid. Bienvenidos a ¿Cuánto sabes del Valencia? Bienvenidos al gran concurso de la afición valencianista. Son las 7 y 3 minutos en directo en VCF Radio, en la radio oficial del Valencia, en la radio del Sentiment. 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En este programa de martes, en esta segunda semana de concurso después de las vacaciones, os recuerdo que estamos inmersos en plena repesca, participando los concursantes que cayeron en el primer tramo de programa, el que realizamos de abril a julio, y vamos a ver qué sucede en estas próximas semanas antes de continuar con la primera fase del concurso, porque os tengo que recordar que en octubre recuperamos el pulso a la primera fase, es decir, que siguen las inscripciones abiertas. Podéis seguir apuntándoos a través de la página web, ya lo sabéis, oficial del concurso, cuantosabesdelvalencia.com, cuantosabesdelvalencia.com. Os vais al apartado de inscripciones, allí rellenáis vuestros datos para venir aquí a participar y formar parte de la leyenda, de la historia del Valencia Club de Fútbol. Ya sabéis que os podéis llevar cada semana dos camisetas oficiales del Valencia en juego para los dos concursantes, los dos mejores, que vengan aquí al Media Center de la Ciudad Deportiva de Paterna, entre los ocho que participan cada semana de lunes a jueves. Os recuerdo que el viernes repetimos el mejor programa de cada semana. Este año, como novedad, además de apuntaros a través de la web, lo podéis hacer con mensaje privado enviando vuestros datos a nuestra página de Facebook. 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Por cierto, insto a aquellos concursantes que ya la semana pasada, en la primera de concurso de este mes de septiembre, han ganado las dos camisetas oficiales del Valencia, como siempre les insto a que nos envíen una fotografía con ella para compartirla con todos los valencianistas a través de nuestras redes sociales. Redes sociales que tenemos en funcionamiento como cada tarde. Abrimos Twitter, @cuantosabesvcf, @cuantosabesvcf. Esa es la dirección a la que nos podéis enviar vuestros comentarios, opiniones, sugerencias, lo que queráis. Estamos pendientes. Además, por supuesto, como cada tarde, podéis participar, jugar con nosotros e intentar acertar las preguntas a las que se van a someter desde ahora y hasta las 8 de la tarde nuestros dos participantes, que están ya listos y dispuestos en el Media Center para pasar una gran tarde de valencianismo. Saludo a Bernardo Pérez, 48 años, Valencia. Hola, Bernardo, buenas tardes.
2: Hola, Darío, buenas tardes.
1: Bienvenido al gran concurso de la afición valencianista. Bueno, ha habido baja de última hora del que va a ser su comodín, José Manuel López, que no pudo asistir en el último momento, y Bernardo viene a cubrirle. Ha habido un cambio de rol ahí, pero Bernardo, imagino que estás preparado y con ganas, sobre todo de disfrutar y de pasarlo bien, que es lo más importante, ¿no?
2: Preparado, perfecto.
1: Las enfermedades a veces no avisan, ¿no? Le mandamos un abrazo. Seguro que está José con el ordenador delante, esperemos, pendiente, sí, para ayudarte. Por cierto, Bernardo, hoy estamos recuperando ese gol 3000 de Juan Antonio Pizzi, el que marcó en Zorrilla, el que marcó en Valladolid. No sé si tienes algún recuerdo, recordabas que el gol 3000 lo había hecho Pizzi. ¿Tienes algún recuerdo especial de aquella temporada o de aquella época? Nada concreto.
2: Sí, porque además el Valencia-Valladolid fue el primer partido que vi en mi vida.
1: ¿El primer partido que viste en tu vida?
2: Entonces en Valladolid fue el gol 3000, es curioso.
1: El partido fue en Mestalla, el Valencia-Valladolid, el primero, correcto, que viste en tu vida. Sí, bueno, pues eso que te hace tener un cierto cariño, ¿no? Al Valladolid, por decirlo de alguna manera. Bernardo, gracias por estar aquí con nosotros, que tengas mucha suerte. Saludo también a Luis Añón, 46 años, Aldaya. Hola, Luis, muy buenas.
3: Hola, ¿qué hay? Buenas tardes.
1: Bueno, bienvenido de nuevo al gran concurso de la afición valencianista. Cuéntanos un poco, refrescanos la memoria, ¿cómo fue tu primera participación antes del verano?
3: Pues mi primera participación quedé empatado. Empatamos y perdí por el tema de las preguntas directas.
1: Sí.
3: Y anteriormente también estuve y lo mismo. También perdí por las preguntas directas.
1: La verdad es que te dan, sí, pues, se te dan bien los duelos de infarto, ¿no?
3: Sí,
1: hasta última,
3: sí,
1: hora. A ver si tienes hoy un programa al menos distinto. Bueno, no sé si más tranquilo o no, pero ya estás acostumbrado a la intensidad, ¿no? A la intensidad. En el programa, en el concurso en VCF Radio, son las 7 y 8 minutos. Luis, ¿recuerdos de aquel gol de Pizzi en Valladolid?
3: Pues ahora que lo hemos recordado, sí que me acuerdo un poquito del la verdad es que no me acordaba que era el gol 3000. Pero sí que me acuerdo de aquel partido.
1: Muy bien, por cierto, nuevo formato. Se lo estoy preguntando a todos y cada uno de los concursantes. Vamos a ver cómo se os da. Bernardo, Luis, todavía evidentemente no lo habéis probado. Recuerdo, por si algún oyente se incorpora, no nos ha sintonizado todavía desde que hemos arrancado esta nueva temporada en la radio oficial del Valencia, que hay nuevo formato. Lo explico rápidamente para los que se incorporen. Tenemos la primera prueba, que consiste en 11 preguntas tipo test, rápidas, con 65 segundos de límite. Después, dos preguntas con opciones, con cuatro opciones, como siempre, las tradicionales de cuánto sabes del Valencia. Y después, dos preguntas directas. La gran novedad de este año es que hay rebote en todas y cada una de las preguntas, y que se puede utilizar el comodín también en los rebotes. Vamos a ver lo que sucede. 7 y 9 minutos en directo en Cuánto Sabes del Valencia. Os recuerdo que podéis recuperar todos los programas que hemos emitido hasta el momento a través de la página web oficial del club, valenciacf.com. Os vais a la sección VCF Radio y ahí podéis escucharlos todos, todos y cada uno de los programas emitidos del gran concurso de la afición valencianista, que está a punto de comenzar. Y lo primero que hacemos, como cada tarde, es retroceder de nuevo 23 años para situarnos en el 9 de enero de 1994. Lo decía antes, un partido más, un partido normal, un gol normal, pero que quedó para la historia como el 3000 del Valencia Club de Fútbol en el Campeonato Nacional de Liga. Lo hacía Juan Antonio Pizzi, un futbolista que, bueno, no tuvo suerte en aquella temporada en el Valencia, no le acabaron de salir las cosas bien y solo disputó esa campaña con el conjunto valencianista. Vamos a escuchar cómo sonaba el resumen en minuto a minuto con la voz de Xavier Alberola de ese Valladolid 1, Valencia 1, el gol 3000 de Pizzi. Así empezó ese partido en enero del 94.
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1: Son las 7 y 14 minutos en directo en el gran concurso de la afición valencianista. A mi izquierda, Bernardo Pérez, Valencia, 48 años. A mi derecha, Luis Añón, Aldaya, 46 años. ¡Comienza el concurso!
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1: Vamos, Bernardo, con nuestro particular 11 inicial. Ya sabes, 11 preguntas tipo test con 65 segundos como tiempo máximo. Tiempo máximo que viene marcado por la música. Así que vamos a ver cómo se te da. Preparado, atención, tiempo. ¿Zurdi es español o argentino?
6: Español.
1: Sí, las bandas de música en Mestalla aparecen con Roch o con Cortés.
6: Con Cortés.
1: No, se cortó el pelo con la forma de la señora Ilie o Viola.
6: Viola.
1: Sí, espárrago vino del Tenerife o del Cádiz.
6: Tenerife.
1: No, el 6-0 al Real Madrid fue en el 99 o en el 2000.
6: 99.
1: Sí, Ranieri sustituyó a Cooper o a Benítez.
6: Cooper.
1: No, los chorizos en la portada los sacó Marca o Superdeporte.
6: Superdeporte.
1: Sí, Pavón se escribe con B o con V.
6: Con V.
1: No, ante el Real Madrid salvó al Valencia del descenso un gol de Quique o un gol de Tendillo.
6: Tendillo.
1: Sí, Mario Suárez viene de Italia o de Inglaterra.
6: Italia.
1: No, Blaovic llevó el 14 o el 19.
6: 14.
1: No. Han sido finalmente 5 preguntas acertadas para Bernardo, es decir, fallaste 6, como lo has visto, Bernardo.
6: Bien, bien. Bien.
1: Bueno, has estado bien en esta primera fase. Presión, ¿verdad? La música siempre supone un poco de presión, sobre todo el tiempo que va pasando. Esos 65 segundos a los que se enfrentan nuestros concursantes cada tarde aquí en el Media Center de la Ciudad Deportiva de Paterna, las 7 y cuarto. Luis, ¿cómo lo has visto desde el otro lado de la barrera? ¿Qué te ha parecido el nuevo sistema?
3: Bien, la verdad es que está bien.
1: Algo inquietante,
3: es cierto, sí que te pone un poquito de presión ahí encima, ¿no? El tema de la música y estar ahí. No sabes si vas a llegar o no, o llegas.
1: Bueno, ¿alguna pregunta que te haya sorprendido, Bernardo, en especial? Has acertado 5 en concreto. Lo de Pavón, una pregunta curiosa, nos referíamos evidentemente al futbolista que lo fue hace no muchos años del Valencia Club de Fútbol. En este caso, su apellido sí que se escribía con B, pero bueno, es un error que se puede producir. Se puede producir sin problemas. Preguntas curiosas también las hay, por supuesto, en este programa. Vamos con el 11 inicial para Luis Añón, para nuestro participante de Aldaya. Os tengo que recordar que el que más puntos consiga de estas 11 preguntas se lleva el primero de la tarde en cuanto sabes del Valencia. Así que hizo 5 puntos Bernardo, vamos a ver cuántos hace Luis. Preparado, Luis, tiempo. El partido ante el Atlético de Madrid se jugará a las 12 o a la 1.
3: A las 12.
1: Sí, al Piojo le pitaron el final cuando se iba solo ante el portero, ¿en Múnich o en Eindhoven?
3: En Múnich.
1: Sí, Villalonga llegó al Valencia tras presidir el Santander o Telefónica.
3: Telefónica.
1: Sí, el Valencia ganó la Liga en la Rosaleda, ¿de blanco o de naranja?
3: De blanco.
1: No, la venta de Villa fue con Soriano o con Llorente.
3: Llorente.
1: Sí, Magyer es argelino o marroquí.
3: Argelino.
1: Sí, Revert era defensa o delantero.
3: Defensa.
1: Sí, Subirat se llama José Luis o Javier.
3: Javier.
1: Sí, el apodo Bonico se le da a Pedro Cortés o a Jaume Ortiz.
3: Jaume Ortiz.
1: Sí, marcó primero Fernando o Roberto en la remontada famosa ante el Real Madrid.
3: Fernando.
1: Sí, triunfó en el Celta antes de volver al Valencia, ¿Albelda o Sánchez?
3: Sánchez.
1: Sí, espectacular, Luis Añón, nuestro participante de Aldaya, que ha conseguido finalmente 10 preguntas, solamente un fallo. ha sido la de la Rosaleda, ¿no? La de que Valencia ganó la Liga. Luego lo has pensado y te has dado cuenta de que efectivamente fue de naranja y no de blanco. Bueno, pues a veces los nervios pueden pasar una jugada, pero bueno, la verdad es que ha sido sensacional esta primera parte del concurso para Luis, que se lleva evidentemente el primer punto. Han sido un total de 10 preguntas acertadas ante las 5 de Bernardo Pérez, nuestro participante de Aldaya, que comienza con buen pie y que comienza imponiéndose en esta tarde de martes en la que ya está lloviendo sobre Valencia, como estaba previsto. Recuerdo a todos los oyentes que a partir de las 8 continúa la programación de la radio oficial del Valencia, que nadie se vaya porque a esa hora llegará Josep Rovira y todo el equipo de VCF Radio con l'informatiu y con toda la actualidad y la última hora del Valencia Club de Fútbol. Vamos enseguida con las segundas preguntas. Las primeras con opciones, 4 opciones para contestar para cada uno de nuestros concursantes. Pero antes de la pregunta que le corresponde a Bernardo Pérez, vamos a recuperar un sonido que, si no me equivoco, ya tuvimos en la primera parte de esta nueva etapa en VCF Radio. Y es la despedida de Mario Alberto Kempes. Una noche emotiva, una noche en la que Mestalla quiso brindar el último adiós a Kempes como futbolista. Un encuentro, yo creo que inolvidable para los que, bueno, pues por edad no tuvimos la oportunidad de ver nunca jugar a Kempes, al menos ese día sí que pudimos hacerlo. Muchos de los que pertenecen, pues más o menos a mi generación, que no pudimos ver a Kempes en su época, en los años 70 y 80 en el Valencia Club de Fútbol, pero que por lo menos pudimos disfrutar, aunque fuera un rato, de un maravilloso partido que se disputó en la temporada 92-93 en el recinto de la Avenida de Suecia, en ese encuentro ante el PSV Eindhoven, que seguro recordáis. Fue la noche de Kempes, la noche en la que Kempes volvió a deslumbrar al valencianismo.
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10: 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Haberse despedido con 3 goles creo que es la combinación propicia para un partido de esto. Es la despedida perfecta.
11: ¿Qué te ha parecido el público?
10: Pues maravilloso, como siempre. todo para el agradecimiento.
8: Yo no sé si ahí abajo escuchas cuando la gente grita. Ya había un momento que gritaba la gente, fíchalo, fíchalo, sí. A tu Tuzón, a Kempes.
10: No, pero eso lo decían en broma. Esto es mi último partido.
8: Físicamente te he visto bien.
10: No, ya al final ya me venía la rampa.
8: Gracias, Mario. Enhorabuena y felicidades.
1: Bueno, pues ese era el sonido que escuchábamos, así fue la retransmisión en Canal Now, con Miguel Ángel Picornell, con Paco Nadal, con esa entrevista a pie de campo al matador, la noche de la despedida de Kempes, y vamos a ver qué relación tiene con aquel partido. Bernardo Pérez, tu segunda pregunta, atención. La temporada 92-93 empezó de forma calamitosa para el Valencia Club de Fútbol en la competición europea. Cayó 1-5 ante el Nápoles de Fonseca, que fue protagonista de la eliminatoria al marcar en total entre los dos partidos

0: Bernardo, todo tuyo.
1: Creo que la D, 7.
0: ¿Te suena que es 7?
1: Sí.
0: ¿Sí? ¿Tienes el partido en la cabeza, la eliminatoria más o menos?
1: Me suena.
0: ¿Te suena que marcó Fonseca 7 goles en total?
1: Sí.
0: En aquella eliminatoria al Valencia Club de Fútbol, 7 goles. Que para un jugador solo no está nada mal, ¿no?
1: No.
0: ¿Crees que son 7? Con seguridad, algún mínimo resquicio de duda supongo que habrá, ¿no, Bernardo?
1: Una duda razonable.
0: Duda razonable.
1: Sí.
0: Marcamos entonces, te decantas por la opción de 7 goles.
1: 7. ¿Sí?
0: Pues arriesgando, Bernardo, aunque parece tenerlo bastante claro. En este caso, va a marcar la opción D y va a apostar por los 7 goles. Vamos a comprobar. Marcó Fonseca con el Nápoles en aquella eliminatoria de la temporada 92-93 ante el Valencia en Copa de la UEFA. En total, entre los dos partidos, 7 goles. ¡No! Rebote, Luis, ¿la sabes?
2: Bueno, no lo tengo claro, pero voy a decir, los 5 de aquí fueron, creo, de él. Y creo, es que no me recuerdo si allí jugó o no jugó. Voy a decir 6.
0: ¿Vas a decir 6?
2: Sí.
0: 6, la opción C, 6 goles. ¿Crees que marcó 5 y a lo mejor uno en el partido?
2: Sí, yo creo recordar que aquí marcó los 5, fueron de él. Y lo que no recuerdo es si allí volvió a jugar o... Creo que sí, que marcó 1, por eso digo los 6.
0: Marcamos entonces la opción C, 6 goles, y comprobamos. Es correcto, Luis. Sí, señor, enhorabuena. Efectivamente, 5 goles en el partido de ida en el entonces todavía Luis Casanova, y un partido en el encuentro de vuelta disputado, y un gol, mejor dicho, en el encuentro de vuelta disputado en Italia. Así que Luis Añón coge carrerilla en esta tarde de martes en cuanto sabes del Valencia. Vamos a ver, Luis, porque esta segunda pregunta puede ser importante para ti. Aquí puedes empezar a coger distancia de cara a la victoria, aunque queda muchísimo programa por delante, Bernardo. Así que tampoco te desanimes. Antes de la segunda pregunta de Luis, vamos a recuperar otro sonido de otro killer, de otro héroe para la afición valencianista. Algunos años después, hat-trick Villa en Alemania, en Bremen, así lo contaba Canal Plus.
3: Buscada arriba a Joaquín, el rechace para Silva, Silva, la apertura, esta va a ser, ahí va el gol del Guaje Villa. No perdona al Guaje. Segunda jugada, estaba a punto de comentarte, Michael, que parecía que el Valencia quería ahorrarse el medio campo buscando segunda jugada. Se ha llegado Silva, un solo toque, y Villa para el primero del partido. Ahí va Villa entregando el balón para Mata. Mata, que lo encuentra en el costado, va a encarar Mata, juega para Silva, va a llegar Silva, línea de fondo, que regate del Canario. Silva la puede jugar para Villa, vamos a Villa, el Guaje la pone, gol, gol, gol, gol, gol, gol. Esto es el Valencia, esto sí es el Valencia, y de qué manera acaba de dar un golpe de autoridad sobre la mesa. 1-3, golazo absoluto del Valencia. Jugaron todos, marearon al Werder, y Villa vuelve a mostrar que es una cobra real.
4: ¿Cuántas veces escuchamos entrenadores hablar de calidad? De calidad.
3: Silva saca la pelota, Valencia mata por el centro, la pide Villa, Villa que puede recibir, vamos a matar, ahí va Villa, lo necesitamos, va Villa, golazo de Villa, que es un astro, que es un monstruo, 3 ha marcado Villa, es una máquina el Guaje.
4: Es una máquina, ¿cómo está de intensivo este equipo arriba? Es que un hat-trick del Guaje, ha tenido 4 oportunidades. Villa ha marcado 3, mata lo suyo, un precioso encuentro. Ya han dejado Villa con un espacio, bueno, pero mira cómo lo hace, es que lo termina maravillosamente.
3: Bueno, pues
4: el segundo gol es pura clase, y esto es dinamita, velocidad, explosividad.
0: Así sonaba esa gran tarde para Villa y para el Valencia en la competición continental. Luis, vamos a ver cuál es tu segunda pregunta. Preparado, atención, es esta. Marcar 4 goles a domicilio no es lo habitual, aunque existen partidos épicos en la historia reciente del Valencia con esa característica. Por ejemplo, el 1-4 en San Mamés en la temporada 92-93. Además de un golazo de Fernando... ¿Qué otro valencianista marcó de bella factura picando el balón por encima del portero en ese partido? Te repito la pregunta. Marcar 4 goles a domicilio no es lo habitual, aunque existen partidos épicos en la historia reciente del Valencia con esa característica. Por ejemplo, el 1-4 en San Mamés...

0: en la temporada 92-93, además de un golazo de Fernando que otro valencianista marcó de bella factura picando el balón por encima del portero. Estas son las cuatro opciones: A. Álvaro Cervera, B. Penef, C. Mijatovic, D. Camarasa. Álvaro, Penef, Mijatovic o Camarasa. ¿La sabes, Luis?
1: Bueno, pues... a ver, tengo dudas. Camarasa no, seguro.
0: ¿Descartas a Camarasa?
1: Álvaro Cervera lo descartaría también, no me suena para nada. Me quedaría Mijatovic y...
0: Penef. Mijatovic y Penef.
1: Penef creo que tampoco. Entonces ya pues descarté, creo que fue un gol de Mijatovic desde ¿sí? el centro del campo, un poquito más adelantado, si no recuerdo mal, vamos.
0: ¿Te quedas con Mijatovic entonces?
1: Sí,
0: con la opción C.
1: Me quedo con Mijatovic.
0: Con dudas, ¿no, Luis?
1: Sí, sí, con muchas dudas.
0: Con dudas, sí. Pero te vas a arriesgar a esa opción C, Mijatovic. Muy bien, pues marcamos la opción C, Mijatovic, y comprobamos. No, rebote Bernardo, la sabes, te repito las opciones, Álvaro, Penef, Camarasa.
2: Creo que fue Penef, hubo Penef.
0: ¿Penef?
2: Sí.
0: Pues contestamos Penef y comprobamos. No, la respuesta correcta era Álvaro Cervera. Luis, uno de los que descartabas, que marcó un gol también muy bonito picando el balón por encima de Valencia. Si no recuerdo mal, y esto ya lo estoy diciendo de cabeza, que era el guardameta de aquel encuentro. Efectivamente, Álvaro Cervera, como en Twitter, acertaba Chimo Viñes. @cuantosabesvcf. Dirección a la que, por cierto, Joan Jiménez, concursante al que te enfrentaste, Luis, en la primera fase, ha tenido el detalle de desearte mucha suerte para el programa de hoy. Dice, rival de mucho nivel, y además ha puesto la foto que os hicimos aquí en el concurso a los dos. Así que un saludo también para Joan. Bueno, pues así están las cosas. 2 puntos para Luis, 0 para Bernardo. Es decir, todo está por decidir. Quedan todavía una pregunta con opciones para cada uno y las dos directas. Antes de continuar, seguimos escuchando el sonido que hoy nos acompaña como telón de fondo. Regresamos al 9 de enero de 1994, al Valladolid 1, Valencia 1, en el que Pizzi marcó el gol 3000.
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0: Quedan 26 minutos para alcanzar las 8 de la tarde en directo en el gran concurso de la afición valencianista en VCF Radio. Luis de Aldaya le gana 2-0 a Bernardo de Valencia. Terceras preguntas son las que corresponden a un fragmento de la historia que vosotros no habéis vivido. Atención, Bernardo, esta es para ti. ¿Qué le sucedió al Valencia entre 1970 y 1972? La pregunta puede abarcar muchas cosas, pero vamos a ver las opciones. ¿Qué le sucedió al Valencia entre 1970 y 1972? Opción A, ganó una Liga y una Copa del Rey. Opción B, perdió 3 finales de Copa seguidas. Opción C, llegó por primera vez a los cuartos de final de la Copa de Europa en 2 ocasiones tras ganar la Liga. Opción D, ganó la Liga y Ramos Costa tomó posesión como presidente. Te voy a repetir tranquilamente, Bernardo, las 4 opciones. ¿Qué le sucedió al Valencia entre el 70 y el 72? Es la pregunta. Opción A, ganó una Liga y una Copa del Rey. Opción B, perdió 3 finales de Copa seguidas. Opción C, llegó por primera vez a los cuartos de final de la Copa de Europa en 2 ocasiones tras ganar la Liga. Y opción D, ganó la Liga y Ramos Costa tomó posesión como presidente. Bernardo, os recuerdo que tenéis el comodín disponible. ¿Las sabes? ¿Necesitas que te repita alguna?
2: No, pero voy a utilizar el comodín.
0: ¿Vas a utilizar el comodín?
2: Sí.
0: Muy bien, pues rápidamente César Sánchez, a los mandos técnicos de este programa, se va a poner en contacto con el comodín de Bernardo Pérez en la tercera pregunta. Yo creo que es una buena gestión, Bernardo, gastar el comodín en esta tercera pregunta. Estamos llamando ¿a quién, Bernardo? Estamos llamando a José Manuel, ¿no?
2: A José Manuel López.
0: A José Manuel López, concursante de la primera fase del programa, que debía estar aquí sentado, aunque a última hora y por enfermedad ha habido que hacer un cambio de roles y está Bernardo defendiendo estoicamente su posición. Estamos buscando esa comunicación con José Manuel. Hola, José Manuel, buenas tardes.
6: Hola, buenas tardes.
0: ¿Un poco mejor?
6: Un poquillo, va mejorando la cosa.
0: Bueno, con ordenador delante, te voy a repetir la pregunta, ¿de acuerdo? A ver si puedes ayudar a Bernardo. Atención, ¿qué le sucedió al Valencia entre 1970 y 1972? Opción A, ganó una Liga y una Copa del Rey. Opción B, perdió tres finales de Copa seguidas. Opción C, llegó por primera vez a cuartos de final de la Copa de Europa en dos ocasiones tras ganar la Liga. Opción D, ganó la Liga y Ramos Costa tomó posesión como presidente.
6: Ganó la Liga y Ramos Costa fue nombrado presidente.
0: Entre el 70 y el 72, te decantas por la opción D.
6: Sí, ganó porque la Liga y Ramos Costa tomó. ¿Sí? Internet.
0: Te está fallando.
6: Se me ha caído en casa. Me está fallando en casa.
0: Se te ha caído
6: y
0: justo
6: es la que más
0: internet.
6: Me suena.
0: En este momento no me lo puedo creer. Justo ahora se te ha caído, José.
6: Sí.
0: Qué mala pata.
6: Y lo tenía encendido todo el rato. Increíble.
0: Bueno. Estas cosas pasan. Es el directo. Bernardo, tú tienes la última palabra, pero ¿le hacemos caso?
2: Sí, sí. Además, me iba a decantar por esa opción.
0: ¿Por la D?
2: Sí.
0: Vale, pues José, no te retires. Marcamos la opción D. Ganó el Valencia entre 1970 y 1972 la Liga y Ramos Costa tomó posesión como presidente. ¡No! Rebote, Luis, ¿la sabes?
1: Pues yo creía que era la misma, también. Pero como no, está claro que en el 71 gana la Liga... La copa es que no la recuerdo.
0: Puedes usar el comodín, te lo recuerdo también en el rebote a partir de esta temporada. Pero lo que sí que tienes que hacer es tomar una decisión rápida. Si tienes
1: vale,
0: que
1: pues
0: llamar
1: al
0: comodín.
1: La B era.
0: Ganó una Liga y una Copa del Rey, es la opción A. La opción B es perdió tres finales de copa seguidas. Y la opción C llegó a cuartos de final de la Copa de Europa.
1: La opción A.
0: La opción A, ganó una Liga y una Copa del Rey. Comprobamos. ¡No! La respuesta correcta era perdió tres finales de Copa seguidas. Sí, señor, perdió tres finales de Copa seguidas. Bernardo, ¿qué le decimos a José Manuel? Que por lo menos lo ha intentado, ¿no?
2: Lo ha intentado. Enciende el ordenador, hombre.
0: José, te esperamos próximamente a recuperarse. Gracias y un abrazo.
6: Muchas gracias, un abrazo.
0: Hasta luego. Vamos con la tercera pregunta para Luis Añón, nuestro participante de Aldaya. Está competido el programa, está intenso, está emocionante como cada tarde. ¿Con qué entrenador ganó el Valencia sus dos primeros títulos continentales, las Copas de Ferias del 62 y el 63? ¿Con qué entrenador ganó el Valencia sus dos primeros títulos continentales, las Copas de Ferias del 62 y el 63? Te voy a dar cuatro opciones, Luis. Opción A, Domingo Balmaña. Opción B, Mundo. Opción C, Ramón Encinas. Opción D, Scopelli. Domingo Balmaña, Mundo, Ramón Encinas o Scopelli.
1: Pues no tengo ni idea.
0: Domingo Balmaña es la opción A. Mundo, Ramón Encinas o Scopelli. Te recuerdo que tienes el comodín disponible, Luis.
1: Sí, pero en principio no lo voy a utilizar.
0: ¿No lo quieres utilizar?
1: Lo voy a reservar, sí. La verdad es que no lo sé. Pero voy a dar la opción A, Domingo Balmaña.
0: Vas a ir a la opción A, la de Domingo Balmaña, ¿sí?
1: Sí, me voy a quedar con...
0: Te arriesgas a la opción A, Domingo Balmaña. Muy bien, pues es la decisión de Luis, nuestro participante de Aldaya. Arriesga en esta tercera pregunta. Vamos a comprobar. Ganó Domingo Balmaña como entrenador del Valencia los dos primeros títulos continentales, las Copas de Ferias de 1962 y 1963... No, rebote, Bernardo. Te quedan Mundo, Ramón Encinas o Scopelli.
2: Voy a cantarme por Mundo.
0: ¿Por Mundo? Sí. La opción B, Mundo. ¡Comprobamos! No, la respuesta correcta era Scopelli. Scopelli, el argentino, fue el entrenador que llevó al Valencia a conquistar esos dos títulos continentales, los dos primeros de su historia, a principios de los años 60. pues seguimos con el 2-0. Vamos a ver lo que sucede. Todo se va a decidir en las preguntas directas. Quedan 19 minutos para alcanzar las 8. 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Enseguida las directas, antes el último fragmento de ese partido de enero del 94, de ese empate a uno en Valladolid con el gol 3000 de Pizzi.
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0: Recta final del programa, vamos con las cuartas preguntas, vamos con las preguntas directas. De momento 2-0 le gana Luis de Aldaya a Bernardo de Valencia. Bernardo, cuarta pregunta para ti, ahora ya directas.
2: Directa.
0: Albelda marcó desde larga distancia ante el Racing en el estadio de Mestalla, pero también a domicilio ante un equipo del norte de España. También marcó desde larga distancia ante un equipo y a domicilio del norte de España. ¿Recuerdas cuál? Es la pregunta para Bernardo. 48 años, Valencia.
2: Atlético de Bilbao.
0: ¿Atlético de Bilbao? ¿Sí?
2: Sí.
0: ¿Crees que puede ser el Atlético? Sí. Albelda, un gol desde larga distancia a un equipo del norte de España. Marcó uno ante el Racing en Mestalla, pero también uno fuera, desde lejos. Le suena a Bernardo el Athletic Club de Bilbao. No la jugamos al Athletic y comprobamos. No, rebote Luis, ¿la sabes?
1: No lo tengo claro, pero voy a decir Osasuna.
0: Osasuna, comprobamos. Es correcto, sí señor. Captura Luis Añón. El rebote se coloca con 3 puntos. Y ya prácticamente tienes el programa en el bolsillo, tienes la clasificación para la siguiente ronda, para la siguiente eliminatoria. ¿De cuánto sabes del Valencia? ¿Te ha venido la imagen, el flash de un gol de Albelda,
1: sí,
0: a Osasuna?
1: Sí, exactamente, no sé el gol, cómo, pero sí que me suena, me va por la cabeza en un gol que marcó desde fuera del área, sí. Osasuna.
0: Muy bien, pues el gol de Albelda que le da a Luis un punto más para prácticamente abrochar el programa. Quedan 13 minutos para alcanzar las 8 a esa hora. Llega la actualidad, llega la información con Josep Rovira, con todo el equipo de VCF Radio en el informativo. Vamos con la cuarta pregunta para Luis, que ahora ya definitivamente puede sentenciar el programa, aunque después, por supuesto, quedará una pregunta para cada uno. Pregunta importante, aunque Luis ya esté clasificado, porque sabéis que se llevan las camisetas del Valencia los concursantes con más puntuación, los dos con más puntuación de los 8 que vienen cada semana aquí al Media Center de la Ciudad Deportiva de Paterna. Donde, por cierto, en estos momentos y en riguroso directo, está jarreando de una manera absolutamente espectacular, por lo que vemos a través de los cristales del estudio. Luis, cuarta pregunta, atención. ¿Qué defensa de la primera mitad de los 2000, evidentemente del Valencia Club de Fútbol, qué defensa de la primera mitad de los años 2000 jugó también en el Nápoles y en el Milán, que defensa de la primera mitad de los años 2000, jugó también en el Nápoles y en el Milán. Pensando, Luis, ¿tiene algunos segundos para hacerlo? Mirada al cielo, al techo, en este caso del estudio. Mientras piensas, Luis, me voy a dar una vuelta por Twitter. @cuantosabesvcf, @cuantosabesvcf. Hay de todo. De momento no voy a dar pistas por si decidieras utilizar el comodín. Hay aciertos y fallos.
1: Pues sí que lo voy a utilizar.
0: ¿Lo utilizas? Muy bien, pues Luis Añón en su cuarta pregunta utiliza el comodín y rápidamente César Sánchez, a los mandos técnicos del programa, se pone en contacto con el comodín de nuestro participante de Aldaya, de Luis Añón. ¿A quién vamos a llamar, Luis?
1: A mi hermano Ángel.
0: Ángel, puede ser que haya sido comodín tuyo en el otro programa, me suena.
1: Sí, siempre así. Y él también ha estado participando y yo de comodín.
0: También estuvo participando y está preparado, ¿no? Preparado con el ordenador. Vamos a ver si...
1: Bueno, no sé si está con el ordenador o no, pero bueno.
0: Confías en él, ¿no?
1: Sí, sí.
0: ¿Dónde está, por cierto?
1: Está trabajando en Valencia.
0: Sí. En Valencia. Vamos a ver si encontramos esa comunicación con Ángel. Hola, Ángel, buenas tardes.
7: Hola, buenas tardes.
0: ¿Cómo estás viendo a tu hermano de momento en esta tarde?
7: Pues sí, hoy lo estoy viendo muy bien. Está bien.
0: Está pletórico.
7: Está alertando. Sí.
0: Bueno, vamos a ver lo que sucede con esta cuarta pregunta. Oye. A ver si le puedes ayudar. Ángel, te la repito. ¿Qué defensa de la primera mitad de los 2000 jugó también en el Nápoles y en el Milán?
7: ¿Me oye?
0: Vamos a ver si Ángel es capaz de encontrar la solución, aunque aquí desde los estudios, desde el Media Center de la Ciudad Deportiva de Paterna, hemos perdido la comunicación con Ángel. No escuchamos absolutamente a Ángel. Quizá la enorme lluvia torrencial que acaba de caer sobre la Ciudad Deportiva puede tener algo que ver. Así que vamos a ver si recuperamos esa comunicación. Ahora, ¿me escuchas bien, Ángel? Hola, Ángel, a la de 3, 1, 2, 3. Pues parece que no tenemos esa conexión. Con el comodín de Luis en su cuarta pregunta, en un programa en directo y que a veces pues tiene estas cosas con las comunicaciones. Bueno, pues vamos a intentar recuperarlo. Vamos a una rapidísima pausa en el gran concurso de la afición valencianista y recuperamos la comunicación, la conexión con el comodín de nuestro participante de Aldaya. Nervios y tensión hasta el final, como siempre, en Cuanto Sabes del Valencia. Enseguida volvemos.

0: Hola, muy buenas, ¿me escuchas ahora?
1: Hola. Ahora te sí. Te digo muy mal.
0: Qué difícil, bueno. Te repito. ¿Qué defensa de la primera mitad de los 2000 jugó también en el Nápoles y en el Milán?
1: En el Nápoles y en el Milán, en los primeros años del 2000.
0: Sí, correcto. Defensa del Valencia que jugó también en el Nápoles y en el Milán. Está siendo complicada esta comunicación con Ángel. Luis espera pacientemente, a ver si es capaz de ayudarle.
1: Pues a ver, no lo tengo muy claro, la verdad.
0: No tienes internet para poder ayudarle, ¿no?
1: No tengo internet aquí, estoy en el trabajo. No tengo internet.
0: Podéis hablar entre vosotros, si queréis.
2: Vale, yo podría ser Ayala. O Ayala, Ayala viene del Milán, pero de lo del Nápoles me pierdo. Y el año 2000.
1: A ver, Ayala jugó en el Milán, claro.
2: ¿Pero en el Nápoles?
1: No, lo que no sé yo es si estuvo en el Nápoles.
2: Es que
1: El Stankevicius este no vino también del Milán.
2: No, yo creo que no, ¿eh?
0: Hay que tomar una decisión ahora sí, que se acaba el tiempo.
1: Pues entonces di Ayala.
2: Sí.
0: ¿Decimos Ayala?
2: Sí, me quedo
0: pues,
2: con Ayala.
0: Ángel, muchas gracias. Vamos a cortar ya la comunicación porque está siendo muy complicada en esta tarde.
1: Vale,
0: contestamos Ayala y comprobamos.
2: Gracias.
0: Y es correcto. Enhorabuena, Ángel. Enhorabuena, Luis. Efectivamente, también jugó en el Nápoles. Ayala, te adjudicas ahora sí, Luis. Enhorabuena. La clasificación para la siguiente eliminatoria. Última pregunta para Bernardo Pérez. Bernardo, quinta para ti. ¿Cuál fue el resultado del partido de vuelta de los 16avos de la UEFA en el que Fenoy marcó 3 goles ante el Oporto y que supuso la eliminación del Valencia en la temporada 89-90? Resultado del partido de vuelta de los 16avos de la UEFA en el que Fenoy marcó 3 goles ante el Oporto y que supuso la eliminación del Valencia en la temporada 89-90. Buscamos un resultado. Bernardo, en tu última pregunta... Ya no hay nada en juego, así que puedes relajarte
3: sí.
0: Y jugártela al resultado que consideres.
3: Vale.
0: Pensando, Bernardo, últimos minutos. ¿De cuánto sabes del Valencia? A las 8 llega Josep Rovira al informativo.
3: Fueron 3-2.
0: ¿3-2 te suena?
3: Sí.
0: ¿Te suena 3-2? Estás rebuscando sí. En la memoria, intentando situarte en esa temporada, en ese partido, en esa hazaña, podemos decir, de Fenoy. ¿Contestamos 3-2?
3: Sí.
0: Y comprobamos. Es correcto. Enhorabuena, Bernardo. El primer punto de la tarde. Llega tarde, pero ahí está. El del honor, por decirlo de alguna manera. El gol del honor para Bernardo Pérez. Última pregunta para Luis Añón. ¿Qué entrenador arrancó la temporada del descenso, aunque no la terminó? ¿Qué entrenador arrancó en el banquillo del Valencia la temporada del descenso, aunque no la terminó? Vamos a ver, pensando, Luis. ¿Qué entrenador arrancó la temporada del descenso, aunque no la terminó? Tienes 4 puntos, Luis, ahora mismo.
2: Vale, tengo duda entre dos, pero... Pero voy a decir Héctor Núñez.
0: ¿Te suena Héctor Núñez, que pudo estar en el banquillo?
2: Me suena, lo que no sé es si estuvo al principio o estuvo ese mismo año.
0: Ajá.
2: Pero me quedo con Héctor Núñez.
0: ¿Decimos Héctor Núñez?
2: Sí.
0: Me voy a dar una vuelta por Twitter, @cuantosabesvcf. Hay de todo. Aceptaba, por ejemplo, José Manuel Jiménez la del 3-2 de Fenoy, también Raúl Josa, también Chimo Viñes, y acierta José Manuel Jiménez esta. Contestamos Héctor Núñez. Fue Héctor Núñez el entrenador que empezó la temporada del descenso, aunque después no la terminó, en el banquillo del Valencia. ¿Qué? Repetimos esa... pregunta, si fue Héctor Núñez el entrenador que arrancó la temporada del descenso, aunque no la terminó. Comprobamos. No, rebote, Bernardo, ¿la sabes?
3: No, la verdad, creo que hablamos del año 86, 87, ajá, pero no recuerdo el entrenador.
0: ¿Qué entrenador podía estar ahí? ¿Quieres contestar algo? ¿Lo dejamos desierto? ¿No se te ocurre
3: no,
0: a nadie ahora?
3: No tengo ni idea.
0: ¿Lo dejamos desierto?
3: Sí.
0: Pues lo dejamos desierto y la respuesta era Óscar Rubén Valdez. Óscar Rubén Valdez, entrenador del Valencia Club de Fútbol en aquella aciaga campaña. Vaya tarde de emociones, vaya tarde de sensaciones algo distintas. La verdad es que ha sido impresionante ver desde aquí, desde el Media Center de la Ciudad Deportiva de Paterna, la tromba de agua que acaba de caer sobre la Ciudad Deportiva. Hemos tenido algún problema incluso con las comunicaciones. Al final del programa... más o menos lo hemos podido realizar. Y os tengo que dar las gracias a los dos, a Bernardo Pérez y a Luis Añón. Luis Añón se clasifica para la siguiente eliminatoria. Han sido en total 4 puntos, 2 de ellos llegados de las preguntas directas. Gastó el comodín en la cuarta pregunta y en el test hizo 10 puntos. Se mete Luis en la siguiente fase. Luis, ¿a quién le dedicamos el triunfo en la clasificación?
2: Pues a mi mujer, a mis hijos, a mi familia, a mi hermano que me ha ayudado. Y ya está.
0: Muy bien, pues muchas gracias, Luis. Enhorabuena, gracias por el pase y nos veremos en la siguiente eliminatoria. Aquí te esperamos en el Media Center de la Ciudad Deportiva. Hasta la próxima, Luis. Bernardo, ha sido un placer tenerte con nosotros. Seguro que has disfrutado. Espero al menos que lo hayas hecho, que hayas recordado cosas, que hayamos rememorado momentos de la historia del Valencia. Cuéntame un poco cómo te ha ido la experiencia.
3: Nada, lo he pasado muy bien. Ha sido un placer estar con vosotros.
0: Muy bien, saludamos a alguien, Bernardo.
3: A mi familia, por supuesto.
0: Muy bien, pues muchísimas gracias por haber participado. Con un punto, gastó el comodín en la tercera pregunta, concretamente 5 en el test, en el 11 inicial de cuánto sabes del Valencia. Bernardo, gracias y hasta la próxima. Aquí lo vamos a dejar, quedan 4 minutos para las 8 en punto. A esa hora, la actualidad del Valencia con Josep Rovira en el informatiu. 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Mañana regresamos a las 7. Gracias a todos por estar ahí. Saludos y muy buenas tardes.

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2: Hola, buenas tardes, Robbie. ¿Cómo estamos?
1: Pues molt bé. Bueno, pues el fred que ha vingut de repente.
2: Correcto. Llevamos
1: ya estem en hivern, pero bueno, ya tocaba, pero claro, es que fa no res, feia calor.
2: Por ara supuesto, fred. Correcto. Hemos estado a 20 grados algunos días, pero llevamos desde la fin de semana pasado con temperaturas mucho más bajas y con viento, además, que también vamos a hablar de eso.
1: Bueno, pues anem allà amb les preguntes dels xiquets, dels pares de l'Acadèmia, que estan per ací i que bueno, volen preguntarte. Primera pregunta.
3: Hola, ¿cómo puedo abrigar a mi hijo para no pasar frío jugando al fútbol?
2: Muy bien, me gusta esa pregunta porque en invierno, como hemos hablado, las temperaturas bajan, hace frío y hay que evitar algunos problemas de salud, como los típicos constipados o resfriados. Incluso es muy importante, Robbie, que sepa la gente que el frío aumenta el riesgo de sufrir lesiones deportivas, ¿de acuerdo? Entonces es un factor fundamental a tener en cuenta. Entonces es muy importante que los jugadores de nuestra academia o de otros equipos se abriguen bien cuando vayan a entrenar o a jugar. Y para combatir el frío, pues es muy importante, por ejemplo, el uso de la camiseta térmica o de las mallas térmicas, ¿de acuerdo? Es muy porque absorben el sudor y te mantienen el cuerpo caliente. Entonces te aísla del frío y también sirve para evitar el viento, ¿de acuerdo? Entonces es muy importante lo de la camiseta térmica, lo de las mallas, y también, por ejemplo, para las manos y los pies, que son las extremidades donde la circulación puede llegar con mayor dificultad y puede haber más frío, usar guantes y calcetines gruesos o medias gruesas o incluso doble calcetín para no pasar frío en las manos y en los pies. Y luego también incluso gorro. Hoy la típica braga que se pone para proteger el cuello, ¿de acuerdo? Es muy importante. Y luego comentaros que para evitar la sequedad de la piel, de la cara, de los labios, que se nos cortan, lo típico, pues usar protectores labiales, vaselina, y luego para después cremas hidratantes en la cara para hidratarla bien.
1: El tema de la bebida, ojo, que también es importante.
3: ¿Qué puedo darle de beber a mi hijo para combatir el frío cuando juega al fútbol?
2: Muy bien. Si son adultos, si son jugadores adultos, pues el té caliente va muy bien, ¿de acuerdo? Es una bebida que te activa, porque la teína es similar a la cafeína y te activa, va muy bien, más que el café en este caso. Un té caliente puedes entrar en calor y va muy bien. Luego, que las bebidas tipo agua e isotónicas que tomen, que no estén frías, que sea de la temperatura ambiental normal, ¿de acuerdo? Y luego incluso para después de entrenar o de jugar, los chavales podrían tomar chocolate caliente, ¿de acuerdo? Les pueden ir muy bien. Y para cenar o comer, las cremas calientes, sopas calientes, caldos, ¿de acuerdo? Calientes que les puede venir muy bien para entrar en calor.
1: Del menjar también es importante el tema del fred, y de això va la tercera pregunta.
3: ¿Qué se puede comer para combatir las bajas temperaturas cuando se juega al fútbol?
2: Muy bien, pues fíjate, aconsejamos, porque es verdad que la comida es importantísima en los chavales que practican deporte, y en este caso el fútbol, que aumenten el consumo de las legumbres. Las legumbres son un alimento muy calórico, pero con bastantes proteínas y hidratos de carbono, que nos aportan mucha energía, y en las épocas de frío, viene muy bien un plato caliente de alubias, garbanzos, ¿de acuerdo? Lentejas, y vienen muy bien. Igual que las cremas de verduras, de patata, calentitas, las sopas de fideos, de
1: poca arroz. Poca grasa.
2: Correcto. Dejemos eso, tienes razón, Robbie. Las alubias.
1: Les lentillas, el sigrón, fabuloso, pero poqueta grasa. Sí, hay que alimentarlos molt.
2: Sin el chorizo ni en la morcilla, pero podemos también comentarlo con un poquito de jamón, de pollo, que viene muy bien, son proteínas y no tienen grasa, y luego mezclarlo también las lentejas con arroz, los garbanzos con patata, son una combinación muy importante, pero es verdad quitarles la grasa, pero que tengan ese aporte de legumbres por lo menos dos veces a la semana. Dos o tres. Y luego las cremas de verduras, de patatas, los caldos. Y sí que es verdad que aconsejo que las legumbres no las tomen el día que compitan el partido.
1: Cuarta pregunta.
4: Hola, soy Borja y quiero saber cómo me puedo proteger si llueve cuando juego al fútbol.
2: Muy bien, pues lo más importante es usar un tipo de prenda que sea para viento. Las venden en las tiendas deportivas, que lo que hacen es, no te mantiene caliente, pero ni te abriga, pero te aísla del aire, ¿de acuerdo? Entonces es muy importante. Entonces, se pueden usar este tipo de protectores, de paravientos, pero aparte, si estamos en invierno y hace frío y aire, también aconsejo luego la camiseta térmica debajo. Pero usar este tipo de paraviento que sirve para aislarte del aire.
1: Abrigarse con diem es molt importante también para combatre el fred. Es una obviedad, pero bueno, pero ni a que fero. Y la última pregunta, la quinta.
5: Hola, soy Juanjo y quiero saber cómo me puedo proteger del aire cuando juego al fútbol.
2: Perfecto, pues lo más importante es usar una prenda impermeable, el típico chubasquero que tenemos también en... Para que sea ligero, cómodo, pero que pueda ser impermeable a la lluvia, y entonces de esa manera no te mojes. Y entonces es muy importante usarlo, y eso sí, cuando acabemos de entrenar, si estás mojado, es muy importante que no estén estirando en la zona que esté aún lloviendo, sino meterse dentro del vestuario a estirar o dentro del gimnasio a estirar para no quedarse con la ropa húmeda. Y luego, muy aconsejable, una duchita caliente en invierno, ¿eh? Normalmente, porque ya hemos hablado muchas veces que el frío para nivel muscular va muy bien, acabar con un poquito de agua fría en las piernas, por ejemplo. Pero en este caso, para entrar en calor, ducharse con agua caliente y secarse bien, usar ropa seca para cambiarte, y el pelo, secártelo muy bien con secador para que no quede mojado y te puedas constipar.
1: Pues abrigarse bé y alimentarse bé, evidentemente, también es muy importante para combatre el fred. Doctor Álvaro Sala, muchas gracias y la semana que ve más.
2: De res, un placer. A cuidarse. Adeu.
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1: 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Primera pregunta.
3: Soy Gonzalo y quiero preguntarle al doctor por qué es necesario donar sangre.
2: Pues mira, es muy importante ya que es un acto solidario y de participación ciudadana y además beneficia a toda la sociedad. ¿Por qué? Porque la sangre no se puede fabricar. Entonces, la única manera de aportar sangre es mediante la donación altruista de la gente. Entonces, es muy importante ya que puede ayudar a personas que tengan que operarse, personas que hayan tenido un accidente, una enfermedad de cáncer, una enfermedad crónica, una leucemia y que requieren un trasplante. Es un acto sencillo, seguro, ¿de acuerdo?, que no es doloroso, está realizado por profesionales y que no conlleva ningún riesgo para nosotros, pero va a beneficiar a mucha gente, a mucha gente que está enferma.
1: Segunda pregunta.
4: Hola, soy Alejandro y quiero saber quién y cuándo puede donar sangre.
2: De acuerdo, pues mira, cualquier persona sana y que tenga una edad entre 18 y 65 años pueden donar sangre y que pesen más de 50 kilos. En el caso de los hombres, máximo 4 donaciones al año. Y en el caso de las mujeres, máximo 3 donaciones de sangre al año. Pero las mujeres embarazadas no deben donar sangre. Importante luego que haya un intervalo de 2 meses entre una donación y otra. Consejos: que antes de donar sangre beban bastantes líquidos, ¿de acuerdo? No es necesario estar en ayunas, incluso aconsejamos que hayan comido, que no sea una comida copiosa previa, pero no hay que estar en ayunas, ¿eh? ¿De acuerdo? Y luego, pues, hay veces que te preguntan si, por ejemplo, si tienes el colesterol elevado, sí que puedes donar sangre, si has tenido una hepatitis, pero antes de los 12 años también puedes donar sangre, con determinados medicamentos también puedes donar sangre. Por ejemplo, si has ido al dentista, es muy importante que si has ido a una revisión, puedes donar sangre sin ningún problema. En cambio, si te han hecho una limpieza bucal, tienes que esperar un día. Si te han hecho un empaste, 3 días. Y si te han sacado una muela, tienes que esperar 7 días. Por ejemplo, si has tenido una operación, depende del tipo de operación, también hay que esperar un tiempo. La gente que se ha hecho tatuajes, por ejemplo, normalmente hay que esperar 4 meses después de haberte realizado el tatuaje. O si te has hecho un piercing o un tratamiento de acupuntura, no conlleva que tengas que esperar tiempo, a no ser que el material no sea estéril.
1: Y esta pregunta es meua, doctor. ¿Por qué es jugadores profesionales, evidentemente, no pueden donar sangre?
2: Buena pregunta, porque normalmente en una donación de sangre se extrae 450 mililitros de sangre, casi medio litro. En nuestro organismo hay aproximadamente 4 litros. Si tú extraes medio litro de sangre, para un deportista profesional que al día siguiente tiene que realizar un esfuerzo físico importante, no es para nada aconsejable. ¿De acuerdo? Entonces, es muy importante eso. Por ejemplo, también es fundamental que una vez después te hayan extraído sangre, ¿de acuerdo?, tienes que beber bastantes líquidos, no hagas ningún esfuerzo físico, fundamentalmente, durante ese día, incluso nada en el brazo donde te han extraído esa sangre, no ingerir bebidas alcohólicas, no fumar, ¿de acuerdo? Pero es importante que en un jugador profesional no por este motivo no realizar una donación de sangre, porque al día siguiente va a estar compitiendo.
1: Otra pregunta del chiquete así de la academia, pero claro, se pregunten.
5: Hola, soy Borja y lo que quiero saber es qué son la sangre y sus componentes.
2: Claro, porque la sangre es un tejido líquido que está formado por varios elementos y con unas características y funciones diferentes. La función fundamental que tiene la sangre es el aportar los elementos más importantes para la nutrición, para la respiración y para nuestras defensas del organismo. Por lo tanto, es vital, más vital que el aire, ¿de acuerdo? Y no se puede vivir sin sangre. La sangre tiene varios componentes. De entre ellos son los glóbulos rojos o hematíes, los glóbulos blancos o leucocitos, las plaquetas y el plasma. Y todos ellos tienen unas funciones muy importantes. Los glóbulos rojos transportan el oxígeno desde el árbol respiratorio a todos los organismos. Las plaquetas se encargan de la coagulación y evitan hemorragias. El plasma llevan proteínas y anticuerpos, importantísimos en muchas funciones metabólicas, y luego las plaquetas se encargan de la coagulación. Entonces, todos ellos son fundamentales para vivir.
6: Buenas tardes. Bueno, yo también quiero aprovechar estas consultas que se le hacen al doctor y preguntar qué es la anemia.
2: La anemia es un tipo de enfermedad por el déficit de glóbulos rojos o hematíes, ¿de acuerdo? Entonces, hay una reducción de glóbulos rojos y se suministra menos oxígeno a las células de nuestro organismo. Hay diferentes tipos de anemia. Puede ser una anemia por falta de vitamina B12, por falta de ácido fólico, por falta de hierro, que suele ser la más frecuente, por enfermedades crónicas, por una hemolítica, que es autoinmune, por otro tipo de anemia es la talasemia, que es otro tipo de anemia, y todas ellas causan un déficit de glóbulos rojos que hacen que podamos tener varios síntomas, que si quieres los puedo comentar así rápidamente y así podemos saber si una persona, un niño, un adolescente o un adulto puede tener un proceso de anemia. Al inicio puedes tener un carácter malhumorado, dolor de cabeza, ¿de acuerdo? Sentirte débil, flojo, cansado, más de lo normal, o cuando haces ejercicio, ¿de acuerdo? O puedes tener problemas de concentración o al pensar. Si la anemia avanza, puedes tener una coloración azul de la esclerótica de los ojos, las uñas quebradizas, ¿de acuerdo? Palidez de cara, marearte, tener dificultad al respirar, ¿de acuerdo? O la lengua adolorida. Son síntomas que pueden hacernos intuir que puedes tener una anemia.
1: Y la última pregunta, evidentemente también relacionada en la anemia.
7: Quiero saber qué alimentos son ricos de hierro.
2: Pues mirad, dentro de la gran dieta equilibrada mediterránea, pues tenemos un montón de alimentos que podemos incluir en nuestra dieta diaria y que aconsejaría a cualquier niño, chica, chico, adolescente, adulto que practique deporte, que haga una ingesta de este tipo de alimentos para que tengamos los niveles de hierro suficientemente elevados para que evitar anemias, ya que además en la práctica deportiva, como el gasto energético y de esfuerzo es mayor, pueden haber procesos de bajadas de hierro y causar una anemia ferropénica. Y además, por ejemplo, hacer un hincapié en las mujeres, cuando están con la menstruación o la regla, tienen mayores pérdidas de sangre y pueden tener anemia por falta de hierro con más frecuencia. Pues mirar, por ejemplo, dentro de los cereales, la cebada tiene bastante hierro, el maíz, el germen de maíz, la levadura de cerveza, ¿de acuerdo? Las legumbres en general, Roby, tienen muchísimo hierro, lentejas, soja, judías blancas, garbanzos, ¿de acuerdo? Luego los frutos secos, almendras, nueces, avellanas, piñones. Dentro de las verduras y hortalizas tenemos las acelgas, un alto contenido en hierro, las espinacas, la col, el perejil, curiosamente, los huevos, en la parte amarilla, la yema, tiene un alto contenido en hierro. Luego, dentro de los pescados y mariscos, tenemos las almejas, los mejillones, las anchoas, las ostras, las sardinas. Luego, dentro de las carnes, la que más, la carne de caballo y el hígado.
1: Bueno, doctor, pues esperen que todas estas recomanacions en torno a la sangre, pues bueno, hagan servirte de ayuda en esta sección de la Fundación Te Dona Vida. Y bueno, ya sabeu, este próximo dimarts Atocha, Mestalla, a donar sangre, y ahí también estará el doctor Álvaro Sala.
2: Por supuesto, animo a todo el mundo a que vaya a donar sangre el martes, porque es necesaria y muy importante para la vida, y podemos ayudar a un montón de gente. Yo estaré allí y espero veros a todos. Muchas gracias.
1: Gracias, doctor.
2: De nada, un abrazo.
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13: Saludos, ¿qué tal? Muy buenas tardes. Bienvenidos al informativo del Valencia para vivir en esta jornada de viernes 3 de julio de 2026 en directo la presentación de Justin de Haas desde el palco VIP del Camp de Mestalla. El primer fichaje del Valencia Club de Fútbol ante los medios de comunicación en una jornada en la que el club ha anunciado en la mañana de hoy la contratación de Guido Rodríguez. Imagen, palco VIP, Camp de Mestalla. Ahí tenemos a Justin de Haas observando sus mejores momentos en cursos anteriores, en su etapa en el Famalicão, visualizando algunos de los goles que marcó, por ejemplo, la pasada campaña, un total de 6, el defensor neerlandés, que ayer tuvo su primer día de trabajo en el Valencia Club de Fútbol, pasando las pertinentes pruebas médicas y de esfuerzo, y ahora mismo, después de ejercitarse esta mañana en la ciudad deportiva de Paterna, después de continuar con esos primeros pasos, es la principal referencia, el centro de atención, el jugador neerlandés, que va a manifestar sus primeras declaraciones como jugador del Valencia Club de Fútbol, después del anuncio realizado por nuestra entidad. Justin de Haas, primer fichaje de esta temporada 26-27.
14: Gracias en los duelos, capacidad para sacar el balón jugado desde atrás. Y Justin, eres futbolista del Valencia Club de Fútbol por las próximas 4 temporadas hasta 2030. Sé que sabes dónde vienes, sé que tienes algún jugador valencianista en la cabeza que te gusta, que has visto en los últimos años. Sé que sabes lo que es Mestalla, sé que sabes lo que es la afición del Valencia Club de Fútbol. Pero para darte la bienvenida tenemos un mensaje especial. Un mensaje que alguien de tu país que ha jugado en este club y que te desea lo mejor.
15: Hey Justin, het Wiegs Maduro hier, speler van Valencia Club de Fútbol gedurende 5 seizoenen. Quiero darte la bienvenida a un club muy, muy, muy especial y querido por mí, en el que desde el primer día que vistas esta camiseta tendrás una gran exigencia y responsabilidad. El Valencia tiene una visión fantástica que te dará mucha fuerza y te desea lo mejor en esta nueva etapa deportiva. Sé que llegas con mucha ilusión y estoy seguro que con trabajo y esfuerzo, seguro que ayudarás al equipo a lograr objetivos muy importantes. Espero y deseo que todo te vaya bien y con tus éxitos serán los del club y de su increíble afición. Amunt Justin y amunt Valencia.
14: Justin, un mensaje muy especial. A very special message for you.
16: Is it with
17: Maduro? Exactly. What is a very special message from a great player? Of course, I know that he played here, and I heard good stories about him from people who still work in the club. So, it's an honor to get a message like that from him. And I can't wait what he is saying to meet the fans, to play in Mestalla, to play for Valencia. So it's very special for me.
16: Bueno, pues Justin, agradeciendo las palabras de Edwiges Maduro.
18: Un jugador muy especial.
16: No para la traducción.
18: Sé que jugó aquí, evidentemente, y también he escuchado muchas historias de parte de miembros del club que aún trabajan aquí. Es todo un honor para mí, por fin, jugar en el Valencia y estoy deseando, por fin, saltar al campo.
14: Muy bien, pues hechas las presentaciones. Cuando queráis, compañeros de la prensa, vamos con el turno de preguntas. Recordad, por favor, nombre y medio antes de cada pregunta.
19: Hola, Justin, Alex Domínguez de Valencia Capital Radio. Bienvenido a Valencia. Dos preguntas cortas. Una, ¿cuándo te contactó el Valencia por primera vez y cómo te convenció para fichar por el club?
16: Le traigo la primera cuestión formulada por parte de los compañeros de los medios de comunicación. Justin.
17: The first contact I heard from my agent, that was in the last season. So my agent did a contact with the club. And yeah, of course, if a club like Valencia calls you, it's a big honor for me. So yeah, that's it.
19: Y la segunda pregunta es si el club te ha comunicado ¿cuál es el objetivo para la próxima temporada? Si el objetivo es ir a puestos europeos o no te han comunicado nada. Gracias.
18: Sí, mi primer contacto fue de mi agente el verano, la temporada pasada. Y cuando un club como el Valencia te contacta, no puedes decir que no, no puedes rechazar la oferta, por supuesto.
20: The second question is, did the club tell you about the objectives, the goals that you have for this season? Have you got any objective? Is it just becoming part of European championships?
17: No, I feel a lot of eager to win games here, and I think it's mandatory for a team like Valencia, a club like Valencia, to win games. So that must be our first goal, to win games.
18: No, simplemente he venido a jugar partidos y a ganarlos, por supuesto. El objetivo es siempre ganar.
21: ¿Qué tal, Justin? Aquí José Cordero para la grada de Radio Sport en directo. Me gustaría preguntarle si ha hablado ya con Corberán, qué le ha transmitido y qué le va a pedir el entrenador. Vienes con 26 años de jugar en el Famalicão, muchos partidos, lanzabas las faltas, has marcado incluso goles. ¿Qué te pide Corberán? ¿Cuáles son esas primeras sensaciones con el entrenador? Gracias.
20: So, you've been talking to the coach. Did he ask you about anything specifically? You come from Famalicão, from striking free kicks.
16: La traducción para Justin, esa nueva pregunta. El míster como protagonista.
17: I think the private conversations should be private. But yeah, as you see or saw, I made some goals from free kicks and penalties, as you mentioned. So yeah, why not here? I will try my best on trainings and to convince the coach and the staff and the players that I'm maybe the right guy for the kind of things.
18: Bueno, las conversaciones que he tenido con el entrenador me temo que las tendremos que dejar en el ámbito privado y en secreto, pero simplemente os puedo decir que voy a trabajar muy duro en el entrenamiento y a convencer a todo el mundo de que me pueden dar minutos y de que soy el jugador adecuado para el Valencia.
22: Hola, Justin. Bienvenido a Valencia. Sergi Martínez para Tribuna Deportiva. Te quería preguntar si hubo alguna posibilidad en enero de venir ya al Valencia Club de Fútbol y también te quería preguntar si había alguna oferta más de otros equipos para llegar libre en junio, como has llegado aquí a Valencia. Gracias.
20: So, welcome to Valencia. I have two previously before coming here in June. And did you have any offer or any other offer from other clubs?
17: Yeah, it's true that we were speaking about January transfer window already, but the club where I played for, Famalicão, didn't want to let me go, and I fully respected that. Of course, Valencia is for me a personal step in my career, a step up. But I wanted to finish on a good way with Famalicão because I'm very thankful for what they gave me the last 3 years. So for me, it was no hard feelings at all.
18: Sí, en efecto, me contactaron en enero, pero mi anterior club no me quiso dejar marchar, cosa que entiendo perfectamente. Para mí el Valencia era un paso adelante en mi carrera, sin embargo quería acabar bien mi carrera en mi etapa en el antiguo club y que llevaba 3 años, así que terminé en buenos términos y era el momento de venir a Valencia.
22: Buenas, Justin, aquí Juan Sempere para VIP Deportivo. En primer lugar, bienvenido a Valencia. Y después quería preguntarte sobre cuál piensas que es tu mejor cualidad en el campo, cómo te sientes más cómodo y cómo te definirías como central. Gracias.
20: Welcome to Valencia again. I would like to ask you, what is your first quality on the pitch? How would you define your style as a central back?
17: Yeah, I'm a center back, left-footed. I like to play with the balls, with the ball. I like to find the good solution in the build-up so I can help the team with playing from the back. And as you saw in the highlight videos, if defending goes well, especially keeping the zero, don't concede goals, being strong in the one-on-one situations, I like to help the team in attacking, in scoring goals. So I think that will describe me as a player.
18: Sí, en efecto, soy central, soy zurdo, me definiría como un jugón, me gusta mucho construir la jugada desde atrás, siempre y cuando la defensa salga bien. Si eso ocurre, si la defensa sale bien, me gusta construir la jugada desde atrás y ayudar al equipo a marcar. Creo que soy muy bueno en los duelos cara a cara y eso es como me definiría.
0: Buenas, Justin. En primer lugar, bienvenido a Valencia. Y quería preguntarte, porque ayer al llegar a las pruebas médicas dijiste que te sentías como en casa aquí en Valencia y me gustaría saber qué factores han sido los que te han hecho sentirte tan acogido en tus primeros días aquí.
20: Welcome to Valencia. Yesterday you had your health checked and you said that you feel like home here in Valencia. I would like to know what does it make you feel like home here in Valencia?
17: What does it feels what does it make to feel like home here? To feel the support from everyone, from the club, from the players, they are all very welcoming me. Everyone is open to help me, and even from the fans. If I walk through the city, I know they don't know me that well yet, but I already feel the support when they want a picture or when they see me. So yeah, for me as a person, that feels very good. So that's why I'm feeling home already.
18: El apoyo tanto de la gente como del club, la ayuda que me han con la que me han proveído, también de los fans, por supuesto. Incluso cuando voy por la calle, aún no me conoce todo el mundo, pero sí que ya cuando me tomo alguna foto puedo notar ese apoyo y me hace sentir como en casa.
3: Here, Justin. Pablo Andacero, I'm asking in English if you want.
17: All right.
3: First of all, welcome to Valencia, and I wish you the best here in the big club as Valencia. Valencia is one of the biggest clubs in Spain, and is used to fight to top positions in the league. Which are your personal short and long term objectives with Valencia?
17: My goals here in Valencia, yeah, is to start well. I've been working on that since January, February, when I know I was going here. Yeah, my personal goals is to integrate well in the team. Everyone needs to know my qualities. Everyone needs to know my weaknesses. And to win games. I think for a club as Valencia, you need to win games. As you said before, in the history, they have won a lot of prizes, a lot of games. So yeah, let's continue doing that. So that would be a short-term goal and a long-term goal in one.
18: Bien, el objetivo a largo y corto plazo es siempre el mismo. Al principio pues tendré que empezar bien. Es algo en lo que estaba trabajando desde enero cuando me contactaron. Quiero integrarme bien en el equipo. Todo el mundo tiene que saber mis debilidades, tanto mis flaquezas como mis puntos fuertes. Pero mi objetivo máximo es ayudar al equipo a ganar. Conozco la historia del Valencia, es una historia ganadora. Y vamos a intentar mantener esa historia hacia adelante y conseguir más victorias, que es lo que se merece el Valencia.
4: Hola, Justin. Martín Serrano para Gente Libre. La temporada pasada a la afición le molestó o no le terminó de gustar que no se pusiera un objetivo de la temporada. Para un jugador nuevo que llega, ¿cómo de importante es tener claro cuál es el objetivo desde el principio? Gracias.
17: Of course, as a football player, you are aiming for the best that you should can do or do. But I think what I said before on another question, private conversation should keep private. And the objective is to win games. And when winning games, you will, how do you say that in English? You will come to big things. So it's a clear answer, I think.
5: Aquí, Justin. Ay, perdón.
18: En efecto, sí, de nuevo reitero que las conversaciones con el entrenador las mantendré en privado, pero al fin y al cabo es dar lo mejor, lo mejor de mí. Quiero ganar, por supuesto, porque solo cuando ganas se consiguen grandes cosas. Es el mayor objetivo que tengo.
5: Ahora sí, Justin, José Luis Sánchez, de Apunt. Has dicho que conoces el Valencia, su historia, una historia ganadora. Por desgracia, en los últimos años no ha sido así. De hecho, se ha estado coqueteando con el descenso a segunda división en las últimas temporadas. ¿Tienes la sensación o desde el club te han dicho que esto es una etapa temporal y que lo que se va a conseguir es volver a ese Valencia ganador? Y también quería preguntarte por Valencia ciudad. Se ha hecho oficial ahora tu fichaje, pero tú ya viniste hace tiempo a conocer la ciudad. Imagino que a buscar un sitio donde residir. ¿Qué te ha parecido la ciudad?
17: First of all, your first question. For me, the only way is up, to look up. I think it's not good to look in the past what happened or what not happened, when we win or when we lose. I'm here to win games. I'm here to build this club, to help building this club, to help the team, help everyone, like they offer to me, to help me because I'm new. So, yeah, I'm here to win games and to look up. And your second question was about living, yeah, about the city. Yeah, it's a great city. I've been here 3 years ago on a holiday. Of course, that's you have a different view, you have different things to do. But yes, I said before, in February or January, I knew already that I was going to play here, so I had a lot of time to prepare myself. We went here in March, I think. Maybe some of you guys took the picture. I don't remember anymore. And yeah, that was just to explore the city, to see already some houses, so that I come here as I am now, fully prepared, and I can fully focus on football, because that's why I'm here, to play football. Yes, I like a lot. It's very hot, but I like a lot.
18: Bien, contestando a tu primera pregunta, no me gusta mirar hacia atrás, no me gusta fijarme en el pasado, siempre miro hacia adelante para mejorar. Vengo aquí a ayudar al equipo, igual que me han ayudado a mí, yo intentaré ayudar y daré lo máximo para ayudar al equipo a ganar de nuevo y a crear una historia ganadora como se merece el Valencia. Contestando a tu segunda pregunta, sí, he venido aquí de vacaciones, por supuesto. En efecto, he hecho otras cosas de lo que tengo que hacer, diferentes y distintas a lo que tengo que hacer ahora. Ya vine en febrero por primera vez para preparar mi estancia aquí en Valencia. También vine en marzo. Algunos de vosotros os tomasteis algunas fotos conmigo, de hecho. exploré un poco la ciudad y busqué algunas casas para estar preparado para mi llegada aquí en junio y centrarme simplemente en el fútbol, que es en lo que me tengo que centrar.
2: Hola, Justin, ¿qué tal? Paula Erin de la agencia EFE. Eres el octavo jugador neerlandés que llega al Valencia. No sé qué conocías del club antes han dicho que sí, que quizá te habías fijado en algún jugador del Valencia. ¿Qué es lo que conocías del Valencia y por qué ha sido tu decisión de llegar a un club como el Valencia? Gracias.
17: What I know about the club, yeah, it's a massive club. It's a real massive club. So it's a big honor for me to play here, that Valencia trusted me that I will be the right man for this job, for this club. Yeah, as you said, a lot of big players played here. So let's make a new history. Let's build a great season and become that big player, one of that big players.
18: Bueno, el Valencia es un gran club, por supuesto, así que no puedo decir que no. Ahora lo que necesito es que confirmar esa confianza que han tenido en mí para ser el jugador adecuado. Conozco la historia y conozco la historia de esos jugadores holandeses, así que quiero seguir construyendo esa historia y convertirme en ese gran jugador holandés para el Valencia.
17: And don't get me wrong, I'm not that kind of big player yet, but when we win games, when we make history, who knows?
18: No me malinterpretéis, aún no soy ese gran jugador, pero con el tiempo y con el esfuerzo que le voy a poner y le voy a dedicar, aseguro que seré ese gran jugador.
14: Muy bien, si no hay más preguntas, vamos a realizar el tradicional posado con la camiseta del Valencia Club de Fútbol, Ron Gurley, nuestro CEO de fútbol.
13: Bueno, pues hasta aquí las cuestiones para nuestro futbolista Justin De Haas en esta presentación ante los medios de comunicación que se está llevando a cabo en el palco VIP del Camp de Mestalla. Y ahora es el momento de ese posado junto al CEO de fútbol de nuestra entidad, Ron Gurley, que sujeta ese home kit del Valencia Club de Fútbol, la camiseta de la temporada 26-27, junto a Justin De Haas, al que ahora también le quitan el micrófono que llevaba en esta presentación, y los compañeros gráficos tomando las pertinentes imágenes. Ahí está el posado de nuestro jugador, que firma hasta 2030 el primer anuncio realizado por parte del Valencia Club de Fútbol. Ya sabéis, desde esta mañana a las 10 no es el único. Ahora entraremos Guido Rodríguez, que va a seguir vinculado a nuestra entidad. Ahora la foto con la parte de la espalda de la camiseta, donde aparece el nombre de Justin De Haas, todavía sin número. Ahí está ese saludo entre Justin De Haas y Ron Gurley, el CEO de la entidad. Y de esta forma pues finaliza lo que es el acto de presentación de Justin De Haas, un futbolista que llega para reforzar la defensa del equipo de Carlos Corberán, que ayer ya participó de esa primera jornada de pruebas tanto en la Ciudad Deportiva de Paterna como en el Hospital IMED de Valencia, y que en la mañana de hoy ha continuado con estos primeros días de trabajo hasta que el próximo lunes se incorpore ya a las sesiones en el verde junto al resto de sus compañeros. Justin, que está muy feliz de su llegada al Valencia Club de Fútbol, como ha manifestado, está con ganas, con hambre de poder ayudar al equipo y de empezar a sumar, sobre todo, trabajo de pretemporada para, una vez llegue la competición, sumar el máximo número de victorias posible, como así ha manifestado que es el objetivo que tiene en mente, y por supuesto es conocedor de la historia del Valencia Club de Fútbol, es conocedor de los títulos cosechados, ha recibido ese mensaje cariñoso por parte de Edwiges Maduro, y por supuesto agradecido a sus palabras y con ganas de emular situaciones que, por ejemplo, fue capaz de conseguir Edwiges de Maduro con la camiseta del Valencia Club de Fútbol, donde nada más llegar, por ejemplo, se proclamó campeón de la Copa del Rey. Bueno, pues ha sido el plato con el que hemos abierto este informativo de hoy, viernes 3 de julio de 2026. Estamos en el Camp de Mestalla, desde este estudio panorámico, donde habitualmente realizamos las diferentes retransmisiones de los partidos de nuestro equipo cuando actúa en el Camp de Mestalla. Este año, más que nunca, lugar especial. Estamos en la cuenta atrás para decir adiós a la casa de todos los valencianistas. Aquí estamos haciendo este informativo que, ya sabes, puedes seguir a través de nuestro canal de YouTube, a través de nuestra página.

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4: Seguimos en el informativo desde el Camp de Mestalla después de haber escuchado a Justin de Haas en su presentación como jugador del Valencia Club de Fútbol, el anuncio que llevó a esa situación de trasladar que el neerlandés firma hasta 2030 y que está ya manos a la obra junto a sus compañeros en estos primeros días de pretemporada, superando las pertinentes pruebas y analíticas. Pero la cosa no para y hoy hemos tenido nuevo anuncio por parte del Valencia Club de Fútbol. Los veníamos contando en las últimas fechas el

0: trabajo que estaba haciendo el club para prolongar la estancia de Guido Rodríguez en nuestra entidad. Guido Rodríguez, que llegó en el pasado mercado invernal, que firmó por 6 meses, que ofreció un muy buen rendimiento, que fue un fijo para Carlos Corberán en cuanto cogió el puesto en el 11 inicial y que va a seguir en el Valencia Club de Fútbol por las 2 próximas temporadas más una opcional. En la mañana de hoy se ha hecho oficial el acuerdo alcanzado. A las 10 el club comunicaba que había alcanzado un acuerdo para el fichaje de Guido Rodríguez tras disputar como valencianista la segunda mitad de la pasada temporada. El centrocampista argentino firma un nuevo contrato que lo vinculará al club por las próximas 2 temporadas hasta 2028 más otra temporada opcional. Además, decía ese comunicado, campeón del mundo con Argentina en 2022 y bicampeón de la Copa América, Guido Rodríguez ha demostrado ser un jugador de alto nivel competitivo y con experiencia contrastada, capaz de ejercer una influencia clave en el centro del campo. En los 17 partidos que disputó a las órdenes de nuestro entrenador, Carlos Corberán, marcó 4 goles y se consolidó como una pieza fundamental, aportando personalidad, equilibrio y consistencia, cualidades que contribuyeron tanto en fase defensiva como ofensiva para mejorar los resultados en la segunda parte de la temporada. El argentino regresa al Camp de Mestalla para defender la camiseta del Valencia Club de Fútbol, iniciando así una nueva etapa en su dilatada trayectoria profesional tras haber disputado más de 400 partidos en la élite con West Ham, Betis, América, Tijuana, River Plate y Defensa y Justicia, además de la sección de la selección de su país. En definitiva, una muy buena noticia para el Valencia Club de Fútbol, que llevaba trabajando en la continuidad del centrocampista desde que finalizó el pasado curso y desde luego es una apuesta segura. Ahí está el rendimiento de Guido Rodríguez en estos meses, ayudando al equipo a salir de una situación compleja, a mejorar los resultados y a aportar ese equilibrio y esa experiencia en el centro del campo, además de la faceta anotadora con la que se ha destapado con las 4 dianas que fue capaz de materializar, la última de ellas precisamente aquí en este escenario frente al FC Barcelona en lo que fue ese último partido de la temporada 25-26. Así pues, Guido Rodríguez se convierte en el segundo fichaje que realiza el Valencia Club de Fútbol. Un Guido Rodríguez que en los próximos días, como es normal, se va a incorporar a la pretemporada del equipo para iniciar el trabajo de preparación de este curso 26-27. Y contar con Guido desde el inicio en cuanto a preparación se refiere es una noticia también muy positiva por el hecho de tener la oportunidad de, pese a ya conocer a la gran mayoría de sus compañeros, tener la opción de completar una pretemporada con el staff y cuerpo técnico del Valencia Club de Fútbol para llegar a pleno rendimiento a esa jornada inaugural. Por cierto, frente al Real Betis Balompié, el que fuera equipo de Guido Rodríguez también aquí en el fútbol español. Un Guido Rodríguez que está contento, que está feliz, que estos meses en la capital del Turia le han servido para volver a sentirse relevante dentro del terreno de juego. Una situación que, sobre todo a inicios del pasado curso, había perdido en el West Ham, no así en la temporada anterior, y quiere encontrar su mejor versión. Una versión que ya vimos increchendo el pasado curso y que ahora desde el principio quiere ser ese jugador que aporte experiencia, veteranía, unión al vestuario y también un gran pozo sobre el terreno de juego. Un futbolista al que conoce perfectamente Carlos Corberán, en el que confía plenamente. Ahí están los números de Guido Rodríguez una vez llegó, una vez sumó esas primeras semanas de entrenamiento y de coger el tono físico porque venía de no jugar demasiados minutos. Fue titular y ya no abandonó el once inicial en toda la temporada. Así que Guido Rodríguez es el segundo fichaje del Valencia Club de Fútbol. Como decimos, el centrocampista argentino firma por las 2 próximas temporadas más una opcional. Y próximamente tendremos a Guido Rodríguez aquí en la capital del Turia, para ya sumarse al trabajo y ser uno más bajo las órdenes de nuestro entrenador. Así que segundo fichaje, en este caso cubriendo la parcela en el centro del campo, después del refuerzo en esta posición realizado en el mercado invernal, vino para esos 6 meses, pero afortunadamente, después de ofrecer un muy buen rendimiento, Guido Rodríguez, que quiere seguir sumando temporadas con la elástica blanquinegra. El Valencia y los argentinos son sinónimo de éxito. Guido lo ha demostrado en tan solo unos meses. Ojalá tenga ahora la oportunidad de consolidarse como un jugador referencia en el equipo, que estamos seguros que después de lo que ha sucedido en menos de medio curso va a ser un jugador de gran relevancia dentro y fuera del terreno de juego. Jugadores de este perfil son muy necesarios dentro de una plantilla. El Valencia lo sabe, el míster también, y ahí está Guido Rodríguez, que después de su anuncio, insistimos, en la jornada de hoy, próximamente se va a incorporar al trabajo aquí en la Ciudad Deportiva de Paterna, pasando, como están haciendo sus compañeros, las pertinentes pruebas médicas y físicas, y ya bajo las órdenes del míster para preparar el campeonato que se avecina y que dará comienzo el fin de semana del 15-16 de agosto. Confirmado De Haas, confirmado Guido, os venimos hablando también de más nombres propios, como el caso de Sato, que ayer tuvo esa despedida con el Tokyo Football Club, con su entidad, hasta estas fechas, a falta de que se pueda confirmar y se pueda dar oficialidad a su llegada al Valencia Club de Fútbol. Sato tuvo ayer ese encuentro con los seguidores del conjunto japonés, tuvo una gran despedida y ahora, afirmó, emprende una nueva aventura, nuevos retos que tiene por delante en otro fútbol y que quiere demostrar su valía. Pues a ver si próximamente se dan todos los movimientos necesarios para que se confirme su llegada al Valencia Club de Fútbol después de estos últimos días que él ha vivido de adiós a un club que ha sido muy importante en su formación y que ahora, agradecido, abandona para recalar en el fútbol europeo y en concreto en el Valencia, aunque insistimos, tema burocrático es lo que falta por solventar, por resolver para que en los próximos días Sato también pueda incorporarse a la disciplina del Valencia Club de Fútbol. No es el único, también Aliu Dien, del cual os hemos venido hablando. Lo hizo ya tiempo atrás el propio CEO de fútbol, Ron Gourley, el centrocampista internacional por Mali, que ha acabado su vínculo con el Al-Ahli de Egipto y que próximamente también está todo cerrado para que pueda convertirse y pueda oficializarse su llegada al Valencia Club de Fútbol. Estos son buenas noticias para el míster de cara al inicio de la preparación, porque si desde el inicio de la pretemporada cuentas con efectivos nuevos, estos tienen un mayor tiempo para acoplarse, para asimilar ideas, para conocer al grupo, con la paciencia lógica que hace falta además con jugadores venidos de otras ligas, de otros países, pero con ese deseo de que lo antes posible engrasen la maquinaria a nivel individual y puedan sumarse al trabajo junto a sus compañeros de lo que desea plasmar el míster sobre el terreno de juego. Así que un Valencia que en el inicio del mes de julio ya anunció en su día la renovación de Stole Dimitrievski, con esa opción que podía ejecutar la entidad blanquinegra, y que ha anunciado también la llegada de Justin De Haas y de Guido Rodríguez, a falta de confirmar y darle también esa oficialidad a las incorporaciones de Sato y de Dien. Perfiles diferentes, perfiles que vienen para sumar, para completar la plantilla, para también ganar en importancia dentro del equipo y un trabajo adelantado, una planificación que viene arrastrada de meses atrás para que precisamente el míster pueda disponer desde el primer día con efectivos que va a tener a lo largo del curso. Más allá de los movimientos que, por supuesto, tienen que producirse, tienen que darse, tanto con más llegadas y otras demarcaciones en las que ya sabéis está trabajando el Valencia, como por ejemplo en la del lateral derecho, también la necesidad de los refuerzos en las bandas, y dar salida a aquellos jugadores con los que no se cuenta. Así que poco a poco aquí iremos informando y contando todo lo que suceda, al igual que hoy hemos abierto nuestro informativo con esa presentación desde el palco VIP del Camp de Mestalla de Justin de Haas, el defensor neerlandés. Un Justin de Haas que ayer pasó las pruebas médicas, ayer estuvo en Paterna, ayer estuvo en el IMED, hoy ha vuelto a estar en la Ciudad Deportiva del Valencia Club de Fútbol y que el lunes va a comenzar el trabajo en el césped. En lo que hoy ha sido la segunda jornada en la que nuevos futbolistas, un nuevo grupo de jugadores de nuestra entidad están pasando también diferentes pruebas y sometiéndose a analíticas en las instalaciones tanto de la Ciudad Deportiva del Valencia Club de Fútbol como del IMED. Así que va a ser la tónica, tanto ayer como hoy, como mañana por la mañana, para que a partir de ahí, con el domingo como día de descanso, el lunes ya comience el trabajo de verdad, el que nos gusta, el ver a los nuestros saltar al terreno de juego, estar en el césped y completar, como ya sabéis, lo que va a ser esa primera semana de preparación por parte de los futbolistas del Valencia Club de Fútbol, donde estarán trabajando en la Ciudad Deportiva antes de marcharse hasta Girona para allí completar el primero de los dos stages que van a tener lugar en esta pretemporada para nuestro equipo. Posteriormente, el regreso aquí a la Ciudad Deportiva de Paterna y luego ya de nuevo la segunda salida, en este caso a tierras inglesas, tanto en tierras catalanas como la siguiente semana aquí en Valencia, como luego en Inglaterra. El Valencia disputará la gran mayoría de esos compromisos de preparación. El primero de ellos, ya sabéis, el próximo día 18 de julio. Y el último será ya en el Trofeu Taronja, una vez el Valencia haya regresado para afrontar la última parte de preparación, la última parte de la pretemporada en casa, frente al Newcastle. El sábado 8 de agosto a las 9 de la noche será ese partido frente al conjunto inglés. Por lo tanto, así está la situación para nuestro equipo, con novedades en cuanto a nombres propios se refiere y con ese inicio del trabajo por parte de los futbolistas de Carlos Corberán. Por cierto, un detalle, me salgo de lo que es el día de hoy y de lo que tiene que ver con lo que ya hemos escuchado, la presentación de Justin de Haas y esa segunda jornada de trabajo. Recordatorio para aquellos que igual se hayan quedado sin opción o que por algún despiste no hayan tenido la oportunidad. Ayer, en apenas una hora, se agotaron las localidades que estaban disponibles en la grada de animación. Ya sabéis, la única parte de este estadio que tengo a mis espaldas en el cual el Valencia, dentro de la campaña de abonos 26-27, había dado la posibilidad de establecer nuevas altas. Ha habido una demanda altísima y esas plazas se han agotado, insistimos, se produjo la situación en la jornada de ayer, apenas una hora después de haberse dado esa posibilidad de sumarse a la zona en el fondo sur del Camp de Mestalla. Por lo tanto, entre las renovaciones que se han dado de forma masiva y estas nuevas altas, Mestalla va a tener una despedida a la altura de lo que es este escenario, seguro que con lleno tras lleno, jornada tras jornada. Esperemos, desde ese primer partido ya en el Trofeu Taronja y luego con la primera jornada, recuerden que va a disputar el Valencia aquí en este escenario frente al Real Betis Balompié, el conjunto verde y blanco que va a ser el primer rival del Valencia Club de Fútbol en el presente curso. Bueno, a lo largo del fin de semana, lo dicho, los nuestros que van a completar estas pruebas físicas y médicas y a partir del lunes el trabajo en Paterna, mientras el mundo del fútbol también, y aquí abrimos nuestra pequeña ventanita, sigue mirando a lo que sucede en Estados Unidos, México y Canadá. Y ayer por la noche, gran alegría para la selección española, gran alegría para todos nosotros, con el pase de nuestra selección a los octavos de final, gracias al triunfo por 3-0 frente a la selección de Austria. El doblete de Oyarzabal y el tanto de Pedro Porro le dieron un cómodo triunfo a los de Luis de la Fuente en un muy buen partido de los nuestros, para obtener el billete, para obtener sensaciones positivas y para que nos espere Portugal, que no sin sufrimiento fue capaz de superar a Croacia. Los croatas se adelantaron en el marcador, pero luego los portugueses le dieron la vuelta al choque, consiguiendo en tiempo de descuento el segundo y definitivo tanto, que al final va a dar con ese cruce que va a tener lugar el próximo lunes. Ya sabéis, 9 de la noche será ese compromiso en los octavos de final para la selección española, que busca seguir avanzando. Yo creo que es la primera gran piedra en el camino, y seguramente Portugal una de las favoritas, pero que hasta el momento no ha sido capaz de ofrecer su mejor versión. Bueno, pues estaremos pendientes, y el lunes, por supuesto, todo el país, toda España, animando a la selección española. Ayer, en la previa del encuentro, hablaban los compañeros de DAZN, que tienen los derechos para emitir el Mundial, con Javi Guerra, que sabéis, se estrenó con la selección española recientemente, que formó parte de ese núcleo de futbolistas que Luis de la Fuente se llevó para completar las primeras sesiones de trabajo, y que hablaba del seguimiento que le está haciendo a la cita mundialista, también a las ganas de regresar ya en próximos días aquí a la capital del Turia para sumarse al trabajo junto al resto de sus compañeros y poder realizar un muy buen curso para que así en próximas citaciones Luis de la Fuente vuelva a tener en cuenta a nuestro futbolista y Javi Guerra sea un jugador que con asiduidad pueda participar de esas convocatorias y sumar partidos como internacional absoluto después de haber completado ya el pasado verano el ciclo con la sub-21. Nosotros ahora hacemos una pausa. Justin de Haas, Guido Rodríguez, protagonistas del día, y afrontamos la última parte, pero nos queda sumar otra protagonista más. Débora García, primer fichaje del Valencia Club de Fútbol Femenino. Debo, que vuelva a casa.
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0: Afrontamos la parte final de este informativo hoy desde el Camp de Mestalla con buenas noticias en cuanto al Valencia Club de Fútbol Femenino se refiere y esa primera incorporación anunciada en la mañana de hoy. Débora García vuelve a nuestra entidad, la futbolista que ya vistió durante 3 campañas nuestra elástica. El club lo hacía oficial a través de un comunicado en el que hablaba de ese acuerdo alcanzado con la defensora para que sea valencianista hasta el 30 de junio de 2027. Débora, nacida en Barcelona en octubre del 89, llega al Valencia Club de Fútbol Femenino procedente del Sevilla Fútbol Club para vivir su segunda etapa en el Valencia, la jugadora que defendió nuestros colores durante 3 temporadas, como decía, desde 2016 hasta 2019, participando en 74 partidos de liga en los que anotó 4 goles, también jugó 5 partidos de copa, sumando un total de 79 partidos. Y nosotros, por supuesto, queríamos charlar con ella y conocer sus sensaciones. Por eso está ya escuchándonos en este informativo la flamante fichaje del Valencia Club de Fútbol Femenino. Débora García, hola Debo, ¿qué tal? ¿Cómo estás? Muy buenas.
5: Hola, ¿qué tal? Muy bien, ¿y vosotros?
0: Bueno, pues encantados del anuncio producido en la jornada de hoy y de tenerte por aquí de vuelta a Valencia.
5: Sí, yo la verdad que también estoy súper contenta. Tengo muchísima ilusión y muchísimas ganas. Y a ver si devolvemos al Valencia donde de verdad se merece, que es en lo alto de la clasificación.
6: ¿Cómo será el regreso a Valencia tantos años después?
5: Pues la verdad que me lo he imaginado muchísimas veces. Tengo, como he comentado, muchas ganas, mucha ilusión. Y espero disfrutar, dar lo mejor de mí y estar en mi mejor versión como estos últimos años.
6: De 2016 a 2019 ya vestiste la camiseta del Valencia Club de Fútbol, volviste a casa, al Español, y luego durante estas últimas temporadas el Sevilla.
5: Sí, a ver, es verdad que al final la trayectoria, ¿no?, que he tenido ha sido siempre donde he querido estar. He estado feliz en cada uno de esos lugares. Es verdad que este año ya pues notaba que necesitaba un cambio, una nueva etapa, ¿no? Y qué mejor que hacerlo donde ha sido mi casa, donde he sido feliz y donde considero que voy a volver a ser feliz otra vez.
6: Esa decisión, por tanto, viene dada por el hecho de saber lo que te vas a encontrar y lo que quieres en esta nueva andadura.
5: La verdad que sí. Bueno, a mí al final, cuando retomamos otra vez el contacto, ¿no? Me presentan el proyecto, ¿no?, que quieren hacer después del ascenso otra vez a la Liga F. Pienso que me puede encajar porque puedo aportar pues toda la experiencia que al final llevo 20 años en primera y que también puede venir muy bien a ser un equipo jovencito, ¿no? Y luego también el estar más cerca de los míos, porque es verdad que llevo 5 años en Sevilla y al ser de Barcelona me coge un poquito más lejos. Entonces, pues no sé, me hacía ilusión estar más cerquita, estar otra vez con los míos y, como te he dicho antes, disfrutar otra vez de mi casa, ¿no?
6: Una nueva etapa que se afronta con ilusión, con ganas. En breve os tenemos por aquí ya empezando a preparar la pretemporada, que al final eso es lo que a una le gusta, ¿no? Es verdad que ahora momento para las vacaciones, pero cuando vas a afrontar un nuevo reto, quizá que una retoma con más ganas esa pretemporada, que siempre es un momento de esfuerzo físico y de preparación.
5: Sí, la verdad, mira, estaba de vacaciones en Sicilia y pensaba, si tuviese que volver a la Sevilla es como otra vez lo mismo, ¿sabes? Las mismas caras, todo pues que lo conozco, como más rutina, ¿no? Digamos. Y ahora el volver al Valencia, pero al final es todo diferente porque es verdad que quizá pues conozco a Pauleta y tal, pero todo lo demás es nuevo para mí. Sé cómo funciona el Valencia porque pues eso, ¿no?, ya he estado, pero es una ilusión diferente. Y te mentiría si te dijese, ahora mismo es como que acabo de hacer la mudanza también de Sevilla, vengo este fin de semana de hacerla y es como necesito descansar 10 días, despejarme de todo y ir a tope porque la verdad que tengo muchísimas ganas y eso de demostrar otra vez quién es Débora García, ¿no?
6: De volver al Puchares como local.
5: Sí, y con su afición, al final es verdad que me llegan, ¿no?, mensajes a día de hoy en Insta y me preguntan, ¿es verdad eso de tu posible regreso? Y obviamente no puedo contestar, pero noto como que
6: ahora ya sí.
5: Sí, es como que noto que tienen ganas, ¿no?, de gritar mi nombre en la grada y yo de escucharla. Es una afición y un club a donde, bueno, tengo muchísimo aprecio. Y eso, tengo muchas ganas de, no veo el primer día de partido y dejarme todo lo que tenga en el verde.
6: Llegas en un momento de mayor experiencia y tú lo decías, es importante, yo creo, ¿no?, jugadoras con tu perfil para lo que es el regreso del equipo a la élite, a la Liga F. Hay que tener esa compensación, jugadoras con experiencia en la categoría, otras con hambre que vienen de conseguir un objetivo bonito como es el de que el Valencia volviese a la máxima categoría del fútbol femenino, y yo creo que si sois capaces de conjugar esa situación sobre el terreno de juego, lo que decías antes, esperemos que tengamos por delante una temporada ilusionante.
5: Pues sí, porque es verdad que al final las jóvenes no tiran de esa ilusión, de esas ganas, quieren demostrar quiénes son para poder estar en la élite, ¿no? Y al final las que estamos ya y llevamos muchos años, pues tenemos que mostrar un poquito el camino, todo lo que hemos luchado. Yo al final, pues como he comentado antes, llevo 20 años en primera. He estado en campos vacíos, de tierra, ahora estadio lleno, ¿no? Con un convenio. Y un poquito también que valoren ese, es todo lo que hemos conseguido, ¿no? Porque uh-huh. Es verdad que a día de hoy, pues, lo tienen un poquito más fácil con la selección, las marcas, ya tienen los estadios, el convenio. Y bueno, no está de más que alguna veterana a veces pues diga, oye, pues mira, y que ellas se dejen guiar, ¿no? Entonces yo creo que eso al final, es el complemento perfecto, ¿no? que podemos llamar equipo.
6: Uh-huh. Y por supuesto ganarte tu puesto en el 11 inicial. Metros te faltaban de campo en la primera etapa aquí en el Valencia, con ganas de que se te quede pequeño también el Puchades, ¿no? Otra vez.
5: Sí, a ver, yo vengo con todo. Tengo 36 años, es una realidad, pero yo me siento como que tengo 25. Uh-huh. A nivel físico me siento súper bien. Es verdad que siempre digo, ¿no? Ojalá tener 25 con la experiencia que tengo ahora. No se puede.
6: No se puede tener todo en no cada etapa, ¿no? Hay que quedarse con lo mejor de cada momento.
5: Claro, entonces, bueno, pues tengo 36, pero tengo esa experiencia, ¿no? Y ya te digo que todos los años me he ganado el puesto, este año no va a ser menos, y voy a morder para que eso sea así.
6: Uh-huh. No sé si has podido hablar con el míster, con Mikel, o algún contacto que hayas podido tener en estos últimos días.
5: Sí, he tenido reunión con él, he tenido reunión también con Jesús Oliva. Uh-huh. Están súper contentos, ¿no?, de que forme parte de este nuevo proyecto. Yo, pues, encantadísima. Bueno, súper agradecida, ¿no?, de la confianza que han mostrado. La verdad que, bueno, primeras impresiones a Jesús no, porque lo conozco de hace muchísimos uh-huh. años. Pero con el míster sí, verdad que me llevé muy buena impresión. Estuvimos compartiendo un poquito pues tema planificación y demás, tampoco puedo contar mucho más porque no es que no quiera, tampoco es que sepa más, fue un poquito corto, pero la verdad que me llevé eso, muy buenas sensaciones y con ganas de estar juntos, aportar todo lo que sea necesario y ayudar desde dentro, desde fuera, a nivel personal, profesional, y para eso estamos.
6: Encantados de tu regreso, Débora, al Valencia, después que te despedías del club en 2019, regresar ahora para esta nueva etapa. No sé si pudiste seguir el curso pasado hasta cierto punto la categoría, la evolución del Valencia, un equipo que siempre competía, pero fíjate lo que es el fútbol, que hasta el último minuto del último partido no se consiguió el objetivo, y eso que había mostrado relativa superioridad respecto a esos otros equipos con los que luego jugó esos periodos de ascenso, como el Villarreal, por ejemplo, en la última eliminatoria.
5: Sí, a ver, te mentiría si te digo que he seguido segunda a rajatabla, como por ejemplo puedo seguir primera, ¿no? Porque uh-huh. al final es donde la competición que yo estaba y todos los partidos que puedo los veo. Es verdad que a veces es más complicado seguir segunda por tema de televisión sí. y demás, ¿no? Puedo decirte que algún partido he visto, el del Villarreal, por ejemplo, también el que se jugaba el ascenso en casa del Villarreal, que sí. fue televisado, ese lo vi, y el de casa en Puchadas no lo pude ver porque no estuvo televisado, pero sí uh-huh. que es verdad que seguía el Twitter, estaba ahí desesperada, en plan, a ver qué pasa, súper nerviosa, y nada, es verdad que se hizo un poco cuesta arriba, ¿no? Porque al final el Villarreal, pues en el minuto 20 creo que fue, sí. se puso con el partido de cara y ya pues el Valencia fue un poco que costaba, ¿no? El gol, digamos. Y cuando vi en el último, bueno, no minuto, en los últimos 30 segundos, ¿no? No sé. Sí. Vi el gol, digo, no me lo puedo creer. Y yo, madre mía, si al final pienso, ¿no?, que pues la historia está escrita, el destino está escrito y lo que tiene que pasar, pasa. Entonces, pues bueno, súper contenta que al final esté en primera otra vez y que yo ahora pueda ayudar a mantenerse y estar lo más altas posibles.
6: Pues es el deseo de todos, Débora. Que vaya muy bien la temporada, que tendremos tiempo para charlar ahora cuando vuelvas, que el camino a la ciudad deportiva te lo sabes, que las instalaciones han cambiado a mejor, aunque estas últimas temporadas tú también has estado viviendo aquí, primero con el Español, luego con el Sevilla, y que nada, a partir de los próximos días nos vemos ya en pretemporada y a lo largo del curso, ¿de acuerdo?
5: Muy bien, muchísimas gracias por todo.
6: Gracias a ti, un saludo.
5: Un saludo, adiós.
0: Débora García, jugadora del Valencia Club de Fútbol, que se suma a nuestra disciplina en esta nueva etapa, firma hasta el 30 de junio de 2027. Desde luego, una incorporación muy positiva para el regreso a la Liga F de nuestro equipo. Es la primera, van a venir más durante los próximos días antes de que comience el trabajo para las chicas de Miquel Crespo. Y aquí contaremos todas y cada una de esas incorporaciones y además iremos charlando con las diferentes protagonistas. Llegamos de esta forma al final de este informativo, hoy desde el Camp de Mestalla, donde hemos vivido en directo la presentación de Justin de Haas ante los medios de comunicación y donde os hemos contado el fichaje de Guido Rodríguez por nuestra entidad para las dos próximas temporadas y otra más opcional. Volvemos el lunes aquí en el informativo, ya saben, a través del canal de YouTube del Valencia Club de Fútbol, de nuestra página web y de nuestra aplicación oficial, siempre con la última hora de nuestra entidad.
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7: 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Ahí está Víctor Vareal, homenaje a Scampions.
0: Ahí tenemos a los jugadores del Valencia Club de Fútbol posando con ese trofeo conseguido con la selección valenciana. Son cinco de los integrantes de nuestra academia que han recibido el cariño y el aplauso del Camp de Mestalla en la previa de este choque. Se proclamaron recientemente campeones en la categoría del Campeonato Nacional de España con la selección valenciana. Y ahora a seguir triunfando en los respectivos equipos de nuestra academia.
7: Bueno, pues ahí está el homenaje a esos jugadores de la academia que se van a programar campeones de España sub-14. 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
1: Hay falta sobre Luis Rioja.
0: Sí, hi ha hagut falta prèvia a Luis Rioja.
2: Bien, bien el equipo, bien en estos primeros segundos, digamos, que minutos, si no han pasado, creo. Pero con imposición, con ganas y bueno, sacando una falta que puede ser muy importante.
1: Como si fuese un córner.
0: Ahora esta falta lateral. Pues podía ser un córner perfectamente.
1: La va a votar Ugrinic.
0: Filip Ugrinic. El suís, el que va a votar. Y esa falta lateral desde el cantó derecho de la portería de Sergio Herrera. Falta perillosa a favor del Valencia. Allá va el suís, Filip Ugrinic. El balón pencha directamente. Bueno, oh. Ahí el remate. La pilota era Araixo Mert el que había rematado. El balón que el Voltra es una. Ojo que ha retallado ahí. La pilota que la coloca Dislaria. Sergio Herrera. La parata ahí Sergio Herrera. Inicia centrada acrobática que había fet
1: Unai Núñez de Rabona.
0: Unai
2: sí,
0: Núñez,
2: una Rabona de esas de mi tiempo.
0: Unai Núñez que se había incorporado. Pues espera rematar. Isha falta. A buscar Isha Rabona. Isha centrada acrobática del Central Basque.
1: Y por cierto, primer detalle. De momento está más adelantado Filip Ugrinic, sí, que Javi Guerra en, sí, el centro del campo, ¿eh?
0: Westen Bechen, sí, Westen Bechen. Sí. Con va a pasar en Villarreal, ¿eh? En Villarreal ya Bechen también a Ugrinic más avanzado. Y Javi Guerra y Guido en el doble pivot. Ojo que ataca Osasuna. La pilota que se va desde la banda. Bien, y la llevamos de Javi Guerra. Y la llevamos de Javi Guerra, Raúl Moro. Ahí está la tacona de Javi Guerra. Espera Thierry, que tornaba hoy a la titularidad después de reaparecer y recuperar la seva lesión. Pasa cabo de semana.
2: Eso es lo que digo muchas veces. Javi Guerra prácticamente vino de lateral derecho hasta el fondo
1: para la ayuda.
2: Es que las ayudas son básicas dentro del campo.
0: Bueno, pues ahí está jugante el Valencia, Largi Ramazzani. Se la emporta el belga, conectan B. Ahí amb el seu amic, en Sadiq Umar. 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
1: Qué bien,
0: fondo es córner. Va ser córner, sí.
2: Qué bien.
0: El segon córner.
2: O saque de banda.
1: Córner, córner,
0: córner. El segon córner per al València en estos 3 minuts.
1: Primero, que el otro fue la falta. Como si fuera, sí, un córner, pero sí.
0: Es el primer córner, la trera, una
2: venga,
0: falta.
2: Vamos a aprovechar. Vamos,
0: y allá va el primer córner per al València desde el cantó izquierdo de la portería Osasuna. Allá va Luis Rioja. El balón busca
2: el primer pal,
0: rechaza y que recupera Ugrinic. Le pega Ugrinic al. Conforme le venía, le ha pegado Filip Ugrinic. Serena perdal del traveser de la portería. 2-1 de Sergio Herrera.
1: Controló con derecha, golpeó con izquierda. Buenos primeros 3 minutos de partido del Valencia en cuanto a esa sensación de querer ir a buscar desde el primer, sí, instante al rival, ¿eh?
2: Eso es lo importante, Víctor.
1: Y ahora presión en campo contrario.
0: Presión alta, sí, la que está frente al Valencia en campo contrario. Ahí, davant Osasuna. Centrals que enterreixen ahí per al seu porter, per a Sergio Herrera, que trau en curteta ahí Catena, obrinta a la esquerra per a Javi Galán.
2: Ojo, casi ahí. Casi la pilla.
0: La toca la Ramazzani. Se va fuera. Y ese revise de banda favorable a Osasuna, que ya diem arriba en un molt bon moment así a Mestalla. 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
1: se duele Ramazzani, no? Sí. Saque de banda para ellos, pero se duele Ramazzani, yo creo que de un golpe en el rostro, en esa acción en la que el esférico superó la línea de cal, se marchó por la lateral, ahora la ayuda Sadik a incorporarse. Es posesión para Club Atlético Osasuna, justo delante de su banquillo, de pie Alessio Lecci, también por supuesto de pie Carlos Corberán, dando constantemente instrucciones.
0: Trao de banda Osasuna, la pelota que la va a recuperar Guido Rodríguez, le toca a Javi Guerra, buscando a Thierry en banda. Thierry, el balón para Sadik Umar, que cao.
2: Falta.
0: Sí, es falta y la pita.
2: Lo cogen, muy bien.
0: Falta
2: bien
0: y la pita
2: por el árbitro.
0: La falta clara que le han feito ahí a Sadik Umar. Era errando el central. 2-1 y la pilota va a ser Peral Valencia. Ya desde la red, traguente el balón. Es central, Unai Núñez. Buscante ahí a Thierry. Thierry que retalla, de nuevo se ayuda ahí. Buscante y se pase Herrera. Espera el vasco, Unai Núñez, Guido. El pase, buen pase de Guido.
1: Eso es falta de tarjeta. No, hombre, no.
2: Levante, le dice.
0: Bueno, así buen Vistoch. Así buen Vistoch, que era falta. Menos el árbitro que di que salse. El jugador del Valencia.
1: Se levantaron integrantes del banquillo rápidamente para protestar esa decisión de Cordero Vega. Protesta también Mestalla, la falta que parecía muy clara sobre Lani Ramazzani.
0: A mí es que la agarra.
1: Yo creo que fue de Javi Galán, ¿no?
0: Sí, claro. Sí, de Javi Galán la agarra, claramente. Pero bueno, el árbitro no la ha visto. Ojo que es para Thierry, la pilota para Sadik. La apert, el balón ahí va Guido, ve Guido. Recuperante y se pilota al argentí. Guido Rodríguez, que busca el pase ahí para Largi Ramazzani, se va a perder Largi. Buen pase.
2: Ay,
0: ahí,
2: qué
0: que
2: pena.
0: No pudo conectar Largi Ramazzani en Urinic. Y la pilota para Osasuna en estos primeros minutos ya de choque de esta primera parte. 6 no del primer tem, 0-0. De momento el partido que ha comenzado en ritmo, Bosio.
2: Sí, muchísimo. De hecho, el Osasuna no ha pasado la mitad de la cancha todavía. Sigue especulando con eso, con jugar desde atrás, tranquilo, sin apresurarse. Pero bueno, nosotros estamos como ahora robando las pelotas y a contraataque.
0: Ahí está Largi Ramazzani, recuperante y llévalo. Buscaba filtrar el pase, pero Urinic no ha podido arribar. Talla la defensa, 2-1. Yunyenich a pilota que recupera Gallá. Gallá que torna a colocar y llévalo para Urinic, que ha caído, no ni a res. Dio el árbitro, ahora y rápido 2-1. Se embala contra el equipo navarrés. Desde la banda reta, era ahí Rubén García, ayudándose en John Moncayola y Lucas Torró, el doble pivote ahí, 2-1 al de Consentaina y el Navarrés. Pilota la red de Javi Galán, buscando a centrales, y ahí está Rosier ahora, el francés, el lateral que pincha pilota Islaria, talla muy bien ahí, y se való Unai Núñez, verá que la traga jugada, Javi Guerra, ahí está Javi, Javi Guerra, el balote que a esperarse, sí, está molta sonecita ayuda. Y busca el pase Herrera, espera Thierry.
2: Es una pena cuando Javi coge un balón de esos que nos tiene acostumbrados a hacer carreras largas, que no se le sumen desde atrás compañeros, porque si Ramazzani se estaba desmarcando bien en profundidad, pero necesitaba más gente a su lado.
0: Bueno, pues ahí está jugante el Valencia, es Javi Guerra, ya digo ocupante, ese doble pivote en compañía de Guido Rodríguez y Mesa Avanzafe en la micha punta está Urinic, con ya va a pasar davante el Villarreal. En la cerámica, balón a Rey, una otra vuelta para que la traga ahí, Unai Núñez, Guido, el balón para Javi Guerra, se embalde Chilet,
2: tampoco
0: Javi
2: falta.
0: Guerra, que la viene a agarrar.
1: Woody le pegó un buen viaje, por
2: favor. Que le metió un buen viaje, claro que le metió.
0: Ahora Thierry hará la pelota, Thierry que juega ya buscando ahí a Guido Rodríguez, Guido, el balón para Schomert, el suizo, la toca Rey para Unai. Unai que tiene que jugarla ahí, ayudarse una otra vuelta en Guido Rodríguez, que la jugaba de primeres, espera Thierry.
2: Sí, ahora la pita, falta. Ahora pita la falta la
0: ahora ni a falta.
2: Ahora sí.
0: De Thierry. Esta sí que la pita.
2: Pero yo, es que es lo de siempre, Jolines, sí. Pita lo mismo para los dos lados. Es decir, esas entradas que antes le hicieron a Javi Guerra en la jugada anterior, no la pitó.
0: Bueno, pues pilota pero Osasuna, arribante al minuto de esta primera par, 0-0 el marcador. Trao la pilota ahí Rosier. El francés, Cantilla banda, derecha para Rubén García, el de Xàtiva, Alex del Llevant y capità Guido Sasuna. El balón a la izquierda, ya pilota ahí, buscaba Raúl Moro, pero ha recuperado el balón el Valencia, Javi Guerra. Javi obrinta a la derecha para Thierry en el lateral, a vore Thierry, se volía anar Thierry, no ha pogut anarsen. De Moncayola que había anat a tapar y la pilota en banda rápida que trau el Valencia.
1: Intensidad, le queremos meter mucho ritmo al partido.
2: Sí, sobre todo jugar con cabeza, y el Valencia lo está haciendo. A ver, la situación en cada momento es movilidad, esfuerzo.
0: Ahora el Argy Ramazzani, ahí la tel belga. Ramazzani, está molta soles ahí, necesita ayuda. Busca el pase, perdins ahí para Javi Guerra. Este para Xomert, el suís, que abre a la izquierda, buscando a Gallà en territorio sasunista. Juga el Valencia, mesa a la izquierda Luis Rioja. Ahora Luis a la pilota, la vol penchar, no le hit. El balón para Luis Rioja, la vol trobe Rosier, ahí la disputa. Va también Xomert y se valora Urinitze. Y ahí está una otra volta Guido. Pero a jugarla ya sobre Javi Guerra. Bon pase. Ahí el balón
2: pega,
0: que le
2: pega,
0: queda pega. Sadik, Sadik que le pega. El balón que ha tocado en el central de Osasuna. La pilota que la vol recuperar Thierry. La recupera el portugués. Tocan al Valencia. De momento está dominante el en estos 10 minutos que portem el partido del Valencia.
2: Y con
0: eh?
2: Personalidad.
0: El terreno de Chodo Osasuna está jugándose todo. En estos 10 minutos que portem de la primera parte. Por tant, la iniciativa y el dominio del Valencia en este comenzamiento de partido. El balón de Unai Núñez, obrinta a la dreta, para Thierry. Thierry de nuevo arrere, buscando ahí a Guido Rodríguez, el argentí campeón del món. Obrinta una otra vuelta a la dreta, ahora sí entra Thierry, no va a arribar. No va a arribar y ya pasada.
2: No, no le entendió Thierry. No le entendió Thierry porque el pase era bueno, pero Thierry arrancó tarde a buscar ese balón en profundidad y por lo tanto no ha llegado, se fue fuera.
0: Bueno, pues a lo que va a ser para Osasuna y para su porter Sergio Herrera.
1: Sirven en corto y nosotros volvemos a ir a la presión arriba.
2: Sí, pero tiene que ser en conjunto.
0: Ahí está esa pilota presionante. Ahí estaba Javi Guerra, la hicide balón Osasuna. La pilota de la volta ahora Javi Galán desde la banda izquierda.
1: Falta de Guerra, protestaba el de Chilet, pero falta, sí. Cordero Vega señaló esa infracción. Por cierto, Cordero Vega en Mestalla, de momento muy bien con él, ¿eh? Tres partidos ha señalado en nuestro estadio con el Valencia que tengo como local, tres victorias.
0: Ojo, se va lo Yarca, ahí estaba Thierry. Unai Núñez que no ha podido arribar, Perilla ahí en el área del Valencia. Ahí estaba Budimir, el balón una otra vuelta ahí a Rere. Arriba era Lucas Torró, el de Consentana que busca el lanzamiento. Ha tocado ahí Unai Núñez, Perilla continúa. Ara ve Gallà, va a recuperar la Urinis, vol eixir ràpid el València, vore Gallà la disputa, n'hi ha una falta, eh? 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
1: L'ha pitado el colegiado. Ah, no, bando directamente.
0: No pita sigue, res, sigue. 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
2: Pero hacia adelante, venga, hacia arriba.
0: Ahí está Jugandia. Era Luis Rioja, ara buscant a Gallà. El capità, en opera Guido Rodríguez, el argentí, Gallà. Allá y Guido, ahí estaba el pase, arrere, buscanta central, espera que traga la pilota. Hay Unai Núñez, obrinte en la dreta, pero a Thierry, Thierry en terreno de choque, 2-1, te que entrar la pilota una otra vuelta, buscanta a Guido. Javi Guerra, el de Chilet, en Guido, ahora para Ramazzani, ahora es Ramazzani, que trata de ganarse en el belga, pero le han llevado la pilota, pero la recupera B. Atente, estaba Javi Guerra de no, pero aferse el balón. Busca la pasada para Ramazzani. Sadik, Dasquenes a la defensa, bola Narsen ahí, fer la jugada. Sadik continúa, el Nigeria s'emporta el balón. 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
1: Més falta de Budimir.
0: Pues, diu l'àrbitre, li ho està dient l'àrbitre.
2: Però ahí... A ver,
0: a Cordero Vega, que la había agarrado Budimir.
2: Como jugador hay que estar listo. Si ves que el árbitro deja jugar, pues juega con las mismas armas. Al que veo muy mal es a Terry, ¿eh?
0: Os animo ahora porque eso Osasuna era el que ataca. Perisha banda izquierda. Ojo que entra Javi Galán. Javi Galán dislaria. Javi Galán la pilota a la frontal. Muy mal ahí que no ha conectado. No ha podido conectar Ren Budimir. Y el balón que acaba en Speus de Stole Dimitrievski, el porter del Valencia. que va a colpechar la pelota en camadreta. Yarga buscando ahí a Sadik, pero no puede arribar ahí Sadik. La avantaje va a ser para Rosier,
2: al que no,
0: el lateral francés de Osasuna.
2: Vuelvo a insistir, al que no veo bien en cubrir su zona es a Terry. De hecho está con las manos en las rodillas como si estuviese ahogado, fatigado, y llevamos 14 minutos de partido, eso es imposible.
0: Pues ahí está jugant Osasuna. Banda izquierda de Javi Galán. Javi Galán buscando a Raúl Moro. Raúl Moro que busca la pasada para Budimir. ¡Ojo, Budimir! Y apunta, está ahí, le ha guañado ahí la esquena central del Valencia ante Budimir. Ni hay que estar muy atentos, porque le han filtrado un pase sensacional,
2: sí,
0: a Budimir. Y este es muy perilloso, ¿eh?
2: Pero era lo que te decía antes. Si tú son dos centrales y tenemos que estar pendientes del goleador de ellos, pues es que no puede llegar de cara al portero solo. No puede. Es decir, tiene que haber un jugador, un defensa de por medios.
0: Bueno, pues primer cuarto de partido, 15 de la primera parte. 0-0 el marcador entre Valencia y Osasuna. Ahora volvió a jugar ahí Ramazzani, no le hiciste el pase. Y la pelota que la recupera, l'equip navarrés. Buscando a Javi Galán, y esa banda izquierda. Javi Galán, ayudándose ahí en Raúl Moro. Raúl Moro que se emporta la pilota de no toca y se baló. Buscaba ahora el pase, pero Rubén García no arribat. Trao la pilota al Valencia.
2: Juega.
0: La trao Guido, ahora Guido.
2: Eso es.
0: Obre la izquierda. Pero el capitán, pero José Luis Gallá. Este buscante ahí a Urinic. En esa posición más avanzada del Suiz. El balón ahora de Javi Guerra. Durante ese doble pivote el de Chilet. Obrinta ahí para Ramazzani. Ramazzani que se embola, no es perdín, sabor es Ramazzani que intenta, Ramazzani el pase para Sadik, no le hiciste ahí.
2: Ya,
0: la
2: es
0: que... la jugada,
2: pero la
0: defensa de Osasuna, ve, buena recuperación de Javi. Y la volía, la tenía que haber dicho a Thierry a Javi, lo que le estaba demandando. Ahora es Javi que intenta, Javi Guerra que busca la centrada, ahí les mans.
2: Era buena.
0: El porter Sergio Herrera.
1: Cuidado que salen ellos rápido.
0: Contra, sí, y se la contra a Osasuna. En Perill, la pilota para Rubén García en banda derecha, el de Xativa. Rubén García en Belvaló. Ahora tiene que buscar el pase a Herrera, espera que se incorpore ahí Lucas Torró. Rosier, de nuevo a la derecha. El balón en banda era Víctor Muñoz. Ahora que este es perillosísimo, busca la centrada, Natal Tall. Ahí Gallá, y el córner para Osasuna.
1: Es el primero para el conjunto rojillo. Lo forzaron desde ese costado diestro, según ataca el equipo que dirige Alessio Lizzi.
0: Pues allá va el córner para Osasuna. Va Rubén García a la treta desde el cantó de la parte izquierda de la portería del Valencia, que defensa Stole Dimitrievski.
2: Atentos.
0: Sí. Jugada balón parat. Ojo ahí a Budimir, que estos Yadik son perillosos. Va Rubén García, la pilota, la trao ahí Guido, el balón a Munt. La volta traure finalmente Ubrinis, no. El rechace que le queda una otra volta penchante y esa pilota de Islaria. Y el balón era Dimitrievski. Había centrado Moncayola. Y anemos a ver porque se hace, sí, mal Luis Rioja, ¿no?
1: Porque ha tenido un encontronazo con el jugador de Osasuna. Ahora le protesta Luis Rioja a Cordero Vega. Sacamos en corto.
0: Bueno, pues la pilota que va a ser para el Valencia, para Thierry. Thierry que busca el pase para Sadik y la avantaje para Sergio Herrera. Que vis de la segura para enviar el balón fuera y para que siga servicio de banda para el Valencia. Ya ha cumplido el minuto 18 de esta primera parte. 0-0 el marcador entre Valencia y Osasuna. Trao Thierry de banda, buscando a Guido. Thierry Herrera. La pilota para Unai Núñez. El Basque. El Yugarrere. Pero el portero del Valencia para Dimitrievski. Dimitrievski que trae un curtés buscando a Schomert, el suizo. Schomert, Ubrinis, tocando de primera. Espera a Ramazzani. Ojo que le lleven el balón a Ramazzani. Se la aporta la pilota a Osasuna. Es Rubén García el que se aporta esa pilota. Rubén García. Ahí en Víctor Muñoz, ojo, pase para Rubén García, la pelota centrada, la trao Schomert, el balón de Urinic, Urinic que voltea esa pilota, Gallá, y ahí se la emporta Guido Rodríguez, el argentino.
2: Fuerza, Guido.
0: Sí.
2: Fuerza.
0: Anata y Guido,
2: Si vas con el hombro no pasa nada.
0: El balón que va a ser para Osasuna. Para Lucas Torró.
2: Bueno, así como Luis Rioja permanece más en banda, Ramazzani es el que más se mueve, inclusive hasta el centro del campo, ¿no?
0: Bueno, pues ahí está Joan. Ahí estaba Osasuna recuperando la pelota. Ni hubo falta de Thierry. Hago falta de Thierry sobre Raúl Moro. Y el balón. Espera que traga ya Osasuna. Es John Moncayola. El mid-centre entre Riz ahí. Y se balón para Errando y Catenas. Dos centrales. Sara Errando el que juega Herrera para el soporter. Era Sergio Herrera. Trau y se pilota ya buscando a Torró. Ahora es Jorge Errando el central que juega en Yar. Pero se van a ir directamente fuera y se pilota. Espera que siga banda para el Valencia.
2: Vamos, vamos. Es que aquí en este tipo de jugada tiene que haber rápido un saque de banda, un desmarque.

0: la tarjeta.
1: Dirá que no.
0: Está hombre, clara, el aparato, ¿eh?
1: Menos mal.
2: La primera del encuentro se la muestra Cordero Vega.
1: Pero ¿cuántas han habido, Víctor, de estas faltas de
3: pues,
1: agarrones?
3: Mínimo para mí ha habido antes una muy clara de Jai Galán sobre Ramachani que no fue ni falta.
1: No, no, no la ha pitado. Menos mal.
0: Pues la falta que va a ser y que trae ya espera el Valencia, Unai Núñez, Javi Guerra. Está Javi Guerra jugando arrere, buscando a central. Xomert, en la pilota, la voltra el suís. Xomert que la deja para Gallá. Allá hay Javi Guerra. Ahí jugando desde el doble pivot. Javi Guerra y Guido Rodríguez. El de Chile también el balón. Xomert. Xomert y Javi Guerra. Busca el pase en Yark, abore para Largi, Ramachani, abore Largi, arriba Ramachani, se balón, abore Ramachani, que busca la centrada, rere, el balón, no puede arribar Sadik, tampoco Urinic, que arribaba ahí, en segunda línea, la pilota que la va a ultraure, Osasuna, Ramachani en falta.
3: Sobre Galán.
0: La falta de Ramachani.
1: Bien, muy bien. Buen...
0: Sobre el lateral de Osasuna.
1: Buen pase en profundidad de Javi Guerra, Ramachani que la recortó, quiso intentar pasar, pero... no solo en este partido, en los partidos anteriores lo que nos ha faltado es precisión en los pases dentro del área para tener opciones de gol.
0: Bueno, pues es Osasuna el que va a fijar la pelota en movimiento en este minuto 22 de la primera par, 0-0 el marcador. Ya tenemos muchos aficionados conectados a la app, a la web, al canal de YouTube. También seguimos por la opción de audio de Movistar. 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
1: Era sube, Xomert. sube Xomert.
0: Trae en la pilota al suís.
1: Claro.
0: Ahí está Xomert, se va. Busca el pase para Sadik. Sadik que te que chura arrere, buscar el balón para Guido. Y Guido una otra vuelta ahí. Para Filip Urinic. Xanti xa pilota ahí para José Luis Gallá. Tocanle al Valencia. Ahora replegati tancato Osasuna. Juntante ahí líneas. Sabore Javi Guerra que trata de Narsen. Buen pase a la izquierda. Espera Luis Rioja.
3: Atrévete, Luis.
1: Vamos,
3: Luis,
1: que viene un gol. Vamos, vaga ya, vaga ya.
0: Luis Rioja desdobla Gallá. Entra Gallá per banda. Abre Gallá. Pincha la pilota. Pues ha provocado el córner.
1: Qué bueno.
0: Ha provocado el córner. Ha sido Rosier finalmente. El que de capa envía la pilota a córner y esa entrada que volía a colocar José Luis Gallá.
1: Se abría un balón desde el centro del campo hacia Rioja. Rioja temporizó, aguantó con el balón. Cuando Gallá lo pasó en velocidad. La jugó y bueno, Gallá no ha conseguido, pero bueno.
0: Va Urinic, ¿no? A través del córner, desde el cantodre de la portería Osasuna. No, jugada balón para ahora si el Valencia es capaz de aprovecharla. En este minuto 24, allá va.
3: Primero a poner paz, Cordero Vega, antes de que autorice el saque a Filip Urinic, cerca del interior del área.
0: Tenía de todo, ¿no?
3: Sí. Bailar pegados, que decía Sergio Dalma. Es el segundo córner a favor del Valencia. Tanto el anterior como la falta que parecía un córner se nos quedó
0: Thierry,
3: corto.
0: Está Thierry ahí en Rubén García. Bueno, pues allá va Filip Urinic, el balón, el primer pal, la pilota, no hay shit. La bola en Traoreich.
3: Balón para Osasuna, dice el árbitro.
0: Balón para Osasuna,
1: saque
0: sí.
1: De puerto.
0: Pilota para Osasuna.
3: Nos ha quedado muy corto ese envío,
0: La pilota que va a ser para Osasuna en el minuto 25. Esta primera par continúa el 0-0 al marcador, así en Mestalla, este partido en este diumenge 1 de març, jornada 26 de la Lliga, on volem la victòria, volem aconseguir els 3 punts importantíssims per a distanciar-se del descens. 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La defensa Osasuna la recupera Beguido. Si arriba Javi Guerra, bon retall de Javi Guerra. La hice para Sadik Dislaria. Ahora Sadik que cao a trompicón salsa. Continúa Sadik con la pilota. Necesita ayuda. Sadik aparece Ramachani. Ramachani que se entra.
1: Bueno,
0: el balón. No le ha pegado bien. No ha rematado bien. Luis Rioja.
1: No, porque le fue a la derecha.
3: Qué lástima.
0: Sí, qué lástima.

0: Se enredó las patas, como quien dice.
1: Mira, lástima.
0: Pero bueno, hay una cosa que está clara, lo que decía. Ahora es el momento, ahora estamos trabajando de la forma de con ese convencimiento que decíamos antes. Por eso la gente está aplaudiendo y está empujando al equipo de que estamos haciendo un buen trabajo.
1: El Valencia intentando arribar en perilla la portería de Osasuna, pero en la esquina Arres que está impedida ahí. Inicia buen treball también defensivo que está en Fentech. Guantara recupera la pilota.
0: Se cayó solo Terry.
1: Es Unai Núñez el que busca a Javi Guerra. Javi Guerra y Guido. Guido, Ramazzani. Ojo, Ramazzani le dice más a Curta Bore que arriba Guido. Terry. Arriba está ahí Terry. El pase era Ramazzani. Abore Ramazzani, la frontal Ramazzani que buscaba ahí a Filip Ugrinić. No ha podido arribar tampoco Guido. Y ahora Isenei Rapic a la contra. Ahí hasta ya Molvega ya. Hasta ya Molvega ya la pilota. Que la bol recupera el Valencia. Pero ahí no ha podido arribar Ramazzani. Y ahora Eich. Que trae un ese balón ya. Que se per línea lateral de banda.
0: Rápido,
1: balón
0: rápido.
1: Balón peral Valencia.
0: Al otro lado.
2: Saca Gallán. Rápido Unai Núñez. Que hoy, por cierto, sí que está actuando en el eje de la zaga. En una defensa de cuatro. Bueno, en sus primeras apariciones. En línea de tres. O de lateral, de hecho. Pero ahora junto a Somerte en el eje de la zaga.
1: Arribanta la michora de este partido, este en el 27, un Valencia que bueno que existe atrevit, apretante, dalt, tratando de tindre la posesión. Ahí está Javi Guerra.
0: Se va por banda.
1: Ahora es Javi Guerra que se va a buscar la centrada. Ramazzani dice área. Ramazzani.
0: Mano, penalti.
2: La tiene pegada en el suelo. Está en el suelo.
1: El balón de Islaria no va a ver, no arriba Sadik.
0: Es un penalti grande como una casa.
2: Dice que está apoyada en el suelo el colegiado esa mano.
1: Ahora ese balón de Gallá que continúa el capital. A Dicharrere, espera Filip Ugrinić. Le iba a pegar Ugrinić. El Jansemen que se va fuera. Y está protestando ahora Messi, ese posible más.
0: Se va, hombre, pero... si para el balón. Para
2: dice
0: el balón
2: Cordero
0: con la mano.
2: Vega, dice Cordero Vega que está apoyado para... en el suelo. Pero, el, sí, el brazo.
0: Si la, pero si la tiene estirada, ¿qué?
2: Sí, pero si está apoyándose en el suelo, la norma dice que no.
1: Mestalla, la bronca de Mestalla, capa Cordero Vega.
2: Corberán que se enfada, que pone las manos ahí en señal de rezo.
0: ¿Qué le está
2: diciendo?
0: Diciendo
2: que
0: árbitro...
2: no es comprensible. Ramazzani que protesta. Pero la realidad y lo que marca la normativa, por estúpida que nos pueda parecer, es que si la mano está apoyada en el suelo...
0: Tiene la mano desplazada. Es decir, tú te apoyas en el suelo con la palma de la mano recta a ti. No con la mano como si fuese un portero.
1: Es de ver el bocio, pero la norma es esa.
2: Que hay manos estúpidas, como por ejemplo la que le pitaron a Ramazzani el pasado fin de semana. Por ejemplo, sí.
0: Sí, pero
2: que la normativa es la que es. ¿Habría que cambiarla? Sí. Pero la normativa dice que la de Ramazzani el pasado fin de semana sí que era y que esta, para mí, mucho más clara, no lo es.
1: Clarísima, pero la norma digo yo.
0: Pero si se tira como un portero con la mano desplazada.
1: Bueno, pues... continúa el shock. Minuto 29, 0-0 el marcador. El Valencia y Adiem buscan la portería. 2-1, Aixit volen portar la iniciativa,
0: venga,
1: el
0: chico,
1: domini.
0: A seguir igual.
1: Está agradant Javi Guerra, me está agradant molt ahí la posició de Javi Guerra.
0: És que estan
1: tots.
0: Estan tots participatius, cada uno.
1: Molt actiu, molt participatiu el de Xilet, eh?
0: Sí.
1: Bueno, pues la pilota espera Osasuna ara. Ataque Nichara, per banda dreta, Rubén García, busca el pase per a Lucas Torró, balón per a Budimir, ojo a Budimir. La pilota per a Víctor Muñoz. El balón que vol recuperar el Valencia, Ramazzani, Thierry, Arrere per a Dimitrievski. Y este ya que trago en Yark, ojo que no, que ha recuperado la pilota Osasuna. Una otra vuelta Rubén García per a Víctor Muñoz.
0: Falta de Gallá.
1: Ya no tenía falta, sí. Ya no tenía falta.
0: Y le va a sacar tarjeta.
1: De Gallá y tarjeta.
2: Sí, amarilla para el capitán del Valencia por esa entrada sobre Víctor Muñoz.
0: Es que no puede entrar sí, Gallá, no puede entrar así si el balón ya está a 10 metros de donde estaba él.
1: Pues falta Perillosa.
0: No sueltes el pie allá, que tenés veteranía para pensar en eso.
1: Desde la par lateral a izquierda de la portería del Valencia.
2: Opción para ellos de bien buscar el lanzamiento a portería o colgar el balón en busca
0: a ver,
2: de un
0: remate. El Osasuna ha jugado, vamos, mucho tiempo, por más que ahora le vaya bien los últimos partidos, a contar con dos o tres opciones por parte, a la primera y a la segunda, de esto, de un centro al área, de un córner, de una falta al borde del área, es decir, y bueno, van a aprovechar eso.
2: Está atendido, por cierto, Víctor Muñoz todavía sobre el terreno de juego y precisa de la entrada de las asistencias médicas. Están ahí atendiendo al 21 del Club Atlético Osasuna, que ha sido el objeto de esa falta cometida por nuestro capitán.
1: Bueno, pues atenente a Víctor Muñoz, en esa falta en contra del Valencia. Una falta de Eric Perillosa. Y de momento el choc parat. Así, en el campo de Mestalla. 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
0: Igualmente, bueno, para él, un abrazo grande.
1: 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Va Rubén García, ojo ahí, eh? Ojo ahí a les marques, atents, contundència defensiva, contundència en les àrees, sí. Allà va Rubén García, el baló al segon pal directament fora.
2: Mejor pasado.
1: Se va directament fora.
0: Vamos, ahora salimos de atrás, venga, saliendo.
1: Hi ha molts aficionats que estan dient-nos, és verdad que el jugador de Osasuna tiene las manos apoyadas en el suelo, pero al final corta un disparo que iba a puerta y podía ser gol.
0: Claro. Pero bueno, a ver,
1: hay que
0: partir de la base que el jugador no se puede cortar el brazo, está claro. Para mí lo tenía extendido. Es decir, porque una cosa es si tú te caes y apoyas las manos al suelo, y otra cosa es que te caigas con el brazo extendido. Tendría que volver a ver la repetición, pero...
2: Yo, sin haber visto repetición, digo la normativa y lo que insiste Cordero Vega cuando los jugadores del Valencia le recriminaban esa acción como penalti.
1: Bueno, pues el show continúa. Es Osasuna el que te la pilota en este minuto 33. La trago en Eises de Darrere, centrals. 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Javi Galán que trata de anar-se'n. Té ahí la marca de Ramazzani. 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El rechaz que recupera Javi Guerra. Busca Ramazzani.
0: No, avança Ramazzani. Avançar.
1: Era Unai Núñez.
0: Jugamos demasiado para atrás. Demasiado para atrás. Dejamos armar al contrario. Tenemos que ser más verticales.
1: La jugante el Valencia desde Darrere. Trae la pilota Schomert, el Suís. 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Gallà y Guido. Guido que trata de anarsen. Bon retall ahí de Guido. 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
0: Sí, pero que jugamos para atrás, no hemos avanzado 10 metros. Al contrario, la tiene nuestro portero ahora.
1: Pues ahí está Stole Dimitrescu, que va a colpechar la pilota llarga. 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Que bien,
0: sube.
1: Per a Gallà. 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Luis Rioja que busca la centrada.
0: Por delante. És que...
1: Osasuna. Ha recuperat ara Thierry. Ojo que es va ahí Thierry.
0: Lleva 4 o 5 resbalones Thierry solo. No
1: ara
0: sé
1: és Dargi Ramazzani. Thierry. Tenia falta de Ramazzani. La falta de Ramazzani.
0: Es que el error que estamos cometiendo, no solo ahora, hace varios partidos, es que metemos el centro y hay que meterlo entre la defensa y el portero, no tirar el centro hacia un jugador que viene con otro en marca, porque es muy difícil de que gane la posición. Meter el centro raso o a media altura, pero entre la defensa y el portero.
1: Bueno, pues juega Osasuna, balón en Yark. Cantaría Víctor Muñoz, anticipa Vega ya, voltró esa pilota, se le ha quedado curta, bola arriba Luis Rioja, no pot, el rechaz a favorecer a Osasuna, Rosier, que pincha esa pelota buscando a Budimir, Bello Mert, ara Guido Rodríguez que voltró y se baló, Unai Núñez que trae la pilota, Ramazzani que la va a chugar ahí para Javi Guerra, Javi Guerra y Thierry.
2: La pide Guido.
1: Tú ves. Está jugando el Valencia. Guido. Obrint. A Gallá, que va a jugar en Yar. Buscando ahí a Luis Rioja. Y el avantaje va a ser para Catena. El central 2-1. Ahí está Alejandro Catena. Taguente y llévalo. Ayudanse ahora en Errando. El Jorge Errando. Que abre a la izquierda para Javi Galán. Galán. La pilota para Raúl Moro. Ahí aparece B. Unai Núñez. Para recuperar de nuevo la pilota. Que la ayuda ya Thierry. Que la ayuda una otra vuelta ahí para central del Valencia. Ahora es Xomert. Xomert y Unai Núñez. En la pasada para la derecha para Thierry. Abre Thierry. Y llévalo. Que trata de chuarlo ahí buscando a Guido. De nuevo la pilota Rere. Y ahí torna a comenzar el Valencia a iniciar la jugada.
0: Estamos profundizar más.
1: Labore Ramazzani. Controla Ramazzani. Llévalo. Busca el pase para Sadik. Pero
0: se,
1: no,
0: se apuró.
1: Claro, no pudo conectar ahí. Ramazzani amb el seu amic Sadik Umar. Ya. Societat. Que formen ahí Sadik y Ramazzani.
2: Se la tenía que haber tirado al espacio.
0: Sí.
1: Ahora la pilota espera a Osasuna, ataque en edge. Rubén García cambia el choc completamente. Espera que siga Raúl Moro. El que tiene la pilota se va perdins. El jugador del Valladolid. Obre la derecha. Y esa pilota que aparece ahí José Luis Gallá. Trabajó Moncayola. Y el balón que la envía fuera. El capitán del Valencia. Va a Traore de banda. Osasuna, la deixa Rubén García, pero que siga Rosier, el lateral.
0: Venga,
1: francés.
0: Atentos, porque esta es otra la de las cosas que utilizan ellos.
1: Sí, penchar y llévalo.
0: Gran pase en largo.
1: Van a penchar y echa pelota de Islare. Lleva Rosier, balón a Mont. La trauga ya. El balón, que vol recuperar la otra vuelta ahí. Osasuna, la pilota se va afuera, per banda. Y espera Deitch. Y espera el equipo Navarrés en este minuto 38, ya en el tram final. Esta primera parte.
2: Empezamos así bien, pero poco a poco sí. Se fueron equilibrando las fuerzas. Es verdad que no, pero con mayor presencia en campo contrario del Valencia, nos falta hacer daño sobre la portería rival. Ojo ahora, Gallá sobre sí. El suelo, hay falta.
1: Falta, sí, de Víctor Muñoz.
2: Se queja Gallá de un golpe en el rostro, de Víctor Muñoz.
1: La falta y se hace mal, Gallá. Están diciendo que entre las asistencias médicas Dimitrievski, que está en problemas el capitán del Valencia, José Luis Gallá.
2: Ahí está interesándose por su estado Cordero Vega. De momento no autoriza la entrada de las asistencias médicas y le dice que no hace falta. Ahí aprovecha Alarcón para darle instrucciones a Thierry. Se refresca Ramazzani, al que ahora llama Carlos Corberán. Dialoga con el futbolista belga. Vamos a ver si en estos compases últimos de primer periodo logramos una opción de remate clara a portería y logramos adelantarnos en el marcador.
0: Tenemos que intentar irnos al descanso con un 1-0.
1: Bueno, venga, Nevore. Se va a remampendre el choc.
0: Vamos, todo el equipo avanzando.
1: Allá va Stole Dimitrievski.
0: Está pidiendo Dimitrievski que salgan, que vayan.
1: Va a picar la pilota en movimiento.
0: Va a pegar en largo.
1: El porter del Valencia. Balón amunt, Ugrinich. Claro. Balón por Ugrinich. El pase para Luis Rioja. Luis, en garanta ahí a Rosier. Busca la central. Luis
0: ese,
1: Rioja,
0: ese es el pase.
1: No pudo arribar Sadik ahí. Esa pilota que se había pasechado en el área, chicoteta la portería de Osasuna.
2: Casi se la meten ellos, ¿eh?
0: Claro que es que nos ha pasado a nosotros, le pasa a cualquier defensa. La quieres quitar y la metes dentro de la portería.
1: Quitarla ahí en el área, chicoteta.
0: Es el pase raso entre la defensa y el portero, con fuerza, como ha pasado ahora. No la metió nadie, pero a la siguiente seguro que sí.
1: Va Thierry a ficar el servicio de banda, dins el área de Osasuna. La trago en Echara, el balón que vol recuperarlo ahí, Ramazzani. Ahora es Ramazzani, misa pilota. Volen evitar que el balón escape a córner, pues es banda. Y va a ser Peral Valencia, el servicio de banda.
2: A ver si la vuelve a colgar dentro, Thierry.
0: Seguramente, buscará la cabecita de
1: Sadik. Pues allá va Thierry otra vuelta a pensar, misa pilota. Dislaria de Osasuna, de Nowitz.
0: Pero es que
1: y esta va a ser
2: esta
1: córner,
2: es sí.
0: Pero es
1: esta
0: que
1: es córner.
0: Vamos a ver, si tú eres Thierry y ves que Sadik no ha ganado la posición todavía, ¿cómo sacas de banda? Tienes que esperar que le gane la posición al defensa para estar por delante y peinarla, ¿no?
1: Sane ahora este córner que va a botar el Valencia. Desde el Cantosker, la portería Osasuna. Va Luis Rioja, el balón monta, el primer palo a Bolisha. Ahí se baló, ahí no pudo arribar ningún. Ahora ahí se la contra Bolisha y Rapid. Osasuna se la aporta Víctor Muñoz. Ahí está Víctor Muñoz con la pilota.
0: Han bajado bien, han recuperado bien.
1: Pero ahí ni hay que pararlo y está parando ahí Thierry. Pero ha replegado el Valencia, sí. Había replegado el Valencia en defensa y esa contra rápida que volía a montar Osasuna. Ahí estará Ramachani, ayudante en defensa.
0: Fíjate dónde está Ramachani.
1: Ni a falta de Ramachani. La que ha fet el extrem belga del Valencia. Falta pero Osasuna.
2: Parecida a la que tuvo antes Rubén García, ¿eh?
1: Falta lateral desde
2: un poquito más
1: la banda
2: pegada
1: derecha
2: a la banda, no tan cerca del piquito del área, pero en cualquier caso opción peligrosa para que los jugadores de Osasuna busquen el remate en el interior del área.
1: Rubén García,
0: cuidado.
1: Ahí está Budimir, ven en centrales también Rando y Catena. Esta falta es perillosa. Allá va Rubén García, el balón, el remate. Ahí era de Víctor Muñoz, conforme le venía, serán afuera y exporta. Pero esto le Dimitrievski en el minuto ya 42, tram final de esta primera parte. 0-0 al marcador. Mes Misaches del Samix de la Peña, el pinche de Manises. Digo, ganar hoy es un paso muy grande hacia adelante. Pues eso es el que volen touch. Y envía felicitaciones a Ricardo Arias, que esta semana se gusta el seu.
0: Sí, el cumpleaños.
1: Aniversario, sí. Pues. Felicitaciones de la Peña al pinche para Ricardo Arias. Pues ahí está jugant el Valencia, traguente y esa pilota llarga. Unai Núñez, no puta arribar ahí. Sadik Umar, el balón para Osasuna, es Moncayola. Víctor Muñoz, el que es volante por esa pilota. Ojo que está es perillosísimo. Entra Víctor Muñoz de Islaria. Cao, ahí no ni arres.
2: Ahí no ni arres. Está reteniendo la pelota. Falta, sí.
1: Y es falta, sí.
0: Rápido, saca al portero. Dale el balón al portero. Que parece que nosotros no querramos jugar rápido. Dale ya el balón al portero.
2: A ponerla en largo, Stole.
0: Claro, si está. Es que cuando el portero te señala hacia arriba, ¿qué va a hacer? ¿Y a quién va a buscar? ¿Al más alto, a Sadik? Pues ir a roparlo todos a Sadik.
1: Bueno, pues la pelota que la trajo Dimitrievski. Balón para Ramachani, Javi Guerra, Ramachani, ahora Sadik, Ramachani, enamor Ramachani, no pogut arribar. 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
2: Se quejaban de un empujón de Sadik.
0: Sí, lo hubo, lo hubo.
2: Se banda para el Valencia.
1: Sí, y servicio de banda.
0: Saca rápido.
1: Favorable.
0: Es que esperamos demasiado, el contrario se acomoda, coge marcas, es muy difícil así.
1: Pues el servicio de banda que atretía al Valencia. Es Javi Guerra que juega arrere buscando el pase para Unai Núñez. Y este mes arrere, se van a cumplir el minuto 45, en ahora si afechís algo.
2: Dos minutos hasta el 47.
0: Pero es que de un saque de banda que tenías a tres cuartos de campo, terminó en los pies de nuestro portero.
1: Pues dos minutos de temps extra, dos minutos de desafechís. Cuánto era, intenta Luis Rioja. Se va per la banda al Sevilla. Luis Rioja la pilota. Ayuda ahí Gallá. Allá. Ahí arriba Urinich. Ve per a Fersen, el balón suís. Y jugarla ya sobre Guido Rodríguez, el argentí que busca la ayuda ahí de Unai Núñez. De nuevo el pase para Urinich, a la izquierda para Gallá.
0: Hay que entrar.
1: Ahora Gallá que la va a pinchar, la pincha Gallá, el balón de Islaria, Ramazzani, vuelve Ramazzani. Rechace Inres.
0: Caracolios intentó dar una media vuelta y chutar, pero no...
2: Pero fijaos, el que trata de meterle velocidad a la transición ofensiva siempre es Urinich, control pase, rápido.
0: Sí, y a ver, a mí me gusta cómo está jugando el equipo. Ramazzani se está moviendo muy bien, la defensa está atenta. El único que lo veo físicamente, no lo veo bien, es a Terrín. No ha subido una vez, no ha desbordado una vez, no ha... En defensa llegó tarde a las jugadas, es decir...
1: Bueno, pues estem ya en el últimos segundos, des dos minutos que ha fechit el árbitro a esta primera parte, cuando era ni a falta de Guido, espentat ahí. A Budimir.
0: Ahí suben los centrales de ellos, van todos arriba. Sí,
1: y ahora esta.
0: Y es una oportunidad que tienen
1: en el, pilota,
0: en, el, sí. En el último minuto de partido.
1: Según se queden, sí.
0: Pero es que antes, en la falta de no sé de quién fue, es que no tienes que hacer esa falta. No tienes que empujar a un jugador para ganarle de cabeza.
1: Allá va esta falta, pero Osasuna. Puede ser la última ya de esta primera parte. Se ha cumplido ya prácticamente es dos minutos. La trago en curte Rubén García. El balón brinda Raúl Moro. Raúl Moro, Rubén García. Abore que arriba Rubén García. Se en va Rubén García. Busca la centrada. Ya no va a tapar Sadik. Unai Núñez. Y el balón.
0: ¿Qué dice este?
2: El árbitro. Yo creo que se va a acabar el encuentro. Si no ha habido nada. Ahí está, efectivamente. Final de la primera parte.
1: El final de la primera parte. Ambe empata a ser el marcador. Entre Valencia y Osasuna, una primera par, Miguel Ángel Bosio, que con resumen.
0: Ha sido competitiva por parte del Valencia, ha sido ambiciosa, han intentado siempre tomar la iniciativa, quizás un poquito, yo lo veo al Valencia, no de ahora, de varios partidos, lentos en la transición, digamos, de defensa a mediocampo, ¿no? Entonces dejamos al rival que se acomode, le damos vida. Tenemos que improvisar más en ese ataque, pero aún así he visto gente por la parte de arriba con mucha movilidad. ¿Qué es lo que nos está faltando para concretar goles? Digamos que cuando pisamos el borde del área de ellos o la parte dentro del área, ahí tenemos que afinar un pelín más para que podamos marcar, ¿no?
1: En comenzar, yo creo que el equipo ha comenzado, pues tratan de portar la iniciativa, sí. Arribar a la portería de Osasuna, pero es ser que después el partido se ha anat igualant y que Osasuna, pues la duda ahí.
0: Sí, pero aún así, Rovira, es decir, ¿cuántas veces no han llegado a portería ellos? Si no son con faltas, es decir, es que no han llegado muy poco, le hemos controlado bastante y te vuelvo a insistir, yo no es que quiero que coincidan con mi forma de pensar, pero yo estoy contento con la labor que ha hecho el equipo.
1: Bueno, pues nos queda la segunda par, 45 minutos per davant para que el Valencia pueda conseguir esa victoria que todos volem, que todos desitgem per a distanciarse de esa zona del descens, porque guanyar hoy suposaria quedarte a 5 puntos. Este empate de momento te donaría, estarías a 3 puntos, te sería prácticamente igual. Pero bueno, volem la victoria y la esperem de cara a la segunda part.
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1: 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Es ser que el equipo está serio, está seguro en defensa, pero te que generar algo más en ataque si vuelvo a ganar este partido. Víctor Barea, que va a comenzar sense cambios.
2: Con los mismos protagonistas que arrancaron el encuentro, sin cambios en el Valencia, sin cambios en Osasuna. Necesitamos un plus a nivel ofensivo, buscar con mayor ahínco la portería de Sergio Herrera para encontrar el camino del triunfo hoy ante 44.415 espectadores en la media de la temporada. Una vez más, Mestalla chapó respondiendo y apoyando al equipo.
1: 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Osasuna, el baló ahí de Rosier, un día sense cambios en el Valencia y tampoco en los Osasuna, de Alessio Lichi. El balón desde arriba ahí errando, jugando ahí en defensa, pero ya Wendit, que de cara a poder ganar este partido ni habría que generar, que proponer algo más, porque el equipo en defensa está manteniendo serio, seguro, pero tienen que arribar más y sobre todo crear ocasiones y en perilla la portería de Sergio Herrera. 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
0: sí, no,
1: proposar més.
0: Tenemos que hacer una, como decís, hacer una propuesta más ofensiva, ¿no? Sobre la portería rival, por lo menos que, como decía Di Stéfano, que haya un uy, ¿no? Y entonces a ver si en uno de esos uy la metemos para adentro.
1: Y ojo que era ni un córner en contra de Valencia a favor de Osasuna. Sí. Primer córner, pero Osasuna en todo lo que portem de partit y en l'inici de esta segona part. Y así son perillosos. O sea, baló parat, son perillosos. Está Budimir, está errando, está Catena, Borice baló, pensa de aislar el remat, perdal. El remat que se ha perdal, pero ha habido falta previa, sí. Falta previa.
2: Pero vamos, ahí tenemos el ejemplo de lo que es Club Atlético Osasuna.
0: Sí, sí. Ellos, lógicamente, tienen que, y lo saben desde principio de temporada, sin haber jugado ningún partido, que las jugadas a balón parado
1: y ahí estaba
0: son primordiales para ellos, ¿no?
1: Que les remata a totes. Me viene una falta previa, pero ni a ganar a Spai. Cuando entró la pilota al Valenciara y se va a operar Javi Guerra, Bore, que se embalde Chileta. Ahí está Javi Guerra. Cambia el choc, buscant el passe.
2: Venga, Luis.
1: A Luis Rioja, ni se banda esquerra, desdobla Gallà. Va Luis Rioja, busca el llançament Luis Rioja. Se'n va fora.
0: Precioso el passe, lo que digo yo. Por delante, entre el portero, que el portero es casi difícil, muy, muy difícil que llegue ese balón. Y los defensas que tampoco llegan, pero es que no llegamos nosotros tampoco.
1: Bueno, pues
2: era buena la idea de Luis, ¿eh?
0: Era buenísima. Era muy buena. Si un pase raso, que lo que tienes que hacer es tirarte al que llegue, claro, pero si no llega.
1: Pues va lo que va a ser, pero Osasuna, traguente y ya pilota desde darrere. A lo para portero una otra vuelta. Pero a Sergio Herrera, que trao, buscante ahí a Rosier. Rosier. Ya pilota. No, pero Osasuna. Ahora desde la izquierda es Javi Galán. Javi Galán que busca la centrada, el baló que treta ahí de cap. Schomert, el llançament de Víctor Muñoz que se'n va fora. Y la pilota que va a ser Peral Valencia.
0: Sí, remató solo.
2: Ya tenemos a nuestros primeros futbolistas que salen aquí a la banda a realizar gestos de calentamiento. Está Hugo Duro, está Pepelu, está Jesús Vázquez, Arnau Danjuma y junto a ellos también el guajín Diego López con la opción de reaparecer.
1: Bueno, pues la pilota de Peral Valencia la trao ahí en Kurt Dimitrievski. Era Xomer que trau en llarg ahí, però el passe espera a Osasuna, recuperen ells la pilota. 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
0: Sí, està bien lo que hizo.
1: Per a no complicar-se la vida, el central basc. Envia tixa pilota fora. A servici de banda favorable a Osasuna. Ahí está Rosier, el lateral francés. Rosier buscando ahí a Rubén García. Rosier, ahí está Rubén García. La pilota para Víctor Muñoz. Víctor Muñoz en el 1 contra 1. Ahora volve ahí. Y la lleva Guido. Balón para Javi Guerra. Bore Javi Guerra. El balón y en mans.
2: Sí. En manos, sí.
1: En mans de Javi Guerra.
0: Sí.
2: Dice Javi que eran involuntarias, pero el colegiado consideraba que sacaba ventaja sí, para continuar con esa acción ofensiva.
0: Da igual lo que explique Víctor, era involuntaria esta y voluntaria también era la anterior de los Osasuna dentro del área. Por favor, hombre.
1: Pues pilota que va a ser, pero Osasuna.
2: Mira, mandan ellos a los centrales sí, arriba, ¿eh?
0: Siempre, siempre. Es que ellos saben que es la opción que tienen.
1: Sí. A penjar esos balones, buscando ahí a Budimir, a Errando, a Catena.
2: Es que la envergadura de Catena sí, de Errando.
1: Allá va ese balón, otra vuelta a penjar, la pilota Munt. Ahí Dimitrievski, para hacerse en la pilota.
2: Venga, a ver si podemos aprovechar.
1: El portero no. Valencia. No. Y ahora ahí ya, ese balón para buscar a José Luis Gañá. Esa banda izquierda, Gañá Rere. Balón para Xomer, Xomer cambiante.
0: Eso es lo bueno, Thierry. Cambios de orientación.
1: En esa banda derecha, Bore Thierry. Buscant a Ramachan i la toca per a Javi Guerra. Se retira el de Xilet. Ajudant-se ahí en Guido Rodríguez. En ese doble pivot Javi Guerra. 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
0: Si està solo Thierry, sigue con Thierry que està solo.
1: Javi Guerra.
0: Javi, eso es.
1: Està el passe per a Thierry. Thierry que va a jugar a Largi Ramachani, buen Ramachani que arriba, pues corner. Es corner.
0: No, hombre, no, si la acaba de
1: pues
0: tocar.
1: Es corner.
2: Ojo que se ha equivocado.
1: Qué rata ahí, recupera la pelota Luis Rioja. Abre Luis Rioja en Belvalo, Asbara Luis.
2: Qué lástima.
1: Asbara Luis Rioja, pero era corner, ¿eh? El defensor la había tocado claramente. Y ahora ni a falta de Unai Núñez.
2: Sí, entre Unai y Guido le hicieron la falta ante Budimir, pero a punto estuvo de equivocarse Sergio Herrera, ¿eh? En la continuación de esa acción. Recuperó Luis Rioja en el interior del área, qué lástima que no tuvo opción de lanzamiento el 11.
1: Pues allá va. Y se való que va a jugar Osasuna. Minuto ya 6. 51 de partit. 0-0 el marcador. Però la pilota Rosier, Rosier buscava ahí a Rubén García, Rubén García, pase ahí per a que entrara Víctor Muñoz. 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
2: la pilota,
1: ahí está el pase per a Luis Rioja, Luis Rioja busca el llançament, ah. No arriba tampoc Sadik, no arriba tampoc Sadik.
0: Es que chutó a puerta. Si llega a intentar meter el pase, lo mete más suave y Sadik llega seguro. Pero bueno, fenomenal. Fenomenal la actitud.
1: Por eso anem arribant en perilla la portería Osasuna, generant ocasiones para poderse ficar per davant al marcador.
2: Bueno, ya son dos intentos en estos primeros 7 minutos de segunda mitad. Dos situaciones de no remate, pero sí balones peligrosos que ha puesto Luis Rioja en el interior del área.
0: Era lo que te decía antes, nos está faltando ese acierto de cara a portería, ¿no? Que llega el balón delante del área, un contraataque fenomenal como antes, pero bueno, no llegamos a concretar,
1: ¿no? Ramachani, que intenta una otra vuelta, ahí está, el extrem belga busca el pase para Javi Guerra, molt força, no pudo arribar, y han acabat llevant el balón. Y ahora Rosier el que se vola en portar y esa pilota. Allá va. Y anaba Luis Rioja para recuperar la pilota. Pero es Lucas Torró el que busca el pase. A la izquierda Boris Chevaló en la disputa.
0: Parado,
1: Unai
0: parado.
1: Núñez y Raúl Moro busca la centrada. Les Mans.
0: Qué bien estuvo.
1: Ahí la ayuda, sí. La ayuda, sí, señor. De Xomert. Y ahora es Javi Guerra el que vola en portarse la pilota. Ve Javi Guerra, sí, señor. En portar y Chevaló el pase para Ramachana.
2: Se queja de un golpe en el rostro Ramachani por parte de Errando. El colegiado dice sigan.
1: Se hace mal Ramachani. Están berrando. Y ahora el árbitro que para el partido.
2: Autoriza que entre las asistencias médicas para atender a Ramazzani. Después de ese golpe que ha sufrido, hay una diferencia de altura. Golpeó el defensor del Club Atlético Osasuna al futbolista belga.
0: Pero es que lo para con el brazo, lo para con el codo. Es decir, si tú lo paras con el cuerpo, pues evidentemente no hay opción. Pero dada la repetición, lo paras con el codo, pues el árbitro ve lo que entiende que ve.
2: Y viene el primer cambio. Va a salir Arnau Danjuma al terreno de juego.
1: Sí, ahí está preparada Danjuma. El neerlandés para entrar al terreno de choc. Tenemos a Bore Kisenba.
0: Hombre, Rioja seguramente saldrá.
1: Está también Ramazzani, que se va. Yo creo que la banda para ser asistir.
2: Se marcha Luis Rioja.
1: Se va Rioja, sí.
0: Claro.
1: Se va Rioja. Y entra Danjuma. El cambi. El primer cambi que fa Carlos Corberán. Pues a refrescar ahí la banda. En Danjuma. A buscar ahí.
2: Recordemos.
1: La rapidez al desequilibrio de la
2: Rosier
1: cobra.
2: Tiene cartulina amarilla. Dejo porque desde la grada creo que se está pidiendo. Hay un incidente en la zona de grada central,
1: Se pide que ese balón penchat, la pilota que va a ser era Dimitrievski.
2: Están haciendo gestos desde la grada. Hay algún aficionado o aficionada que precisa de atención médica. Está Gaya también indicándole al colegiado de lo que está sucediendo ahí en la grada del Camp de Mestalla. Ahora el colegiado que para el encuentro. Le indica el cuarto árbitro, que este a su vez habla con el director de partido de la liga. Por el momento, juego detenido en la zona de grada central, donde algún aficionado ha tenido alguna indisposición.
1: Bueno, pues el Choparat a la espera de saber qué es el que. Que es el que pasa. Este es la grada central, sí, con Diego Víctor Barea. Sembla que están.
2: Parece que ya todo vuelve a la normalidad, ¿eh?
1: Se va. Minuto 11 de esta. Segona par, 56 de partidos.
2: Ya se va a reanudar el partido.
1: Y se va a remampendre, sí. Se va a remampendre el choc. La pilota que va a ser para Dimitrievski. El portero Valencia que va a chuar en Yark. Buscaba ahí a Thierry, que no va a arribar. Que talla es Lucas Torro Ambiente y llévalo fuera. Espera que siga.
0: Saca rápido, Thierry.
1: Servicio de banda. Lo que va a ser. Espera al Valencia, espera a Thierry. Thierry Ramazzani. Ramazzani en Belvaló. Se retira. Busca la pasada rere per a Schomert, se'n va al Suís. A veure Schomert en la pilota. Schomert perd el baló. I ara
2: amarilla
1: falta,
2: per a Schomert, per falta.
1: Va haver targeta groga per a Schomert.
2: Ahora ahí que se las tiene con Rubén García.
1: Targeta groga per al central Suís del València. En Serenapa cap amunt.
2: Ya lo hizo frente al Español y consiguió el tanto. Trataba un poco de emular aquella jugada. Ahora se pasó de frenada y cometió la falta. Amarilla, como decimos, para el central del Valencia. La segunda. Antes la vio José Luis Gallá. Por parte de ellos, lo decíamos hace unos instantes. Rosía amonestado.
1: Pues 50 hoy de partido, 13. De la segunda par continúa todo igual. 0-0 el marcador entre Valencia y Osasuna. Pilota Arrere. Pero portero Osasuna, pero Sergio Herrera, que trago en Yark. Balón buscando territorio valencianista, botaba ahí. Era Rubén García. Pero el balón recupera el Valencia. Está jugando Unai Núñez en Schomert, el Suís, buscando a Urinis. La toca para Guido Rodríguez, la argentí. Que tiene que entrar ese balón buscando ahí a Schomert. Y Schomert arrere para su porter. Para que la traga Dimitrievski, que vol treure en Yark, buscant ahí a Thierry, Thierry primer, espera Sadik. Ahora que corre Sadik.
0: Llega
1: Sadik y que arriba. Arriba Sadik Umar. El balón que va a ser.
2: Falta.
1: Pita falta, sí. Pita falta.
0: Pero no es tarjeta.
1: Pita falta.
0: Es falta, pero no es tarjeta.
1: Si fuera un córner.
2: El público pide la cartulina para el defensor del Club Atlético Osasuna.
0: Si es que llega tarde, igual que le pasó antes.
2: Pero al final es como dice Robby, al igual que en la primera acción del primer periodo, como si fuera un córner, pero falta. Sí. Cercana al banderín para el Valencia.
1: Pues allá va esa falta que va a botar Javi Guerra. Podría ser un córner perfectamente.
0: Y podría ser un gol también, ¿no?
1: Desde el canto a izquierda. Eso sería lo mejor, vos, de Sergio Herrera, Nemabore. Si puede arribar y ese gol, que estén de Sichán, pero a Valencia va Javi Guerra, el balón a Munt, entraba ahí Guido.
0: Era buen.
1: La pilota ahí en el rechaz, que la recupera Ramazzani, se la importa Ramazzani, busca el lanzamiento Ramazzani, el rechazo una otra vuelta, que va a ser para Valencia, no, sí, pero...
0: Es córner, sí.
1: Pero había tocado Osasuna,
0: espera
1: Valencia y es córner de nuevo. Es córner.
2: Javi Guerra que levanta los brazos, viendo el empuje a la afición.
1: El córner que fa cuatro. Peral Valencia, allá va Javi Guerra.
2: Empujón de Rubén García Gallán en el interior del área.
0: Y lo tiene
2: allá que va Cordero Vega.
1: Pues allá va. Allá va el córner que va a botar Javi Guerra. Gallá, está bien que ahí está esa pilota. Gallá. En Rubén García. Jambel Porter, Aneobore, esa pilota de Javi Guerra, el balón primer pal, la pilota, ahí esos rechazos, va Gallá, pues...
0: Corner.
1: Es de no corner, venga.
2: Y mira cómo empuja Mestalla, necesita muy poco la afición del Valencia para estar ahí con su equipo, lástima en esta corner, situación, venga. De nuevo Javi Guerra al servicio del saque de esquina.
1: El que fa sink. El que por tem de partit, el King Corner para Valencia, venga, Nemobre, este jugador, ese balón para Unica, aprovecharles, perficarnos, levanta el marcador, allá va Javi Guerra, de nuevo a través del corner, la pilota monta, entraba ahí Guido, el lanzamiento perdal de cap,
0: no llegó,
1: había tocado Guido,
0: no llegó a darle con la cabeza, sí. Creo que
1: fíjate el muscle, ¿no?
0: Sí, con el hombro así, digamos que giró la cabeza, pero...
2: Ahora Sergio Herrera perdiendo tiempo.
0: Está bien, sí, eso es parte de ello también, normal.
1: Bueno, pues 61 de partit, 7, casi de 7 ya. Esta segunda parte. No arriba y ese gol del Valencia.
0: En va
1: este
0: a venir.
1: Empate a 0 al marcador.
0: Seguimos así, tiene que venir.
1: La pilota que la va a jugar Unai Núñez. Ante el pase para Xomer, Xomert y Unai desde darrere, Voltrauri esa pilota, ayudanse ahí en Javi Guerra, el pase ya para Sadik y ahí la avantaje va a ser para el porter, la intención era buena,
0: sí,
1: pero ahí el porter tenía totes,
0: buenísimo el pase
1: en largo, el balón y la pilota para el portero Osasuna, para Sergio Herrera que va a fijar la pilota en movimiento en Curtés buscando a Catena, el central de Osasuna, Catena y errando. Ahora trao el balón buscando y llamando a izquierda para Javi Galán. Galán para Raúl Moro. No buscaba esa pilota para Budimir, no arribat. Y ahí la avantaje para central del Valencia para que traguen esa pilota.
2: Bien defendido Guido. De momento Budimir, durante lo sí. Que llevamos de encuentro.
1: Abore Thierry buscando ahí a Sadik. Ahí se queixa Sadik, una falta al árbitro que no ni res. La pilota Herrera. El balón para Sergio Herrera. Abore Sadik que se fa la pilota, que ve Sadik, se hace tan bella, Sadik entra, Sadik Carrere, había Esbarat, sin allá, Abore que entra Javi Guerra, el rechaz de Thierry, le pega Guido, el lanzamiento mental de Guido.
0: Qué pena, señores, siempre nos está faltando.
2: Se nos quedó un poquito atrás ese balón de Sadik para Ramazzani.
0: Lo que pasa es que no lo miró a él, yo creo que la jugó sin pensar porque demasiado atrás se le fue. Entraba Ramazzani solo. Pero bueno, a seguir en esta línea porque el gol tiene que venir seguro.
1: Eso es lo que volem, que arriba y ese gol. Que tren que este empate a cero al marcador entre Valencia y Osasuna. Necesitem la victoria, Wii. Era Fuchir, dice, son el descens. Balón que trau en Yarca ahí. Era Sergio Herrera. La pelota
0: está
1: que
0: buena,
1: vamos a recuperar ahora.
0: Está buena, está buena.
1: Se la aporta Sadik, Sadik, Sadik, Sadik. Que entra.
2: Penalti.
1: Penalti,
0: penalti. Penalti, expulsión, ¿no?
1: Penalti. Penalti.
0: Ya, no, amarillo.
1: Penalti, claro, sí, señor. El que le han feta a Sadik. El penalti favorable al Valencia.
2: Qué bien en la recuperación. El buenísimo balón en largo para Sadik. Se plantó delante de Sergio Herrera. Cometió pena máxima. Y la oportunidad desde los 11 metros para ponernos por delante. Sadik sacando petróleo.
1: Sadik, sí señor. Que veo a Feta y Sadik Umar con Serenat claramente. Y ahí le han feito un penal clarísimo. Y agarra la pelota Javi Guerra, pero está Ramazzani, ¿eh? Está también Javi Guerra, garate el balón, va a ser Ramazzani.
2: Va a ser Ramazzani, se la deja el de Chileta al 17.
1: Sí.
2: Como en la última victoria aquí en Mestalla, fue Ramazzani el que asumió la responsabilidad, dispuesto a ejecutar. Viene de marcar también frente al Villarreal.
1: Dos penales.
2: Desde los 11 metros, lleva pleno de acierto Ramazzani, que busca el 3 de 3.
1: Pues allá va Largi Ramazzani, al lanzamiento, para buscar ese gol que encarría la victoria, llevar Largi Ramazzani. Este es de Sanfreda. Anemore, que es el que fa hoy. Si fa, se espera la paradiña ya característica. Lleva Ramazzani, busca el lanzamiento Ramazzani, se espera Ramazzani. ¡Gol! ¡Y gol! Pero tiene que tornar a repetir
0: porque ya había dentro.
2: Ha entrado allá.
1: Tiene que tornar a repetir. Tiene que tornar a repetir el lanzamiento. Tiene que tornar a repetir el lanzamiento. El que había entrado. Y va el lanzamiento una otra vuelta. Ramazzani. Había entrado, sí, José Luis Gallá. Había entrado José Luis Gallá.
2: Es que había adelantado hasta la posición del lanzamiento,
1: pues,
2: ¿eh?
1: Sí, sí. Pues va una otra vuelta. Ramazzani, venga. Allá va el belga a buscar ese gol. Ahí está una otra vuelta. Miran la portería. Miran a Sergio Herrera. Este te la sanca. Molchela, de tranquilidad absoluta. Allá va una otra vuelta. Allá va Ramazzani, fa la paradiña Ramazzani. ¡Gol! ¡Y gol! ¡No falla, no falla la voltereta! ¡La voltereta Ramazzani no falla! ¡Gol! ¡Efectividad máxima, Largi Ramazzani! Una otra vuelta que torna a marcar el tercer gol de penal para Ramazzani. El primero en este partido para abrir el camino de la victoria. ¡No falla Ramazzani! 1-0.
2: Sangre fría desde los 11 metros, que hay que volverla a tirar. Pues ahí está Lari Ramazzani para insistir. Al costado diestro de Sergio Herrera. Y ya van tres desde el punto de penalti. Son cuatro dianas en total las del futbolista belga este curso con la camiseta del Valencia Club de Fútbol. Cómo no, marcó Largi, aparecieron las volteretas, manda el Valencia en Mestalla.
1: Ina Sanfreda, Miguel Ángel Bosio, Terra Ramazzani.
0: A mí me pone con unos nervios, a mí me vuelve loco. Yo de hecho te digo, te tengo que ser sincero, a veces creo poco en la forma de tirar los penaltis. Mira que yo he visto tiradores de penalti.
1: Pero mira, siempre va el Mateis. Aguanta
0: mira,
1: la paradiña. Y la ha ajustado mucho al pal, la ha ajustado mucho al pal, pero bueno. Porta ya tres gols de penalti. Cuatro en el seu compte particular.
2: Y ojo que vas a decir.
1: Largi Ramazzani. Per avanzar al Valencia,
2: No, no. Es la fiabilidad que necesitaba el equipo desde los 11 metros esta temporada.
0: Sí.
2: Porque recordemos, habíamos fallado tres penaltis, ¿eh?
0: En sí, lo que en su momento. En su momento lo teníamos con Pepelu. Y
2: la aparición de Largi ha dado esa tranquilidad que un equipo necesita en ese tipo de situaciones que son muy ventajosas. Pues hoy por partida doble, porque el primero no tenía validez, mandando el Valencia, forzó el penalti Sadik, marcó Ramazzani y pizape.
1: Bueno, pues ahí está Largi Ramazzani, efectividad máxima para el Valencia en el lanzamiento de penalti, para ficarse per davante en este 1-0, pero ni hay que seguir, Miguel Ángel Bosio, ni hay que seguir. Y ahora sí pueden buscar el ese 2-0, que sería un poco el gol de la tranquilidad, porque ahí ahora van a apretar, ¿eh?
0: A ver, apretarán en la medida que tú se lo permitas. Si el Valencia sigue manteniendo la dinámica de ir controlando el balón una vez pase a que llegue al mediocampo, es decir, ellos como ahora pueden tocar todo lo que quieran detrás, que no pasa nada.
1: Bueno, pues Juventus Osasuna, el gol de Ramazzani de penal, fiabilidad máxima, sí señor, que seguro y que vestirá Largi Ramazzani. Ahora talla Tierrisa pilota, el balón que vuelve a recuperar los Osasuna. Ahora que es importante, Budimir y se való, busca el pase banda izquierda, entra Javi Galán, la central de área, el balón que ni a que traerlo ahí, y la trete, vuelve Unai Núñez, pero echar allá Diem, no se van a rendir, van a continuar. Ahí está Osasuna, Rosier, centrante y ya pilota, el lateral francés. La pilota de la bola recupera Sadik, ahora es Sadik, yes, que se la van a portar. Se la han portado a la disputa Sadik, ahí está Sadik, pero al final ahí no ha pogut. Y el balón, que el trago es Rando, entre Rando y Catena, que trago en esa pilota. Ahí va Rosier, a portarse ese balón a la disputa.
2: Buen trabajo defensivo, sí, de Sadik ahí.
0: Muy bueno, y en ataque, porque bueno, te olvides que recibe muchas veces como antes, solo. Se la tiene que preparar.
2: No, es que ese balón en largo le ganó la partida al defensor y se plantó solo ante Sergio Herrera.
1: Y ojo que ahora ataca Osasuna, Perill, la pilota de Islaria, el balón para Víctor Muñoz. La pilota tenía que entrar, tenía que ayuñarla ahí. La treta y volvió Unai Núñez en Yark. Y el balón otra vuelta ahí para Osasuna. De nuevo recuperante Isla Pilota. Ella dice que no se van a rendir ni molmenche. Eche Benen. Pues.
0: No.
1: En un buen momento y ahora Stenbechen Kongo intenta una otra vuelta cuando ha recuperado el balón de Danjuma. Danjuma la pilota para Urinic. Ahora Urinic le hace falta, sí.
0: Vale, ahora hay que sacar al equipo. Ahí tienen que ser inteligentes, ¿no?
2: Ir ahora todos, es donde sí que hay que meterle un poquito de pausa.
0: Todos
2: amiga,
0: para arriba, pero todos para arriba.
1: Sí, pero ahora también tenía que saber jugar un poco el partido, ¿eh?
2: Ya lo pide calma, Javi Perdi, Guerra.
1: Perdi, Chara, sí, están apretando, sí, pero... están acusando, sí. Bueno, que tienen que parar un poco el. El ímpetu de Eche, ¿eh? También ser un poco listos y saber jugar el partido. Cuando es esto, le Dimitris, que el que trago en Yark, buscando a Danjuma, Danjuma y Rosier.
0: Parado,
1: Rosier Danjuma. Y Danjuma, ni una espenta.
0: Parado, Danjuma, que le entras por detrás, Jolines, que es una falta segura, que es lo que quiere que el defensa que le hagas, que está de espalda, que se va fuera solo. No tiene otra opción. Chico.
1: Bueno, pues la pilota para Osasuna. El balón desde la banda izquierda es Javi Galán, el que trae de Chuar Herrera, buscar ahí a centrales. A Errando. Ahí está Errando, hombre, el balón. Esa pilota. De nuevo a la izquierda. Javi Galán. Buscante Raúl Moro. Atacante ahí. Ojo que se va. El tallanate ahí. Volve Unai Núñez. Evitant. Javi Guerra, que el balón isca córner. Una ayuda también de Javi Guerra y Herrera. Ahora buscante y se balón Yark de Dimitrieski. La pilota para Guido Rodríguez. Guido que la va a chugar ahí. Buscaba el pase. Era Urinic. Está ya muy cansado Urinic.
0: Sí, Urinic yo creo que sería uno de los posibles cambios, ¿no? Inclusive si queremos que haya un jugador que controle a Almeida, sería una opción muy buena, yo creo, ¿eh?
1: La pilota que va a ser pero Osasuna, es Víctor Muñoz el que tiene la pilota, buscando ahí a Rosier y esa banda dreta, ahora está ya vuelve Javi Guerra Boré, que trae esa pilota Javi Boré, Javi que la trae de Chuar Herrera Gaya que la ayuda en Yarke y no arriba Danjuma, la avantaje
0: pero
1: si Errando
0: la tiene que ir a buscar Danjuma, por favor, que has entrado hace un ratito.
1: Y la pilota para Osasuna, ojo que entra ahí Thierry Herrera, la trae Dimitrieski. Cantar ahí, o estaba intentando Raúl Moro. Ya di que no se van a rendir ni ambas isates brazos, ¿eh?
2: De hecho, van a introducir a un futbolista de ataque, como es Raúl García, autor de la diana del triunfo el otro día frente al Real Madrid, al terreno de juego. Vamos a ver si por Budimir o para juntarlo precisamente con el croata.
0: Seguramente lo querrá juntar.
1: La pelota para Osasuna, es Rosier, que busca el pase ahí. Pero Lucas Torró, Herrera, pero errando el central a la izquierda. Pero Javi Galán. Ahora talla Thierry, recupera la pilota lateral portuguesa, la porta Thierry, abore Thierry que se embaca Pamunt. Thierry que busca el pase para Sadik.
0: Banda.
1: Sadik busca Ramazzani, Pocherbona, entra Ramazzani, abore Ramazzani desde la banda. Ramazzani que se entra, rechaza una otra vuelta ahí de Javi Galán. Leno para Ramazzani, continúa el un contra uno, abore el belga, busca la centrada, el balón, Zapasechat ahí. Zapasechat per l'area.
0: No ha salido, sí, bueno, salió sí, de banda.
1: Ahora sí, de banda, sí, pero quina lástima porque no ha podido arribar ahí.
2: Pues ahí está el camión. Club Atlético Osasuna efectivamente va a juntar a Budimir con Raúl García, porque el que se marcha es Rubén García.
1: Pues va a juntar dos davanteros, sí, Va a juntar dos davanteros, Alessio Lichi.
2: Y mira, la reacción rápida de Carlos Corberán llama a César Tárrega.
1: Bueno, pues... El...

0: Primer se va a Traoré de banda, va a ser José Luis Gaya que fique la pelota, movimiento. Buscante ahí a Gurinic. Ok, se una espenta del árbitro Ukeroni Arres, que sigan. Y la pelota que va a ser... Pero Osasuna y el soporter.
1: Sí, pero mira, Gurinic se queda tendido sobre el terreno de juego. Autoriza el colegiado la entrada de asistencias médicas. También va al suelo el Capi, José Luis Gaya. Van a atender ahí al futbolista suizo. Hay movimiento en el banquillo del Valencia porque se va a producir esa doble permuta. Entrada al terreno de juego tanto de César Tárrega como de Jesús Vázquez.
0: A nuevos cambios.
1: Pues yo digo que se van a marchar tanto Philip como sí, José.
0: Yo creo que sí, porque Philip Urinic está ahí ya en la banda esperando. Pues ahí está.
1: Ahí está la permuta.
0: Gaya, sí. Se va Urinic y Gaya.
1: Gaya.
2: Y en el 14, José Luis Gaya.
0: Pues ahí están Scambis.
1: Pues, claro, Corberán está diciendo que no, que Thierry no, porque se había confundido. Parece ser el cuarto árbitro al mostrar el cartelón. No se marcha Thierry, el que se marcha es Philip Ugrinic.
0: Correcto.
1: De hecho, las instrucciones que había aquí en estos últimos instantes desde el banquillo era Philip al suelo, se para el encuentro, Gaya al suelo, se para el encuentro y reajustamos ante la salida de Raúl García. Y ahora pasaremos a jugar con una defensa de tres.
0: Ahí sí, es. Replantecha Carlos Corberán el partido, colocan tres centrales.
1: Movimiento de ajedrez,
0: Núñez y Tárrega. En dos carriles ya para Jesús Vázquez, que entra per Gaya y Thierry. Y bueno, 5-4-1 podían decir, ¿no?
1: Sí, 5-4-1.
0: Bueno, pues reforza la defensa. Teniendo en cuenta que ahora estén dos davanters, Budimir y Raúl García. En cara que está en frente un buen trabajo defensivo, también una defensa de cuatro, pero ella echará en la entrada de Raúl García.
1: Claro, ahora ya
3: él tiene la
1: mediana igualdad entre delanteros y eje de la zaga, claro, y ha querido seguir con esa superioridad.
3: El entrenador tiene la opción de o retrasar a un medio como central o meter un central más como ahora, pero claro, hay que tomar las marcas. Es decir, lo que no puede ser es que...
0: Bueno, pues ahí está Joan Xomer, trae la falta, busca Javi Guerra. Javi Guerra rechiranse, le han hecho una falta y no la pita. Y no la pita. Ojo que no la pita, se la importa Lucas Torró. La contra, pero Osasuna. Víctor Muñoz de la pilota. Víctor Muñoz, pero a mí la falta me pregunta.
1: Falta
0: clara,
1: ha sido clarísima.
0: Pero falta sí, me pregunta clarísima.
3: Sí. Y además es que se puede llevar el balón si sigue jugando y no sigue porque ve el patadón que le meten.
0: Pues ahora pinche esa pilota Osasuna, dislaria. El balón. Falta en ataque del davanter
1: de Raúl García sobre Leis Sommer.
0: Sí,
1: y Raúl García que se va las manos a la cabeza.
0: Falta de Raúl García sobre Leis Sommer.
3: Va.
0: Minuto 70, Wii de partido, 33 de la primera par. Continúa ganando el Valencia 1-0. Y ese gol de Ramachan en el minuto 66 de penalt. Pero bueno, ahora sí pueden marcar un segundo gol que nos done la tranquilidad necesaria para afrontar el tram final de partido en garantías de exit o al mig para evitar un patimiento excesivo. A lo que trabo Osasuna, la pilota que
3: el equipo está bien, está replegado detrás. Lo que hay que tomar bien son las marcas.
0: Esta catena.
3: Lo que no pueden hacer es repartirse los espacios como lo que están haciendo. Cada uno tiene que ir uno. Son tres centrales. Dos centrales tienen que ir sobre los delanteros.
0: Pilota ahora una otra vuelta penchada en la frontal del área. Ojo y se baló, pero Budimir. Y ahí estaba. Ve Dimitrievski entre Xomert y Tárrega.
1: Ya parece que se ha hecho daño esto de Dimitrievski. En esa acción con ante Budimir cuando salió el guardameta macedonio del Valencia Club de Fútbol.
3: Pero lo que te decía es que Budimir recibió con el pecho de cara a portería. Se supone que con tres no tienes que tener problemas. Tienes que tener un central pegado a tu espalda. No se puede girar.
1: Ellos preparan ahora triple cambio, ¿eh?
0: Sí.
1: Están Juan Cruz, Quique Barja y Moy Gómez. Listos para ingresar al terreno de juego. Un movimiento por parte de Alessio Lizzi. A ver si aprovecha.

0: Que el partido está detenido para introducir esas permutas. Que fuera técnico del Levante Unión Deportivo, ahora cuajando una muy buena campaña en las filas de Club Atlético Osasuna. Ahí están los cambios, efectivamente. Los tres futbolistas que anunciábamos, uno de los que se marcha es Raúl Moro, el otro Errando y Lucas Torro. Y al verde, lo que comentábamos, Juan Cruz, Quique Barja y Moy Gómez.
1: Cambis que fa Alessio Lichi en Osasuna. Mientras tanto, continúa atento al portero Valencia. A Stole Dimitrievski en este minuto 35. 80 de partido, 1-0. Guañante el Valencia, que donaría un voto importante en la clasificación. Sobre todo se añuñaría de esa zona perillosa, la zona del descens. A 5 puntos estaría del Mallorca. Pero bueno, eso encara no se ha acabado. Encara queda molt per davant. Y a veure si podem anar a buscar ese 2-0, per evitar ese patiment final.
0: Lo que se conoce como matar el partido.
2: Yo, para mí, hay un jugador que lo puede hacer, pero bueno, dado que los cambios que se hicieron, que era Almeida, ¿no?
1: Bueno, encara falten, pot fer més canvis, el míster, continua estant calfant en la banda, està Goduro, està Almeida, està Diego López.
0: Nos faltan dos por sí, realizar.
1: Ara poden fer més canvis. Bueno, pues, el balón ya en movimiento, está Sadik, buscando a Dan Yuma. A veure Dan Yuma, busca a Jesús Vázquez en la banda, a veure Jesús que trata de anarsen, continúa Jesús en la pilota, Jesús que se va, busca la centrada, Jesús, la pilota que la trago ahí, el central de Osasuna, la Junyen Eich, busquen ese balón, Yark, amunt en el bote, estaba... Ve Unai, apareix Guido Ramazzani, a veure, ahí está Guido Rodríguez amb la pilota, no la pergues, la
2: no,
1: perd,
2: no, no, no.
1: Ojo que la perd Guido Rodríguez, se l'emporta Osasuna, ataque Neig des de la banda esquerra, se való ahí, que fica Osasuna dins l'àrea, a córner Unai, l'ha tocat Unai.
2: Estava
1: Núñez,
2: solo Guido allí,
1: y a córner, sí.
2: Se complicó la vida cuando tenía el pase de frente, de cara.
0: Segundo córner en lo que llevamos de encuentro para Club Atlético Osasuna.
1: Es el córner que va a ser para Osasuna.
0: Venga, atención a las marcas,
1: no Perisi. Va Moncayola, Traore y ese córner desde el canto izquierdo de la portería del Valencia. Atenta ahí a las marcas, allá va Moncayola. La pilota el balón pasat. Abore Thierry, no arriba. Ahí el balón que va a ser para Osasuna. Que trata de chugar a Rere. Buscar y se való. Espera que llueve el equipo Navarrés de nuevo de la banda izquierda.
0: Hay que evitar el centro. Ahí, sí.
1: Juan Cruz en Orisha pilota. La centrada y en tapa Thierry. Y es córner. Pero Osasuna. Córner en contra del Valencia. Echará. Van a aprovechar este tipo de jugades. A való parat.
2: Tenemos que aguantar.
1: Allá van ahí va también.
2: Un
1: el central de Osasuna. Ahí se való. El balón de Islaria, ve Dimitrievski. Molt bé, amb autoritat ahí. Segur el porter de València per a fer-se amb el balón. Stole Dimitrievski. El balón penjat d'Islaria.
0: Muy bien, seguro ahí Stole.
2: Pero ahora tenemos que salir de atrás, va. Es que estamos... Están... La defensa está por delante de... Del área grande, no. Tiene que acompañar. Si sabes que tu portero le va a pegar en largo... Ves al medio a disputar el balón.
1: Bueno, pues ahora ataca una otra vuelta a Osasuna. Ojo a la centrada de nuevo. El balón de Islaria. Ojo ese balón. El remat. La trae la pilota a Guido. Se la emporta Guido Rodríguez. Ahora en la grata a Guido. Sí.
0: Falta ya amarilla. Sí. Ellos piden manos, por cierto.
2: Sí, en el área.
1: Archeta, brava.
3: Para Moy Gómez. Gómez.
1: Para Moy Gómez. El jugador que acaba de entrar al terreno de choc.
2: El en el área nuestra, no, que está mirando el árbitro eso.
1: Pues anem a veure, porque sí. Están reclamando unes mans de Guido.
0: Exacto. El colegiado en el directo decía que
2: la tiene pegada
0: se protegía,
2: al cuerpo.
0: Exacto.
2: La tiene pegada al cuerpo. Da igual lo que digan, que la tiene pegada al cuerpo.
1: Pues ahí está. El árbitro.
0: Está hablando con pues, César Tárrega, el colegiado.
1: Consultant.
0: Ojo que salen desde el banquillo de Osasuna. Alessio Lichi dice que la tiene despegada.
2: Sí, ellos que digan lo que quieran, está claro. ¿Qué va a ser?
0: Tratando pues, de meter presión.
1: El VAR Consultan la jugada.
0: Dice que no hay nada el colegiado.
2: No, es que no hay nada.
0: Desde el bar le dicen que no hay nada.
2: En el momento que chuta.
1: No, yo no puedo ser man.
2: En el momento que chuta.
0: Mira Guido. Guido se va hacia el banquillo del Club Atlético Osasuna.
2: Claro.
0: Y dice que no, que él las tiene completamente pegadas. Pero mostrando carácter ahí el argentino, Miguel.
2: Claro, es normal. Vamos a sacar al equipo. Vamos, equipo, salir más. Salir
1: bueno,
2: más
1: pues
2: de atrás.
1: Estamos en el 40-85 de partite. Tram final de encontro. El Valencia defensa anti-segol. Guañan per la mínima. Vamos. Este 1-0. Baló a Munt. Sadí que no puede arribar a Borja Pilota. Guido se fan bella. Ahí está el argentí. Ve Guido Rodríguez. Se va lo buscante ahí a Ramazzani. Javi Galán. Que se anticipa a Ramazzani. Se aporta la pilota al lateral. A izquierda de Osasuna. Que cambia el choc. Busca banda dreta. Pera Rosier. Rosier. Pasada rere per a Catena. Catena. Ficantiche baló per a Moncayola. Para Javi Guerra. Guido. Ahí está Sadik en la pilota. Sadik en el baló. Se la emporta Sadik. Continúa Sadik en la pilota. Y necesita ayuda al pase a rere.
0: Bien Sadik.
2: Qué bien Sadik.
1: Comer, tirar ahí la pelota.
2: Venga,
1: para Jesús,
2: Jesús
1: Vázquez,
2: venga que
1: Jesús
2: pueda.
1: La banda. El pase ahí para Sadik. Ojo que arriba Sadik.
2: Ah.
1: No sé si es Barat.
2: Quiso.
1: Para Sadik y ahora la contra, pero Osasuna se la emporta a Rosier. Rosier buscante el pase.
0: Ojo que hay que volver.
1: Ahí se banda. Ojo para Raúl García. Pencha la pelota. El remata Dalt. Remata ahí Dalt. Budimir.
0: Se vienen los últimos cambios, Habla Carlos Corberán con Diego López. Va a reaparecer sobre el terreno de juego el Guajín. Y el otro va a ser Hugo Duro.
1: Pues,
2: sí.
1: Los últimos cambios, sí, que va a hacer el míster. Hugo Duro y el Guajín.
2: Va a sacar Diego a López. Sadik.
1: Se envía el minuto 86. Yo creo que se va a fechir, pero no se van a fechir. 4 o 6 minutos,
0: Si no más, te digo.
2: O más también.
0: Yo te digo que más.
1: O mes de 5, sí.
2: Yo creo que sale Sadik y Ramazzani, ¿no?
1: Tanto en cara queda Molt. Queden 3 minutos para el 90. Me se la fechit. Era defensar y ese gol que de momento está donando la victoria, que sería importantísima para la Valencia. Guantes a Osasuna. Rosier, el que busca reír el pase ahí para Catena. Catena la pilota. Catena. Y lleva la ópera. Que juega ahí Moy Gómez. A la izquierda para Javi Galán. Ahí está la Alacantí Rojales. Moy Gómez. Galán. A la izquierda. En ópera Juan Cruz. Oye, pilota penchada. Ve Dimitrievski. Ve Dimitrievski. Atenta y segur para Fersen Bélvalo. El portero del Valencia.
0: Importante que esté dominando como ha estado dominando hoy el juego aéreo Stoly Dimitrievski,
1: Pues allá va el portero del Valencia a colpechar en Yark, a buscar territorio navarrés. Ahí no arriba Sadik y esa pilota. La vantage para central de Osasuna. Se la emporta ahí Juan Cruz. Ahí está Galán. Javi Galán penchando esa pilota. Talla B. Unai Núñez. Javi Guerra que lo va a emportar y
2: se
1: baló.
2: Se le fue muy largo.
1: Y la lleva Javi Galán.
0: Sí, yo creo que no vio a Javi Galán.
1: Ojo, se la emporta Javi Galán. El balón para Moy Gómez. Cambia ahí el choc. Busca el pase para Raúl García. Raúl García y Rosier desde la banda. Rosier que la retalla. La va a colocar una otra vuelta. El pase para Moy Gómez. La pinchada de Islaria. Ojo, ese balón. Ni hay que traerlo ahí. Ahora ni hay que ser contundente en Isaria. Ni hay que ser contundente en Isaria defensivamente. Tárrega. Y ahí trae la pilota finalmente.
0: Mira Sadik con Sergio Herrera.
1: Sí, Sergio Herrera. Y el balón a otra vuelta, pero Osasuna. Ataque en hecho una otra vuelta desde la banda derecha. Es Rosier el que busca la centrada. Dislaria, Boris Chevaló. Arriba Thierry en la disputa. En Raúl García. Raúl García y Thierry. Y el balón es Porta. Estreta de Porta.
0: Muy bien, Titi ahí.
1: Estreta de Porta.
0: Ojo ahora que se las tiene con Stoly Dimitrievski. Y de momento lo que se van a realizar son los cambios en el Valencia. Se marcha el autor del gol del triunfo, Lajir Ramazzani. También se marcha Sadik Kumar, el hombre que ha provocado esa pena máxima. Lo dicho, Zipi Zape abandonan el verde con la ovación de Mestalla. Protagonistas en esa diana que nos está dando el triunfo por el momento. Y al terreno de juego, Hugo Duro, y Diego López, el Guajín, que regresa después de ese problema de rodilla. Saluda a Sadik, al respetable. Hace lo propio Larry Ramachani.
1: Pues ahí está el doble cambio. Entra el Guajín, Diego López, que reaparece después de la segunda lesión. Y entra Hugo Duro, per Sadik y Ramachani, el autor del gol que está donando la victoria al Valencia. Ese gol de penalti en el minuto 67. La victoria que sería importantísima. Pues
2: 8 minutos.
0: 8 minutos de tiempo extra hasta el 98, yo lo decía.
1: Sí, sí.
0: Muy optimista era cuando hablabas de 4-5, pero vamos.
1: Pues 8 minutos, queda un mon en cara, queda moltíssim en estos 8 minutos de temps extra. El Valencia per a defensar ese gol. Que te perdaba Antojo, se aporta la pelota Víctor Muñoz, centra Islaria.
0: Portería.
1: Es porta,
2: se
1: sí.
2: Cae solito.
1: Es porta.
0: Le faltó ponerse es las porta. Gafas de bucear.
1: Es porta, sí, sí, que gusta ahí. Víctor Muñoz se ha dicho a caure. Aquí hay uno,
2: sí,
1: se ha dicho a caure.
2: Jesús había perdido la posición, pero sin embargo recuperó bien. Y cuando ya se puso por delante del atacante, lo único que le daba del atacante fue tirarse.
1: Venga, para Valencia, que estén ya en el temps final, en estos 8 minutos de temps extra. Un esfuerzo final para que esta victoria no se escape de Mestalla. Estos 3 puntos que serían importantísimos para ayuñarse y Sassuna al descens, para distanciarnos. Pero bueno, ahora es Osasuna el que recupera el balón. Ahí está Altayer, ahí Xomert, disputante y ya pilota. Ahora ese balón que trata de arribar Moy Gómez. Moy Gómez que arriba, que fica la pilota a la banda izquierda. Ahora ese balón. Entraba también Javi Galán, la pilota en la frontal del área, continúa el perilla por Diego Valencia, el lanzamiento, ha tocado ahí en Unai Núñez, se balonea que ayuñarlo del área valencianista.
2: Eso es, pero tiene que salir el equipo.
1: Y ahora el balón a Herrera, espera el soporter de Osasuna, espera Sergio Herrera, que torna a pinchar y ya pilota al área del Valencia.
2: Bien,
1: la
2: Jesús.
1: Toca, ve Jesús Vázquez anticipándose, ve Jesús, balón a Munt.
2: Solo.
1: Tarrega.
0: Había fuera de juego en la acción anterior. Hecho,
1: sí. Estaba la jugada anulada
2: a favor del Valencia.
1: Fuera de Valencia.
0: Sí, calma.
1: Fuera de venga. Osasuna, venga. Que pasen es Minuch.
2: Claro, saca el portero y todos para arriba.
1: Ya ne pasen dos.
2: Abrir el campo, claro.
1: Ya ne pasen dos de Swift, que ha decretado el árbitro.
2: Hugo Duro, date vuelta, si no no ves el balón.
1: Pues allá va. Esto le Dimitrievski. A ficar la pilota, muy bien para Valencia, buscando territorio navarrés, el balón a Munt. Ahí no puede arribar Hugo Duro, tampoco Thierry, se va fuera directamente y se baló. Espera que siga banda, pero Osasuna. Aranía que, pero avanza el cambio.
0: Sí, va a entrar Osambel al terreno de juego, se marcha Moncayola.
1: Pues ahí está el cambio.
0: Está canterano.
1: El último cambio para Osasuna. Está perdente este partido. Per la mínima. Guañante el Valencia. Balo que recupera ahí Osasuna. Borisha pilota que se está a punto de recuperar la Danjuma. Rosier.
2: Vamos, Danjuma.
1: Rosier y Danjuma. A Borevo Duro la disputa esa pilota.
2: Fuerza, Boduro.
1: El balón que se importa Moy Gómez. Cambia no el choc. Busca a banda izquierda. Y se baló en perill. En Caranta ahí. Busca entrar a Javi Galán, el lateral que se entra a la pelota de Islaria. Boris remate, ni a que traerlo de ahí. La treta ahí. Jesús Vázquez, cuando recupera de nuevo. Osasuna la pelota. El balón es de Víctor Muñoz. Arrere para Rosier. Rosier
2: vamos,
1: que la fica en la
2: uno
1: frontal
2: que salga.
1: Para Moy Gómez. El Jansamén se va fuera.
2: No,
1: el Jansamén se va fuera. Queden 4 minutos y mitz.
0: De pie intensidad, era Xomert que salía ahí a taponar ese disparo a sus compañeros.
2: Sí, pero es que, perdona Víctor, es que me caliento porque la jugada viene la previa de Hugo Duro que va a disputar un balón y pone la puntita como una bailarina de ballet.
1: Está ya animantes, mes
2: pégale
1: 40,
2: con fuerza, 4, hombre.
1: Mes de 44.000 en este tram final. Animanta al seu equipo.
0: Jugador número
1: victoria,
0: 12, factor clave Mestalla, siempre lo decimos.
1: Espera que la victoria no se escape en este tram final de encontre. Estos 4 minutos que queden. Swift que ha fechit el árbitre. Eso es lo que le queda a este partido. Banda que va a ser. Era el Valencia. En calma, en tranquilidad. Va a Thierry a ficar. Y se baló en movimiento el lateral portugués.
2: Amarilla, ¿quién?
0: Ya le ha mostrado, creo, tarjeta amarilla a Quique Barja, ¿no? Por las protestas.
2: Ni idea.
1: Tarjeta groga, yo creo que también espera. Espera, jugador de Osasuna. Pero bueno, va a Traoré de banda, Thierry. Thierry buscando Goduro. Corre el madrileño. Bueno, Goduro en la pelota. El balón que se va fuera. Y es banda para Osasuna. Servicio de banda para Osasuna. Tienen 3 minutos. 3 minutos del 8 que ha fechado el árbitro. Ha hecho lo que le queda al Valencia. Venga, un esfuerzo final. El balón que talla Thierry. La pilota Munt. A Borio Goduro. Ojo, que repuna colchado Goduro, Repuna
0: colchado. Nada, sigan, Goduro, sigan. Catena.
1: El árbitro que continúa el choque. Ojo, y la pilota continúa. Pero Rosier, pero Osasuna. A Borio Rosier. Buscando ahí a Víctor Muñoz, no. El pase para Moy Gómez, ahora sí. Buscando a Víctor Muñoz, este es habilidoso, es perillos. Pincha la pelota, dis la área. La tret, molve ahí Schomert. Javi, ahí la pelota la trajo Javi Guerra. La toca. Y se baló que se va fuera. Es banda.
0: Menos de 2.5.
1: Y queden 2 minutos y medio. Espera que acabe el partido. Pues... el Valencia defensante y ese gol que ha marcado Ramazzani de penal terminó 67 para emportarse 3 puntos importantísimos, 3 puntos d'or en este tram final de encontre. Való ahora una otra vuelta, buscando ahí a Budimir, la pasada de Schomer para Dimitrievski, Dimitrievski que trao en Yark, való a Munt que recupera Osasuna una otra vuelta, el való que juega ahí Javi Galán, arrere la pilota para que la traga ahí Juan Cruz. Juan Cruz. Se va una otra vuelta para Raúl García. Arrere para Moy Gómez. Ahí la tela la cantí. Moy Gómez que cambia el choque. Busca la centrada, la frontal del área. Ni a que traerle ahí esa pilota. Está Unai Núñez. Entra desde la banda izquierda. Busquen la centrada. Echa el balón. Pencha. Tenemos a Bore. Ve Dimitrievski.
0: Otra bien. Vez Escole.
1: Ve Dimitrievski, sí, señor.
2: Qué bien la agarró.
1: Ve Dimitrievski. Queda minuto y mig.
0: Dominando queda el juego aéreo.
1: Queda Venga Valencia. Queda minuto y mig. Minuto y medio, espera que acabe el partido, espera que se cumplisquen es 8 minutos de temps extra. Balón Yarca ahí para Goduro.
0: Bien, Hugo, en esta ocasión ahí.
1: El balón para Diego López, la fica ahí arriba para Javi Guerra. Una otra vuelta el balón para Goduro. Abre Hugo Duro, busca el pase para Javi Guerra. Entra Javi Guerra, ya saben, Selimbal.
2: Te apures que por el medio.
1: Selimbal, está Javi Guerra, queda un minuto.
2: Por el medio venía
1: queda
2: solito.
1: Un minuto. Venga con Tenrere. Espera que acabe el partido. Usa pilota Herrera, Sergio Herrera. Está a punto arriba, Hugo Duro. El balón espera que la traga. Ahí desde Darrere, Osasuna. Es Osambela y Sergio Herrera. La pilota para Moy Gómez. La van a pinchar en la frontal del área valencianista. Venga, ojo, ese balón. Entra la isla área Nebore, Quiñona, Caiguda y Noni Arres. Lila Tretierri, neta. Y ahora sí
0: y
1: que
0: pita falta.
1: Y ahora sí que ni falta. Y ahora sí que ni falta lateral.
0: Pues va a ser la última para
1: y
0: ellos.
1: Y ahora sí que ni falta lateral y puede ser la última, venga. Esta es la última, ni hay que defensarla en todo.
0: Sube
1: venga.
0: Sergio Herrera.
1: Defensa, defensa, defensa, Valencia. Pucha también Sergio Herrera. El portero de Osasuna, porque es la última. Tení que defensar la Valencia, venga. Y ya falta perillosa, falta lateral. Desde.
0: Levanta los brazos desde el banquillo Corberán, los suplentes de
1: la
0: pie.
1: Portería, la frontal del área del Valencia, venga.
0: Hay que defenderla con
1: y
0: todo.
1: Falta, sí, contundencia la defensiva.
0: La victoria en juego.
1: Venga, allá va la falta, pero Osasuna, el balón monta, Neborisha pilota, el balón atrás, alta penchata, ahí está Dimitrievski.
0: Falta de Sergio Herrera, ¿eh? Sí. Y ojo que se las tienen ahí sí, Dimitrievski y Sergio
2: se
0: Herrera.
2: Tienen que comer.
1: Se lo tienen.
0: No, no, nosotros no hagamos nada, que estamos en el interior de nuestro área, ¿eh?
2: Se lo tienen que comer.
1: Han espentado claramente a Dimitrievski. La han espentado claramente.
0: Sí, Sergio Herrera.
2: Claro.
1: Se la han espentado claramente.
2: Se lo tienen que comer ahí.
0: Ahora se abrazan Dimitrievski y Sergio Herrera. Uf, la última, ¿eh? Ahí ha estado.
1: Bueno, pues ahí estaba, sí, señor. Pues allá va Dimitrievski. Porque es que le ha pegado una espenta de por, ¿eh? Le ha pegado una espenta de por. Sergio Herrera.
2: ¿Qué ha pitado el
1: final? A Dimitrievski. Pues anemo ahora.
0: Final.
1: Ahí está el final. Ahí está el final. El Valencia que guaña este partido importantísimo. 3 puntos d'or para colocarse en 29 puntos. Allunyarse de la zona del descenso, 5 puntos ya del Mallorca y empatar en ese lloc 12 amb Girona y Sevilla que encara tendrán que jugar, pero bueno, ahí tenim Ixos 29 punts importantíssims el València per ixa victòria, per ixa gol que ha marcat l'Argi Ramazzani de penalti en el minut 67, que ja diem ha donat una victòria al València importantíssima. 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
0: Como no puede ser de otra forma, había ganas de volver a sumar de 3 en 3. Sabíamos que Mestalla era factor clave, que por aquí pasaba esa posibilidad de coger aire en la clasificación, de distanciarte de la zona de descenso si aprovechaban los resultados de la jornada. Y dicho y hecho, más 3 para nuestro equipo gracias a la diana del Argi Ramazzani desde los 11 metros. Rostros de felicidad en los jugadores del Valencia Club de Fútbol, que disfrutan, que saborean la victoria conseguida hoy en casa delante de nuestra gente ante un Club Atlético Osasuna que era el equipo más en forma en esta segunda vuelta de la competición, que hoy ha plantado cara, pero la dupla Sadiq Ramazzani al final ha sacado petróleo para conseguir un triunfo importantísimo. Sonríe Ramazzani, sonríe Sadiq, sonríen los jugadores del Valencia que continúan abrazándose y que están ahí en esa zona del terreno de juego, agradeciendo también la presencia de los más de 44.000 valencianistas presentes en el Camp de Mestalla ante una situación de necesidad, de tener que ganar, de tener que sacar el partido adelante. Pues volvemos a sonreír porque apareció Ramazzani, apareció su calma, su tranquilidad desde los 11 metros. La voltereta del belga es sinónimo de celebración, de victoria, más 3 para los nuestros. ¿Qué falta hacía? Superar este primer compromiso y distanciarnos de la zona de descenso. Son 5 puntos y el Valencia escalando posiciones a la espera de ver cómo se cierra la jornada y los futbolistas que se quedan presentes sobre el terreno de juego delante de esa zona de animación que salta ahora cantando de alegría con el triunfo del Valencia.
1: Victoria vital, Miguel Ángel Bosio, victoria importantísima, 3 puntos per al Valencia.
2: Hombre, preguntémosle a los aficionados que están saltando ahí con ellos. La verdad que teníamos ansiedad, ¿verdad? Antes del partido, teníamos ansiedad durante el partido, inclusive cuando veíamos que llegábamos bien, hacíamos un buen trabajo, pero no llegábamos a concretar, a definir. Y mira, en la jugada más inesperada, es decir, esa es la virtud que tiene que tiene este equipo en determinado momento, que no dio un balón por perdido prácticamente y afortunadamente, es decir, terminó en un penalti la jugada y Ramazzani terminó convirtiendo, ¿no? Sin ninguna duda que es una satisfacción para todos, la tranquilidad de sumar 3 puntos y esto, una vez entras al vestuario, disfrutas con tus compañeros. Pero ya cuando sales del vestuario, a pensar en la semana que viene, que tenemos 3 puntos más que conseguir.
1: Aferrarse a Mestalla. Ahora sí. Venían 2 partidos consecutivos a casa. El primer este es Atret en davant, en ese gol de Ramazzani. 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
2: Sadiq provocó un penalti. És que iba a caer, a ver, es decir, hoy hubieron jugadores que ya han hecho un trabajo espectacular. Y a veces es digno de que se les nombre, ¿no? El caso de Javi Guerra hoy fue una máquina constante de trabajo, de trabajo, de trabajo, tanto defensivo como ofensivo, en el centro del campo. Y te vas moviendo por el resto del campo, empiezas con él y sigues con unos cuantos, ¿no? A mí, por eso te decía hoy, cuando yo veía a un equipo que quería, que estaba trabajando bien y que era merecimiento de meter algún gol, ¿no? El problema era eso, la definición a la hora de definir.
1: Sadiq molt bé, Ramazzani con diem, pues efectivitat màxima en els llançaments de penalt, no li tremolen les cames, té una sang freda.
2: Me dan miedo.
1: A Bosio li dona fort, però ahí està l'efectivitat, ¿eh? No.
2: Hombre,
1: falla ni uno, ¿eh? 3 gols de penalt, 4 en el compte particular, ¿eh?
2: Que lo siga tirando todo. Y ojalá que haya muchos a favor nuestro, ¿no? Bueno, pero yo te digo algo, me quedo muy contento con el trabajo del equipo, ¿sí? además de la victoria, lógicamente, ¿no? Pero me quedo muy contento porque tanto los que se iniciaron como luego los que se fueron incorporando entendieron ese trabajo de esfuerzo, de labor, de conjunto, y el Valencia tiene hoy una muy merecida victoria, ¿no?
1: Una victoria que ya dice al equipo en 29 puntos, Tallunyes del descens, a 5 puntos, y ahora pues afrontes lo que será el próximo partido en Mestalla también davant l'Alavés, otro equipo que está, que tú ya has avanzado en la tabla de la clasificación, pero que también es un rival, que lo que han dicho, a tratar no también hay... de guañar, pero a anar ya fuchint de manera definitiva, dice la zona del descens, Bocio.
2: A ver, lo que menos puedes hacer es que quedarte con la victoria de hoy y jugar ante el Alavés con que ganamos la semana pasada, ¿no? Tenés que seguir jugando con ambición, con ganas. Y sobre todo una cosa, es decir, hay frases que están hechas que te dicen que no hay rival fácil, ¿no? Y entonces, ¿por qué darle la oportunidad al rival de que te quite puntos y más jugando en casa? Pues, como hoy, a trabajar como hoy y bueno, y que la suerte de cara al gol se nos mejore un poquito, ¿no?
1: Bueno, ahora después analizaremos también lo que han sido los nos propis. Estem parlant de Sadik, que ha fet un molt bon partit, Ramazzani, la seva efectivitat.
2: Ramazzani ha sorprendido mucho, Ramazzani, ¿no? Porque lo veíamos como extremo y, sin embargo, se movía por todos lados.
1: Pero m'ha agradat molt també la dupla en el centre del camp, Guido Rodríguez, Javi Guerra, ¿eh?
2: Anduvieron muy bien, trabajaron mucho, controlaron bien. Por eso te digo, es que te pones a mirar, en defensa también se trabajó muy bien. A Terry lo vi flojito en un principio, pero luego se incorporó al resto del equipo. Gallá dio todo lo que podía, cuando entró Jesús Vázquez otro tanto de lo mismo, entró con ímpetu, con ganas. Es decir, me voy satisfecho de Mestalla como valencianista y me voy contento, sobre todo por la victoria, pero además por cómo jugó el equipo, ¿no?
1: Y portería cero, que era muy importante. Ech, al final acabamos en dos davanters, la portería cero.
2: No lo hemos nombrado en ese destaque de jugadores, pero nuestro portero en el juego ha estado espectacular.
1: Bueno, gracias Miguel Ángel Bocio.
2: Hasta la próxima.
1: Víctor Barea está ya en un protagonista especial, Largi Ramazzani, el autor del gol de la victoria del Valencia. Víctor.
4: Efectivamente, Robi, aquí estamos con Largi Ramazzani. Bueno, Largi, otro penalti tuyo, otro más tres, victoria importantísima del equipo. ¿Qué tal? Muy buenas.
5: Hola, muy buenas. Estoy muy contento por el equipo y por yo mismo y los tres puntos a casa.
4: Hoy te ha tocado lanzarlo dos veces.
5: Sí, no vi lo que pasó, pero a mí me da igual. Si tengo que meterlo otra vez, no pasa nada.
4: ¿Escogiste el mismo lado incluso?
5: Sí, porque yo sabía que voy a marcar y ya está.
4: Vaya racha, pleno desde el punto de penalti, más el golazo que le marcaste al Levante Unión Deportiva. Muy buen momento el tuyo, Largi.
5: Sí, estoy cogiendo confianza y yo quiero ayudar a mi equipo en cualquier momento y lo estoy haciendo y estoy contento.
4: Una victoria muy importante la de hoy, volvíamos a casa, había que lograr la victoria y el equipo ha competido y se lleva ese más tres.
5: Sí, esa victoria es para la afición porque lo necesitamos y estamos felices ahora. Ahora hay que seguir y tener un buen racha hasta el fin de temporada.
4: Nos distanciamos de la zona de descenso, son 5 puntos después de los resultados que se han dado. Nueva oportunidad el próximo fin de semana para volver a ganar en casa contra el Alavés, ese es el objetivo.
5: Sí, estamos en casa con nuestra afición y esperamos que darle alegría y a seguir.
4: Haces mucha alusión a la afición, coreando tu nombre hoy ya incluso.
5: Sí, no sé, es un, ¿cómo se dice? Estoy contento que la afición hace esto.
4: Ahora te va a volver a tocar a analizar tu gol desde el punto de penalti. El otro día te veíamos cantar el gol de Hugo Duro, también el de Sadik. Ahora, para cuando quieras, te animas y cantas uno en la radio.
5: Si lo tengo que hacer 100 veces, lo hago 100 veces.
4: Gracias, Larry, enhorabuena.
5: Gracias.
4: Las palabras de Larry Ramazzani, nuestro futbolista, contento, feliz por el máster Roy.
1: Ramazzani, el autor del gol de la victoria de penal, ya aporta 3 penals, efectividad máxima, 4 en el seu compte particular, estaba contento. Satisfet com estem tots en esta victòria de València 1-0 davant Osasuna.
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8: Todo nace desde 1957. Después de suceder la riada, quieren poner una persona para que se dedique a cuidar a los jugadores, digamos, de atenderlos, ¿no? A que no les faltase de nada, en fin, atenderlos. Contactaron con mi padre. Mi padre, pues fíjate, un chaval de 27, 28 años, y lo pusieron de camarero del Valencia. Y él se dedicaba a cuidar a los jugadores a cuando viniesen de los partidos, cuando viniesen de la concentración, del hotel, cuando antes estaban en el parador. Les preparaba el café, les preparaba el té, luego sabía cada uno lo que quería. Servirle pues la fruta, lo típico, mini bocadillos, sándwich pequeñito, lo que cogen los jugadores después de un partido, ¿no? Lo que quieren, piezas de fruta, bebidas isotónicas, lo típico, ¿no? Las bromas, igual que los jugadores le hacían a Spanietta, pues también se le hacían a mi padre. Mi padre estaba con ellos de toda la vida. Es que cuando entró, por ejemplo, Ricardo Arias, fíjate, se ha estado años, mi padre ya estaba. Y cuando se retiró Ricardo Arias, ya estaba. Y en su homenaje. Y yo qué sé, Manolo Botubó cogía y antiguamente eran unas barras de hielo. Hacíamos cachitos, le metíamos todo en las neveras de madera que habían. Y entonces, pues a veces mi padre tenía guardada la maza y cuando iba por ella no estaba. Y siempre era Botubó que la guardaba o la escondía. Hasta que llega en la noche vieja del 97 y fallece mi padre de repente, ¿no? Entonces continúo yo en su lugar. Yo estuve hasta mitad del 2008. Mi padre, de siempre, pues llevaba una chaquetilla blanca de camarero, que era la que te distinguía, ¿no?, de la gente. Luego, la última temporada, se modernizaron, digamos, y yo llevaba una camisa negra normal y pantalón negro. Ese era el uniforme. Todo lo que se hacía en Mestalla, veníamos una o dos veces por semana por partidos. Nosotros nos encargábamos dentro del camp de Mestalla todo lo que eran vestuarios y enfermería. El Valencia, como siempre, pues juega cada 15 días, en teoría, ¿no? Semana sí, semana no, lo que es el primer equipo. Pero nosotros también hacíamos los servicios de vestuarios del Mestalla. Y antiguamente, los domingos por la mañana, recuerdo que a las 10 jugaba el Valencia Amateur, que era un equipo que estaba en regional, y luego jugaba el Mestalla. Homenajes, cualquier cosa, acto músico. Tengo el honor, porque eso no lo puede decir nadie, ¿no?, aquí en España, que en Mestalla, sabéis que fue la sede de la selección española en el Mundial 82, mi padre, yo tengo la acreditación, fue el camarero, además con el vestuario nacional del Mundial 82 de la selección española, en este caso fue también de Honduras, Irlanda y Yugoslavia, que eran entonces las que jugaron contra España, vestuarios de árbitros y todo. Entonces mi padre y yo éramos los camareros del Mundial 82. Aquí en Mestalla hemos vivido muchos momentos emotivos y momentos muy buenos, momentos súper felices. Yo he tenido el privilegio, mi padre también lo tuvo, mi padre siempre lo decía, yo es que ser camarero de Valencia es mi vida. Por encima de todo, lo primero, digamos, siempre ha sido el Valencia, siempre ha sido el Mestalla. ¿Cuánta gente hubiese pagado por estar donde estábamos nosotros? O sea, nosotros estábamos con los jugadores, o sea, nosotros estábamos con el club, estábamos con los jugadores, me refiero en los partidos, en los vestuarios. Me siento parte de este campo. Mi padre fue el primer camarero, luego continué yo cuando falleció, y eso ya nos ha continuado. O sea, es que nadie puede decir, yo he sido esto, yo sí, y eso para mí es un honor.
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0: evidentemente es el lugar donde tenemos las máximas experiencias en cuanto a la carrera futbolística, ¿no? Cuando hemos conseguido títulos, ¿no? Porque son momentos muy especiales. De la primera liga, creo que es el que más disfrutó todo el mundo. Son evidentemente recuerdos tan bonitos que son difíciles de olvidar. Siempre que pienso en celebraciones, recuerdo el día de la lluvia, lloviendo un montón y Mestalla lleno de gente, nosotros intentando salir por el túnel con los trajes aquellos, el resbalón de Ayala. Anécdotas divertidas, la verdad. Vine con mi padre y con otro hombre de allí del pueblo, ¿no? Era un Valencia-Zaragoza, yo tenía 13, 14 años. Aún no estaba la última ampliación, que las banderas estaban enfrente tribuna y ahí cerca, sector 28, me parece que era. Pretemporadas ya había el trofeo naranja, ¿no? Y era muy diferente porque entonces eran el típico partido de verano, una semanita de empezar la liga. Fue con la plantilla que era Jorge Valdano, entrenador, ¿no? Y cuando sales ahí lo ves todo lleno, te impacta, ¿no? Lo que pasa que al final uno cuando está ahí abajo se intenta olvidar y centrarse en lo que le corresponde, ¿no? Y no está demasiado pendiente de lo externo. Nosotros lo vivimos especial porque somos del Valencia, ¿no? Es verdad que sí que tiene algo que en otros campos no ves, ¿no? Es la sensación de que las gradas están muy encima, ¿no? El sonido cuando la gente está enchufada también es espectacular, ¿no? No en todos los sitios pasa eso, ¿no? Depende también de la construcción. Estuve tantos años que pasó dos o tres obras para un poco habituarlos a la actualidad. Para la mayoría de nosotros el rincón especial es el vestuario. Nosotros somos del vestuario y pasamos después al campo. Recuerdo todo partidos y momentos que se te quedan grabados, ¿no? La remontada, el día del Español, que estaban jugando con 10, ahí la gente que estaba súper conectada, la semifinal con el Leeds, Lazio, esos días sí que los recuerdas un poco por la unión, aunque la afición es una afición caliente, ¿no? Que siempre está ahí. Esos días fueron especiales en cuanto a conjunto, ¿no? También cuando conseguimos eliminar al Arsenal con Cooper en otra Champions. Ha habido noches muy, muy buenas. Muchos que han pasado por aquí, de entrenadores y jugadores de otros equipos, ellos mismos ya lo dicen, ¿no? Cuando la gente aprieta, estamos hablando de gente que lo vive mucho y que es capaz de levantarte partidos. Por ejemplo, el día del Español nos quedamos con 10. Es difícil con 10 remontar un partido que aparte nos daba casi una liga, ¿no? Pero la gente estuvo muy conectada, muy enchufada, apretó mucho y eso es lo que un poco nos llevó a poder sacar ciertas situaciones en momentos determinados y la verdad que cuando la gente aprieta siempre tienes ese plus.
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1: Yo llegué al Valencia como igual cualquier chaval, ¿no? Yo estaba jugando en mi pueblo, estaba jugando con edad juvenil en el primer equipo de mi pueblo, que entonces estaba en regional preferente. Y bueno, pues venían a verme, tenía edad de juvenil para la próxima para la siguiente temporada, todavía era juvenil. Al final de temporada vine al Valencia y empecé en el Valencia juvenil. Tuve que irme al servicio militar a Tenerife, a Canarias, y de ahí pues bueno, pude estar en Tenerife, en la isla, y jugar en el Tenerife, que era segunda división. Me fue muy bien porque pude allí crecer como futbolista. Había jugado en el Mestalla en tercera división, jugar en segunda A, pues la verdad que para mí era importante. Y ya vine directamente al primer equipo del Valencia para la temporada 85-86. El recuerdo que se te queda ahí es el del debut. Recuerdo perfectamente que fue el primer partido de liga de la temporada 85-86 contra el Valladolid, ganamos 2-1. La primera temporada de Espárrago fue, bueno, veníamos de la anterior, de sufrir para no bajar. La verdad es que hicimos una campaña y quedamos terceros, ¿no? Que nadie de alguna forma se lo creía, ¿no? Y al año siguiente, con la misma filosofía, el mismo entrenador Espárrago, con incorporación de nuevos jugadores, la verdad que conseguimos el segundo puesto, ¿no? Yo creo que eso era muy meritorio en aquella época. Recuerdo, por ejemplo, un partido con el Barça, jugamos en casa con el Barça, donde ganamos 2-1 y yo hice el primer gol, me acuerdo de ese partido, la remontada al Madrid, que vamos perdiendo y fueron 90 y algo. Para un futbolista que es de aquí, el hecho de poder jugar, decir que has jugado en el Valencia, en el primer equipo del Valencia, en primera división, ostras, para mí era lo que siempre perseguía, ¿no? Fue una época fantástica. Primero porque entonces, claro, no es como ahora, que solo podían haber dos jugadores extranjeros en el equipo. De hecho, yo durante mis 8 años he jugado con 8 o 10 jugadores. O sea, éramos siempre los mismos, íbamos de vacaciones, de viajes. En aquella época, como ahora, era muy complicado poder conseguir títulos porque Barcelona-Madrid eran los que copaban en liga, los primeros puestos. El hecho de jugar 8 años en tu equipo, ostras, los arraigos que haces a nivel de, pues bueno, de no solo lo que es vestuario, en todo lo que es el club y todo lo que es Valencia, que al fin y al cabo pues nos conocemos todos, ¿no? Pues fue una época maravillosa. Pero la verdad, en general, yo me llevaba bien con todo el mundo. Y además, tantas horas de entrenamiento, viajes, te da para hacer relaciones con Giner, pues con Cama, con Quique, pues Arroyo, Fernando, Sempere, Eloy, Lugo Penner, Mestalla. Para mí, pues bueno, supone tu casa, o sea, la que vives y la que deportivamente y la que trabajas. Para mí supone un orgullo formar parte de esta entidad histórica, con 100 años, el Valencia. Para mí es todo, porque al fin y al cabo es mi vida, vivo aquí y bueno, ya te digo que estoy muy orgulloso de pertenecer a esta entidad.
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1: El director del Departamento de Identidad, porque nos acompaña aquí en la sintonía de la radio oficial del Valencia Club de Fútbol, Jordi Hidalgo. Hola Jordi, ¿qué tal? Muy buenas.
2: Buenas, ¿qué tal? Muy bien.
1: Bueno, queríamos charlar contigo y compartir con los valencianistas y con nuestros oyentes un concepto en el que se incide y mucho en la Academia del Valencia Club de Fútbol, implantado de un tiempo a esta parte, desde hace unos meses, esta temporada en concreto, que es el de Sugar a Foc, Jordi.
2: Sí, bueno, es un concepto que nace de la cultura valenciana. Entendíamos que, pues bueno, nuestra manera de jugar debía representar y respetar esa cultura, que es del fuego, de las fallas, y pues bueno, hilándolo un poco ese concepto cultural con el juego, pues es un fútbol imprevisible, agresivo, de querer que pasen cosas y provocar en el rival aquello que queremos. Uh-huh. Y bueno, desde ahí, hilando para darle también un poquito de fuerza a nivel emocional a los técnicos y a los jugadores, hemos creado un poco ese concepto para que todos vayamos de la mano en él.
1: Un concepto se crea, pero luego hay que materializarlo, hay que trasladarlo, primero yo creo a nivel formativo, ¿no? Como bien decías, a los técnicos de la academia, y luego que esto

0: ¿no? Para poder jugar de una manera tienes que entrenar de la misma y un poco vamos de la mano en estas dos vertientes. Así que en esa estamos ahora.
1: Decía yo, un primer paso que es trasladarlo a los técnicos. ¿Cómo lo están trabajando? ¿Cómo esas sesiones a las que hacías alusión?
0: Pues la verdad que muy bien, estamos desde inicio de temporada planteamos la idea de juego con dos, tres ideas muy generales, que era pues queremos atacar por dentro de la estructura rival, queremos ir hacia la portería rival y con dos, tres ideas un poquito más detalladas. Y desde ahí están construyendo los equipos. Creo que es un proceso largo porque requiere que el futbolista tenga una mentalidad muy, muy resiliente, muy agresiva o muy directa, ¿no? Hacia la portería rival, hacia el juego y sin balón lo mismo, ¿no? El querer presionar y recuperar la pelota cuanto antes mejor y sobre todo el defender esa portería todos juntos y volver a presionar y volver a quitarles tiempo. Y esa mentalidad se tiene que entrenar desde sesiones con mucha continuidad, donde los jugadores interpreten y se sientan también partícipes de la idea, que sean capaces de proponer situaciones nuevas al entrenador. Y bueno, estamos ahí trabajando con ellos desde la formación, desde las dinámicas donde comparten los técnicos de la etapa pues ideas de cómo están llevando a cabo durante las sesiones. Y bueno, ahí estamos en el departamento y confluyendo con otros como preparación física, como psicoeducación, etcétera, pues trabajando en esa línea.
1: Porque claro, yo hablaba de los técnicos, pero también efectivamente dentro de los técnicos incluimos a no solo los entrenadores, sino todos los que forman parte de un cuerpo técnico, los diferentes equipos y otras áreas que también van en esa línea.
0: Sí, de hecho ahora estamos justo trabajando diferentes estrategias o diferentes talleres y formaciones para trabajar con los técnicos, con las diferentes áreas. Cada uno desde su prisma va anclando un poquito más esta idea. Pero todo parte de ahí, de ese ver equipos donde nos reconozcamos y nos sintamos orgullosos porque van a por el rival, porque dominan el partido de principio a fin o intentan dominarlo y sobre todo que van a FOC. Ese es el resumen.
1: Y luego también teniendo en cuenta la diferencia en cuanto a edad de los chavales, no es lo mismo igual inculcarles este objetivo o este concepto a un alevín que a un cadete. También lleva un trabajo diferenciado según etapas formativas.
0: Totalmente.
1: Un poco como es la línea de trabajo de la academia, que según la categoría pues vas cumpliendo unos objetivos y trabajando ciertas cosas para encontrar esa proyección, ¿no?
0: Eso es. De hecho, siempre hablamos un poco internamente de que los más peques llevan de por sí esa idea ya instalada, ellos quieren la pelota, incluso hicimos esa reflexión con los técnicos de quieren la pelota, quieren ir a la portería independientemente del resultado.
1: Claro,
0: independientemente.
1: Quizá lo más fácil es lo más pequeño.
0: Claro, lo más fácil es porque es simplemente no molestarlos, ¿no? Y dejar que hagan y ir ordenándolos. El problema viene cuando después, claro, el rival tiene más nivel, ese querer recuperar la pelota cuesta más o ese intentar atacar por dentro cuesta un poquito más porque el talento ya no te es suficiente. En muchos casos tienes que pues eso, trabajar su interpretación del juego, desde los roles que ocupan en cada situación, muchos detalles. Y ahí es donde los entrenadores tienen que crecer en ideas y ahí estamos un poco trabajando con ellos, que la verdad es que están teniendo una participación tremenda y están creciendo, creo, muchísimo y aportándonos muchísimo a todos. Y bueno, creo que en este final de temporada se va a ver los resultados de esa propuesta y de formación de técnicos y también un poco el trasladarlo a las diferentes etapas, como has dicho, que cada vez pues vamos matizando más porque la dificultad es mayor, obviamente.
1: Claro, porque luego al final el resultado es verlo plasmado sobre el terreno de juego. Supongo que dentro de lo que es esta primera temporada ya se van viendo esos primeros resultados.
0: Sí,
1: ¿no?
0: Nosotros vamos haciendo informes periódicos con los entrenadores donde les servimos un poco de apoyo a la hora de analizar esas ideas que estamos trasladando, pues ese atacar desde dentro, ese pues provocar la presión rival porque queremos que vengan a por nosotros para saltarlos, para ir hacia adelante con velocidad, incorporando jugadores, etcétera, por ejemplo con balón, y desde ahí vamos analizando con ellos los partidos, vamos trabajando sobre los entrenamientos si estamos propiciando esto o no, y bueno, con ellos el feedback es casi diario y a partir de esa interacción creo que nace todo el crecimiento tanto de ellos como para luego trasladarlo a los jugadores en el día a día.
1: ¿Y a los padres? ¿Este concepto también se le traslada un poco a inicio de temporada, por ejemplo, a los padres, a las familias? Porque sabemos que todo el trabajo que se realiza y todo lo que es la labor técnicos con futbolistas, los padres también están al corriente y de hecho se pueden charlas de forma continuada a lo largo del curso. No sé si incluso también estos nuevos conceptos, porque hemos hablado muchas veces aquí de sentiment, valentía y chermanor, del educamos personas, formamos futbolistas. Eso supongo que también debe involucrar en cierto modo a

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1: No era fácil jugar 10 temporadas en aquellos momentos, yo lo conseguí y desde luego para mí ha sido un orgullo defender los colores del Valencia.

0: Yo llegué al Valencia con 20 años y fue por mediación de, digamos, los que en esos momentos eran ojeadores del Valencia y sobre todo por Pepe Claramunt y su hermano Enrique, ya que en el Castellón jugaba yo con Enrique y parece ser que se lo dijo a su hermano y le dijeron algo al Valencia de que aquí hay un chaval tal y cual. Un día me dijeron si quería jugar en el Valencia y ahí es todo donde empezó todo. Yo llego ya con 20 años, ya de por sí estaba jugando en segunda división con el Castellón y entonces, claro, con 20 años no puedo jugar en juveniles. Fue directamente para jugar en el primer equipo y a la semana o las dos semanas de jugar debuté en Zaragoza. Tuve la fortuna de agradar a entrenadores, al público y a gente que estaba metida en ello y tuve esa fortuna de estar 10 años, ¿no? Pero vamos, de pensar que podía estar tanto tiempo, no. Ser capitán es una cosa que es un orgullo para cualquier jugador y más sobre todo para un valenciano como soy yo, ¿no? Y el haber recogido unos trofeos en nombre del club, pues es lo más que puede desear un jugador de fútbol. El recoger la Recopa en Bruselas, el campo, más de la mitad era de gente valencianista, gente de nuestro club, y como valenciano, como antes te he dicho, recoger la copa y levantarla y luego regresar, y por cada pueblo que pasamos la gente estaba en la carretera esperando que pasamos, eso es un recuerdo que nunca olvidaré. Siempre he sido una persona muy abierta y amable con todos mis compañeros, entonces distinguir a alguno es bastante difícil, ¿no? Pero sobre todo a los que distinguiría a la gente de casa, Pepe Claramunt, Cerveró, Subirás, Arias, gente que has convivido dentro y fuera del campo de fútbol. Sobre todo a Alfredo Di Stéfano. Creo que como jugador no lo llegué a ver y era un fenómeno, pues como entrenador siguió siendo igual para mí, porque vamos, luego he encontrado otros entrenadores, cada uno practicaba su manera de plantear los partidos, de entrenar, tal y cual, pero vamos, Alfredo Di Stéfano sabía lo que hacía porque había sido un gran jugador de fútbol y eso era muy importante. El Mestalla representa para mí casi toda mi vida. Estuve 10 años, de los 20 a los 30, fui querido durante todos los días del año. Allí fui padre por dos veces y donde yo desarrollaba mi trabajo, que era lo que yo quería, era el Mestalla, el club de mi vida.
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1: Mi nombre es Andrés Elías Liendo Pascolo, soy de Caracas, Venezuela, pero vivo en Houston, Texas. Soy jugador de la U19 y soy coach de la U14 y U13. Lo que me gusta de ser entrenador de la Academia de Valencia es más que todo porque formamos jugadores y personas y tenemos una metodología y una estructura muy fuerte en base al fútbol 8 y fútbol 11. Entonces el niño o el jugador obtiene buenas cualidades y buenas herramientas a la hora de jugar fútbol.
2: Nosotros lo que buscamos es tratar de implementar la metodología con la que nosotros trabajamos aquí en la Academia de Houston. Hemos conseguido detectar talento y hemos querido brindarle la oportunidad a Andrés para que venga a entrenar con nosotros, para que pueda ver in situ lo que hacemos aquí, para que lo pueda trasladar allí en primera persona.
3: Desde hace 2 años llevamos trabajando con la Academia de Houston. Esta es la primera vez que tenemos la oportunidad de recibir a personas de nuestra Academia de Houston aquí en Valencia, en este caso Andrés, como uno de nuestros jugadores e insignia del club y también entrenador. Y la verdad es que al final nuestro trabajo es crear ese legado en el cual durante los años que estemos en colaboración con nuestra Academia de Houston dejemos una impronta de lo que son los valores del club, de lo que es la metodología para los entrenadores y de lo que es recibir una formación deportiva de élite para los chicos y las chicas.
4: Estamos muy, muy felices de estar aquí cumpliendo el sueño de Andrés, que realmente es un muchacho que trabaja muy duro. Es uno de los más disciplinados tal vez que tenemos en la escuela, pero es un gran ejemplo para los chicos que vienen atrás. Él está muy bien enfocado en qué es lo que quiere en la vida y bueno, está aquí cumpliendo uno de sus sueños, que era visitar esta tierra maravillosa.
5: Sí, ¿qué tal?
6: Me gusta.
5: ¿Qué puedo hacer para ti?
6: Muy agradecido, de verdad.
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1: 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Buena desprada.
2: Buena desprada, Gonzalo.
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2: Correcto, así es fundamental, porque sí que es verdad que nosotros tenemos un equipo médico con enfermero, dos médicos, cuatro fisioterapeutas, por lo menos en la academia, pero te puedes encontrar en cualquier escuela de fútbol o un campo, sea entrenamiento o en partido, que no haya ningún sanitario y por lo menos dar unos consejos de qué hacer y qué no de hacer en ciertas circunstancias o lesiones que pueden surgir. De hecho, la intención es que a los entrenadores de la escuela también les demos unos conocimientos básicos de primeros auxilios y que pueden serles muy útil.
1: Bé, pues anem, doctor, si està preparat en la primera de les preguntes.
3: Hola, soy Gonzalo. ¿Qué se debe hacer ante un golpe de calor o insolación?
2: Pues mirar, cuando hay una insolación o un golpe de calor, es una situación que puede ser peligrosa y grave. Y de actuar inmediatamente. ¿Por qué? Porque el niño o el adolescente puede llegar a perder el conocimiento. Entonces, cuando aparece un golpe de calor, el jugador se siente muy caliente, puede estar rojo, hiperémico, puede referir dolor de cabeza, incluso vómitos. Es curioso, pero el jugador no suda porque ya ha perdido bastante líquido con la hipersudoración por el calor. Aunque tenga la piel que transpire anteriormente o esté un poquito mojada, pero no está sudando. El pulso suele estar acelerado y rápido y la temperatura del cuerpo suele ser bastante elevada, incluso a 40 grados o más. ¿Qué habría que hacer? Fundamentalmente pedir asistencia médica y cogerlo inmediatamente al jugador y sacarlo de la zona donde está expuesto, donde más calor hace. Ponerle en un lugar fresco, que esté ventilado. Hay que refrescar al jugador. Fundamentalmente, superficialmente se pueden poner paños húmedos. Si tienes algún sitio donde puedes introducirlo en agua fría, fresquita, mejor. Pero pues, se pueden aplicar paños húmedos sobre el cuerpo, la nuca, la cara, el tórax, ¿de acuerdo? Y en primer lugar, depende también del nivel de conciencia que tenga, si está muy aturdido, no hay que darle nada por boca, en primer lugar. Sí que se puede hacer es coger unos paños, unas gasas húmedas con agua, empaparle los labios. y conforme vaya recuperando el conocimiento y se encuentre mejor, se puede iniciar darle sorbitos de agua. Pero es muy importante todo eso. Lo que sí que sería esencial es cómo prevenir un golpe de calor también. Lo que hay que evitar es usar la práctica deportiva del fútbol en las horas de más calor y en verano fundamentalmente. De hecho, nosotros el año pasado y el anterior llegamos a suspender algunos entrenamientos.
1: Este pasa de estiu, recuerdo. ¿Sí? Los entrenamientos de vesprada, primera hora se van a suspender. Sí, sí.
2: Sí, porque la temperatura llegaba casi a los 40 grados, eran 37, 38 grados. Muchísimo calor, primeras horas de la tarde, y tomamos la decisión por evitar el riesgo de los niños, de evitar este tipo de insolaciones o golpes de calor, suspendimos los entrenamientos a esas horas. Entonces es fundamental evitar esas horas que haga muchísimo calor, hacer cuando aún así, si estamos entrenando y hace bastante calor, hacer varios parones para descansar, hidratarse mucho, beber grandes, importantes cantidades de líquido, incluso hacer en esos parones, usarlos para poder beber líquidos. Y luego lo que hablamos también el otro día de llevar ropas claras en épocas de calor, porque con la ropa clara repele los rayos de sol y evita que aumente la temperatura.
1: Haréme la segunda pregunta, doctor. Esta es una pregunta, pues bueno, un poco mes habitual, mes del día a día.
4: Soy Mike, ¿qué debo hacer si me sale una ampolla?
2: Muy bien, pues las ampollas, sabéis que son, aparecen típicamente unas burbujas de debajo de la piel, se eleva, se hincha la piel, y hay un líquido dentro que puede ser transparente normalmente, aunque a veces puede haber un poquito de sangre. La ampolla incluso puede estar explotada y estar la piel al descubierto, y además suelen ser dolorosas, y más recién hechas, recién cuando aparecen. Las causas suelen ser por usar unas botas nuevas o botas que apreten mucho o unos calcetines que estén mal puestos, e incluso ya muy frecuente verlo en cuando usan botas nuevas que no han puesto, por ejemplo, vaselina. La vaselina va muy bien para reblandecerlas.
1: ¿En la planta del pie o en la bota?
2: En la bota incluso, en la bota también, para que se reblandece. ¿Y qué podemos hacer? Pues se puede aplicar frío, hielo incluso, lo primero. Luego se suele colocar una especie de tela circular alrededor en la parte externa de la ampolla y luego cubrirla para protegerla. También si vemos que está explotada la ampolla, pues hay que lavarla con agua y jabón bien, y pues se puede aplicar una gasa empapada con alguna solución antiséptica de tipo betabine o cristalmina para limpiarla. Y actualmente existen, cuando hayan ampollas, unas aplicaciones de segunda piel, que se llama, o el Compit, que hace como un protector, se pone directamente sobre la ampolla para evitar que friccione más y que
1: pasa mal, ¿no?
2: Correcto. Y en principio es eso.
1: Y a yo que se comentaba Famol Sainz, bueno, yo recuerdo de cuando era nano, lo de puncharla en una agulleta, en un filete, en no sé qué, no sé cuánto. Yo...
2: Se suele hacer aún. Lo que pasa que eso siempre es recomendable que lo haga un facultativo, un enfermero, un médico, un enfermero, es el que está indicado en hacerlo. Pero sí que se hace porque de esa manera vacías la ampolla, mantienes la piel, no evitas que esa piel tierna que esté debajo duela y roce, y entonces luego una vez ya se cura esa piel, se quita el nudo y fenomenal. Adelante.
1: Haréme la tercera pregunta, también parecida a la anterior, pero en un factor diferencial.
5: Voy a saber qué tiene que hacer cuando me hice una ferida.
2: Muy bien, las heridas, incluso las abrasiones o las erosiones de la piel, que es muy típico fundamentalmente en los terrenos de juego de hierba artificial, donde nuestros chicos suelen jugar con más frecuencia que en las de hierba natural, pues, ¿qué pasa? ¿Qué hay que hacer? Fundamentalmente hay que limpiar con agua la herida o con alguna solución antiséptica o incluso con suero fisiológico y una gasita. Nunca hay que usar algodón, porque el algodón se puede quedar impregnado en la herida y puede infectarse, ¿de acuerdo? Y luego hay que cubrir la herida con unas gasas y taparla con unas compresas o con un esparadrapo. Es sencillo.
1: Y esa sería la fórmula adecuada.
2: Correcto. Y nunca algodón.
1: Mai. Pero lo que diga, ¿no? Que se queda ahí y se puede infectar.
2: Correcto.
1: Muy bien. Anemara, en la cuarta pregunta, que es una de las que precisamente estaban comentando cuando hacen la introducción.
6: Hola, soy Miguel. ¿Qué debo hacer si me sangra la nariz?
2: Bueno, es bastante frecuente, ¿eh? Lo vemos con mucha frecuencia realmente aquí en la escuela, que cualquier niño, pues incluso sin recibir un golpe, pues sangra de la nariz. aunque solemos ver por pelotazos o golpes o cabezazos que empiecen a sangrar de la nariz. Hay que valorarlo siempre, luego nosotros, un médico, porque puede haber, si ha habido un golpe fuerte con la cabeza, pues valorar los huesos propios de la nariz, que no haya una fractura. Pero lo primero que hay que hacer es recostar al niño y incorporarlo un poco hacia adelante. ¿De acuerdo? Luego aplicar una compresa fría en la nariz, incluso una bolsita de hielo en la nariz, porque el hielo, el frío es vasoconstrictor y reduce el sangrado. E incluso se puede aplicar hasta en la nuca también. También es importante la presión, la compresión. Entonces, con los dedos, presionar sobre la nariz, o incluso el propio niño puede presionarse para reducir el sangrado. Y luego es ideal aplicar un poco de algodón, en este caso sí que se puede aplicar, o un trozo de gasa, o incluso esos algodones que usan los dentistas que para poner en la boca, esos van muy bien.
1: Sí, esos que te coloquen para ahí poder trabajar, ¿no?
2: Correcto, ahí, esos son ideales. Y empaparlos con un poquito de agua oxigenada, o incluso hay unas soluciones, el Epistaxol, que es una solución de especie nasal, que es un vasoconstrictor nasal y va muy bien para aplicarlo y cortar la hemorragia. Y lo que no hay que hacer nunca es sonarse luego el niño mucho, porque entonces puede volver a sangrar. Y es muy importante reclinar la cabeza hacia adelante, porque antiguamente decíamos de reclinar la cabeza hacia atrás, pero conlleva el riesgo de que se atragante con el sangrado y entonces no es conveniente hacer,
1: o sea,
2: eso.
1: En cara que vaya a atacar la equipación, no capa d'avant, ¿no?
2: Correcto,
1: evidentemente.
2: Correcto,
1: y això del ser el braç contrari del foraperón te sangrava, ¿això té sentit o no?
2: Sí, por el tema de la circulación. Reduces un poquito la circulación y entonces reduces el sangrado.
1: Pues sí que en este caso tenía raó, ¿no? La tradició en ese cas no en lo de tirar-se cap arrere.
2: No.
1: Recordem, cap endavant, que si no cap arrere existeix la possibilitat de que se pugui ofegar. Més preguntes. La cinquena.
7: Quiero saber qué tengo que hacer cuando tengo una contusión.
2: Muy bien, eso es muy frecuente porque el deporte del fútbol es un deporte de contacto y pueden con frecuencia tener golpes directos, choques de cabeza, patadas y recibir un golpe, pues por ejemplo, una pierna, que es lo más frecuente en un jugador de fútbol, pues hay una contusión, un hematoma, que aumento de líquido sobre por debajo de la piel, que es doloroso, y lo primero que hay que hacer, pues es, lo ideal es aplicar frío sobre esa zona, porque el frío reduce el dolor y reduce la inflamación, ¿de acuerdo? Entonces es lo más importante, y luego aplicar un vendaje compresivo. Normalmente, incluso elevar la pierna o el brazo donde has tenido el golpe. Normalmente luego pues se pueden dar un tipo de analgésicos, antiinflamatorios, pero lo primero es la aplicación de frío, ¿no? ¿De acuerdo? Y luego compresión, un vendaje compresivo y elevar el miembro.
1: Muy bien. Pasarme ya en la última pregunta.
8: Quiero saber cuál sería el contenido básico de un botiquín de primeros auxilios.
2: Pues bueno, yo creo que es muy importante, por lo que habíamos comentado, saber que ¿qué debería llevar un botiquín básico? Porque hay muchas ciudades deportivas o lugares donde se practica fútbol que no tienen algún sanitario, pero pienso que es ideal y necesario llevar un botiquín básico para cualquier evento deportivo. Por ejemplo, en nuestros casos, aunque tenemos nuestros botiquines en la sala médica y cuando salimos al campo en cualquier partido de fútbol 11 llevamos nuestro botiquín, también en el fútbol 8 tienen un número de botiquines que se llevan los entrenadores en los partidos y entonces están bastante completos para poder asistir a cualquier lesionado. Pues en principio...
1: Es el que anda duro, sí.
2: Correcto. Pues unas bolsas de hielo, de esas de frío rápido, sería ideal, a no ser que lleves bolsas de plástico y en el lugar donde estés pues pedir hielo para aplicar el hielo. Algún spray de frío que alivia en el momento el dolor. Uh-huh. Sprays antiinflamatorios, incluso anestésicos, unas pinzas, unas tijeras, tiritas de diferentes tamaños, un desinfectante, incluso en spray, agua oxigenada, betadine, que es la podidona yodada, que es otro desinfectante, vendas elásticas y adhesivas de diferentes tamaños, esparadrapo, a ser posible que sea antialérgico, compresas elásticas, gasas, algodón, jabón, analgésicos, algo de azúcar o glucosa, por si podemos encontrar alguna situación de hipoglucemia, ¿de acuerdo? guantes de goma o de látex, un termómetro, una linterna, ¿de acuerdo? Puedes tener incluso algún aceite para masajes, unas pomadas para golpes y unas cánulas de Gedel. Las cánulas de Gedel son porque si hay una pérdida de conocimiento, se aplica en la boca para separar la lengua y no podérsela tragar y que tenga una parada respiratoria. Pero de todas maneras, de esas lesiones o atenciones en primeros auxilios, el jueves que viene volveremos a hablar de algunos temas muy muy importantes.
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1: Gràcies, doctor.
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1: Venga, que os lo decíamos al inicio de nuestro sentimiento VCF, que hoy vamos a hablar con el Departamento Médico del Valencia Club de Fútbol, dentro de esta sección que de forma periódica un poco tratamos diferentes asuntos que tienen que ver con la salud, y hoy en concreto nos acompaña pues un miembro del Departamento Médico, como es el doctor Juan Aliaga, que yo creo que aquellos que sois seguidores de VCF Media Radio le conocéis perfectamente, porque de vez en cuando aparecen sus consejos de salud y demás, y hoy está aquí para acompañarnos en este estudio José Manuel Reina, de la Ciudad Deportiva de Paterna. Hola, doctor, ¿qué tal? Muy buenas.
2: Buenas tardes.
1: En concreto, para hablar en la jornada de hoy del acuerdo reciente alcanzado por parte del club con Canon Medical Systems, que se convierte en proveedor oficial de equipos médicos del Valencia Club de Fútbol, lo cual supone una muy buena noticia, el hecho de establecer una colaboración con una empresa

0: esa puntera y vanguardista, ¿no?
1: Nosotros estamos muy contentos porque es cierto que siempre intentamos tener nuestras herramientas a la última, y te llevábamos bastante tiempo ya con herramientas muy buenas, pero que llevaban bastante tiempo en funcionamiento. Entonces, el poder acceder a este tipo de acuerdos con una empresa tan puntera como es Canon, y poder tener a disposición nuestra un ecógrafo de última generación, tanto para diagnóstico puntual como incluso para prevenir lesiones, para hacer buenas observaciones, pues es fundamental. Uh-huh. Es nuestra principal herramienta de trabajo hoy en día para atender a los chavales.
0: Y porque, para que la gente lo sepa, hablamos de un acuerdo con una empresa que es líder global en soluciones efectivamente de diagnóstico por imagen.
1: Sí, efectivamente.
0: Canon. Esto traducido al usuario oyente / persona de calle.
1: Pues te explicaré un poquito. Las empresas que trabajan en el tema de la ecografía llevan muchos años investigando, primero porque es un campo para ellos de venta, porque hoy en día cualquier médico que se dedica a la medicina y al deporte, incluso los fisioterapeutas, muchos de ellos también uh-huh. suelen adquirir equipos de estos. Y todo eso lo que lleva es a una competencia leal entre todas las empresas para poder ofrecernos los equipos más desarrollados en imagen, en capacidad de trabajo, en almacenamiento de datos, en procesamiento de esos datos, incluso con inteligencias artificiales, que te ayudan mucho al diagnóstico. Uh-huh. Y bueno, pues de todas las empresas que hay en el mercado, que muchas de ellas son equivalentes, pues una de las que destaca es la empresa con la que hemos alcanzado el acuerdo, con Canon. Uh-huh. Canon ofrece unos equipos de muy buena calidad, una imagen que para el día de hoy está probablemente en el top de las calidades en cuanto a, sobre todo, a buena visión de las lesiones, buenas lesiones de los tejidos, buena diferenciación.
0: Ver al futbolista por dentro, ¿no? Para que la gente nos entienda.
1: Sí, realmente.
0: muscularmente hablando.
1: Esos aparatitos para nosotros es poder introducirnos dentro del cuerpo de nuestro deportista y ver si le pasa algo, qué es lo que le está pasando, uh-huh. y si lo estás revisando, pues ver las posibilidades. Cosas, las posibles lesiones que ha tenido antiguas, las cicatrices que pueda tener, si le queda alguna secuela de alguna lesión anterior, y con eso pues planificar un poquito junto con el cuerpo técnico los trabajos de recuperación, cara a que cuando llegue al entrenamiento pues esté en óptimas condiciones y que pueda jugar al 100%, que es lo que todos deseamos.
0: Muchas veces nosotros utilizamos el término gestión de cargas de trabajo cuando hablamos de, por ejemplo, la presencia de un futbolista o no en un entrenamiento, pues en parte viene por mediciones que dan aparatos como este, entre otros factores.
1: Entre otros factores, pero digamos que desde el punto de vista del servicio médico, de lo que somos uh-huh. cuerpo médico, probablemente es la herramienta con la que nosotros basamos, además de la exploración clínica, que normalmente va adelante, pero es con lo que basamos nuestros criterios de gestión de cargas de nuestros jugadores cuando pasan por nuestras manos. Uh-huh. El jugador que ha tenido algún tipo de alteración, contusión, golpe o lesión y pasa por allí, nosotros lo vemos, analizamos los resultados que nos ofrece la herramienta, y junto con la exploración que ya le hemos realizado, hablamos con el cuerpo técnico y decimos, pues este jugador está en este nivel, debería de hacer esto, debería de entrar, debería hacer antes esto y comprobar o pues manejar un poquito la situación. Uh-huh. Y si tienes la herramienta que te lo permite hacer con mucha mejor garantía, pues mejor que mejor.
0: Es la confirmación, y para que la gente lo sepa, cuando nosotros hablamos aquí de muchas veces todo suma y cada uno aporta su granito de arena para que al final el equipo consiga la victoria, que es el fin último, ¿no?
1: Sí, es una herramienta más, es la que podemos ofrecer nosotros.
0: Claro.
1: Sí, sí.
0: Y luego es importante también destacar al respecto del uso de esta maquinaria que comentabas, es importante tanto el diagnóstico, pero la prevención, sobre todo de lo que estábamos hablando anteriormente, y también el tratamiento de esas
1: lesiones. Nosotros cuando recibimos a jugadores, los jugadores son gente que tiene un deporte de riesgo y que en el transcurso de sus carreras profesionales pues han tenido lesiones, han tenido problemas. Cuando tú los revisas, normalmente lo que haces, una de las cosas que haces cuando lo revisas, aparte de ver el estado cardiológico uh-huh. y cómo están de forma física en ese momento, pues es introducirnos dentro de él y comprobar el estado general de sus articulaciones, de sus músculos, de su musculatura, de los tendones, de las estructuras que podemos ver con el ecógrafo de mejor manera, que básicamente son las estructuras más blandas.
0: Uh-huh. Eso también, cuando hablamos de un futbolista, por ejemplo, que padece una lesión, lo que permite es optimizar esas estrategias para llevar a cabo de recuperación de los jugadores.
1: Sí, a ver, en el proceso que nosotros utilizamos, en el protocolo nuestro, la herramienta principal de diagnóstico en campo, quien dice campo, hablamos de Paterna cuando uh-huh. vienen los jugadores, es esta. Normalmente, y así lo tenemos establecido, cuando queremos confirmar los diagnósticos que hemos hecho ecográficamente, necesitamos por protocolo la resonancia, que la resonancia sabéis que es externa, ¿no? Sí. Nosotros no tenemos aquí uh-huh. y tú, pues, por medio de la mutualidad, pues los envías allí. Y una vez confirmas que en el 99% de los casos, si la herramienta ecográfica es buena, sobre todo en temas musculares o musculotendinosos, el diagnóstico ya viene hecho, simplemente necesitas confirmar y graduar. A partir de ahí, el control de la lesión durante el tiempo que esté de baja el deportista, si es de baja o si no ha llegado a estar de baja, pues mientras va recuperando la forma completa, uh-huh. es con la exploración física y con la revisión ecográfica. Hoy en día, para nosotros es el arma fundamental que nos permite comprobar que la cicatrización anda por buen camino, que el trabajo que estamos haciendo es el adecuado, y también nos permite considerar que el deportista ya está apto para empezar a entrenar con el grupo. A partir de ahí, los tiempos de entrada van a depender de los tiempos de paro, eso ya lo sabéis, pero nosotros necesitábamos una herramienta de este estilo porque ya las que teníamos anteriores las teníamos ya mucho tiempo, y aunque nos hacían el servicio y el papel, pues ya nos quedaban probablemente cortas para ciertos controles, sobre todo de la evolución del deportista cara a poder reincorporarse al entrenamiento.
0: Se trata en definitiva de invertir en la salud del jugador, que es primordial.
1: Efectivamente, fíjate que estamos hablando de ello. Al final lo que queda en la finalización es que necesitamos herramientas para que la salud de nuestros deportistas esté al 100% para poder competir.
0: Entiendo que esto es como todo, ¿no? Pero seguramente al tratar a algún futbolista, más de uno sentirá curiosidad, ¿no? A la hora de utilizar aparatos de vanguardia y de esta tecnología,
1: sí,
0: que
1: sí.
0: Preguntan, ¿no? Que dicen,
1: tenemos,
0: ¿y esto que
1: tenemos
0: se ve?
1: Algunos deportistas que tienen tanta experiencia como nosotros ya en el campo de la ecografía y con los cuales podemos hablar incluso de lesión y de evolución, y digo, mira lo que tienes aquí, acuérdate. Ah, sí, doc, ya lo veo. Sí, vale, pues mira, pues esto está así. Ahora tenemos que ir a este paso. Ya el que él colabore un poquito también en ese proceso.
0: La implicación es importante.
1: Exacto. Y nosotros siempre, todos los compañeros médicos que trabajamos aquí, tenemos esa mentalidad. Queremos que el deportista debe de saber lo que le está pasando, porque es más fácil que él colabore si él sabe realmente lo que hay, y cuanto mejor es la visión, es más fácil que lo vean. Con los aparatos anteriores pasaba menos, ahora ellos lo ven mejor también, y eso pues te ayuda, porque él sabe lo que hay, tú se lo cuentas, y si coincide también hay un aumento también en la confianza del jugador, que eso es importante.
0: Por supuesto, al final también es otro de los factores que decíamos que ayuda la recuperación y a cómo está un futbolista sobre el terreno de juego en un momento óptimo. Esto es sinónimo también el cambio de uso de un material a otro, el avance tecnológico que nos da con el cuerpo médico del Valencia, también teniendo que conocer y profundizar en el conocimiento de estas herramientas.
1: Efectivamente.
0: Es decir, aquí hay trabajo para todos, doctor.
1: Hemos de agradecerle mucho a la empresa que nos ha ofrecido, una vez hemos puesto en contacto para poder adquirir los elementos, que nos hayan hecho cursos de formación para poder manejar bien las herramientas, porque aunque el diario, el ABC, lo conoces, los aparatos, según se van sofisticando, pues van necesitando de que tú tengas en cuenta que la herramienta tiene más cosas que tú puedes utilizar cara a tener más beneficios. Y la verdad es que la empresa se nos ha hecho unos cursos muy, muy adecuados. Y estamos contentos con ellos porque nos ha ofrecido todo este tema.
0: Y a partir de ahí, a funcionar y a trabajar. Y es parte de la jornada del equipo médico del Valencia Club de Fútbol, con la incorporación de este nuevo proveedor oficial de equipos médicos. Hoy hemos querido tener con nosotros al doctor Aliaga para que nos explique un poco cómo funciona también el Valencia por dentro, en este caso el departamento médico, cómo se tratan diferentes situaciones que yo creo que también ayudan a acercar al aficionado a los nuestros. Doctor, como siempre, un placer y seguimos en contacto para futuras charlas.
1: Gracias, hasta la próxima.
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1: 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Isabel, ¿qué tal? Buenas tardes.
3: Hola, muy bien, estupendamente.
1: Bueno, pues vamos allá con las preguntas de los niños, niñas, padres y madres que están ansiosos por preguntarte.
3: Muy bien.
1: Vamos allá, primera pregunta.
4: ¿Por qué se insiste tanto en que hay que tomar a diario ensalada, verdura y fruta?
3: Bueno, pues porque estos alimentos tienen muchas ventajas, ya que nos aportan vitaminas y minerales que son importantes para una buena salud. A la vez que también nos aportan gran cantidad de agua que nos va no solamente a hidratar de forma adecuada, sino que van a tener un efecto saciante sobre nuestro apetito y nos van a ayudar a combatir el hambre, y aparte, como aportan poca caloría, pues nos van a evitar también a que caigamos en el sobrepeso o la obesidad.
1: 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Doctora, siguiente pregunta.
5: Si no me gusta un alimento saludable, ¿por qué he de comerlo?
3: Bueno, pues porque uno no se ha de alimentar por gusto o por capricho, sino debemos alimentarnos para cubrir adecuadamente las necesidades diarias que tenemos, tanto para crecer y como vivir de forma saludable. Y esto solo lo podemos conseguir con una alimentación equilibrada y completa que nos aporte los nutrientes que precisamos. Entonces debemos tener la voluntad de aprender a comer de forma sana y poner el esfuerzo necesario para conseguirlo, igual que cuando vamos al colegio y nos esforzamos por aprender aquellas asignaturas que nos proponen, puesto que consideramos que son interesantes para nuestro futuro, pues igual es importante comer adecuadamente para tener una buena salud.
1: Crear los hábitos, que se suele decir, ¿no, doctora?
3: Efectivamente, crear unos buenos hábitos y para toda la vida. Los adquirimos de pequeños y los mantenemos para toda la vida.
6: ¿Por qué es roín el menjar ràpid y les begudes ensucrades?
3: Bueno, porque la comida basura, como se le suele llamar, es una comida desequilibrada, ya tanto por su composición, que es excesiva en grasas e hidratos de carbono y por lo tanto aporta gran cantidad de calorías. Al tiempo que ese tipo de comida, pues la solemos acompañar también de bebidas azucaradas, que todavía van a incrementar más el aporte calórico. Y al someter al organismo a estos niveles de azúcar tan elevados, pues supone una sobrecarga excesiva para un organismo en crecimiento que a la larga le va a perjudicar.
1: Por tanto, ya
3: debemos evitar en la medida de lo posible la comida. No quiere decir que nunca podamos comer, pero que debemos ser conscientes de los riesgos que conlleva el comerla de forma frecuente.
1: Crec que ha quedat suficientment clar, doctora. Següent pregunta.
7: ¿Pasa algo si mos dies no desdechune?
3: Bueno, pues vamos a ver. Normalmente, por la mañana cuando nos levantamos, hemos estado aproximadamente unas 9 o 10 horas sin ingerir alimentos. Nuestro cuerpo estaba durmiendo y ha necesitado poca alimentación porque estábamos descansando. Pero ya nos levantamos por la mañana primero con muchas horas sin ingerir alimentos y después vamos a empezar un día donde vamos a tener mucha actividad, con lo cual aquí sí que vamos a necesitar energía para empezar ese día de forma adecuada y tener un buen rendimiento y un buen esfuerzo, por lo cual es fundamental un buen desayuno, puesto que vamos a tener mucha actividad durante el día, sobre todo durante las primeras horas. De aquí que sea tan importante el tener un desayuno completo.
1: O sea, que podríamos decir que el desayuno es uno de los puntos...
3: De las comidas más importantes que debemos realizar, ya que es cuando vamos a tener más en las primeras horas del día, es cuando tanto en nuestro esfuerzo intelectual en el colegio, como inclusive tenemos actividad física, ha de responder nuestro organismo y estar preparado, y para eso debemos de haber desayunado de forma adecuada.
1: Siguiente pregunta, doctora.
8: ¿Por qué no tengo que comer un plato tan grande como el de mis padres?
3: Bueno, porque nuestros padres normalmente comen más que nosotros porque son personas más mayores que necesitan más calorías. Las personas, en función de la edad que tienen unas necesidades de calorías, de alimentos que nos proporcionan calorías y energías para funcionar. Entonces, los niños que son más pequeños, inicialmente no necesitan tantas calorías, aunque tengan apetito, no pueden tomar las mismas calorías que los padres, puesto que eso a la larga se va a ir acumulando ese exceso de calorías y va a contribuir a que acaben en un sobrepeso o en una obesidad.
1: Pues, doctora Isabel, yo creo que ha quedado suficientemente claro lo importante que es la alimentación para combatir la obesidad infantil, y ahora hay que ponerlo en práctica.
3: Pues efectivamente, esperamos que todos los niños, con estos pequeños consejos y vuestra ayuda, y tanto los niños como los padres, vayan siendo conscientes de la importancia de adquirir unos buenos hábitos saludables desde la infancia, porque si los adquieren ya los van a tener para toda la vida, y esto ya va a ser pues mucho más fácil, ¿eh? Como se suele decir, coser y cantar. Una vez uno ha adquirido los buenos hábitos, ya los va a llevar a la práctica toda la vida y los va a transmitir al resto de la familia, lo cual es muy importante.
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3: Vale, moltes gràcies.
1: Adeu.
3: Adeu.
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3: Ahí está Pepelu, la pelota para Luis Rioja. Luis Rioja que busca el lanzamiento y gol. Gol en propia puerta, gol. Gol en propia puerta, gol. Y gol. En propia puerta, pero es gol. En propia puerta, pero es gol del Valencia. Gol. El gol del Valencia. En el minuto, en el 55 de partido, marca en propia puerta el Girona, pero es un gol para encarrilar la victoria. Pero que comience la reacción del Valencia en la Liga. Marca el Valencia, gol en propia puerta del Girona. 1-0. Tenía que buscar el segundo. Ahora Dani Gómez busca el lanzamiento. Una otra volta y gol. Una otra volta y gol. En propia puerta, una otra volta. En propia puerta, una otra volta. El segundo para el Valencia. Dani Gómez ha desviado una otra volta en un jugador del Girona. Y el segundo en el 57. En el 57, dos minutos después.